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2: Estamos llamando.
3: Meten sus partes.
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2: de Ponce. Buen día. Buenas tardes. Te hablamos de acá del barrio 94, Maceta Minofén, Marisol y José Valiente. ¿Cómo está? Estamos en vivo. Mira, lo que pasa es que nosotros estamos hablando ahora mismo de la noticia de que, lamentablemente, ¿verdad?, un mozalbete se metió allá a robar. 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
2: Big Daddy. Búscalo ahí, Marisol, que eso está bueno para el regalo a las madres del año que viene. A ver, estamos viendo, déjame verlo, Marisol, déjame verlo.
1: Es que va a salir en cámara.
2: Pero era así como color carne y todo.
3: Sí. Sí, porque él es prieto, él se busca otro color.
2: Mira, pues, oye, gracias, muy amable.
3: Gracias.
4: Y pues, aquí las órdenes.
2: Ahí está. Maceta, ahí está la orden.
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0: me gusta este lunes por la mañana. Óyeme, hoy arrancando oficialmente la temporada de huracanes. Así que nuestra gente en la Florida y Puerto Rico, hay que prepararse. Lo importante es prepararse. Dicen que no vienen tantos huracanes por esto del niño, pero si nos coge uno, nos parte como avellana, señoras y señores. Así que hay que estar pendiente como quiera siempre, ¿verdad?
1: Apocalíptico momento con Rocky de Kid.
0: Ah, no, pero esperemos que no pase nada.
1: Claro, pero hay que prepararse, eso es una realidad.
0: Sí. ¿Y con la economía cómo está?
1: Chacho, un huracán. Chacho nos tira 40 años para atrás.
0: ¿Qué? Chacho, en caballo todo el mundo por ahí, ya tú sabes.
1: Un pacata. Bueno, no te creas, ya mismo estamos en caballo, como está la gasolina.
0: Ay, sí. Chacho, está cara la situación, señores y señores. Bueno. Óyeme, vamos a arrancar un montón de información. Quieren que Bad Bunny saque la marca de Zara, que tiene ahora en Zara, de Benito Antonio. Le están pidiendo eso. Yailena Masvidal anunció este fin de semana que estuvo embarazada y perdió el bebé y muestra la pipa.
1: Yo no entendí esa noticia.
0: Sí, ya mismo te cuento.
1: Explícamela.
0: Además, Jay Wheeler causa molestia en sus fanáticas por su actitud en la presentación que tuvo en Puerto Rico este fin de semana.
1: ¿Qué actitud?
0: Estaba ahí que maltratando a las mujeres, a sus fanáticas, señoras y señores.
1: ¿Cómo así? Ahí explica, porque qué rápido empieza.
0: Sí, la gente. Además, tiene una putrefacción en su boca el cantante y una odontóloga se encargó de explicar lo que tiene. Uy. Y él tiene la boca podrida, tiene que tener una peste a mojón en esa boca.
1: Ay, Dios mío, qué mal es eso, tener mal aliento.
0: Horrible.
1: Hay gente que tiene mucho ese problema.
2: Es halitosis.
1: Sí, a veces es una situación, ¿verdad?
2: Médica,
1: que no es de que te laves la boca y ya.
0: Exactamente. Uh-huh. Y la hija de J-Lo y Marc Anthony ya ha comenzado a identificarse como un hombre. Mientras, malas noticias para muchos, la salud de Trump aparentemente está bien, según los médicos, después que le hicieron el chequeo. Ajá. Dice que su corazón es de una persona de 14 años más joven. Él va a cumplir 80 ahora en junio. Sí. O sea que el corazón es más joven, 14 años más joven, según el informe médico, y que está ahí que bien y capacitado para continuar siendo el presidente, según el estudio. Nadie cree que el estudio sea confiable, pero no, ni modo.
2: Si la otra vez dijeron que él estaba como en 220, olvídate, fibroso.
1: Sí, que tenía más masa muscular que grasa y esa barriga.
2: Algunos de los atletas más ripiados del mundo tenían esas mismas métricas de estatura.
1: Kissing my ass. Oye, no, pero tan mal es pasarse como no llega.
0: Sí. Ahí está Trump saludable, señores. Mira, hablando de otros temas.
1: Eso no significa que no puedas tirar la pata.
0: Sí, no, a cualquiera.
1: Es la vida, eso cuando deja de latir, deja de latir.
2: ¿Cuánta gente hemos visto? ¿Tú no viste el otro día que murió un influencer de fisiculturismo, chamaquito, veintipico de años?
1: Sí, 22, 23 años.
0: Es así, usted los ve que hacen buenas dietas y todo.
1: Sí, pero esa gente se yompean y se meten hasta el dedo, ¿viste?
0: Ay, señor.
2: Sí, muchos
1: de ellos.
0: Bueno, señores, están pidiendo que por favor Bad Bunny retire la marca Benito Antonio de Zara.
1: Ajá, ¿qué pasó con Benito Antonio?
2: ¿Qué pasó ahí con eso?
0: Hay un diseñador que se llama Benito también, el tipo. Uh-huh. El tipo tiene una marca.
1: Benito Busquín, yo creo que.
0: Benito Busquín. Pues mira, el tipo se llama Benito Fernández y anunció acciones legales contra Zara por la colección Benito Antonio junto a Bad Bunny. El diseñador argentino dice que el nombre puede crear confusión con su marca registrada, que se llama Benito. O sea, la marca del diseñador argentino se llama solamente Benito.
1: Okay. Pues, pero la de Benito Antonio es Benito Antonio. Exacto. No es Benito.
0: Y lleva construida por 40 años y pidió frenar su comercialización y promoción y difusión.
1: Se le cae todo porque eso es un tribunal, se le cae porque tú le puedes poner Benito, ups, y ya es diferente. Ajá. Benito, whatever, y ya es diferente. Benito, y un punto, y ya es diferente.
0: Uh-huh. Exacto.
1: ¿Sabes? Si está registrado como Benito, pues no podía ser Benito, pero Benito Antonio, que es como lo conoce todo el mundo.
0: Claro, exacto. Claro. Y obviamente,
1: lo debes saber, eso es para hacer ruido y para conectar con el público. Eso es, para que tú y yo que no lo conocíamos, lo conocemos. Ahora sabemos.
2: Yo nunca había escuchado esa marca.
0: Benito.
1: Ni yo tampoco.
0: Sí, parece que es de Latinoamérica, no sabe.
1: De Argentina, yo creo que es.
2: Pero ahora escuchamos de ella.
1: Exacto, yo creo que lo hizo con toda intención y devoción.
0: Oye, por cierto, yo no sabía que el logo de Benito Antonio, la marca de Bad Bunny, si te fijas, son letras como indígenas. Entonces, en la T de Benito es el poste de la luz que él usó en los conciertos en el Super Bowl.
1: En el Super Bowl. Bueno, me había fijado en eso.
0: Porque en Puerto Rico, obviamente, pues se va la luz mucho, entonces pues, es para enviar el mensaje.
1: Y yo creo que en una de las O tiene el mapa de Puerto Rico, ¿o no?
0: Puede ser.
1: En la O de Ben, sí. En la primera O de Antonio.
0: Sí,
1: yo creo que
0: sí. No lo he analizado, pero sí son como letras indígenas. El Benito Antonio, señores y señores. Así que vamos
1: que
0: a
1: todo
0: ver.
1: Lo hace con propósito e intención.
2: Exacto.
1: Mm. De verdad que este está siendo ridículo, el otro Benito.
0: Ahí está. Uh-huh. Bueno, hablando de otros temas, anunció que estaba preñada y nadie lo supo. Fíjate, nadie se dio cuenta, le ocultó la barriguita. Le preguntan de quién. Habrá sido el novio nuevo del barbero. Estamos hablando de Yailin, la más viral, señoras y señores, que este fin de semana se fue a sus redes sociales y mostró unos videos. Parece que eran unos videitos viejos, lo subió a su historia, donde ella está mostrando una pipita, ¿ves?
2: Okay.
0: Entonces le estaba diciendo a Cataleya que le dé un besito en la pipita. Y de momento se acaba ese video y pone otro video de ella con la pipa más grande en un vehículo, conduciendo en un vehículo, mostrando. Y es una pipa, y aparentemente pues perdió el embarazo.
1: Pero esa es actual.
0: Eso es un video viejo que ella subió este fin
2: reciente,
0: de semana.
2: Es reciente. Ajá,
0: ella lo subió este fin de semana, uh-huh. Este video. Entonces en el video pone, abajo pone la descripción, íbamos a hacer tres. Cataleya, yo y el bebé o la bebé que iban a hacer.
1: ¿Y el papá no cuenta? ¿Eran cuatro?
0: No, parece que no. No sé si. Por eso pregunto. No sé. Que no
1: fue un in vitro.
0: Por eso no sé, porque ella tiene un novio nuevo que es un barbero. No sé si ya le había pasado el cerquillo a ella y la preñó, pero.
1: Ok, pero ese video que ella puso este fin de semana, ¿era un video de este fin de semana no, o era un video viejo y
0: ella
1: preñó?
0: Era un video de ella, lo que aparenta es un video de ella embarazada y compartió la noticia.
1: Pero la pipa estaba como que muy grande y ella como que nunca ha desaparecido así de la palestra.
0: Lo que pasa es que quizás no nos dimos cuenta. Pero
1: pues ella se pasa haciéndose la cintura todo el tiempo y, bueno, sí. Y nos habíamos dado cuenta de que ella estaba bien finita.
0: Pues aparentemente lo que insinúa ella es que tuvo un embarazo que perdió, lamentablemente. Así que Yailin la más viral sorprendió a todos con esta información, que me imagino que hoy comienza el análisis en los programas de televisión de quién. La pregunta es quién era el papá. Me imagino que alguien le va a preguntar en algún momento. Sí. Hay que ver si.
2: A ver si contesta.
1: Yo como quiera le voy a echar quecho a las papas hoy, ella me diga o no.
0: A mí me huele. que el hijo
2: no
0: era
2: de. No va a cambiar tu día, no va a cambiar tu
1: plan. Exacto.
0: A mí me huele que el hijo era de Elvis Crespo, porque yo vi a Elvis Crespo que la saludó una vez, le dio la mano.
1: Y a rayos. Mínimo son trillizos, mínimo.
0: Y fue, le dio la mano después de lloviar, o sea, con el sudor. O sea,
1: eso preña, ese sudor.
0: Ese sudor preña.
2: Es que con Elvis no tienes que pegarte. Sí. A 15 pies de distancia, un radio alrededor de él, pues.
1: Y ya no.
0: Está en peligro. Ahí me dijeron que bebé, supuestamente, y que era de Farruko, porque una vez se montaron en el mismo avión y él ya respiró su mismo aire.
2: Con todos los filtros del avión. Ni los filtros del avión pueden con eso.
0: Ay, señor, qué bochinche. Para que tú veas.
1: Oye,
0: se han identificando como un hombre, señoras y señores. Estamos hablando de la hija de J-Lo y Mark Anthony. Señoras y señores, que pasa de ser no binario a identificarse como hombre.
1: ¿Verdad que ya había dicho, verdad, que era como que ni era nena ni era nena?

0: Oscar. O Oscar.
1: Para su graduación ella se puso Oscar.
0: Oscar Muñiz.
1: O sea, ahí fue que ella pues ya cambió su... su ¿verdad?
2: Oscar con K, dijiste.
1: Oscar con K, sí.
0: Oscar. Oscar Muñiz. Aparentemente, según la publicación difundida por esta cuenta de redes sociales asociada a la escuela, el centro educativo Wynwood School en Los Ángeles, Emmy habría sido presentada como Oscar Muñiz durante la ceremonia de graduación, cuando estaban en la graduación.
1: Pero se habrá cambiado el nombre real.
0: Bueno, el
1: registro no demográfico,
0: toda la vuelta. Ahí en el público la presentaron. Aquí está, felicidades, Oscar Muñiz. Ya pasó y subió. Recibió su diploma y toda la cuestión.
1: Bueno, cada cual con lo que lo hace feliz.
0: No hay un comunicado oficial de la familia hablando sobre esto, pero obviamente.
1: Es que la gente no tiene que explicar. La familia no tiene que explicar.
2: Pero había,
1: no,
2: hay que hacer una rueda de prensa para eso.
0: Había gente presente ahí en el público y el Oscar Muñiz y subió ella. Entonces, pues ahí entonces salió el bochinche. Así que para que se enteren que posiblemente pues pronto anuncien oficialmente que se cambió el nombre o algo.
1: No,
0: así.
1: Ya lo anunciaron.
0: Que se parece bueno, no lo anunció ella, no lo anunció. Esto fue de que trascendió porque hay gente que estaba en el público de la graduación lo vio y lo están difundiendo la noticia, pero oficialmente ellos no lo han anunciado. O sea, ni J-Lo, ni la niña, ni Mark.
1: Pero me pregunto yo, ¿es necesario tener que anunciarle a la gente que no le importa?
2: Exacto.
1: Tu vida privada y que ya yo me llamo de otra forma.
0: No es anunciarlo, imagino que
1: y
0: es
1: que
0: confirmarlo.
1: Yo me limpio el fundillo de atrás para adelante en vez de adelante para atrás.
0: Que por cierto, esa nena es igualita a Mark Anthony.
2: Déjame decirte. Una fotocopia de Mark.
0: ¿Verdad? Tiene algo de Mark cuando Mark empezó para los 90.
1: A mí se parece a la Mike también.
0: Es que también los espejuelos hacen que se parezca a Mark. Porque Mark usa espejuelos, ¿te acuerdas?
2: Sí, sí.
0: Al principio.
1: Ahí se parece a mí con él se parece más a él y la nena más a ella.
0: ¿De verdad? ¿Tú te crees
1: que
0: se parece más a ella?
2: Mira, también se me parece también al país.
1: Es que son un mix, realmente.
0: Ahí está, señores y señores. Vamos a ver qué pasa, señores.
1: ¿Verdad? ¿Y cómo lo asumirá J-Lo? Como madre, ¿verdad?
0: No, yo creo que lo asume bien porque incluso ella no ha tenido ningún reparo en apoyarla. Ella siempre, ella viste como un niño y todo. Yo creo, y ella se le ve, mira.
1: Será de esperarse que ella en algún momento lo dijera porque se veía en todo momento.
0: El que se le acabó el apoyo, señores, es a Jay Wheeler. Señores, las mujeres fanáticas de Jay Wheeler le han caído arriba.
1: Y que las nenas son locas con Wheeler, realmente.
0: Es bien complicado porque ese fue hacer como un roast en el Coliseo de Puerto Rico para un streaming.
1: Ajá, que él dijo que era un roast, que no era un concierto, y él estaba explicando, pues mira, yo antes de verdad, yo expliqué bien lo que era este tipo de presentación, este evento, y la gente parece que no entendió, esperaron un concierto y mucha gente también lo estaba acribillando por eso. Pero es que usted tiene que saber lo que está comprando, bombón.
0: Lo que sí es que dijeron. Yo vi un paso de una línea ahí de comedia, cero gracia me dio, y tengo que ser el objetivo. Yo lo vi, me dio hasta vergüenza. O sea, él estaba hablando algo de que...
1: Es que a veces es bien difícil tú coger un pedacito íntimo. De si no lo viste completo.
0: Exacto. No,
1: yo sabes lo vi. Bien atado a qué.
0: Lo que yo vi, yo lo subí en mis redes, dura como 3 minutos y nunca me reí. O sea, era una cosa bien horrible que él decía que...
1: Pero que, ¿cuál era el formato como tal? ¿Era un stand-up comedy? Porque yo vi como que tenía aquí.
0: Era un roast, pero
1: que
0: era un
1: roast. Sí, que se hacen diferentes cosas.
0: Pero cantaron, cocinaron, hicieron un montón de cosas a la vez. Eran muchas cosas a la vez. Simultáneo, transmitiéndolo por streaming. Pero lo que en una hizo como un pequeño stand-up. Que nadie se reía, era bien bochornoso, donde él contaba que la única manera que él dejaba de jugar PlayStation era que viniera su esposa y le bajara el pantalón y le hiciera sexo oral. O sea, una cosa bien horrible. Y yo decía, ¿pero qué es esto? O sea, entonces, para colmo, las mujeres se estaban quejando porque cuando le iban a saludar a él, no me toques, yo soy casado, le enseñaba la sortija, ¿qué pasó? Ah, y le tenían un regalo a la nena, no. Ese regalo se lo doy yo, tú no la vas a ver. O sea, le trataba bien mal en tarima y fuera de la tarima.
1: Porque él le gusta vacilar, él es vacilador, como que no me toque, que mi mujer se enfogona, y siempre es así en el vacilón.
0: Hay un video donde una muchacha le va a llevar un peluchito a la nena, yo te solo doy, pero tú no la vas a ver. Yo no te voy a llevar a mi hija. O sea, y
1: de verdad.
0: Mucha gente se la dio a él, porque pues en ese momento muy bien, porque no cualquiera puede llegar a un hijo de...
1: Sí, pero no tienes que decirlo
0: pública,
1: así.
0: Pero fue muy rough. Y fíjate,
1: digo de ser así, ¿verdad? Porque no entiendo pues la changuería.
0: Muchas de las cosas de mí, Jay Wheeler, me caían muy bien.
1: ¿Ya te cae mal?
0: Se me salió un poquito después de verlo. Y tengo que ser bien, bien objetivo. Se me salió, porque esa no es manera de tratar a una fanaticada. O sea,
1: que no he visto nada.
0: No, yo tampoco lo he visto. Fue horrible. Vamos a escuchar. Tenemos un par de audios de dos muchachas, por lo menos. Tenemos que se fueron a... TikTok está lleno de esto. Vamos a escuchar.
3: Dios mío, Jay Wheeler, qué tipo tan arrogante. El show ese que hizo ayer fue senda porquería. Eso estaba bien vacío. Y entonces trata a la gente, a sus fanáticas, las trata, pero pésimo. Ya tú no lo puedes tocar, porque no lo toques, porque él es Santa María de Calcuta. Ese es el hombre más fiel de este mundo.

0: no veo eso como una falta de respeto, ya que tú estás expuesto a esas cosas, porque eso fue lo que tú elegiste, lo que tú quisiste, ser famoso y que la gente quiera tirarse fotos contigo, normal. Que te cogió por la cintura una foto, normal. Si no te gusta que te toquen y ni te pidan fotos, no salgas de tu casa, quédate en tu casa. Mira, si se encuentran a Luis Raúl por ahí, no lo toquen porque a él no le gustan las fotos, él está casado. Yo no encuentro en verdad eso como una falta de respeto, yo más bien encuentro como una falta de respeto que le toquen su parte privada, o que él no tiene nada de malo que coja a la mujer por la cintura por una foto, y así le tocas el culo y las tetas, pues ahí sí es una falta de respeto. Y de las los chistes tan zánganos, de fresquería, loco, ¿a quién le importa que si tú estás jugando PlayStation? No seas tan zángano. Tiene que entender que hay niños que lo ven, niños que lo siguen.
1: Ahí está, incluso el Jay Wheeler salió en las redes sociales pidiendo disculpas por los comentarios que hizo en el Coliseo de Puerto Rico, porque había niños presentes.
2: Sí, okay. Pero él dijo.
1: Sí, él salió pidiendo disculpas.
3: Sí, ¿me escucha? ¿Sí? ¿Te escucha? ¿Sí? Ok.
2: Él dijo que eso no era para niños, y que él lo dijo mil veces, que eso era de 18 años en adelante.
1: Sí.
2: Tú puedes ser cantante y tú puedes tener niños fanáticos, pero padre que me escucha, tú tienes que ser, tú tienes que entender, Dios mío, cuando hay una directriz y unas reglas, si te dicen que no es para niños, pues no lleves a tu niño para después estar quejándote de que te faltaron el respeto.
1: Yo no hubiese llevado a mi hijo a eso, ni a mi niña a eso. Entonces, llevar a los niños a eso como si eso fuese atención.
2: Exacto.
3: Y no es por nada. Hey. Yo no lo vi, no estoy diciendo por eso, pero los roasts usualmente son bien crudos. Súper crudos, súper extremos. Ese es el fin de los roasts.
2: Es que el boricua no está preparado para eso. Esa es una cultura bien americana.
1: Lo que pasa es...
2: Y el boricua es chango, demasiado chango. Sí. Todo le molesta, todo le falta el respeto.
3: Sí,
2: si usted no está ready para eso, pues mira, no vaya.
1: Diste en el clavo bien brutal. Incluso él le dijo a uno de los participantes del roast, tú por poco, le dijo esto no lo estoy diciendo yo, lo dijo Jay Wheeler, dijo al aire... tú eres tan feo que por poco sales con síndrome Down, le dijo Jay Wheeler el clip estaba corriendo por todas las redes sociales. Entonces, yo entiendo de esto de un comediante americano, pero tú no eres un comediante americano, tú eres un cantante que apela a la mujer.
2: Ahí yo ato lo que tú dijiste de Arcángel, de que tú no debes, de que un artista no debe de decir sus ideales políticos o expresarse pam. Ideales son ideales. Y uno como persona, pues, tiene un lado, ¿verdad? Pesa más que el otro. Pero este tipo de chiste...
1: Horrible.
2: Es horrible.
1: Bueno, se burlaron también, obviamente, pues, parte del Rose, es la comedia americana. Empezaron a burlarse de los impedidos también, porque tú sabes que estaba Chente y Drash, que tuvo un problema con lo de la silla de rueda en un momento dado, diciendo a la gente de silla de rueda que porque los pasan antes si ellos no tienen que caminar. Empezaron a vacilar con eso. Y también, obviamente... El que entiende esa comedia cruda,
2: sí,
1: la entiende.
2: Es humor negro, no se puede.
1: Es humor negro, pero el boricua es conservador. Esa es la verdad. O sea, entonces cuando tú ves un clip de así, de un cantante que apela a las mujeres, que canta música en algunas ocasiones bonita, porque hay otras que son como el Pacto, por ejemplo, es horrible. Pero.
2: Sí, porque tiene muchas canciones bonitas, románticas.
1: Pero fue fuerte. Entonces, ¿vale la pena arriesgar tu carrera de cantante por convertirte en un tipo de que hace roles y ese comentario bien fuerte? ¿Vale la pena arriesgar tu carrera? Esa es la pregunta, no sé. Pues hay que poner una balanza, quizás eso le está dejando más dinero, el streaming. Y dice, vamos, voy a todas con esto y olvídate de la música. No sé. Vamos a escuchar el momento cuando Jay Wheeler...
2: No creo que le esté dejando más que la música.
1: Rechaza ahí el osito de peluche que le regaló una fanática.
4: A mi sobrina.
5: Ayuni.
4: Mi sobrina.
5: No, tu sobrina.
4: ¿Cómo que no?
5: Ayuni.
4: Sí, ella es mi sobrina.
5: Ayuni.
4: Mira, te lo traje de Japón, de Corea.
5: ¿De Corea? No se lo vas a poder dar, ¿sabías, no?
4: Pues tú dijiste que ya va a estar aquí.
5: Bueno, ya va a estar aquí, pero yo no voy a ir donde tiene tú te sentas. Mira, aquí está y Ayuni, puñeta. No le hablen al
4: camarón. Llámeme. No,
5: no la mueves. No, yo, o sea, la vamos a ver, pero no voy a llevártela, yo se lo llevo. Chat, ¿qué le pasa a esta gente cuando me dicen que yo no le voy a dar las cosas a mi pareja o a mi hija? Ellas viven conmigo.
4: ¿Estás seguro? Okay. Mira.
5: Muñeca, ¿qué es esto?
4: Mira, esto es para el dinero que ya se ganó.
5: Ok.
4: Para que entre el dinero aquí.
5: Ya.
4: De ella también.
5: Ok.
2: Ahí está. Le regalaron hasta una alcancita a Yuni para que hiciera su ahorrito.
1: Sí. Yo entiendo.
2: La gente lo ve con amor. A lo mejor quería verla, pero pues yo también puedo entender el lado de él, de que yo no voy a ir a llevártela porque hello, estoy ocupado.
1: Sí, pero no es la manera de decirlo.
2: Y es la manera, exacto. La manera.
1: Tenemos otra chica que aparentemente se fue a descargarse contra Jay Wheeler. Vamos a escucharla. Ay, señor.
6: Cada día la entierra más. Deja de contarle al mundo entero lo que tú haces con tu esposa íntimamente, lo que ella hace en la casa, cuáles son sus manías, cosas personales. No hay necesidad. El show que hizo ayer en el Choli, humillando a toda su fanaticada, menospreciando a las mujeres, haciendo comentarios innecesarios, machistas. Sí, gracias a toda esa fanaticada, es que tú estás parado en un Choli ahora mismo. Ese showcito de que, ay, no te voy a tocar porque yo amo mucho a mi esposa y yo soy un hombre que amo. Mi amor, se las pegaste y no puedes con el cargo de conciencia. Ese showcito tú no me lo vendes. Le van a entregar un dulce. Ay, no, no, no, yo no puedo coger eso porque yo amo a mi esposa. Mi amor, ¿cuál es la perse? Yo sé que nadie se tiene que meter en la vida de nadie, pero me da mucha pena cuando una mujer tan reservada y tan decente está envuelta y una niña de un año está exponiéndose alrededor del mundo entero diciendo palabras malas. ¿Qué es eso? También me da pena porque Jay Wheeler es una persona que yo estoy viendo desde que literalmente nadie lo conocía, ni en la panadería. Y ahora lo único que hace son comentarios innecesarios y egocéntricos para creerse el más payaso. Haciendo show para que las señoras te estén comentando, ay, yo quiero un hombre así, ay, ¿dónde consigo un novio así, mi amor? Ya, ya, o sea, estas personas egocéntricas necesitan atención por sus venas literalmente 24/7 y es algo que a mí no me da gracia. Realmente yo no le río las gracias a nadie, pero lo que está mal, está mal.
1: Ahí está, tan sentida. Incluso la esposa de Jay Wheeler se fue a una presentación de que ya tiene unos conciertos, como un tourcito. Y estaba hasta llorando. Algo raro está pasando ahí. Jay Wheeler la acompañaba siempre a los eventos y cantaba unas canciones que ellos tienen juntos. Las cantaban y todo. Y ella, mira lo que dijo Samira en el, llorando, señores, llorando.
7: Quiero defraudarme un poquito porque para mí su apoyo significa la vida entera. Y yo quería traerle el mejor show que yo físicamente pueda dar, acompañado de mi hermosa banda y mi hermosa familia. Pero lamento decirle, lo voy a decir desde ahora, mi esposo hermoso, amado de mi corazón, no está conmigo esta noche. Situaciones personales, somos humanos y yo creo que a veces necesitamos... Gracias. A veces necesitamos un tiempo también como para desconectar de tanto ruido que el mundo nos tira. Y yo consideré realmente... Y él también, que su corazón necesitaba un segundo de desconectar para volver a conectar con él mismo. Así que decidimos que se mantuviera en casita, con su familia, con sus amigos, para poder volver a caer, en lo que él es. Y quiero aprovechar, no sé si alguien le va a mandar esto, porque qué vergüenza, estoy llorando, pero para decirle que es demasiado valioso, que es un ser humano espectacular. Que Dios conoce las intenciones de su corazón y que... Desde que lo conozco, nunca he hecho nada con malicia, nunca he hecho nada con intención de dañar a nadie.
1: Parece que le dio duro, señores, a Jay Wheeler el evento con vacío, las críticas en las redes sociales, el punto de que ella dijo ahí que todo el mundo tiene derecho a equivocarse y que él tiene y él necesitaba un espacio. Y
2: por eso fue justo después del...
1: Sí, Rose. Eso fue anoche. Anoche.
2: Wow, pues él le pateó.
1: Le pateó las críticas, señores y señores, que se fue muy fuerte. Muy fuerte.
2: Y lo queremos mucho. A mí me encanta Jay. Y también, como, ¿verdad? Dijo una de las chicas, yo conozco a Jay desde que, ¿verdad? Nadie lo conocía, desde que estaba intentándolo. Y siempre fue un muchacho humilde y chulo, tú sabes. Yo creo que pues esto de payasear así, pues se le ha ido un poquito de las manos.
3: Y fue un error estratégico.
2: Sí, a lo mejor el hablar así con ese sarcasmo, pues la gente pues lo repudia, pero él es un gran chico y muy talentoso. Vamos a ver qué pasa,
1: porque de verdad
2: hay cosas que nos mueven, verdad, que nos sacuden y uno lo entiende. Esperemos, verdad, que lo haya asimilado.
1: Está en las redes sociales
2: para bien,
1: llenas de críticas a Jay Wheeler, y eso pues afecta a cualquier verdad cantante que haya creado un cariño por un público, que el público se te vaya en contra por completo. Señores y señores, horrible. Bueno, pero qué es esto, eso es como... O sea, es horrible. O sea, yo jamás haría algo así. Imagínate tú. Bueno, ni modo. Escúchense esto, señores. Escuchen esto. Una odontóloga se tuvo que ir a explicar qué le está pasando en la boca al cantante Alejandro Fernández, señores y señores. Él estaba cantando.
2: El mexicano. Tan guapísimo.
1: Él tiene como un pu en la boca adentro, como en la lengua, una cosa así. Y que él estaba cantando, y cuando la gente se percató, empezaron a decir, ¿qué rayos tiene este en la boca? Fo, qué sé yo, qué rayos. Una odontóloga tuvo que ponerse a explicar qué tiene el tipo. Es como un pu atrás en la lengua.
2: Dios mío, ¿pero qué? Vamos sí, porque ella explica.
1: Vamos a escuchar lo que dice.
2: ¿Es su doctora?
1: Porque estaba sí. viral.
2: ¿Pero es su doctora, no?
1: No, es una odontóloga, una odontóloga. No, es
2: que... Pero sin saber el diagnóstico de él, hablando lo que era. Pues
1: vamos a escuchar lo que ella dijo. Sí. Escúchenlo, coño.
8: Hola, chicos. Hablemos de esto. La lengua saurral de Alejandro Fernández en su último concierto. Ya he visto unos cuantos videos de este concierto y los comentarios de muchas personas es que es cándida y no, no es cándida, se llama lengua saurral. La lengua saurral es una condición no patológica, es decir, no es una enfermedad. Esto se da por la acumulación de restos de alimentos, de células muertas y de bacterias. Bacterias que se quedan atrapadas en las papilas del dorso de la lengua y generalmente toman un color amarillento o blanquecino. Hay tres factores principales que la pueden causar. La primera es la higiene deficiente, la higiene bucal deficiente. La segunda puede ser que el paciente tenga un flujo salival también deficiente o xerostomía. Y la tercera, definitivamente, el consumo excesivo de alcohol y tabaco. El tratamiento para la lengua saburral realmente es muy sencillo, solo tenemos que ser más eficaces y eficientes con la higiene bucal. La lengua es parte del sistema estomatognático, es parte de la boca y así como los dientes también se debe cepillar. Y bueno, una de las recomendaciones en este caso es visitar periódicamente a tu odontólogo. Definitivamente creo que Alejandro no está siendo muy eficiente con el tema de su higiene bucal, así que bueno, lo lamentamos mucho, Alejandro, porque te queremos, nos encanta tu música y bueno, ya no me pidas que te bese, ¿sabes? No me pidas que te bese porque ya definitivamente no te voy a besar. Eso es algo que no se le hace a un odontólogo, para nada.
1: ¡Ay, ay, ay!
2: Señores. ¡Ay, Dios mío! Y ese mascarpone que tiene él en esa lengua allá atrás.
3: El mascarpone.
2: ¡Ay, qué horrible! Mira, si ahora no quiero comer mascarpone, lo voy a sacar de la nevera.
1: Chacho, si Alejandro Fernández te da un beso, te pega el antivirus.
2: ¡Ay, Dios mío!
1: No, terrible lo que tiene ahí. Dicen que el aliento le huele a caldito basura, señores.
2: No, es que le tiene que oler mal porque sí. se ve disgusting.
1: ¡Qué horrible eso! Entonces,
2: ¡ay, Dios nos cuide, nos guarde!
3: Sí, mano, o sea... Ya, para que se vean una. O sea, para que lo capten en el público, tiene que ser bien notable.
1: Sí, lo que pasa es que él estaba grabando. O sea, que los cantantes. Hay unas canciones que exigen que uno abra la boca.
3: Sí.
1: Y él abrió la boca. Toda. Y le hicieron un screenshot de la boca adentro. Los que nos están viendo por la aplicación, la música ahora mismo están viendo. Es como. Uh-huh. Es como la lengua y atrás, como una cosa brown, un pu. ¿Qué te pasa, Burbu?
2: No, no, que estás hablando de la lengua.
1: ¿Y la lengua?
2: Sí, yo saco la lengua, güey. Ay, qué horrible, de verdad, que pues.
1: Terrible. ¿Sabes qué lo voy a hacer en estos días en
2: ¿y
1: casa?
2: Eso con el cepillo no se sale, mano. Eso.
1: Yo no sé, pero yo tengo un pana mío.
2: Se ve ya pegado ahí.
3: Es el de los cepillos de metal, eso de Nintendo Barbecue.
2: ¡Ah!
1: Yo voy a llevar un panita mío que me agregó el techo en casa para que le pase la manguera de presión.
2: Una manguera de presión ahí bien.
1: No, hacho, pero lo que tiene allá, ¿Ah? Qué horrible.
3: Sí,
1: claro,
3: ¿no?
1: O sea.
2: No, no, de verdad.
1: Mira, que papito, Alejandro, una gallarita de Grisel. Vienen bien, ¿oíste?
2: Desacató.
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0: un mediodía para ti no es igual que para estos dos.
1: ¿A qué artista tú le darías un beso así, mano, con lengua y dos?
2: Bueno, yo se lo daría a Anuel doble A.
1: ¿A Anuel?
2: Hasta la perla.
3: ¡Qué barbaridad!
1: Anónima, anónima, anónima.
2: Yo se lo daría a Manuel Turísimo, con lengua y dos.
1: ¿A Manuel qué? ¿A Manuel qué? Turizo. Miguel, vamos con Miguel.
4: Bebé Maldonado me gusta mucho como persona, pues le daría un beso anticorrosivo, o sea, con lengua y todo.
1: Anticorrosivo. Corro. Con lengua y todo.
3: Cuando tú pensabas que lo habías escuchado.
1: Wow, todo. Un beso anticorrosivo.
3: Ay, ay, ay.
1: Yache.
3: Dímelo, Bray.
5: Dímelo, Gorillo, ¿verdad que hay? Mira, la que le dio el beso a Calderón, la actriz, ella que le dio el beso a Calderón, que ella es cubana.
1: Acho, no sé quién, ¿eh? ¿Quién fue? Puchungo, tú no sabes.
5: Está bien, pues si no se lo sabe, se lo diga a Milly Canjiano.
3: Eso es un beso anticorrosivo.
0: ¡No! Aunque no lo creas, por esto les pagan. Jackie Quickie en WhatsApp por la nueva 94.

0: ¡No me hagan reír!
1: Aquí estamos en vivo en El Despelote. ¿Qué es la que está pasando, Gigi?
2: Mira, mano, esta noticia es curiosa. Para los que son fanáticos de la televisión, James Gandolfini, que es el que hacía de Tony Soprano, de la serie de Los Sopranos, pues él falleció hace varios años. Pero unas horas antes de él fallecer, pues básicamente salió todas las cosas que él se comió. Él salió a comer. Y después de eso, un par de horas después se murió.
1: O sea, pero él no sabía que iba a morir. Simplemente fue de casualidad.
2: Murió
1: después. Murió y han divulgado que fue lo último que comió.
3: Claro, tú nunca sabes qué es lo último que te vas a comer.
2: Bien brutal.
1: Que lo que era,
3: tú
1: ¿verdad?
3: Nunca sabes cuándo es el último abrazo que le vas a dar a alguien.
2: Bien
3: nunca,
2: brutal.
3: Tú nunca sabes cuándo es el último algo.
1: Yo cada vez que me como un cinnamon roll siento que voy a morir un poquito más tarde después de comérmelo, pero...
2: Mira, chécate las alteras que él se dio, chécate. Él se dio 4 shots de ron, 2 piña coladas, 2 cervezas, él pidió 2 órdenes de langostino, de langostino frito.
3: Ay, sí. Qué rico.
2: Y un serving grande de foie gras.
1: Ok.
2: Y esa fue la jartera de él. Y después, par de horas después, se murió.
3: Estaba más de líquido que nada.
1: Bien brutal. Rayo.
2: Bien brutal.
1: Está brutal. Ahí no, pero ahí no hay Dr. Biter que valga, ¿verdad?
2: No hay
1: Dr. Biter.
2: Eso era, no era muy
3: wow. Claro. Ay, Dios mío, uno nunca sabe cuándo es el último, padre.
1: Wow. ¿Cuál te gustaría, si pudieses elegir?
2: Exacto.
1: Vamos a que tú estás, o sea, que tú puedes, estás consciente y tú puedes elegir cuál va a ser tu última cena.
2: Como
1: cuál,
2: en Death Row.
1: Ajá.
2: Que te dan la opción de una última cena cuando te van a. Cuando te van
3: ay,
2: a,
3: qué horrible.
2: A
3: yo ni me la pudiera comer. Que tú sabes que te vas a morir, que te van a matar próximamente.
1: Es como
3: y te piden cuál es tu último deseo de comida. Sí,
1: cuando la gente, yo no sé si eso existe en verdad, pero creo que hay un cuando te van a poner en la silla eléctrica.
2: Eso mismo lo que estoy diciendo, lo de Death Row.
3: Pues el Death Row, ajá.
1: Exacto.
2: Si te dan una última cena.
1: Yo entendí, lo que pasa es que no quería...
4: ¿Cuál es el problema? ¿Que tú no ves inglés?
1: No, yo entendí, lo que pasa es que estoy haciendo para los latinos que no entienden.
2: No, y hay una gente que ha pedido unas cosas bien raras, unas cosas bien simples. Hay gente que, mira, hay un hamburger y un refresco. Y hay gente que ha pedido una cena bien exagerada, así de última cena.
3: Yo pediría un grilled cheese.
1: De verdad.
3: Un grilled cheese con una Coca-Cola, porque ya me muera.
1: Olvídate. ¿Tú sabes qué yo pediría? Tengo un bajón de eso hace un tiempo.
3: Pero bien aplastado, bien brutal, de eso glorificado.
1: Tengo un bajón. Si me dan a pedir eso en estos días, o sea, si me pasan estos días eso, que tengo la opción de elegir antes de morir qué comer, como... Le tengo ganas hace tiempo y no puedo ir a Miami. En Miami está La Carreta. No sé si sabes cuál es ese restaurante que está en el aeropuerto. ¿Hay uno?
2: Sí, La Carreta.
1: Ahí hacen por $12 o $14.
3: ¿La carreta o la carrera? ¿Cómo
1: la se carreta, la carreta.
3: Carreta.
1: Ah, okay. Ahí sí, hacen carreta, un carreta. Arroz, sí. El arroz imperial, mano. Yo puedo morir con un arroz imperial de eso y después una sparkling water con limón así bien rica y tirarme un eruto ahí. Porque eso es como un arroz con pollo que le echan como la mayonesita y el quesito arriba.
3: Qué rico.
1: Sí. No, yo puedo morir con eso.
3: ¿Sabes que uno quiere algo hoy y mañana quiere otra cosa? Eso. Si te estás muriendo hoy, puede ser el último plato.
1: A mí me gustan los arroces mucho. Me gustan los
3: apastelados.
1: Los marquitos son buenos también.
3: Hecho, eso de los langostinos, eso corre.
1: Sí.
3: Chupar patitas de juez y todo eso.
2: Sí. Mira, chequéate, esto son algunas de las cosas que pidieron la gente que estaban en Death Row, que estaban para
1: la silla eléctrica.
2: Personas famosas, Timothy McVeigh, que fue el Unabomber, que hizo los bombardeos en Oklahoma.
1: Ok.
2: Él pidió 2 pintas de mantecado de chocolate de menta. De chocolate.
1: Mira para allá.
2: Él pidió 2 pintas de esa.
1: Fíjate, de postre, podía pedir una de esta gente de Ben & Jerry's.
2: Sí.
1: El strawberry cheesecake de ellos con el waffle caliente. Eso para postre de mi último día, tú sabes.
3: ¡Y al rayo!
1: ¿Qué pasó?
3: Me acabo de acordar de algo.
2: No me digas que tiene una fresa en el baúl desde el...
3: Diablo,
1: el,
3: no.
1: El mantecado lo dejaste en el baúl.
3: No. Ay, Adriana me va a matar. Es que Adriana es una nena que se llama... Que ya tiene que se llama horno dulce. Y yo les mandé a hacer ustedes unos cupcakes.
1: Ay,
3: bien
1: no.
3: Brutales de zanahoria y de cheesecake.
1: Rico. ¿Están en tu casa?
3: Y los dejé al lado de las llaves para que no se me olvidaran.
1: Yo los busco ahorita. Me envías el pin y yo los busco.
3: ¿De verdad?
1: Y los busco el de Giga también.
3: Ah, pues búscalo, porque es que no es lo mismo comérselo de 2 días que de 1. Mira, aquí están en la madre de rico, hermano.
1: ¿A qué hora tú llegas a tu casa?
3: ¿Hoy?
1: Hoy, ya es tarde.
3: Diache, sí. Hoy llego como a las 5.
1: A las 5. Está bien. Yo voy por la noche con las 7 en punto por ahí.
3: Sí, por mandártelo antes de dormir, es bueno.
1: Me envías la localización porque el pin suena feo.
3: No, pero puedes ir a casa porque en casa siempre hay alguien.
1: Ah, pues perfecto. Me envías el pin ahorita. El Ari me envía el pin desde la casa ahí mismo. Y yo ahorita cuando salgo, yo tengo que hacer una diligencia.
3: Lori te lo manda.
1: Ah, pues Lori, mándame el pin. Eso suena bien loco.
3: Wow, Hacho, Dios mío, he dejado los cupcakes. Qué imbécil. Después que yo dije, Hacho, los quiero recién hechos para llevárselo a los nenes. A lo mejor ni se lo comen tan temprano, pero se lo llevan.
2: No, seguro.
3: Pero nada, mañana o Rocky va hoy y los busco.
1: Yo voy y los busco. Dile a Lori que me tire el location, yo los busco. Mira, Burbu, todavía no has pensado cuál si quieren participar ahí, ¿en cuál te gustaría que fuese tu última cena? Si pudieses escoger, 787-622-9470, 787-622-9470.
3: Hacho, unos tostones bien finitos, así de pesetita, bien
2: finitos,
3: crunchy. Hacho, acabaditos de hacer.
2: Con un buen mayo ketchup.
3: Sí. Con mayo ketchup, con una salsita de esas de cilantro.
1: ¿Tú sabes qué sería brutal? Sí. Que siempre cae bien un huevo a caballo. O sea, arroz blanco con el huevo frito, con los cuatro. Yo siempre he hecho cuatro huevos fritos
3: y
1: arriba.
3: Y un guineo maduro.
2: Ah, y un guineito al ladito. Cae durísimo.
1: De verdad, guineo maduro, guineo.
3: Con arroz. Sí. No. Con arroz, durísimo.
1: Está durísimo. De verdad, al lado de huevo frito.
3: Seguro.
2: Sí, 100%.
1: Ah, yo no sabía esa combi. ¿Cómo se llama eso? ¿Huevo a caballo con guineo?
3: Ponte el huevo en el guineo.
1: Hay que ponerle nombre a eso, el huevo a caballo banano.
3: Ya, la verdad es como que over.
1: Sí, es demasiado. Eso está.
2: No, pero te da el dulcecito, te da el dulcecito.
3: No, es corre brutal, es como si fuera un amarillo realmente.
1: Exacto. Okay. O sea, que sería bueno también que cae bien siempre para última cena. Una combinación de arroz chino boricua.
2: Y a rayos.
1: El arroz chino de Puerto Rico, donde ya era
2: el high sodium.
3: Ya era el que te vaya a hacer la autopsia.
1: Sí.
3: Ha hecho una sopita, yo soy sopera, ¿eh?
2: Ha hecho un ramen bien rico.
1: Una sopita, pero después cuando te abran en la morgue, te va a dar un chorreo ahí terrible.
3: Está bien, para darle taller al.
1: Exacto. Va a salir ese pollo ahí.
2: Para que sea entretenido.
1: Ese pollo desmenuzado ahí.
3: Claro, para que no se me aburre el hombre.
1: Canto de zanahoria.
3: Así que ahora la última cena de Burbu, habichuelas.
1: Diable.
3: Mazorca, uno en el elote que se mandó esta.
1: Una pregunta. Cuando uno trabaja en la morgue, por ejemplo,
3: la voy a poder contestar porque no trabajamos ahí.
1: No por eso, pero pregunto ahí. Si alguien sabe aquí en el chat, que nos ven en la aplicación la música, pueden chatear con nosotros. Baja la aplicación en Roku, iOS, en el Apple TV, lo puedes ver ahí. Sí. Hay un chat. Cuando tú vas a la morgue, y te ellos saben qué fue lo último que te comiste, o ellos no te abren el estómago así, no sé, digo.
2: Depende. Yo creo que depende.
1: Me imagino que sí, para las autopsias.
2: Sí, la autopsia yo creo que
1: tienen que ver qué fue lo último que te comiste, o si te tomaste un medicamento.
3: Bueno, ellos no te sacan todo.
1: No sé, digo yo.
3: Digo, ese es el embalsamador.
1: Exacto. Lo peor sería comerse un elote. Diablo, o una mazorca de maíz de esta ahí.
2: Porque no saben cuándo.
1: Y después morir. Y después abren así, tú se maíz allá adentro.
3: A ver, es que lo que te coma va a estar ahí.
1: Sí, por eso.
2: Sí, pero sabes que el maíz indestructible.
1: El maíz indestructible. O sea,
3: sí, va a salir igual.
2: El maíz no es un avión, hasta luego.
3: No se la va a poner difícil de que era lo que te habías comido.
1: ¿Sabes qué? Me pasó una vez que yo a los 3 días o 4 días fue que vi un maíz.
2: De verdad.
1: Después de haberme comido un elote.
3: ¡Wow!
1: Y yo, diablo, se estuvo vagando.
3: Te tardaste.
1: Se tardó.
3: De bandazo. Yo tengo ese lote ahí una semana dando vueltas.
1: Para ti es difícil, ¿verdad?
3: Para mí es difícil, sí.
1: ¿Tú no haces caca fácil?
3: No, para nada.
1: ¡Wow! ¿Y qué tú haces para provocarla?
3: Pues, mano, pues a veces trato de beber mucha agua, pero con todo y eso. Ahí tengo 10 días, a veces 5 días sin ir al baño.
2: ¡Y a rayos!
3: Eso sí.
1: Hay que preguntarle a Trump a ver qué te recomienda. Quizás te recomienda un poco de drano.
3: No, si usted me ve embarazada. No estoy embarazada. No es eso.
2: No.
3: Eso no es.
1: Diatre, mano. Sí, tú sabes que muchas veces...
3: Se llama Mojumba.
2: Elmo Junior.
1: Elmo.
3: No, por eso es que también yo tengo la maldad, Dios mío, de que como yo no puedo ir si no es en mi casa. Pues yo tengo ganas ahora, por darte un ejemplo, yo aguanto y aguanto hasta que llego a mi casa.
1: Y
3: a veces llego a mi casa y ya estoy pasmado. ¿Entiendes lo que pasa?
1: A mí me ha pasado.
3: Tengo esa malicia que no he logrado superarla en mi vida.
1: Es horrible eso.
3: Sí, mi esposo que va a todos lados. Deja pararme aquí en este McDonald's, vengo ahora.
1: De verdad.
3: Y yo, pero ¿y cómo él puede?
1: Larry, pero
3: ¿qué? En cualquier lado, en las canchas. Me dijo, una cancha que yo no la dejara caer.
1: Deja a Larry. Cuando vean a Larry.
2: Bueno, tiene récord de 3 y de las canchas.
3: ¿Qué tiene el récord de las
1: puntas? Cuando vean a Larry Ayuso, el esposo de uno por la calle, le hacen. ¡Me encanta! Ahora, pobre Mari, ahora cuando entre un McDonald's todo el mundo va a pensar que es eso.
3: Bendito. Ahora va con la excusa de
2: comer su, está la cancha un Big Mac.
4: ¡Falta personal!
1: Era.
3: Pobre Larry.
1: Señor Jesucristo. Pero nada, empezamos hablando de un tema y terminamos hablando de otro.
3: Sí, de la comida, sí. Terminamos hablando de ñoña.
1: Como siempre.
3: El boricua es una cosa
1: terrible. Como siempre, lamentablemente, pues. Así es el boricua, señores y señores. Uno empieza hablando de una cosa.
4: ¿Es que no puede ser tan hijo? ¡Hijo! ¡Hijo!
1: Date quieto, papá. Así que ya tú sabes. Y Omar, tú no has dicho, man, ¿qué te gustaría de última cena? Si tú dices, ya tienes que haberlo pensado, tenemos break para pensarlo, man.
2: Break de más.
1: Break de. Voy a rayos.
5: Omar
3: a dos manos.
1: Omar cogió el micrófono se mongó así como cuando Jay Wheeler estuvo con Samira, dijo.
3: Oye, ya, dio eso.
1: Él dijo que la primera vez no pudo, que se les mongó.
3: Embuste.
1: Dijo, es una nena, búscalo en TikTok.
3: Wow. Ay, padre.
1: ¿Qué pasó?
3: Intimidad.
5: Yo voy con arroz chino boricua, mano.
1: Un arroz chinito, ¿verdad? Una combi chévere. ¿Cuál es tu combi favorita, Gordy?
5: Hay dos, la de la carne ahumada o la de pepper steak. Cualquiera de esas dos.
3: Okay. Acho, yo muero por el pollo chino, el pollo frito.
5: Acho, sí. Pollo frito es duro.
1: Sí.
4: ¡Báilalo, Gordy!
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3: Yo amo a Chari, tengo chula. Mucho respeto, de verdad, esa mujer, wow. La adoro. Y es tan genuina. Tú te sientas con ella a hablar y tú puedes estar ahí, olvídate, horas.
1: Me dio un push notification, señores. Ahora
3: ¿qué te
1: mismo,
3: llegó? ¿Qué?
1: La cadena Televisa.
3: Ajá.
1: Regresa a su casa, señoras y señores.
3: Ay, Dios mío, ¿quién? Oh.
1: Cantinflas.
3: <Qué pendejo. risa> Y los tres chiflados, ¿no?
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1: Roque José con los titulares. Las altas temperaturas se continúan afectando a Puerto Rico, por lo que mantenerse hidratado se ha convertido en una de las principales medidas para proteger la salud. A más de 5 años de la pandemia del COVID-19, autoridades locales y federales continúan con las investigaciones para recuperar cientos de millones de dólares cobrados de forma fraudulenta bajo el programa de asistencia por desempleo. A 10 meses de crimen, ayer se fijó una fecha para el comienzo del juicio en el Tribunal de Aybonito contra Antoniesca Avilés Cabrera, sospechosa por el asesinato de Gabriela Nicole Prats. Se estableció el 23 de junio como la fecha para el comienzo del juicio. Anoche no se llevaron el Powerball, subió a 194 millones de dólares para el sorteo de mañana. Hubo un ganador de $1 millón en el estado de Nueva York. 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

0: 5, estamos en el despelote por el nuevo Sol 95 en Orlando y la nueva 94 en todo Puerto Rico. Gracias por escucharnos a esta hora de la mañana. Nuestra gente de Orlando pendiente. 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Sale unos minutos y gana fácil con nosotros aquí en el despelote, ¿ok?
1: Siéntense y relájense.
0: Así mismo, no, ya estoy sentado, tranquila, mamá. Bueno, óyeme, hoy tremendo show para ti. Habla Jay Wheeler después de las críticas, señoras y señores. Se tuvo que ir a las redes sociales.
2: Diablo.
0: Ah, básicamente, a mí me dio hasta pena, ¿verdad? Bendito, porque... Pero nada, pero a las 7:30 de la mañana hablamos de eso. Okay. Así que bien pendiente a toda esa información. Además, llueven las críticas a la producción de Bad Bunny. Y no digo Bad Bunny, a la producción de Bad Bunny, porque aparentemente, señoras y señores, están metiendo más que gente linda en la casita y están obviando las gorditas, señores. Así que hablamos de eso. Qué increíble, ¿eh? La gente busca por qué quejarse. Cacho. Por todo, ¿eh? Ay, señor.
2: Y que bueno, se patea una persona para detectar gente fea para entrar.
0: No, no, y eso está...
2: Tú eres feo, vente, entra.
0: No, no, no, y esto no es de redes sociales, esto es en los noticieros.

0: puertorriqueña. Ay, ay, ay. Bueno, nada, hablamos de eso más adelante, a las 7:30 de la mañana. ¿Qué está pasando aquí?
1: Papi, que es la que hay. Tranquilo,
0: ya,
1: tranquilo.
0: Ya mañana comienza.
1: Mañana empieza la final del NBA.
0: La final de la NBA.
1: 8:30 mañana por ESPN y visita esos sitios. Van a estar dándolo.
0: Wow.
1: Papi, está.
0: ¿Cómo están esos nervios?
1: No, fíjate, estoy cómodo. Estoy cómodo, papi. Estamos jugando bien.
0: Bueno, arrancamos en casa, por lo menos.
1: Arrancamos en casa. La serie va a estar bien buena. Bien buena, bien buena. Incluso este. El último juego de Oklahoma City y San Antonio.
0: Mm-hmm.
1: En redes sociales, el juego más visto en la historia del NBA con más de 2 billones de views.
0: De verdad.
1: Sí, papi.
0: ¿En serio?
1: Y esta final de conferencia es la más vista, la de mejores ratings en la historia del NBA.
0: Mira para allá.
1: Así que, sí, papi, hay mucho interés ahora mismo por lo que está pasando. Y más que en los Knicks y San Antonio. Que es un rematch, papi, con Wemby, con Bronson. Va a estar bien buena esa serie, mano.
0: Bueno.
1: Yo espero ganar, pero sí.
0: Vamos a estar pendientes, señora. Vamos a estar pendientes. Yes. Mientras tanto, Gorillo, escúchate esto. Anoche no se llevaron el Powerball, que subió a 194 millones para el sorteo de mañana miércoles. Hubo un ganador de $1,000,000 en el estado de Nueva York.
1: Ok.
0: En Nueva York eso estaba para 3 compras.
1: Hacho, bien brutal. Para buscar el ticket.
0: Para pagar dos parking
1: y ya. Dos parking. Tú eres loco. Hacho, parking y medio, papi. Tienes que sacarlo los 15 minutos.
0: Anda, señora. Hacho,
1: esos parking allá son killer. Ya, ¿tú te imaginas cómo va a estar los parking ahí con el juego cuando sean estos dos juegos en Madison Square Garden?
0: Diache, sí.
1: Eso va a estar al garete. Tengan cuidado también por allá los que están...
0: Qué revoluz. Sí, óyeme, y el gobierno de Trump, señores, acordó pausar y frenar indefinidamente un polémico fondo de $1,776 millones. El Departamento de Justicia atacó el fallo judicial tras las críticas bipartidistas y las dudas legales sobre si el dinero se usaría para... indemnizar a aliados políticos o invasores del Capitolio. Uh-huh. Algunos entendieron esta noticia, yo no la entendí, pero la dije. Uh-huh. Para que la entiendan. No te rías, burro, soy un comunicador hecho y derecho.
1: Lo que pasa es que Trump, después de que él tenía una demanda de 10 billones contra el IRS.
0: Ok.
1: Pues esencialmente él tumbó esa demanda, pero él iba a tener inmunidad eternamente, toda su familia, todos sus negocios, que no iban a investigarlo. Y entonces sacó ese 1.7 billón y pico.
0: Ajá.
1: Y eso era para personas que habían sufrido supuestamente ataques políticos. O sea, que por ejemplo la gente de lo del 6 de enero.
0: Sí.
1: Pues esa gente, él podría entonces darle dinero para como... O sea, como una... No, no una recompensa, pero básicamente como una ayuda.
0: Anda.
1: Y tenía entonces 1.7, casi 1.8 billones. Y pues la gente se estaba molestando bastante por eso.
0: Increíble. Tenemos comunicación desde Irán, señores.
2: Durán va de Hoyetan Besar reside.
0: Ok, que aparentemente Irán está...
3: ¿Entendiste?
0: Sí, que dice que Irán está pausando las negociaciones de paz con Estados Unidos debido a los ataques de Israel en el Líbano. El equipo negociador iraní condicionó el diálogo al cese total de las operaciones militares en el Líbano y Gaza, argumentando que la tregua acordada previamente debía incluir el territorio libanés. Así que está eso trancado. Estaba viendo por ahí como que Trump le dijo a Netanyahu este. Pero chico, ¿qué diablo tú estás haciendo, chico? Cálmate ya. Aparentemente el que también le gusta, tú sabes, el de Israel, le gusta también zumbar por ahí para abajo, Maburu.
3: No, ay, no, terrible, imagínate.
0: Así mismo es,
3: wow, qué miedo.
1: Pero a Trump le preguntaron de las negociaciones.
0: Ajá, ¿y qué pasó? ¿Qué
1: dijo? Esto salió en USA Today, él dijo, mira, no me importa. Si se acabaron, honestamente, ya no me importa. Sí, yo por ahí no me importa. Dice, francamente, ya se está poniendo aburrido.
0: ¿Dijo él?
1: Sí, que no importa si se acaban o no la conversación.
0: Ay, oye, lo que estaba viendo es, yo no sé si están pendientes más a Cuba que a Irán ahora, porque y la persona que lo subió a las redes sociales, el video que vi, están diciendo que hay, pero según me dicen es real, que aparentemente hay un movimiento importante en Guantánamo, señores, ahora mismo.
3: Algo tiene que estar pasando allí.
0: Un montón de militares ahí en Cuba metidos allí.
3: No deben tener la guardia muy bajita.
0: Ajá, así que todo aparentado y que aparentemente, o sea, dando a entender como que van a invadir, pero no sé si eso podría ser de verdad, o sea, así que estamos pendientes como quiera a Cuba, ¿verdad? En qué pasó de que pase algo. Así que esa es la que hay. Bueno, ¿y qué pasa, Buru? ¿Todo tranquilo?
3: Todo bajo orden. Good morning. Se siente la calle un poquito más relax. Se siente que las clases, bueno, ¿verdad? Ya.
0: Acabaron las clases, sí. Sí. Hay un polvero en Puerto Rico, ya, señores.
3: Sí, mano.
0: Pero una cosa es horrible. O sea, uno va conduciendo hasta hora de la madrugada. de camino aquí a la emisora de radio y, mano, de verdad que es.
3: Fíjate, pero yo no lo he sentido así nasal y como no, otras veces.
1: Yo todavía, pero tú lo ves, se nota. Sí, se nota, parece que estás guiando en el desierto. Parece que estás en el Sahara.
0: No, es una cosa.

0: Ah, bien, bien fuerte.
1: Deberíamos hacer un safari.
0: Así es, mejor, así es mejor. Óyeme, mientras... dice por acá, una veterana científica forense sugirió a Nancy Guthrie, ¿verdad? Uh-huh. Pudo haber sido secuestrada. Esta fue la señora esta...
1: ¿Que era la senadora, era?
0: No, no, era la mamá de una periodista.
1: Ah, la mamá. Ah, la mamá de la periodista, ok, ok.
0: Una veterana científica forense sugirió que Nancy Guthrie pudo haber sido secuestrada por un trabajador local... que la confundió con una persona adinerada, dando el estatus de su hija, estrella del programa Today Show. Dado el,
2: wow,
0: o sea que
1: sí, okay,
0: para traducirlo mejor, porque lo leí aquí en vivo, es que el tipo creía que la vieja tenía chavo, porque como la hija trabaja en Today Show, pues ella tiene chavo. Es adinerada, pero realmente la gente que está en televisión realmente
2: no, la gente se cree que la gente que trabaja en televisión son billetes.
0: Exactamente, o sea que aparentemente la secuestran la doña para pedir una recompensa, pensando que como la hija tiene trabajo en el Today Show.
1: Sí, sí, piensa que tiene 16 billones de dólares en el banco.
0: Ajá, chacho. Sí, eso es como en Puerto Rico, por ejemplo, voy a secuestrar a qué sé yo, a la, no sé si está viva, a la mamá de Finito. Tú sabes, por un ejemplo.
2: No, es finito,
0: el de porque regala, no, el de Tele 11, porque él regala dinero.
2: Ah, verdad.
0: Él regala dinero un montón y yo lo veo regalando. Pero no, ese dinero no es de él.
1: Eso no es de él,
0: eso
1: no es de él.
2: Ah, déjame pillarlo saliendo del 11.
0: Ajá, exacto.
2: Finito con la TH móvil.
0: Sí, sí.
2: Dame tu número, chico, para pasarte algo.
0: ¿Cómo era el que se llamaba el que salía en No Te Duermas antes? Voy a demandar a Walbert. Sale, no te duermas, mano. Él tiene dinero. Y él se pasa en plaza caminando. Él tiene que tener dinero.
2: Sí, se pasa a window shopping.
0: Ay, padre. Qué loquera, señores. Pero nada, vamos a arrancar oficialmente aquí el despelote. 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

0: Más querido en México, ahí está Arcángel, aquí en el Despelote con Rocky Burbu y en el nuevo Sol 95 en Orlando y la nueva 94 en Puerto Rico. Estamos totalmente en vivo a las 6:23 de la mañana. Próximo a las 35 de esta hora llegan las cosas que no sabías. Info totalmente nueva y fresquecitas para que te enteres primero aquí en el Despelote a las 7:30 de la mañana. Pendiente. Jay Wheeler tuvo que irse a dar declaraciones luego de la destrucción masiva para él en las redes sociales luego de un espectáculo en Puerto Rico donde insultó a medio mundo, señores y señores, y le faltó el respeto hasta, bueno, y gracias a Dios que por allí no había, ¿verdad? Alguien así, estaba el Papa y eso, pues, le falta el respeto también al Papa, o sea, una cosa bien terrible, le faltó el respeto a las mujeres, a todo el mundo, a los niños que estaban allí, a todo el mundo, señores y señores. Así que hablamos de eso en breve.
1: Se retractó.
0: Él dice. Ahora, a mí me dio pena con sus declaraciones, te voy a decir por qué a las 7:30. Me dio pena.
2: Okay.
0: Me dio mucha pena. Y dije, bendito. Bendito.
1: Bueno, todos cometemos errores.
2: Sí, seguro.
1: No retractar, eso es de humano. Sí,
0: así que bien pendiente que
1: pero
0: eso.
1: Pero quiero escuchar.
0: A las 7:30.
3: Siéntense y relájense.
0: Así mismo es.
1: Sí, que falta un poquito, mami.
0: Pues bien pendiente. Además, oye, hablando de España, tía, en España está molesto con la producción de Bad Bunny, señores, porque supuestamente que están metiendo más que gente linda en la casita y están obviando las gorditas.
1: Y la gente está por ofenderse.
2: Ya lo sé.
0: Bueno, esto está en los noticieros, señores. En los noticieros está, no, una cosa bien terrible. Así que hablamos de eso.
1: Le denegaron la entrada a alguna gordita, fue.
0: Pues ya te cuento a las 7:30. Así que pendiente.
1: Ay, Dios mío, este Jeep iba a estar parido.
0: No va a estar bueno hoy. Siempre está bueno, ¿verdad? Quédate aquí en el Despelote. Buen día.
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5: Roque José con la información de tránsito para este martes por la mañana. Semipesado tramos de la autopista de Diego entre Vega Alta y Dorado. La 30 fluye sin complicaciones desde el área de Juncos hacia Caguas. Tranquilo el sector de Bayroa acercándose a Caguas Norte en la autopista Luisa Ferré. La Val de Oriotti corre sin complicaciones desde el área de Carolina hasta llegar al túnel Minillas. Sin novedad, la 181 desde Trujillo Alto hasta la 65 de Infantería. En las condiciones del tiempo, la calidad del aire se catalogó como insalubre durante la tarde de ayer a causa de la alta concentración de partículas de polvo del Sahara. Se recomienda precaución para alérgicos y asmáticos debido a que puede irritar la garganta y los ojos. Para hoy en la zona metro, lluvias aisladas entre el mediodía y las 13 de la tarde. Estará soleado con una máxima de 91 grados. Probabilidad de precipitación 10%. Actualmente en San Juan, temperatura en 79 grados.
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0: Oigan, chequense. Hay recolquires bien locos, ¿verdad?
1: Yes.
0: Pues este tipo, proveniente de la India,
1: ajá,
0: acaba de entrar en el récord Guinness por coleccionar 858 vasos de papel diferentes provenientes de 31 países. Yo sí, siempre que voy a un lugar, me gusta, yo duermo como una tacita del lugar.
2: De verdad.
1: De yo tengo un par que colecciona shot glass y cada vez que viajo, sí, tengo que traer un shot glass.
2: Sí, yo un pana también, siempre que viajaba le llevaba uno así, siempre pedía.
1: A mí siempre, cuando alguien venía de viaje, me traía una taza, un llavero, siempre, eso es ley, ¿verdad?
0: Sí, ese es como un souvenir chulo porque es que tú lo usas.
2: Es obligatorio, te lo dicen al aeropuerto, para poder entrar al país nuevamente, tiene que llevar un llaverito, un vasito
1: el,
2: shot.
1: Es como que el souvenir ideal, o sea. También cuando vas a Nueva York, siempre te traen las camisas estas baratas de Love New York.
2: Ah, sí.
1: Ya, lo que
2: como las de la islita, las que salen rata.
1: Bueno, antes de que entren a la lavadora ya se encogen. Antes de entrar ya se encogieron. O sea, sí, son malísimas.
2: Sí, mano.
0: Pues este tipo le metió 858 vasos de papel en todos los lugares que iba, pues cogió un vasito de papel. Y ellos que son bien así como bien limpios, ¿verdad? Que tienen esa fama.
1: Ajá. De pero bonito. ¿Cómo que cogió papel? No entendí.
2: No, los vasos de papel que colecciona. Vasos.
1: Hay que coleccionar vasos de papel.
0: Vasos de papel.
2: Sí, vasos
0: tú
2: de
0: vas
2: papel.
0: Vas a la cafetería de aquí, un vasito de esos de cartoncito.
1: De cartoncito, eso.
0: Y sí, ya, pues lo tienes, tienes un vasito. ¿Verdad? Eso es.
2: Sí, supongo.
0: Supongo
2: sí,
0: no yo.
1: Sé. Sí, sí, eso es. Sí.
0: Pero bueno, que, ¿verdad? Hay gente que colecciona cosas tan random.
1: Qué locura.
0: Sí, pero vasos cosas, de papel. Además de los Funko.
1: Mano, yo coleccionaba. Bueno, en un momento dado, coleccionaba relojes. O sea, pero relojes baratos, no relojes caros. Me dio con coleccionar los Scuba de Swatch en un momento dado.
2: Ajá, okay.
1: Que tengo como 10 ahora mismo y no sé ni qué hacer con ellos. ¿Qué más? Tenis, coleccioné tenis en un momento dado. Me gustaba como que tener ya eso tampoco. Pero ya ahora mismo no, como que los Funko. Solamente coleccioné los Funko Pop estos, los que me acordaba mi niñez, y ya como que ya no veo nada que me llame más la atención. No, como que ya terminé.
2: Ya
1: no,
2: que tiene uno la película de Michael.
1: Ah, bueno. Pero de Michael tengo ya dos. Michael Jackson tengo dos.
0: Mira, hay otra persona por acá que colecciona, que tiene la colección más grande de cucharas.
1: Mira, para
2: de verdad.
0: ¿Sabe? De diferentes países que va, se lleva una cuchara.
1: Wow.
0: Qué lo que era, ¿verdad?
2: Yo había visto eso. Y venden unos sets de cucharitas chiquitas. Como de té para eso, de como que de cada país y eso, y como un setcito.
1: Anuel hace eso, pero con las mujeres.
2: las cucharitas esas chiquititas, yo creo que las tienen hasta en los aeropuertos y tiendas así.
0: Ajá, yo las he visto.
2: Siempre
0: sí
2: tienen las cucharitas esas chiquitas para eso mismo.
0: Y este récord bien adorable, dice aquí, que es una gallina que puso el huevo más grande registrado, pero el huevo adentro tenía varias yemas.
2: Y a rayos,
0: de se verdad. Se le echaron adentro pan. Sabemos lo tuyo, canto de gallina perra.
1: Date quieta.
0: Es lo que era, tenía par de
1: te dieron par de pizza.
0: Sabemos lo tuyo, cuerichi.
1: Ay. Mira, tengo dos noticias bien rapiditas para que siempre vean que yo siempre pienso en mis chicas. Estas noticias, el guía no te las va a dar.
0: Cuando yo vi en el chat de lo que tú ibas a hablar de moda, yo dije, wow, no, salió Sex and the City a pasear.
1: No, pero no tiene nada de malo porque esto
0: no me encanta, porque es que tú haces como que lo que se supone que yo haga. Y yo hago lo que se supone que tú hagas.
1: Sí, estamos como que cruzados. Pero lo que pasa es que en la revista Vogue hablaron sobre las tendencias del color de las uñas de este 2026. Y me sorprendió mucho ver este color.
0: ¿Tú te crees que esto no tiene una fuerza? Pero cada rato que yo voy a escoger un esmalte me acuerdo de ti.
1: ¿De verdad? Ah, que tú veas.
0: Yo las tendencias de Carolina Herrera de Rocky.
1: ¿Sabes cómo me dicen en el bajo mundo ahora?
0: Rocky Herrera.
1: Antes era Rocky el pelícano, ahora me dicen Rocky el Sephora.
0: ¡Y a rayos! ¡Ulta! Rocky Ulta.
1: Mira, pues la cuestión es que la revista Vogue dice que la moda de este año de color de uñas son las uñas agua marina, que es como un color, como un azulado neón.
2: Medio turquesita, sí, sí, es como til.
1: Ajá,
2: como
1: aquí til. En pantalla lo voy a poner para la gente que no está viendo en la aplicación La Música, y cuando termine el show tú te puedes ir al podcast, El Despelote, y vernos en la aplicación La Música, en la parte de video, ahí está todo el show en podcast.
0: La verdad es que ese tipo de colores a mí me gustan, y más que yo soy blanca, y creo que es como resalta mucho. Yo ese tipo de colores me lo veo al segundo día y ya me jalté.
2: De verdad.
0: Ajá, es como que me dura tres días el fondo del color.
2: Es como demasiado
0: shocking, ¿verdad? Yo estoy así.
1: Pues la revista Vogue
0: dice, qué bello está.
1: Dice que ese es el color y me gusta porque me trae el recuerdo de como el 85, 86, esa época donde había mucho color. Que está, tú sí. Estabas hablando en estos días de eso mismo, que el mundo ha perdido color.
0: Definitivo, en todo.
1: En todo, incluso el año pasado.
0: Estamos más modernos, colores más base, más básicos así.
1: Carolina Herrera habló de las uñas y eran como más, que el esmalte correcto para tu uña era el que combinaba con tu piel, o sea que parecía que se
2: difumía. Natural, que se fuera más. Ajá, natural.
1: Como lo que tú tienes, exacto.
0: Ah, porque esto se ve delicado y te pega con todo. Mm-hmm. Imagínate uno con un traje de salir bien bello, bien fino, con esas uñas teal.
1: Sí.
0: Y el traje negro.
1: ¿Qué color es ese, Buru? ¿Cómo tú lo describirías?
0: Ese es como un aqua full.
1: Un aqua, un azul.
0: Es un color, sí. Eso es un aqua.
1: Pues ese es el color, según la revista Vogue. Según la revista Vogue, este es el color del 2026.
2: Parece el azulito de los Hornets.
1: Ah, si tiene ahí todo eso.
2: Sí.
1: Así que ahí está. Bueno, en otra noticia que tengo por acá, esta me gusta mucho también. Yo soy bien fanático de los viejitos. Me gusta mucho los viejitos y los niños, ¿no? La cadena de supermercados Jumbo, esto es en los Países Bajos, ha hecho una caja registradora, pero es una caja registradora lenta en el supermercado. Es lenta. Es para darle conversación a los viejitos. Son viejitos que viven solos, que no tienen con quién hablar. Y en esa caja registradora, los viejitos se meten y la cajera le da conversación al viejito para atender. Para
2: ok, sí, una línea sin prisa.
1: Ajá, es una línea para conversar con viejitos.
0: Pero es un humano el que está ahí.
1: Sí, es una cajera, lo atiende, pero es le especifica. Esta es la línea, es una línea lenta.
0: De una tipa bien apeste ese día, bien amarga la empleada.
2: No, porque... Buenos días, ¿qué tienes de bueno?
0: Avanza, que hoy no estoy con usted.
1: Y esto es para acompañar a los viejitos que están en la época de soledad de
0: ay,
1: su vida.
0: Ay, qué lindo, me parece lindo, porque esa etapa no la podemos olvidar. Además de que, ¿verdad? Si tenemos la bendición, todos vamos a pasar por ahí. Y tener una vejez sola debe ser muy triste.
1: Pero la cadena, obviamente, envió un comunicado y dijo, miren, señores, esto no solamente es para los viejitos que están solos. Si usted se siente solo en general... Usted pase por esa línea, no importa la edad, usted pase por esa línea y le vamos a dar conversación. El supermercado le pagan a esa muchacha para
0: era
1: que...
0: Era como un psicólogo.
1: Exacto, sí. Es como una cajera que es psicóloga.
2: No, sí, seguro.
1: ¿Cómo has estado?
2: Oye,
1: y la familia. ¿Y qué vas a hacer hoy? Me imagino. Sí. Yo puedo trabajar en eso, a mí me gusta hablar.
0: Cuando tú llegues virado. Ay, bendito, cuando tú llegues virado.
2: Y los viejitos, ¿puedes cobrarme ya, por favor?
0: ¿Te puedes callar?
1: Claro, ¿qué pasa?
3: ¡Calla, cállate, cállate, cállate, que me desespero!
0: Para que el video te salga con esa. Está duro el momento.
4: Está brutal. Siéntense y relájense.
1: Date quieta.
0: Claro.
1: Pero nada, así que esa es la información que tengo por ahí. ¿Qué hay por ahí aquí?
2: Mira, está pasando un montón de cosas. Hoy, a las 5 de la tarde, la gente de PlayStation va a comenzar esta semana, que va a ser bien grande para Gaming Full. Van a tener un montón de presentaciones. Hoy a las 5 de la tarde, el State of Play. Esto es una presentación que ellos hacen. Va a durar un poquito más de una hora. Y van a estar hablando de entre una hora y media por ahí. Y van a estar hablando un montón de títulos. Entre ellos, ya ellos confirmaron que van a estar hablando del juego de Wolverine, que va a estar lanzando ahora el 15 de septiembre. Este juego es de la gente Insomnia Games. Está súper pegado ahora mismo. Todo el mundo, literalmente todo el mundo está pendiente de lo que van a estar haciendo. Yo creo que van a estar también mostrando aquí algún tipo, quizás la consola de colección, o quizás van a estar mostrando algún tipo de control extra, cualquier cosa. Uh-huh. Pero ese va a ser uno de los juegos que van a estar mostrando, pero esto nos va a dar pie a que es lo próximo que vamos a estar viendo en el próximo año de PlayStation. Este viernes va a ser el Summer Game Fest, que básicamente es un evento así, una presentación de dos horas y pico, que hace Jeff Keighley, el creador de los Game Awards, y ahí vamos a estar viendo un montón de títulos de todo lo que va a estar lanzando en el 2026-2027. Y entonces, después del domingo, pues, Xbox va a tener el Xbox Game Showcase y también el Gears E-Day Direct. O sea, que van a estar ahí dando un montón de información. PC Game Show también en estos días. Hay un montón de cosas bien brutales. Así que hay que estar bien pendiente, porque de verdad, específicamente con lo de Wolverine y eso, vienen unas cosas bien cool. Y también, pues, no se esperan estos días que den información de Grand Theft Auto. Eso va a ser un poquito más adelante. Así que la gente esté esperando algo de GTA. Falta un poquito más. Ellos van a estar comenzando la publicidad del juego en verano. Si enseñan algo, será total sorpresa, porque ellos literalmente dijeron que no iban a estar haciendo nada de eso. Entonces, la otra noticia que tengo, esto es bien curioso. Mira, esto es un trabajo que hay, que por $500 tú puedes alquilar una mujer misteriosa. Que vaya al entierro, llore y se vaya en silencio.
1: ¿Cómo es eso?
2: Ok, vamos a suponer que se murió un familiar tuyo.
1: Ajá.
2: Y alguien le pagó a esta muchacha, llegó una muchacha misteriosa que nadie conoce, bien bonita, se para como que, como en las películas, cerca del entierro.
1: Ajá.
2: Con una sombrillita así llorando.
0: ¿Eso es en Japón?
2: No. Entonces, mira lo que hacen. Esto es para crear el misterio y eso. O sea, que la persona llega, llora, no le dice nada a nadie. O sea, llora el muerto y se va y nadie
5: así me gusta muy bien. Ahora dilo sin llorar, por favor.
1: Era de
0: quiero que te paguen para tú pujar las lágrimas.
2: Se llama Dark Secret. Esto es de Estados Unidos.
0: Pero ¿para qué es eso? ¿Para qué es eso? Que ella va y llora allí. ¿Por qué?
2: Como llega una limusina negra, la lleva. O sea, es una persona que nadie conoce de los que están viendo al muerto allí.
1: Es como un vacilón. ¿O es como que?
2: Sí, como si fuera como para mantenerlo misterioso.
1: Es como para mantener un misterio. Como quién era esa mujer. ¿Será la chilla?
2: Sí, todo el mundo
1: la
2: ve.
1: ¿Será la hermana?
2: Exacto, eso mismo.
1: ¿Será la mamá?
2: Es como que ¿quién es la muchacha esa que está ahí? Y de repente ella no dice nada y se va.
1: Qué bruta.
0: Vi un reel los otros días, ayer creo que fue, que llega la jeva al funeral de su esposo. Ella compungida, obviamente su esposo se murió. Y cuando entra a la sala, había un gay llorando más que ella.
1: ¿En serio? No,
0: espérate, pero ¿qué pasó aquí?
1: Deja eso.
0: Es porque soy real hasta la muerte.
1: Ay, ay, qué mal. Bendito, pobre. Bueno, ni modo. Óyeme, rapidito. Esto es bien loco. Miren esto. Rapidito para cerrar. Señores, dale, hoy es el primer miércoles de junio y los primeros miércoles de junio se celebra el Día Mundial de Correr, Running Day. ¿Tú sabes que esto está
2: bien? ¿Marte?
0: Está bien de boga.
1: Adiós,
0: a ver, la hoy es
1: mal. Ah, pero estoy adelantando. Esta noticia de mañana.
0: Para que te vaya poniendo los tenis.
2: para que tires.
1: Oye, pues dale. Pues vamos a, como quiera, no tiene. No,
0: aquí nunca te preparamos el schedule.
1: Es verdad, es mañana, junio 3. ¿Qué pasa? Wow. Pero para que se preparen, como dice Buru. Pero miren qué loco es esto: que mañana es el día del Running Day, que se celebra el primer miércoles de cada mes. Pero ¿saben que es mañana también?
2: No.
1: El Día Mundial de la Dona.
2: Ah, sí.
1: O sea, que el diablo.
0: Wow, pues tú corre mezclado, corre para.
1: Yo puedo correr con la dona.
2: Si eres mochoso, rueda la dona y te vas detrás corriendo.
1: Yo puedo correr con la dona, con la dona en la mano feliz.
0: yo puedo correr masticándome la dona.
2: Le pone un palito entre medio y le hace como unos dumbbells.
1: Y cuando llegó la meta, digo, rosquillas.
0: Amigo
1: Vero. Así que mañana, para que lo celebre. Ah, pero del viernes es el día de la dona. Mira, mami, que me echa vienda.
2: Ya, rayo.
1: ¿Por qué me salió todo esto al revés?
0: Hoy es martes, no leíste. Dice que era miércoles, pero entonces. No es el miércoles día de la dona, es el viernes.
1: No, esto fue un desastre, esta información.
0: Usted que mira, aquí borre todo lo que acaba de escuchar.
1: Sí, al final.
0: La pero ¿cómo se la dona? Si total.
2: Exacto.
1: ¡No puedo! Te la puedes comer, papá.
0: Tampoco,
1: no importa, cómetela, papá.
5: Estoy hasta temblando.
1: No, pero tranquilo. Eso, yo sé que es un vicio, papá. Eso es un vicio.
0: Está temblando.
1: ¡No se haga el tontejo!
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0: A las 7:30 de la mañana aquí en el Despelote por el Nuevo Sol 95 y la nueva 94, ya nuestro segmento de farándula, el GPS de los famosos. Oye, habló, tuvo que abrir el Instagram e irse ahí a pedir perdón, a como a justificar Jay Wheeler. Señoras y señores, tenemos toda la información. Además, llueven las críticas al equipo de trabajo de Bad Bunny en España porque no están metiendo gorditas en la casita, señores, de los conciertos. Tenemos los detalles a las 7:30 de la mañana aquí en el Nuevo Sol 95 en Orlando y la nueva 94 en Puerto Rico. Buen día.
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2: Roque José con la información del tránsito para esta mañana brumosa del martes. A esta hora se reporta un incidente en la autopista de Diego entre Vega Baja y Vega Alta. Sin novedad, la 30 desde Juncos hacia Gurabo, semipesado ya el tramo de Bairó acercándose a Caguas Norte. Moderado el movimiento vehicular antes de llegar al aeropuerto y acercándose a Túnel Minillas en la Valdoriotti. Expreso Kennedy fluye sin complicaciones desde el área de Guaynabo hasta llegar a Santurce. En las condiciones del tiempo, la calidad del aire se catalogó como insalubre durante la tarde de ayer a causa de la alta concentración de partículas de polvo del Sahara. Se recomienda precaución para alérgicos y asmáticos, esto debido a que puede irritar la garganta y los ojos. Se espera poca lluvia durante esta semana con un breve aumento de la humedad pronosticado para mañana. Hoy en la zona metro, lluvias aisladas entre mediodía y las 13 de la tarde, estará soleado, máxima de 91 grados, probabilidad de precipitación 10%. Actualmente en San Juan, temperatura en 79 grados.
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1: Roque, o sea, con los titulares, los precios del petróleo se dispararon debido a la reanudación de ataques entre Estados Unidos e Irán y al aparente fracaso o estancamiento de las negociaciones entre ambos países. Tras el alza de crudo, los precios mayoristas de la gasolina y otros combustibles han registrado incrementos inmediatos. Desde que el gobierno federal implementó una exención a las leyes de cabotaje, Puerto Rico ha recibido casi 2 millones de barriles de combustible. La exención federal permite hasta agosto el transporte de combustible desde Estados Unidos en embarcaciones de bandera extranjera. Meta, Snap, TikTok y YouTube aceptaron pagar unos 27 millones de dólares a un distrito escolar estadounidense para evitar un juicio por perjuicios a la salud mental de los alumnos. Y anoche en el Baloncesto Superior Nacional, los Gigantes se vencieron por un punto a Manatí. Para esta noche, los Leones estarán en Gurabo para enfrentarse a Guaynabo y Caguas recibe a los Capitanes. Estos fueron los titulares en la nueva 94.
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3: Ay, ya está escuchando el despelote con Rocky Burbu y Gia en este verano. Ya tú sabes, con la nueva 94. Vamos a abrir el micrófono en 3 minutos 5 segundos a las 7:30 de la mañana. Llega todo el chisme, señores. En el Jupiter de los famosos está Jay Wheeler. Tuvo que hablar.
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Abrimos el micrófono en 22 segundos. La gente

0: diacho, hermano, esto está bien loco. Hayan muerta a una de los 11 científicos desaparecidos en Estados Unidos. Yo ni sabía que habían 11 científicos desaparecidos en los Estados Unidos.
1: ¿Y qué estaban trabajando sí, esos mano. Científicos?
2: Ay, ay. Bueno, pues habían, yo lo que había escuchado es que por lo menos habían dos o tres que estaban trabajando con sistemas de propulsión. Como, o sea, como de turbinas y ese tipo de cosas. Y algunos también con cosas de energía, no sé si era como energía renovable o algo así.
1: Guau, wow, porque todo lo que interfiera con los grandes intereses, tú sabes exacto. Cómo es.
2: Sí, eso es lo que todo el mundo asume.
1: Ay,
2: sí, eso...
1: qué tristeza, Dios.
2: Pero hay 11.
0: La semana pasada
2: que sepamos.
0: Había uno de la NASA que lo encontraron.
2: También.
0: También muerto. O sea, una cosa bien loca, un científico de la NASA. Y yo dije, uh-huh. Rayo. En este caso fue Melissa Casillas, fue reportada como desaparecida.
1: Muy joven.
0: El 26 de junio de 2025 la reportaron desaparecida y apareció ahora.
1: ¿Y no dicen qué condiciones apareció?
0: Dice que la Policía Estatal de Nuevo México dio a conocer la identificación de los restos mortales de Melissa Casillas, científica estadounidense que estaba desaparecida desde junio del año pasado. El dato fue posible...
1: Ah, un año.
0: Un año, sí, es lo que te acabo de decir. El dato fue posible conocerlo luego de que la Oficina del Médico Forense confirmara a través de los análisis correspondientes que el cadáver pertenecía a esta mujer de 53 años que en vida trabajaba como asistente administrativo en el Laboratorio Nacional de los Álamos.
1: Dice aquí. Asistente administrativo, mira para allá. Uh-huh. Y la limpiaron.
0: Hasta el momento pasó ahí. No se ha determinado sí. La causa ni la forma de muerte, pero se espera que haya más información al respecto una vez el cuerpo, ¿verdad?, pase a ser sometido a un examen antropológico adicional, señoras y señores. Esto está bien loco. ¿Tú sabes que
1: de
0: dicen
1: que sí?
0: Que,
1: wow, su familia, yo imagino un año esperando que, ¿verdad?, que surgiera un milagro, porque cuando tú no cierras un capítulo,
2: no, mano.
1: Tú siempre vas a esperar que esa persona entre por ahí, por esa puerta.
0: Esto está brutal. Tú te imaginas que tú seas un científico bien brutal y diga, por ejemplo, fue bien arriesgado el médico este español, uh-huh, que dijo que había descubierto la cura del cáncer de páncreas.
1: Sí, bien arriesgado.
0: Bien arriesgado. Entonces, después de que curó el cáncer de páncreas en ratones, pues ahora está haciendo un GoFundMe para poder hacerlo en humanos, ¿no? Y poder hacer los experimentos para poder curar el cáncer de páncreas en los humanos.
1: Tan arriesgado como el tipo que va a limpiar y que a fumigar y que los lugares estos de cocaína.
0: Ah, el candidato
2: colombiano.
1: Igual de arriesgado, igual.
0: Exacto, el candidato colombiano. Sí.
1: ¿Abimael?
0: No, Abelardo es de la Espriela.
2: Era con él.
0: De la Espriela, de Protella, qué sé yo. La cuestión es que está bien loco que tú seas un científico, descubrir algo y tener temor de anunciar que tienes la cura. Entonces,
1: y hablo que mucha gente esté muriendo de eso, mucha gente padezca de eso, y que tú tengas la cura y no te atrevas a decirlo porque te van a limpiar a ti.
0: ¡Qué horrible!
2: Eso está el garete.
1: Sí, ha pasado con lo del cáncer, con los carros estos que supuestamente eran...
2: Verá, si había un... Y eso está en YouTube, pero hace tiempo, hace par de años, ajá, había un señor que era... Parece que el tipo era como ingeniero, él tenía su finca en Estados Unidos, y él hizo un motor como para tractores y esas cosas, y con, yo no sé si eran como 8 o 16 onzas de agua,
0: ajá,
2: él podía reemplazar la gasolina, hizo un motor que funcionaba con agua en vez de con gasolina, y podía mover un tractor.
0: Mira para allá.
2: Y
0: mira,
2: creo que era por 8 o 10 horas, como con 16 onzas. Era una cosa así de exagerada, y él lo está entrevistando y dice, no, ya han venido aquí los Men in Black a regañarme, como que pare los indestos de diferentes compañías de carro.
1: Ahora da un aviso, un warning.
2: Sí, no. Y el tipo desapareció después y desapareció todo su...
0: Que lo que era. Como
2: todo lo que había inventado.
0: Como los cubanos.
1: Todo de eso. Verdad, mira para allá.
0: ¿Viste el video de los cubanos metiéndole aceite de cocinar a los motores y corren los carros?
2: De verdad.
0: Los vehículos.
2: Diablo, wow. No, todo eso.
1: La necesidad es la madre de la invención, pana.
0: Uh-huh. Así que increíble, para que tú veas. Pero nada, esto está pasando, señores. Sí, en la semana pasada hubo otro que apareció, otro científico. Ahora otra, la científica que llevaba un año desaparecida, aparece muerta, señoras y señores.
1: Ay, Dios mío.
0: Esto es película de Netflix, señores.
1: La verdad que es triste, pero volvemos a lo mismo. Por lo menos su familia le da un cierre.
0: No, y siempre ha habido el bochinche este, ¿verdad? De que Frank Suárez, el que hablaba del metabolismo, ¿verdad? Sí. Que todavía sus videos están...
2: Y todavía se han agarrado.
0: Porque sus hijos manejan las redes sociales.
1: Y se rumoran muchas cosas de él, que él no se quitó la vida como la gente dice, ajá, que todo fue un...
0: Porque supuestamente dicen que él se tiró de un balcón, pero que aparentemente fue que lo tiraron. Tú sabes, ese es el...
2: Él sabrá.
0: Porque dicen que supuestamente él tenía la cura del cáncer.
2: Bueno.
0: Pero eso es bien loco, porque vamos a poner que tú tengas, porque hay que ver si él lo divulgó a alguien o algo, porque vamos a poner que tiene sus hijos.
1: Tenía mucho conocimiento.
0: Tiene sus hijos, y él le dice, mira, esta es la cura, si me pasa algo, aquí está la cura del cáncer. O sea, si yo descubro la cura de algo, yo se lo voy diciendo, yo se lo digo a gente de mi confianza, Ahí está, por si acaso, córranla y suéltenla por ahí a su gente, ¿verdad? Que quieran salvar o algo así, pero no dejarla, no quedarme con eso por dentro, porque imagínate tú. Está brutal.
1: De verdad que es algo, uy.
0: ¿Cuál será la verdadera cura del cáncer? Pues tiene que haber una cura.
1: ¿Quién sabe? A mí que existe ya.
0: ¿Cuál será?
1: Lo que pasa es que obviamente es tanto el dinero que le sacan al tratamiento que pues no les va a importar quién se muera. Así sean la madre que los parió a ellos mismos.
0: Está brutal, porque tú sabes que cuando alguien le da cáncer siempre recomienda, no, juego nada, ahora no, esto y lo otro. Y siempre hay mil teorías, pero como que todavía no...
1: Que si el diente de león, que si...
0: Ajá.
1: Cosas que...
2: Bueno, la expectativa de vida ha mejorado mucho desde hace 10 años.
1: Ah, no, claro. Hay muchas cosas naturales que son muy buenas. Muchas plantas, como los indios usaban antes.
0: Y conocemos muchos sobrevivientes también. O sea, que tampoco es como que está como... O sea,
2: oye, sigue siendo súper fatal, pero ha mejorado la situación. Y hay muchas cosas que apuntan a que o sea, van a haber un montón de cosas que nos van a ayudar. Nosotros dimos una noticia que hace tiempo que alguien estaba utilizando un algoritmo de inteligencia artificial y podía detectar el cáncer de mama, creo que era como 6 meses antes de que te diera.
0: ¡Wow!
2: Y podía tener... Wow, y la efectividad era un 90% y pico, una cosa, ¿sabes? Que podían detectarlo desde mucho antes. Que tú sabes que muchas de estas cosas, la mayoría de las personas que mueren es que no detectan a tiempo.
1: Ajá, es el problema, al final. Porque es que eso dicen que no duele, no molesta. Eso es cuando te sale algo para que tú te das cuenta.
2: Exacto.
1: Mm-hmm. Pero yo creo que la alimentación juega un papel bien importante en esto. Porque mira, Robidraco. Robidraco, él entró en una alimentación ahí que yo creo que todo era verde, no sé, una cosa rara.
0: Bueno, él tiene su finca en Utuado, en Puerto Rico, y todo lo que se comía estaba en la finca.
2: Era de ayer, era de ayer.
1: O sea, que no tiene preservativo ni nada, que eso es tuyo para ti.
0: Era naturola, señoras y señores. Yo tengo una amiga mía que
1: se curó.
0: Ella come el capurri y eso. Ella dice que eso le ayuda para la salud.
1: Ah, bueno. Sí, besito pintado.
2: Pero es que tú nunca sabes, porque tú los viejitos
1: es de
2: eso.
1: Mía, es de las mías.
2: Tú esos viejitos que le dicen, mira, ¿y cómo tú llegaste hasta los 115 años? Sí. Y dicen, bebo whisky todos los días, grasa de bacon y nada, y fumo. Y viven hasta los 115 años.
0: Yo escuché.
1: Yo creo que esto es una ruleta rusa, papi. Sí, también eso. Tu genética cuenta mucho, tu cuerpo. Yo creo que vale mucho aprender a conocer tu cuerpo. Es crucial. Sí. Porque lo que te funciona a ti, a mí no, y al revés.
2: Exacto.
1: Tú conoces tus límites.

0: es una cosa que yo me quedé, que tú sabes que mucha gente a veces le sale una pelotita o algo así, entonces va y se chequean y descubren que ahí tenían cáncer por esa pelotita.
1: Oye, por eso que hace la biopsia.
0: Por la biopsia, exacto. Sí. Y él dice que lo peor para el cáncer es trastearlo.
2: Dicen que abrirte, dicen que cuando te abren, que coges aire, yo no sé si eso realmente
0: eso
2: sea
0: dicen,
2: cierto.
0: Eso dicen, sí.
2: Que se riega más rápido, dicen esas cosas.
0: Y cuando él dijo eso, él dice, el cáncer no se trastea. Usted,
2: ¿qué uno va a hacer?
0: Porque mucha gente que se trastea. O sea, yo entender como que, bueno, si te dicen que te dio cáncer, no tengas nada. ¿Sabes? Sigue viviendo normal, por ahí para abajo, porque si lo trasteas o te abren, o como dice Urbu, ahí es que empieza el revuelo.
2: Bueno, yo vi ahora mismo que hay algo que estaban intentando o lo estaban trabajando, que si tú tenías cáncer de seno, te lo podían como encapsular. O sea, que no tenían que como que operarte como tal.
0: Adiós.
2: Que te lo encapsulan con nitrógeno, creo que era.
1: Como que lo congelan.
2: Ajá.
0: Okay.
2: Pero tú sabes que tú tienes eso ahí, tú lo quieres sacar, tú no quieres como
1: seguro.
2: Que
1: eso es lo que pasa ahí. Es lo que pasa cuando hay cáncer de la piel, que o lunar es así raro que se lo quitan a la gente.
0: Sí.
2: Ajá.
1: Y previenen entonces que pase eso. Sí, eso, papi, no hay que tratarlo. Si muchas veces sacan el tumor y todavía no se ha esparcido y ya está chilling, ¿sabes?
0: ¿Por qué a ti te gusta que te ahora?
3: Porque soy real hasta la muerte.
0: Ah, ok, está bien.
2: Eso ahí, le hicieron la biopsia. Me sacaron de ahí maíz.
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0: Tú sabes, la gente no sabe, pero esa fue la primera canción de amor que Yankee le dedicó a Mireille, señores. Eso. La gente no sabe eso, con esa la conquistó.
1: Wow, contigo
0: hasta abajo. Contigo hasta abajo, está la gata soltera, ¿dónde está la gata soltera? Está escuchando el despelote en vivo por el nuevo 95 en Orlando, la nueva 94 en Puerto Rico. Jay Wheeler se tiene que ir a las redes sociales a dar sus primeras palabras luego de ser criticado por las redes sociales, sí. Señores, después de su show en Puerto Rico de comedia, entre comillas. Así que hablamos de eso en breve. Bien pendiente. Además, oye, le caen arriba la producción de Bad Bunny en España por solamente entrar a la casita, gente de la élite, gente bonita, y decirle no a las gorditas. Ay, ay, ay. Están las gorditas que prenden de medio maniguetazo.
1: Sí, a Romeo Santo no le gustó eso.
0: No le gustó. Además, cantante dice que se siente identificada con la historia de Michael Jackson. Dice que también fue obligada a hacer un montón de cosas que ya no quería hacer en su niñez. Te contamos de quién se trata, así que bien pendiente a toda esa información. Es latina, eso sí, te podemos contar y te podemos decir adelantado. Te enteras el próximo aquí en el GPS de los famosos con Rocky Burbu y Giga.
1: ¡Oye! Oh,
0: yeah. ¡Es pelote! Esa es la que hay. Vamos con el tránsito.
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3: Roque, o sea, con información de tránsito, las cámaras de la Valdoriotti mostrando bastante bruma y congestión en el área de los elevados hacia el túnel Minillas. Semipesado ya el tramo de Bayroa acercándose a Caguas Norte y Montelledra hacia el Expreso Las Américas. Lento el movimiento vehicular en el área de Toa Baja hacia Bayamón en la autopista de Diego. La misma situación la tenemos en el área de Levittown hacia Palo Seco en la 165. Semipesado Juncos hacia Gurabo en la carretera 30. En las condiciones del tiempo, la calidad del aire se catalogó como insalubre durante la tarde de ayer a causa de la alta concentración de partículas de polvo del Sahara. Se espera lluvia escasa durante esta semana con un breve aumento de la humedad pronosticado para mañana. Hoy en la zona metro, lluvias aisladas entre el mediodía y las 13 de la tarde, estará soleado con una temperatura máxima de 91 grados. Probabilidad de precipitación 10%. Actualmente en San Juan, temperatura en 81 grados.
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0: Y estamos listos, señoras y señores. Vamos a meterle toda la mañana con lo que te gusta a ti, el bochinche. Claro que sí, para que te pongas adelante.
2: Los bochinches son buenos.
0: Siempre, señora. Así que quédate con nosotros porque te enteres de lo de Jay Wheeler, que tuvo que irse a las redes sociales a justificarse y hasta me dio pena. Tenemos los detalles, así que estate pendiente. Óyeme, truena España contra el equipo de Bad Bunny, señoras y señores, porque aparentemente están ignorando a las gorditas y solamente entra gente linda a la casita. Ay, mira, mira esto.
3: Hay que muchas gorditas lindas.
0: Sí, pero que parece que las gorditas, aunque sean lindas, no. Si son gorditas, no pueden entrar, señoras y señores. Es lo que está corriendo en España y hasta en los noticieros importantes. O sea, esto no es una cuestión de redes sociales.
3: De verdad.
0: Esto es una cuestión de...
4: Tacho, sí.
0: En los noticieros principales y todo.
5: Y aquí todo el mundo...
0: Exactamente. Ay, señor. Bueno, nada. Vamos a darle, señores, le damos.
5: ¿Por qué no puede ser tan... ¡Hijo!
3: Sí, puede ser. Te sorprenderás.
5: ¡No puedo!
0: Ya, papá, ya. Señores y señores. Óyeme, hablando de temas así importantes, señores.
3: ¿Qué pasó, Rocky?
0: Jay Wheeler, señores.
3: ¿Qué pasó con Jay?
4: ¿Qué pasó con Jay?
0: Sigue el bochinche. Tú sabes que él se fue a Puerto Rico, vino a Puerto Rico acá a dar un show en el Coliseo de Puerto Rico, como un roast, ¿verdad? Sí. Donde pues él hacía chistes, hizo stand-up comedy, hizo su streaming, ¿no? Y la gente le cayó arriba porque básicamente acabó con todo el mundo. Le decía a las mujeres que no lo tocaran, que él era casado. En una le dijo al otro, tú eres tan feo que por poco sales con síndrome Down. Le dijo a Flan de Coco. Es una cosa bien loca, señores. Le decía a las mujeres, ¿de qué tú eres? Yo soy esteticista, chacho, tú vas a ser una mantenida toda la vida. Sus clips están, señores, en las redes sociales. Uh-huh. Y obviamente, pues, Samira Zambrano, su esposa, se fue a uno de los shows que él tuvo allí, que ella tuvo, y él no fue porque él dijo que necesitaba un espacio. Pero, señores, él se fue a las redes sociales a desmentirla.
3: A desmentir a la mujer.
0: A la propia esposita, sí, señora.
3: Pero, ¿cómo así?
0: Ey,
4: ¿qué dijo?
0: Terrible, terrible. Vamos a escuchar parte de lo que dijo Jay Wheeler, señores. Ay, Dios mío.
6: Mi gente linda, ¿qué está pasando? Jay Wheeler, la voz favorita por acá. Vengo a aclarar algunas cositas por ahí. Mira, cuando hice mi show... By the way, la placa se ve hermosa. Cuando yo hice mi show, que yo decidí que iba a ser stand-up, que iba a ser comedia, que iba a ser el Cooking with the Wheelers, que iba a ser, ¿qué más? Todo lo que se llevó a cabo en el gran espectáculo, que para mí fue todo un éxito, para mí, para mi equipo de trabajo, para llevar algo tan diferente a Puerto Rico y correr de la forma en que corrió, para mí eso fue un exitazo. Estoy súper contento con ese show, súper agradecido con la gente que fue, con la gente que estuvo riéndosela, pasándola increíble, todo. Dicho eso, cuando yo decidí hacer stand-up comedy, o sea, la comedia, yo estudié mucho a comediantes de Puerto Rico como Luis Raúl, que en paz descanse, el Molusco. Bueno, Molusco hace tiempo no hace stand-up, pero cuando hacía era una bestia y me encantaba. Entonces yo también lo estudié mucho a él, a Chente, estudié a los duros de PR que yo vi que hacían de esto. Además, viendo a Kevin Hart, Cat Williams... Viendo a un montón de comediantes, yo llevo años viéndolo, estudiándolo, viendo cómo es la vuelta, de qué se habla, cómo hablan, y en la comedia pues todo se vale. Entonces pues yo obviamente advertí a todo el mundo y dije, hola, lo que va a pasar allí es comedia y es todo esto, y todo esto va a pasar, y pues nada. Dicho eso, obviamente todo el mundo tiene opiniones diferentes, y lo que están viendo y lo que están escuchando, piensan que coño, cómo él va a decir eso, que esto, lo otro. Repito, yo advertí que era una comedia. Ojo, veo muchos medios diciendo, Jay pidió perdón por todo lo que llevó a cabo en su Coliseo de Puerto Rico. No, Coliseo de Puerto Rico fue un éxito. Yo estoy súper contento con esa noche. Yo pedí disculpas para las personas que no entendieron que todas esas cosas iban a suceder dentro del show. Eso fue la disculpa mía, ese fue mi perdón. Mi perdón fue, mira, disculpen, pero yo dije que esto iba a pasar. So, a los que no entendieron, a los que se incomodaron, discúlpame. El show fue todo un éxito, estamos rompiendo el disco, está haciendo unos números que yo nunca había hecho en mi vida. Estoy súper agradecido, el disco está rompiendo muchísimo, la voz favorita, a todos los que fueron, a todos los influencers. Quiero darle las gracias a cada uno de los que fueron, a todos los que fueron, a los fanáticos que fueron, a los míos, los reales que fueron a tirarse fotos, que me dieron abrazos, que me dieron besos. a todos los amo con todo el corazón. A mi fanática que me está diciendo hola, que yo soy que Ayuni es mi sobrina, que by the way, ellos estamos hablando por DM, by the way, ¿oíste? Y estamos super cool porque ella entendió que yo estaba bromeando con mi actitud y ella también estaba bromeando diciendo que ella era la tía de Ayuni. Y todo eso que pasó en esa noche, todo eso fue J. Will es la voz favorita teniendo una noche exitosa. A todos los fanáticos míos, los amo con todo el corazón. A la fanática que me agarró la mano y me dio un abrazo, yo dije, yo estoy casado. Todo eso es broma. Es broma. Misma vez, si llega a haber sido al revés, y yo le digo a una chica que es famosa, y yo llego a ser un tipo, ¿verdad? Un fanático normal, y le agarro la mano y le digo, hey, dame un abrazo, ¿qué pasó? Ahí me hubieran dicho, pero ¿por qué tú tocas a esa mujer? Que yo no soy mujer, pero como yo soy un hombre, y le dije eso, pero nada. Yo no estoy molesto con ella, con esa rubia. Yo todo lo que dije y que está diciendo, uy, pero no me toquen, que es cierto. Ese era yo bromeando como yo, que yo soy así. Si tú miras bien los live streams y no te dejas llevar por los clips, te das cuenta que yo abracé a todos mis fanáticos, yo me tiré foto con todos mis fanáticos. Y si tú miras todo lo que pasó esa noche, que es una noche exitosa, fue comedia que yo advertí mucho antes de llegar. Lo que pasa es que yo entiendo, soy artista, soy cantante, y vengo de ese mundo para meterme en este. El cambio es drástico y entiendo que las personas no logran asociar el hecho de que estoy bromeando de esa forma, que es muy pesado para muchas personas, pero nosotros estamos felices, estamos contentos. En cuanto al video que está corriendo de mi esposa, el cual se está expresando muy maravilloso y muy bonito, y me encanta saber que tengo una esposa tan emocional y tan empática conmigo y mis sentimientos, quiero que sepa que la gente lo está malinterpretando. La gente piensa, Jay está ahora mismo tumbado, él piensa que la noche fue un desastre. No, ya yo lo dije, la noche fue exitosa. Yo lo que le dije a mi esposa fue, mi amor, mira, tengo que descansar porque yo vengo de hacer un disco, que el disco me dio muchísimos problemas. Antes de sacarlo, wow, qué muchos problemas me dio. Los stems, que usted no sabe lo que son stems, bueno, alguna gente no sabe lo que son stems, pero los stems no se enviaban bien, la pista no se escuchaba igual, la mezcla, la masterización. El día antes que salió el tema, tuvimos que cambiar una cosa del álbum completo para después ponerla. Pasaron un montón de problemas del disco. Luego de eso, tuve que prepararme para el show, preparo el show, hago todo lo que estoy preparando para el show, le digo a la gente lo que va a pasar, la comedia, todo, y después cuando me levanto el otro día después del show, la gente tirando mierda, todo eso me...
1: ¡Calla, cállate, cállate, cállate, que me desespero!
0: Mira, Cortero está aquí, bendito.
3: Mira, yo le tengo un consejo a Jay, que no me pidió. No le expliques tanto a la gente las cosas, Jay. Olvídate de eso.
4: Ya no entendieron de paso
3: olvídate,
4: al principio.
3: Olvídate, la gente va a entender lo que quiere, lo que tienen la línea en su mente, van a seguir pensando lo que ellos quieren. Yo entiendo tu posición de que tú quieres explicarte para, ¿verdad?, alivianarte y dejar claro todo, porque a todos nos ha sucedido en algún momento que la gente se cree que tiene la verdad absoluta, o quizás si él estaba vacilando, él quería dejar saber, ¿verdad? Hay gente que vacila sarcásticamente y otras personas no lo entienden. Uh-huh. Pero no expliques tanto, olvídate de eso.
0: Yo lo que creo es que cuando uno explica mucho es porque realmente te afectó. O sea,
3: él le tiene que haber afectado.
0: Y no solo explicó, redundó. Dijo un montón de cosas redundantes.
3: Sí,
0: o sea,
3: mi esposa, que la esposa lo malinterpretó. O sea, cuando pidió, que ya está, lloró y todo, bendito. Entonces ella se pone triste porque ella es empática con sus sentimientos. Uh-huh. Pues ellos hablaron de eso.
0: Claro.
3: Ella sabe lo que él siente. Uh-huh. Uh-huh. ¿Entiendes? Es como contradictorio.
0: Exacto, sí, porque si ella llora es porque ella sabe exactamente lo que te pasó. Entonces tú estás diciendo otra cosa ahí. Uh-huh. Ay, no estoy bien, estoy feliz.
3: Olvídate, no le expliques nada a nadie, Jay.
0: Parece,
3: te queremos mucho.
0: Parece que es falso, porque si tu esposa llora es porque algo tú le dijiste. Algo ella vio que tú no la estabas pasando bien.
3: Claro.
0: ¿Entiendes? Y a lo que me da pena, que dije ahorita, me da pena por Jay, es que...
3: Ajá, ¿qué fue?
0: Mano, es que él insiste, que él dice, no, esto fue comedia. O sea, para él hizo reír. Y eso es triste porque...
4: Es que la comedia es subjetiva, aunque no te dé risa.
3: No. Exacto, porque a veces hay cosas que a mí no me dan risa y a ti sí, al revés.
0: Exacto. Pero es que nadie se reía. En las pasos de comedia... Yo subí en Facebook, hay un paso del de comedia... Uh-huh. Era lo más bochornoso, era el silencio. Es más, cuando los otros días yo vi, era algo de Piculín Ortiz, que murió, que paz descanse. En la cancha pidieron un minuto de silencio y no se escuchaba silencio absoluto. Había gente, mientras Jay hacía su paso de comedia, había más silencio que el minuto de silencio que pidieron para Piculín. Había un silencio pero sepulcral en el coliseo. A mí lo que me da pena es que él en su mente piensa que él dio gracia. De verdad, porque
3: Yo bueno, pero es que no estábamos allí tampoco. Yo, exacto, allí la vuelta es diferente, bueno, que los clips.
0: Uno
3: que
0: no estamos allí. Yo vi, no, clip, ese clip yo lo vi, duró 3 minutos, Bulbo. O sea, es, no se escucha ni una risa. Cuando tú estás en el, tú, cuando tú, por ejemplo, tú vas a estos stand-up comedians, suben sus clips y tú escuchas la gente reírse. Tú las escuchas en masa. ¡Wow! ¡Wow! Y yo entiendo que lo que es la comedia de Kevin Hart, yo entiendo la comedia, pero él no es él. Él no es un comediante, él es un cantante. ¿Entiendes? Entonces,
3: no, y la cultura nuestra no es hecha como estábamos comentando ayer para los roles.
4: Eso yo creo que, lo, que es el problema principalmente. Porque,
3: sí, es muy dark.
4: Porque él dice, mira, pues no, pues yo soy cantante y verme en esta vuelta. Mira, en los roles que hacen bien hardcore, uh-huh, ha estado Robert De Niro, ha estado Martha Stewart, ha estado un montón de gente que no son comediantes.
0: Claro.
4: Y no son personas que tú asocias con ser su Betty White, estuvo en
0: los roles. No, pero estamos hablando del stand-up comedy que le hizo. Porque le hizo un stand-up comedy.
4: No, yo sé, pero te estoy diciendo que hay personas que no, uh-huh, son stand-up comedians. Uh-huh. Que son personas que no tienen nada que ver con stand-up,
0: claro,
4: y están en los roasts. Y son, no, personas que tampoco son de personas de algarete, obsceno, que si esto, que son gente que Martha Stewart, tú no piensas ella hablando malo y
0: no, tirándole.
4: Por eso, eso
0: que
4: es lo que
0: tienen una imagen, que tienen una imagen.
4: Que tienen, o sea, pero la imagen de ellos no necesariamente va con lo que pasa en el roast, es lo que te estoy diciendo.
0: Él tiene que entender, y yo no sé, que el equipo de trabajo de J. Will está al garete. O sea, Jay Wheeler, yo no sé, porque independientemente tu público ahí va a verte. Sí, eso es un público, el público que consume a Jay Wheeler. En Puerto Rico, por ejemplo, vamos a ir a Puerto Rico, que fueron los que fueron a verlo. En Puerto Rico es la minoría de Puerto Rico. ¿Qué pasa? Que esos clips se van a ir viral y lo va a ver la mayoría, la gente que tiene Facebook, que son los viejitos, la gente adulta. Puerto Rico, y lo dijeron en el SMI, en la convención digital en estos días, la edad promedio de Puerto Rico es 47 años o más. Independientemente, nunca con eso, con ese formato te vas a ganar la masa. Porque la masa tiene 47 años o más. La minoría es la que te ve por el streaming.
3: Pero el que lo, ¿entiendes?, sigue a él es entonces, un público un poco más joven.
0: Él se deja llevar. Claro, es lo que estoy diciendo. La mayoría que lo ve a él es el streaming. Él dijo, voy a hacerle. Él se siente que está bien pegado porque él tiene una gran minoría de gente que es su mayoría que lo ve por el streaming. Pero la mayoría de Puerto Rico, cuando esos clips suben a Facebook, que lo ve una persona de 50 años, una persona de 60, que lo ve una persona conservadora, lo van a acabar. Porque no es lo mismo hacerlo por él. Él podía hacer eso mismo, pero siguiendo hacerlo, él lo podía seguir haciendo en su streaming. Hacerlo masivo, que los periódicos lo comenten, que salga en los Facebook, que salga en las redes sociales que consume el adulto conservador, pues lo van a acabar. Entonces él tiene
4: el problema de los conservadores, no es la edad.
0: Es la edad, es la edad.
4: No, la edad no, sí, tiene porque la edad de hoy en día.
3: Bueno, nosotros tenemos 47, exacto, y nosotros somos unos charlatanes.
4: No, el público en general, y te lo digo yo porque yo hago las cosas en Comic Con, yo veo las cosas de pop culture que se asocian con chamaquitos y lo que sea.
0: Yo hablo de Puerto Rico. Puerto Rico es súper conservador. Puerto Rico, no está listo. Puerto Rico no está listo para esto de los roles. Puerto Rico no le sirve.
4: Pero lo que te estoy diciendo, mira, deja que uno termine de hablar. Lo que te estoy diciendo es que el problema es que es conservador, no la edad. La edad, yo sé que el público es mayor, pero el público mayor de hoy en día no se comporta con el público mayor de hace 30 años.
0: Ah, no,
4: el público,
0: claro,
4: mayor de hoy en día.
3: Hay chamacos de 35 años que son bien conservadores.
4: Sí, exacto, pero el público en general de los 40 y pico, 50 y pico, no son estos viejitos que están sentados en la casa leyendo un periódico. Día, ellos hacen cosas que antes hacían cosas de la gente de 20, de 30 años.
0: Día, pero,
4: y tú lo ves en la calle.
3: En efecto, él hizo lo que quería hacer. No, la idea que él tenía, lo ejecutó. Él tomó temperatura, le gustó, no le gustó a la gente, le fue bien, no le fue bien. Hizo lo que
0: la mayoría
3: quería
0: de la gente, para cerrar, es conservadora, porque tú ves a los políticos, a todos los políticos, los de Estados Unidos, los de Puerto Rico, todos cuando se están acercando a las elecciones, ¿qué hacen? Porque papá Dios, en el nombre de Dios, Puerto Rico bendiga a Dios bendiga a Estados Unidos, Dios bendiga a Puerto Rico. O sea, siempre, y se van a una iglesia y todo, porque ahí está la masa, es la masa conservadora.
4: Pero ese es el gran por eso los conservadores no tiene que ver por la edad, porque tú puedes tener 15
0: claro,
4: años
0: ser conservador. La mayoría 80. De Puerto Rico, por ejemplo, en el caso
4: aquí para la comedia estamos en los años 30 todavía.
0: Exacto.
4: Aquí sí.
0: A eso es lo que quiero
4: eso
0: decir.
4: Eso no, o sea, aquí
0: eso es lo que quiero decir.
4: Aquí con que alguien diga una mala palabra bien suavecita, todo el
3: hace un
4: espectáculo de brutal.
3: Aquí realmente se habla mal los estando, la gente se lo vacila y todo, pero hay una línea muy fina en las cosas dark. Entiende que hay gente que no la acepta todavía.
4: Exacto.
3: Como lo del síndrome Down, eso no es aceptado aquí.
0: No, jamás.
3: ¿Entiendes? Hay cosas que no. Pero de que hablen mal o de que se vacilen unos a otros, se buleen, eso la gente, la cultura de aquí está, somos así, de chamaquitos.
0: Así es,
3: pero ese lado tan dark, pues todavía no. lamentablemente.
0: Bueno, señores, oye, esto sí, ahora me da un poquito el tema, señores.
3: Bajo.
0: Oye, esto pasó en Nueva York. Miren esto.
3: Vámonos.
0: Miren el titular. Ponme el titular ahí nada más para leerlo en pantalla, para que ustedes vean lo que pasó en Nueva York. Una funeraria cremó por error el cuerpo equivocado y entregan otro cadáver. La persona dijo, no era mi papá.
4: Ya lo que horrible, mano.
3: No, ¿cómo es posible?
0: Cremaron por error el cuerpo equivocado y le entregan otro cadáver que no era su papá a esta persona. Esto fue en Nueva York. Pues usted dice que esto fue en un país de estos locos que no tienen, ¿verdad? Que no
3: tercermundista.
0: Es tercermundista. Uh-huh. Pero uno pues lo cree, pero...
4: En New York, mano.
0: Esto fue en Nueva York, señores.
3: Ya, entre que la persona que estaba esperando el cuerpo de verdad, ese ser amado para darle cristiana sepultura... Nunca lo recibieron porque se lo cremaron. ¿Y si esa persona no creía en eso?
0: Ajá. Porque dice por aquí, tras...
3: Eso es demandable,
4: eso, full. No, eso es una demanda obligatoriamente.
0: Dice, tras ver al fallecido equivocado en el ataúd, una familia dominicana solicita una prueba genética. Esta familia dominicana en Nueva York denunció que una funeraria confundió el cuerpo de un pariente fenecido y supuestamente lo cremó por equivocación.
4: Ya, lo que bruto.
3: Qué error tan feo.
0: De acuerdo con la cadena NBC, la situación fue descubierta cuando comenzó el velorio de José Daniel Díaz Felipe, mejor conocido como Danielito, de 84 años, en la funeraria Ortiz en Washington Heights. Abrimos el ataúd y encontramos a otro hombre, dijo el hijo del fenecido, José Luis Díaz, a la cadena NBC. Asimismo denunció que en la funeraria estuvieron por varias horas tratando de convencerlos que era el padre de él, por ser mi papá. Señaló que su padre era calvo, como él, y la persona dentro del ataúd tenía pelo y era mucho más alto que su padre. De inmediato comenzaron a exigir el paradero de su pariente. Posteriormente, ellos dijeron que lo habrían cremado, pero no estaban seguros. O sea,
4: decía, diablo, al garete.
0: Ellos fueron vieron la caja. Espérate, eso no es mi papá. ¿Pero dónde está mi papá? Porque ese no es. Y aparentemente el papá lo cremaron, señores y señores.
3: Ya, le dijeron, cenizas quedan.
0: Cenizas quedan, le dijeron. Ay, señores, de acuerdo con el reporte.
4: Ya, lo que horrible.
3: Ahora lo tienen en una cajita en la sala.
0: En el 2022, la funeraria tenía antecedentes. Fue demandada por la ciudad después de que surgieran 50 denuncias de clientes quienes recibieron indemnizaciones al transar acuerdos de $600,000. Ya parece que la funeraria había metido las patas varias veces.
4: Diablo, wow. Nos jodimos. Ahora hay que hacer un unboxing antes de
3: el entierro. Un unboxing, a ver si es tu ser amado.
4: Es un mystery box.
3: Wow.
4: Y arriba, mira, me salió Spider-Man.
3: Van a estar como yo. Yo tengo un cementerio en casa, en la sala.
0: ¿De perritos?
3: De cremados.
0: ¿Y traes las cajitas? Y
3: todas, tengo todas las cajitas cremadas.
0: Mira para allá. No te voy a confundir con la pimienta.
3: No tengo la cocina.
0: Ah, pues lo bueno. Que Larry diga, oye, qué rico está este churrasco. Ah, yo le eché ese seasoning.
3: No, por favor, pero voy a sembrar un árbol y voy a poner todas las cenizas de todos mis animales. ¿Qué crees que el árbol?
0: Ah, eso está bonito. Sí. Tú sabes que yo siempre he pensado eso.
4: Ahora sale un árbol de gato ahí.
3: ¿En serio? ¿Tú te imaginas que sale
4: en la rama?
3: ¿Tú te acuerdas
4: gato y perro?
3: Los árboles, las plantas estas que eran vivientes.
4: Ah, lo
3: de Mario Bros. Sí. De Mario Bros.
4: Sí. Ese, el Venus Flytrap, que se come la mosca y esas cosas. Sí.
0: Esa. ¿En qué mata te gustaría crecer? ¿En qué árbol? Por ejemplo, vamos a poner que tú te mueres, Burbu.
3: En un flamboyant.
0: Y te pongan en un flamboyant, o sea, siembren el flamboyant y usen tus cenizas para que ese flamboyant crezca.
3: Crezca, sí.
0: Eso está bien bonito. Bello. ¿Y tu vida? ¿Qué árbol escogerías?
4: Quieres dañar la tubería a todo el mundo.
3: Quiero meterle las raíces a medio humanidad.
0: Quiero romper las aceras.
4: Sí. Hacho, papi, un pino a Navidad con cerrocito.
0: Eso está bueno.
4: Está durísimo.
3: Ah, qué lindo.
4: Hacho, para que la gente tenga felicidad en la Navidad por mí.
3: Una ceiba. Con esa, wow, ahí vas a estar años luz.
0: A mí me gustaría uno. ¿Cuáles son los más que aguantan huracanes? Porque
4: el roble. Las palmas también. La palma no está hecha para eso.
0: Sí, porque es un roble, porque si no, imagínate, después me siembran, crezco y el huracán me lleva. No puede ser.
3: una ceiba. Era tu destino, papi.
0: En una ceiba, dicen,
3: Una ceiba es bello, de verdad. Una ceiba para esa longevidad. La ceiba es mejor. Es que a mí me gusta mucho el flamboyant.
0: El flamboyant, así que, ahí está, señores y señores. Así que pusieron el cadáver.
4: Ya, lo que hay mal.
0: Complicada la situación.
4: Papi, qué demanda.
0: Sí, lo
4: que es una demanda obligatoria.
0: Terrible.
3: Va a tener que vender hasta los clavos de la cruz.
4: Ah, hecho bien brutal.
3: Eso está feo.
0: Qué terrible. Yo por lo menos transo y digo, ¿sabes qué? Ya lo cremaron y todo. Mano, dame un certificado para de por vida para toda mi familia.
3: Exacto, tengo el velorio ahí de todo el mundo.
0: El velorio de todo el mundo.
3: Sí, pero en la demanda a lo mejor ganas más.
0: Ah, bueno, también.
3: Amén, sí, y sí. Además, esa gente, tú no lo. Ellos deben tener seguros para eso. No es que le den gracias la vida a ellos.
4: Exacto.
3: No es que el seguro paga. Bueno,
4: debería, pero o sea, si es responsable, quién sabe.
0: Qué locura. Bueno.
4: Algárete.
0: Oye, causando revuelo también el Bad Bunny y Bochinches en España.
3: ¿Qué bajó?
0: Y no es Bad Bunny, es el equipo de trabajo de Bad Bunny. Esto, y esto no lo decimos nosotros. Escuchen este audio de 1:35 de un noticiero principal de España. Escuchen esto.
2: Esta es la nueva polémica que rodea a Bad Bunny y a sus conciertos en España. Invita a su famosa casita a millonarios, rostros conocidos, actrices, futbolistas, pero también a algunas de sus fans después de un exigente y sesgado casting. Las eligen aparentemente por su apariencia física.
5: Ser la elegida es el sueño de muchas fans de Bad Bunny.
7: ¿Cómo conseguí entrar en la casita de Bad Bunny?
5: Actrices, cantantes y solo algunas fans pueden subir a bailar con el cantante. ¿Pero quién las elige?
8: No es normal que tenga ojeadores que van por pista ojeando a chicas, femenino.
5: Los ojeadores pasean entre el público y escogen a las afortunadas. ¿Pero hay que cumplir con cierto canon de belleza?
9: ¿Las gordas tenemos opciones reales de entrar en la casita de Bad Bunny?
5: Un proceso de selección que transmite un mensaje claro a las jóvenes.
10: Estamos diciéndoles que tienen que seguir esos cánones para poder estar junto al artista preferido.
11: Siento que tienes que tener una onda así como más playera, un poco sexy.
5: Algunas fans ya lo denuncian.
9: No me voy a embutir en una falta de lentejuelas si el Jeremy va a pasar de largo nada más ver que peso más de 60 kilos.
5: Y los expertos advierten.
10: ¿Qué estamos transmitiendo a estas generaciones? Que deben de seguir un canon para poder ser aceptadas.
5: Mensaje muy peligroso para las fans de Bad Bunny.
0: Uy, qué horrible. O sea, básicamente están acusando a Bad Bunny, al equipo de trabajo de Bad Bunny, de que para tú ser aceptado en la sociedad o en ese grupo élite tienes que tener una apariencia física específica, porque según me cuenta, las muchachas allí dicen que se metían parte del crew del equipo de Bad Bunny en el público. Uh-huh. Y si llenabas las especificaciones que estabas bien buena, ahí podías pasar.
4: Eso lo han hecho en todos los conciertos desde que estaba tocando Beethoven. En todos los conciertos.
0: O sea, que tú estás de acuerdo con eso.
4: No estoy de acuerdo, te estoy diciendo que pasa. No ha pasado nunca.
0: Ok, no, pero te pregunto.
4: Oye, fuera de Randy Nota Loca, casi todo el mundo hace eso mismo.
0: No, pero es que Romeo hacía lo mismo. Romeo subía las gorditas normal. ¿Cuál es el discrimen
3: de...? Y cuando suben las gorditas a este Romeo y se las grajea y todo eso, las flacas, ¿se ofenden? Ajá. Tenemos que dejar de estar ofendiendo por cualquier estupidez, brother.
4: Y la zurda.
3: O sea,
4: estuvieron zurda y subieron derecha.
3: Ajá, tenemos que dejar de estar ofendiéndonos por cada estupidez.
4: Eso es una parte del show.
3: Y poniéndole un sello a Bad Bunny de que no le gustan las gorlas cuando Bad Bunny ni sabe.
4: Exacto.
3: Que ese es el grupo de él, de seguro.
0: Entonces, lo otro que están criticando es que hay otro reportaje en otro noticiero de allá de España. Es que aparentemente tú sabes que la casita es para proyectar la humildad de una casita puertorriqueña. Pero que todo se viró al revés porque no está la gente humilde dentro de la casa. Los que están son la élite. O sea, la gente élite, la gente millonaria.
3: Pero
0: es
3: que siempre fue así, porque él siempre metía artistas ahí.
4: En todas tenía
3: artistas. Desde el primer día, él metía gente que no era ni de Puerto Rico. Exacto. Cuando estaba en la residencia aquí, metía grandes artistas, Atleta, grandes deportistas, que si Mbappé, que si el otro, que si... Uh-huh. ¿Sabes? Siempre ha sido así, yo no sé, la gente con sus ofensas porque no lograron entrar.
0: Pero eso es lo que dicen allá, ¿no? Ellos están molestos por eso, porque aparentemente está la élite, que no hay humildad en la casa, que suponen que la casa es para proyectar humildad.
3: ¿Y qué quieren? ¿Que vayan con un machete para la casa?
0: Exacto.
3: ¿Y un taparrabo?
4: Una doña barriendo. Sí.
3: Con rolos y
4: rolo, el rolo así.
3: Estúpido, bro.
0: Tenemos una amiga de nosotros que este weekend va para allá. Yo voy a preguntarle si ella la van a dejar entrar o no la van a dejar entrar. Y la vamos a entrevistar aquí cuando llegue. Mamá, la tenemos en línea ya, ¿verdad? Buen día.
12: Pesito pintado.
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0: Ay, ay, ay, bueno, está escuchando el despelote, está con Rocky Burbu y Giga.
14: Burbu.
0: Déjala quieta, papá.
14: Burbu.
0: Déjala, ¿qué pasa?
14: Burbu.
3: Deja eso,
14: tipo. Burbu. Burbu.
3: No quiero nada contigo.
14: Mami, estás más dura que los meniscos de besito pintado.
0: El micrófono a las 5 de la próxima hora. Escúchanos en vivo siempre aquí en el Nuevo Sol 95 en Orlando, la nueva 94 en Puerto Rico y en tu teléfono a través de nuestra aplicación gratis, La Música. bueno que José nos pone adelante a esta hora de la mañana con toda la información del tránsito y también cómo va a estar el clima para el día de hoy con esto del polvo del Sahara, el calor, ¿qué está pasando? Oh.
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16: Roque, José, con la información del tránsito, a esta hora está pesado el ramal 8 desde el área de Campo Rico hasta la Simón Madera. Lento en unos tramos en la Val d'Orioti antes de llegar al aeropuerto y acercándose al túnel Minillas. Se reporta incidente en el área de Juncos en la carretera 30 en dirección hacia Caguas. Semipesado en unos tramos en la autopista Luisa Ferré por el sector de Bayroa y Monte Hiedra hacia el Expreso Las Américas. Está pesado Toa Baja hacia Bayamón en la autopista de Diego, sin novedad la Martínez en Nadal de desde Guaynabo hasta llegar a San Patricio. En las condiciones del tiempo, la calidad del aire se catalogó como insalubre durante la tarde de ayer a causa de la alta concentración de partículas de polvo del Sahara. Poca lluvia durante esta semana, pero breve aumento de la humedad pronosticada para el día de mañana. Hoy en la zona metro, lluvias aisladas entre el mediodía y las 13 de la tarde, soleado con una máxima de 91 grados, probabilidad de precipitación 10%. Actualmente en San Juan, temperatura en 81 grados.
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3: Bomboncitos, llega Expo Empleo Juvenil 2026, que será en el primer nivel de Plaza Las Américas. Y para darnos todos los detalles, contamos con María del Pilar Vélez Casanova, que ella es secretaria del Trabajo y Recursos Humanos. Bienvenida, muñeca, ¿cómo estás?
18: Muy bien, gracias, Bulbu. Buenos días a todos y a todos los radioescuchas.
3: Gracias, muñeca. Cuéntanos, ¿qué es la Expo Empleo Juvenil y cuándo se estará llevando a cabo?
18: Pues mira, vamos a tener, esta es nuestra segunda Expo Empleo Juvenil, que se va a estar llevando a cabo el jueves 4 de junio de 9 de la mañana a 4 de la tarde en Plaza Las Américas, en el primer nivel al lado del Walgreens. Esta es una feria de empleo que va dirigida a los jóvenes entre las edades de 16 y 17 años especialmente, aunque va a estar abierta para todo el público, o sea que todo el que esté buscando empleo puede darse cita allí. Vamos a tener ofertas de empleo también para los jóvenes de 16 y 17 años, que sabemos que necesitan el permiso de menores que nosotros en el departamento otorgamos, así que vamos a estar allí.
3: ¿Y a partir de qué edad pueden participar? ¿A partir desde los 16?
18: Desde los 16 años van a haber ofertas de empleo para nuestros jóvenes, que sabemos que en el verano están disfrutando, ¿verdad?, de sus vacaciones y quieren conseguir su trabajito para comprar sus cositas y hacer sus chavitos. Pues entonces vamos a tener allí patronos con ofertas disponibles para estos menores de 16 y 17 años.
3: ¿Y qué tipo de oportunidades, muñeca, ellos pueden encontrar allí?
18: Pues mira, van a tener de todo tipo de oportunidades, obviamente aquellas que la propia ley de menores les permite, básicamente.

0: call center. Hay una gama de oportunidades, obviamente, para estos jóvenes de 16, 17 años, que la ley le permita trabajar, pero también tenemos ofertas de empleo disponibles para cualquier tipo de otra persona, ¿verdad?, que esté buscando su empleo. Pues sabemos que el compromiso de nuestra gobernadora es seguir reforzando nuestra fuerza laboral y darle también esta oportunidad a los jóvenes de una nueva experiencia de empleo, ¿verdad? Así que allí vamos a estar este jueves 4 de junio de 9 de la mañana a 4 de la tarde en Plaza Las Américas.
1: ¿Y ellos salen de allí con una oferta de empleo o es simplemente una entrevista? ¿Cómo ellos van preparados para eso?
0: Allí pueden salir con una oferta de empleo. Nuestros jóvenes, sobre todo los de 16, 17 años, deben ir acompañados por un adulto, la madre, padre o tutor, y llevar número de seguro social, certificado de nacimiento o cualquier documento que valide, ¿verdad?, su edad, para nosotros poderle otorgar el permiso de menores. Ya los de 18 años en adelante, pues deben ir acompañados con su resumen, pero si no lo tienen, también vamos a tener allí personal para proveerle el mismo.
1: Muñeca María, yo te pregunto, ¿qué mensaje pues le puedes enviar a un joven que estaba, ¿verdad?, en esa búsqueda de su primer empleo y piensa que quizás no tiene esa experiencia suficiente?
0: Pues mira que la experiencia no la necesita, que este evento es precisamente para llevarlos a ellos a obtener su primera experiencia de empleo, que Puerto Rico necesita la mano de obra y que mejor, ¿verdad?, que uno trabajar para nuestra propia isla. Así que la invitación es a que se den cita y pasen por la experiencia de conseguir esa primera oportunidad de empleo y esa experiencia que necesita para ir insertándose en la fuerza laboral.
1: Y ya saben, lleven su número de seguro social, un documento oficial vigente que certifique su edad, como certificado de nacimiento, certificado de bautismo, pasaporte, licencia de conducir, algo. Además, debe acudir acompañado de su padre, madre o tutor legal. Y recapitulando contigo, María del Pilar, esto sería el ¿cuándo? ¿Qué día?
0: Este jueves 4 de junio, de 9 de la mañana a 4 de la tarde en Plaza Las Américas, en el primer nivel al lado de Walgreens. Allí vamos a estar, tenemos más de 40 patronos ya confirmados con ofertas de empleo disponibles para los jóvenes desde 16 años en adelante, cualquier otro adulto que quiera reinsertarse en la fuerza laboral.
1: Muchas gracias, muñeca. Ya lo saben, Expo Empleo Juvenil 2026.
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1: Roque, o sea, con los titulares, los precios de petróleo se dispararon debido a la reanudación de ataques entre Estados Unidos e Irán y al aparente fracaso o estancamiento de las negociaciones entre ambos países. Cientos de madres, padres, maestros y terapistas se llegaron hasta las oficinas de la Junta de Supervisión Fiscal para exigir que se desembolsaran los pagos por los servicios ofrecidos a niños y niñas de educación especial. Florida se convirtió en el primer estado en demandar a OpenAI. Un hombre de Florida demandó a Sam Altman. El fiscal general de Florida presentó ayer una demanda de 83 páginas contra OpenAI y su director, acusando a la compañía de lanzar ChatGPT a pesar de conocer sus fallos de seguridad. Meta, Snap, TikTok y YouTube aceptaron pagar unos $27 millones a un distrito escolar estadounidense para evitar un juicio por perjuicios a la salud mental de los alumnos. Estos fueron los titulares en la nueva 94.
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3: Estás escuchando el 94.7 de la nueva 94. Recuerda que estás con Rocky Burbu y Guía. Vamos a abrir el micrófono para janguear contigo toda la mañana, como siempre, en 3 minutos 14 segundos. 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

0: secreto de mercadeo de marcas famosas. Por ejemplo, escúchate esto. McDonald's usa el color rojo porque estimula la atención y el amarillo porque transmite felicidad y optimismo. Ese es el secreto de los colores de McDonald's.
1: Sí, eso es mercadeo 031.
0: Uh-huh, exactamente. Por ejemplo, en el caso de Apple, cuando ellos van a anunciar un producto, ellos destacan generalmente una sola función para que el consumidor lo recuerde.
1: Porque ¿Cómo?
0: Apple, por ejemplo, si va a anunciar un producto, destacan más una función para que el consumidor lo recuerde. Es lo mismo que en la radio. Esto es un truco de mercadeo de radio. Cuando uno va a abrir el micrófono, uno dice uno o dos elementos. No, es más, ni dos. Yo creo que uno. Uh-huh. Un elemento, en una locución de disyoqueo, por ejemplo, si tú vas a presentar una canción, tú no dices dos, tres cosas en esa intervención. Tú dices una, porque ahí la gente lo recuerda más y lo cacha mejor. En el caso de Disney, Disney perfuma áreas específicas de sus parques para crear recuerdos más fuertes.
1: Hacho, definitivamente, sí, esos olores. Envuelves todo lo sensorial.
2: Sí,
1: mano. Es una experiencia.
0: El olor a popcorn que olemos dentro del parque es spray, no es el popcorn de verdad.
1: Uh-huh. De verdad.
0: Es un olor que ponen ellos ahí.
1: Para que te den gana.
0: Intencional.
2: Eso huele riquísimo.
0: Sí. Lo hacen también con los dulces. Pues, cuando pasas por una tienda de dulces, te tiran el olor.
1: Y que te huele como a cotton candy.
2: Exacto.
0: En el caso de IKEA, escuchen esto, IKEA descubrió que cuando la gente arma un mueble por sí misma, lo valora más. A esto se le conoce como el efecto IKEA. O sea, cuando tú armas tu mueble, o sea, que la gente dice, ya, che, voy para IKEA y tengo que armar un mueble. Pero cuando lo armas y terminas de armarlo, lo valoras más, lo quieres más.
1: Yo pienso que sí, porque lo haces más tuyo. Te dio trabajo.
0: Es como parirlo.
2: A mí me gusta armar las cosas, lo que hace las instrucciones están...
1: No, bueno, lo último
2: ilegibles.
1: Lo último que se armó en casa fue una mesa de hockey, de air hockey.
2: Ajá.
1: 7 horas estuvo Larry armando la
2: tela. No, yo armé un barbecue este weekend. Vamos a un barbecue en casa.
1: 7 horas, me muero.
0: Para que tú veas, pero recuerda, aquí a tu mueble en casa el mismo día. Mira.
2: Sí, yo tengo un montón, casi todas las cosas.
0: Bueno, de ellos. En casa hay los escritorios de la nena son de IKEA, el mueble de la sala de abajo y del televisor es de IKEA, un montón de cosas de IKEA.
2: Yo, todos los sitios donde pongo los cascos y eso,
0: yo gracias
2: a las cosas de IKEA.
0: Yo tengo un duro montando cosas de IKEA, que no soy yo, le pago.
1: Yo vine a IKEA los otros días y porque salí de marcha y me metí a IKEA un momento.
0: Sabroso que la albondiguita arriba, ¿eh? Grandes anunciantes de nosotros, IKEA.
1: De verdad.
2: O sea que yo nunca he probado la albóndiga. Todo el mundo siempre.
1: Siempre,
2: sí, los Swedish Meatballs.
0: Allá arriba tiene un comedor bien chévere y comida bien económica.
1: De verdad, no, esa parte no la.
0: ¿Has ido al restaurante de IKEA? Muy bueno.
1: No. Sí, yo comí ahí con Larry. Sí,
2: yo probé otra cosa, pero fíjate, la albóndiga no la he probado. Y todo el mundo me dice que son espectaculares.
0: Y tienen como una cremita de esta, como un pudín. Pues pudín, ¿qué es?
2: Como un postre.
0: Como cremita vainilla. Ah, qué rico es.
2: Ok. Ah, qué cool.
0: Mira esto, yo no sabía esto. Netflix cambia las portadas de las series según tus gustos. O sea, dos personas pueden ver imágenes distintas para el mismo programa, pero es que te ponen una portada que ellos entienden que a ti te va a atrapar más. Por ejemplo, si vamos a poner que hay una serie que la que te gusta a ti en Argentina, ¿cómo se llama?
1: Envidiosa.
0: Para ti te sale la foto de la protagonista, a mí me sale la foto de dos. Me van a hacer, depende de mis gustos.
1: ¿Y cómo ellos saben eso?
0: Pues lo saben.
2: Por tu algoritmo, por las cosas que tú ves, que
1: tipo de cosas están viendo. Pero un póster, ok. Yo estoy viendo la serie y está el cast, que son muchos. ¿Cómo ellos saben que yo prefiero la protagonista a los otros?
2: No, necesariamente una persona. Pero por ejemplo, si vamos a suponer que todas las series que tú ves son de estas de crímenes. Pues te ponen algo que parezca más como que tipo misterioso, tipo detective.
0: Vamos a poner
2: si hay una persona que le gusta acción y tiene una escena de acción, pues te ponen el póster con una explosión.
0: En el caso de Envidiosa, por ejemplo, te ponen en la portada a ti de la protagonista. Uh-huh. Pero a mí, ellos saben que a mí me gustan las películas románticas, un ejemplo. Pues me ponen a la pareja.
2: Exacto.
0: Como que así, como que mirándose. Mira esto.
1: Okay,
2: tienen varios banners y los ponen dependiendo de los gustos tuyos.
1: Para atraparte. Exacto. Es como cuando tú vas a Instagram y tú le pusiste un cover a tu post. Tú vienes mañana.

0: Lo están demandando por eso.
1: O te vamos a regalar tal cosa. Ahí me regalaron hasta una verjita, una verjita de esa para que los perros no se me escapen.
0: Hay una demanda ahora por eso, por la adicción de Temu, que están acusando a Temu de adicción.
1: Sí, es como una tecatería y cada rato te envía cosas para que tú te endeudes.
0: En el caso de Costco.
1: Los voy a bloquear.
0: Costco tiene un montón de trucos. Eso usted lo puede buscar después en la
1: Costco.
0: Costco tiene un montón de trucos con los precios y muchas veces hay manera de identificar cuándo es la última vez que vas a ver ese producto. Ya sea por el precio, ¿cómo? Por el color de la etiqueta. O sea, Costco tiene muchos trucos. Pero Costco cambia constantemente la ubicación de sus productos populares para obligarte a recorrer la tienda.
2: Para, o sea, que explore.
0: Muchas veces tú vas a buscar el...
1: Claro, que trabajo para los empleados.
2: Sí, mano.
0: En estos días, bueno...
1: ya. Esta góndola me la vas a cambiar la 3 para la 8 ahora.
2: Exacto. Sí. Dices, Dera, ¿dónde están las sillas de playa? Y pasas por aquí, entonces llegaste a otro sitio y dices, ah, mira, unos cuchillos de cocina, o mira, tal cosa.
1: Estrategias.
0: Yo me acuerdo cuando Costco hace poco cambió la ubicación de los huevos en donde yo voy.
2: Sí.
0: Chacho, eso era un revolú.
2: ¿Y dónde te lo pusieron?
1: Estaba con los huevos perdidos.
0: Estaba con el huevo perdido.
2: Mira, una cosa que hacen muchas tiendas también, que es de marketing. Tú sabes, todas estas tiendas como de departamento y eso, que las cajas registradoras son un laberinto, no importa, aunque no esté nadie ahí, y te tiene un montón de chucherías y un montón de cositas.
1: Sí, sí, como Marshall, que eso
2: es. Exacto, como Marshall.
1: Tú coges cuatro cosas antes de llegar a la caja.
2: Por eso, eso está ahí para eso, porque usualmente los productos que están en esa área, aunque son productos baratos, tienen un margen de ganancia bien alto. Eso nosotros también, cuando estás en GameStop, a veces tú
0: vendías
2: el juego, pero el margen de ganancia de los juegos era bien bajito. Y si tú comprabas otra cosa, un sticker, comprabas una tarjeta de descuento, comprabas otra cosa, esas cosas tienen más margen de ganancia y ayudan para el bottom line.
0: Qué loco.
2: O sea, que te compras más de un producto, te ayuda para eso.
0: Mira de esto, Booking.com, cuando te dicen que quedan dos habitaciones, embuste.
2: Ah, ¿verdad?
0: Sí, Booking.
1: Ay, casi todos embustes. Sí. Para que tú te ajores.
0: Exacto. Igual lo hacen con, a veces, con productos en eBay. Quedan dos. Dos. Tú puedes tener
1: Temu,
0: uno.
1: Temu te lo hace.
0: Temu también lo hace.
2: Sí. ¿Tú sabes que hacen mucho también algunas compañías? ¿Qué? Cuando tú metes un producto en el cart y no lo compras. Que tú dices, no estoy seguro, lo metí en el cart por si acaso y te quita. Usualmente, la mayoría de las compañías te envían un descuento por email. Dicen, mira, todavía tienes todo el card, aquí tienes un 10% para que te lo lleves.
1: Ah, pues ya sabes, truquish.
2: Sí, eso pasa mucho.
1: Con un mes de anticipación.
2: Usaste código para un 15%, todavía estás pensando este producto, te empiezan a enviar. Si están en las de estas de ellos, mira, todavía estás pensando en esto. La mayoría, a mí me pasa con un montón de tiendas virtuales que a veces yo digo, no sé si comprarlo, lo tengo en el card. Y después, al otro día, dice, mira, todavía estás pensando en esto, y te envían un descuento.
0: Mira para allá. Cuando tú piensas en fumar, ¿tú piensas en mujeres o en hombres?
2: Así como fumar cigarrillos, así
0: es. Ah, fumar cigarrillos tradicionales.
2: Hombre, yo creo.
0: Pues, ¿sabes quién cambió eso? Marlboro. Originalmente las que fumaban más eran las mujeres. Entonces Marlboro tuvo que utilizar los anuncios con la imagen del vaquero para dar la percepción.
1: De verdad, de que yo pensé que era al revés.
0: Y lograron que los hombres fumaran más. La que fumaban originalmente más antes del vaquero de Marlboro eran las mujeres. Entonces Marlboro llega y dice, espérate, aquí tenemos que venderle a los hombres porque no se está vendiendo. Y metieron un vaquero fumando para... Sí. Esto es de macho. Era percibido como... Fumar era algo femenino. Era como algo...
1: Sí, Marlboro es fuerte.
0: Sí. Yo nunca he fumado. Ni cigarrillo.
1: ¿Qué no? Y fue
0: no, cigarrillo. No, nunca cigarrillo.
2: Sí.
0: En el caso de Cinnabon... que hay muchos por ahí. Ahora en Puerto Rico volvieron a abrir en Plaza Carolina.
2: Hay uno, olor, papi. Eso huele más rico.
0: En el aeropuerto de JetBlue, que es rico.
2: Sí, huele.
0: En el aeropuerto de Orlando, en donde está
2: el terminal
0: C. Ay, María. Pues ellos colocan muchas tiendas cerca de entradas y áreas de alto tráfico porque el olor vende más que los anuncios. O sea, ellos regularmente cuando buscan una ubicación en un centro comercial o en un aeropuerto, buscan que sea en la entrada. Y te fijas, yo creo que en Puerto Rico, cuando tú trabajas al terminal, a la izquierda, rápido. Antes había un Cinnabon ahí en la entrada, rápido.
1: Mira, y los dibujos.
0: Yo creo que está todavía.
1: Los dibujos, los anuncios, mano, funcionan. Mira, yo me quedo boba porque ustedes saben que yo tengo problemas con Coco porque Coco tiene problemas sensoriales y Coco no comía y no come muchas cosas. Él cuando le da con algo, come eso y hasta que no lo espeluza, olvídate, no quiere más nada.
0: Claro.
1: Pues el otro día está en un juego de baloncesto allá en Bayamón, en Los Vaqueros, y le dio con que quería un hot dog. Y yo, pero es que tú no comes hot dog. No comes hot dog. Y con quien la persona con la que estaba, pues buscó por todo aquello, no habían hot dog. Pues salieron del estadio, ay Dios mío.
0: De la cancha.
1: Y le compraron el hot dog. Y yo dije, ese se lo van a comprar, no se va a comer eso.
2: Pero jampió.
1: Se comió ese hot dog completo y nosotros nos hemos quedado.
0: ¿Y por qué fue? ¿Por el olor?
1: En shock, porque él vio porque yo le pregunté, pero ¿dónde tuviste eso que te invitó a comerte un hot dog?
0: Okay.
1: Y él vio y que un anuncio que me lo explicó como pudo, ¿verdad? Y que un dibujo y el hot dog se veía y que chorreando y que todo. O sea, ese anuncio le vendió a mi niño.

0: yo, que nunca en su vida lo había probado y tenía problemas sensoriales, comerse ese hot dog, y que se lo comió con unas ganas, me dijeron.
1: De verdad. Sí.
0: Y fue por ese anuncio, para que tú veas que los anuncios
2: funcionan.
0: Tienen...
2: Y tú sabes que lo más brutal, que en muchos, en cuando hacen anuncios así para publicidad, para marcas, por ejemplo, si es un mantecado, lo que le echan de chocolate usualmente es como que aceite de motor o cosas así.
0: Sí, que por, se vea lindo.
2: Por la viscosidad y para que no se vea tan bien. Y usa un montón de cosas, pega para en los cereales. En vez de echarle leche, le echan pega blanca de esta.
3: Sí, es embuste.
2: Y nosotros hablábamos aquí, pero en Japón, las cosas que están en los paquetes de comida, si tú compras unas papitas, tú compras unos chocolates o lo que sea, tiene que ser idéntico a la imagen que está afuera. Tiene que ser exactamente el mismo tamaño, todo, del producto que estás recibiendo adentro.
0: Debe ser.
3: Mira,
2: ¿sí?
3: Para allá.
2: Sí, debería.
3: Oye, tengo ahí aquí. ¿Por qué es que tú no comes hot dog y te lo chupas?
0: Porque soy real hasta la muerte.
3: Okay,
0: mastica, papi. Ay, los hot dogs tan ricos.
3: Tan bueno que son.
0: Mira, una malta.
3: Tiffany & Co. ¿Sabes qué es Tiffany & Co? La tienda Tiffany & Co.
0: Azulita.
3: Ese color de Tiffany & Co.
0: La azulita. Mira, yo te dije la azulita.
3: Eso mismo.
2: El Tiffany Blue, sí.
3: Pues ellos, ese color no lo vas a poder usar para nada de tu marca ni nada, porque eso es un color azul registrado. Ese color específico puede parecerse,
0: pero eso se registra.
3: Se registra.
0: Yo no sabía que los colores ese se color registraban.
2: Hay un montón de marcas.
0: Porque ahí está el pan.
3: Coca-Cola es registrado, ¿verdad?
2: Coca-Cola registrado.
3: El rojo de Coca-Cola no es un rojo como el de aquí atrás.
2: El brown de UPS también es registrado.
3: También
2: hay registrado. Hay varios colores. El Cadbury, los chocolates. Ellos tienen como un lila que es registrado, que es el Cadbury.
0: Pero supongo purple, que le hacen algo distinto, ¿verdad? Porque rojo es rojo, azul es azul.
2: No, porque esos colores tienen una numeración.
0: Tiene una gama.
2: Esos colores tienen una numeración específica. Esa numeración específica está registrada para esa compañía.
0: Qué brutal.
2: Que esa tonalidad de color se supone que no la use sin permiso. O sea, por ejemplo, para otra marca, tú vas a hacer Bulbú, qué sé yo, qué otro producto, y pues no puedo usar el Tiffany Blue, no lo puedo utilizar para
0: Ok, ok. Sí, que todos tienen como su patrón de colores. Sí.
2: Están registrados.
3: Mira,
0: oíste, Benito argentino.
3: Mira, tú sabes que estaba viendo en estos días, porque iba a hablar de Rolex ahora, que Rolex es una... cada vez que tú compras un reloj Rolex, estás cooperando para una causa.
2: De verdad.
3: Es para una fundación. Es una causa, es para ayudar a gente.
0: Y antes que nunca colaboraré.
3: Sí, yo tampoco. pero tengo aquí que dice, Rolex prácticamente nunca hace descuentos. Parte de su valor proviene de la percepción de exclusividad.
2: Sí.
3: O sea, es igual que Apple. Por ejemplo, esto de que tú vas, ay, mira, voy a comprar un Apple Watch, déjame ver en qué precio está en Best Buy, déjame ver qué precio está en Walmart. No, es que siempre va a estar el mismo precio, porque no varía el precio de...
2: Usualmente con esos productos casi nunca varía.
3: No varía el precio, es el mismo.
2: Es bien raro, a menos de que tengan, por ejemplo, en las mismas compañías de celulares ya se hacen descuentos, pero el precio regular del producto tiende a ser el mismo. Igual que con las consolas de videojuegos y esas cosas, eso el precio del que... si vale 500, son 500. A muerte que te estén clavando en algún lado.
3: Mira, dice que Taco Bell ha lanzado productos por tiempo limitado porque el miedo a perderse algo vende más que tenerlo disponible. O sea, ellos acostumbran tirar un... Te tenemos el burrito de Dubai, por un ejemplo.
2: Ajá.
3: Y corre, que es por tiempo limitado. Y la gente dice, ay, mira, antes que lo saquen. Y es para crear la urgencia de que vayas al Taco Bell.
2: Tú veas. Eso pasa con muchos fast food.
0: Hacen mucha
2: eso.
3: Lo hacen mucho.
2: ¿Tú te acuerdas que antes con lo del McRib? Que todo el mundo siempre estaba esperando el McRib.
3: Oye, qué rico era.
2: Sí, mano.
3: A mí me gustaba que McDonald's lo traía y no.
0: Extravaganza era.
3: El Olímpico. Que McDonald's estaba con la gente con la.
2: Sí, sí.
3: Estaba con la gente de las Olimpiadas. Y cada vez que venían las Olimpiadas, cada 4 años tiraban el Olímpico.
2: Era así de los larguitos. ¿Quién lo recuerda?
3: Era como un pancito larguito.
2: Exacto. Sí, como el del McRib, que era así bien rico.
3: Bien bueno.
2: Ya me acuerdo.
3: Bien bueno. A ver qué más me queda por acá. Me queda un montón más. Por ejemplo, Ferrari, por ejemplo, limita la producción de algunos modelos para aumentar el deseo y la exclusividad. No sé si son ellos mismos que ellos tienen vetado a una de las Kardashian.
2: Kim Kardashian,
3: ¿verdad?
0: ¿Por qué?
3: Sí. No puede, ella no puede comprar Ferrari.
2: No.
0: Ferrari.
3: Ajá,
2: no puede.
3: La Kardashian no puede comprar Ferrari. La tienen vetada.
0: Pero guay.
3: No me acuerdo por qué. Yo creo que es por Cafre.
0: No, yo tengo que averiguar.
3: Sí, porque no quieren que se involucre la marca con sus cafres.
2: Sí.
3: Algo así creo que
0: con la marca. Todas que las tienen vetadas, todas las Kardashian.
3: No todas. Es ella nada más. Pregúntale a tu wea. Kim Kardashian está. Bilbo le está preguntando a ella la inteligencia artificial. A ver, ¿por qué rayos es? ¿Qué dice?
0: Este dice, la historia real es un poco menos dramática de lo que dicen los titulares, ¿verdad? Pero Ferrari nunca ha confirmado que Kim Kardashian esté vetada o baneada por completo. Lo que sí ha trascendido es que Ferrari le había restringido el acceso a ciertos modelos exclusivos y ediciones limitadas, algo que la marca hace como frecuencia para proteger su imagen y exclusividad de los vehículos. Pero es que las Kardashian tengan su carro un top.
2: No, sí, pero mira, lo que dice, lo que encontré, es que aparentemente eso del blacklist que tenía o el ban que tenía con ella, es que ellos no autorizan modificaciones del body del carro, los wraps, o sea, rapear los carros como tal, eso no lo puede hacer.
3: Ah, como las urbanizaciones,
0: mira, no puedes pintar el color. Supuestamente sí, sí. Dicen
2: o dejar que otra gente no autorizada guíe el vehículo. También eso es.
0: Y dice aquí que Ferrari supuestamente consideró que las Kardashian no cuidaban o representaban la marca de la manera en que esperaban sus clientes más exclusivos. Kim recibió un Ferrari 458 Italia relacionado con un empresario malasio, posteriormente acusado de fraude financiero, y algunos medios especulan que Ferrari quiso distanciarse de esa asociación. Y que Ferrari tiene fama de ser extremadamente selectiva con quien puede comprar sus modelos más raros. Es que la verdad, si yo voy allí a comprar porque tengo torta y voy a comprar, ellos saben mi background y saben mi vida y saben todo lo que voy a hacer.
3: Lo hacen para proteger la marca, para eso mismo.
0: Pero todas las personas, ellos le buscan su background.
3: Aparentemente sí.
2: Sí.
3: Aparentemente sí.
0: Es ridículo.
3: ¿Cómo es que tú piensas de eso?
1: Durán es de joyas tan besar reside.
3: Ah, que Ferrari, que se mete el carro por el joyo.
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3: 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Y próximo llega Egg Tours, como en 10 minutos. Hoy va a hablar sobre, ¿es cierto que las aerolíneas espían tus búsquedas de pasajes para subirte el precio? Hoy te va a aclarar toda esa información nuestro experto en viaje. Lo próximo aquí en el nuevo Sol 95 en Orlando y la nueva 94 en Puerto Rico. Buen día.
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5: Roque José con información de tránsito. Varios incidentes reportados en los pasados minutos. Uno en dirección de Cataño hacia Guaynabo en la 165. En la 65 de Infantería por el sector de Montatillo. En la 176 cerca de Cupey en dirección hacia la carretera número 1. Y en el área de Juncos hacia Gurabo en la carretera 30. En las condiciones del tiempo espera otro día brumoso gracias al polvo del Sahara. Se prevén lluvias escasas durante esta semana con un breve aumento de humedad pronosticado para el día de mañana. Persistirá un riesgo moderado de corrientes de resaca en la mayoría de las playas expuestas de la isla. Hoy en la zona metro, lluvias aisladas entre el mediodía y las 13 de la tarde, soleado con una máxima de 91 grados. Probabilidad de precipitación 10%. Actualmente en San Juan, temperatura en 82 grados.
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0: ¿Quién es? Que está cogiendo cerveza, neverita. ¿Tú, anda con nosotros? Ah, ok. Dale.
1: Ok.
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0: escuchado el despelote. Gracias por escucharnos a esta hora de la mañana aquí en la Florida Central y Puerto Rico. Tú sabes que mucha gente siempre juega esto del Powerball y toda esta cuestión. Pues mira, hoy te digo que el premio del Powerball nadie se lo llevó, señores. Y el premio está en 194 millones de dólares para el sorteo de mañana.
1: Ah, pues está vamos buenísimo. Para allá, vamos para allá a comprar un numerito. Yo con un automatiquito estoy. Si la suerte me está buscando, pues me voy a encontrar.
0: Exacto. Hubo un ganador en Nueva York. Se llevó $1,000,000. Me imagino que ese millón lo gastará en dos estacionamientos.
2: ¿Tú crees que lo sepa? Sí,
1: bueno. Y no es valet.
0: Y no es valet.
2: Papi, no le da ni para dos asientos de los juegos de los Knicks.
0: Sí, no, allí todo es bien caro, ¿verdad? Que Nueva York, uno va a Nueva York y sale trasquilado.
2: Sí, papi.
0: Es bien horrible, bien caro todo. Incluso mucha gente que se muda a Nueva York dice es insostenible, o sea, el costo de vida.
2: Sí.
0: Ahí en...
2: Ya, más no te que tenga un tortazo asqueroso, está bien fastidiado.
0: Sí, no, es terrible.
2: Bueno, ¿quién es que está vendiendo el apartamento? ¿Mariah Carey era?
0: Mariah Carey, ¿verdad? Ricky Martin vendió uno en estos también, días
2: sí,
0: también.
2: Sí, no, dice
0: estar sí. Bueno, yo en estos días tengo una amiga mía en Nueva York, ella vive en Nueva York. Ajá. Y ella fue a hacerse una limpieza dental, pero tuvo que parar en el banco a pedir un préstamo primero, tú sabes.
1: Wow, una limpieza dental allá.
0: ¿Verdad que sí, chacho?
1: Carísimo todo.
0: Por eso es que, bueno, va a ser lo que Trump dice, mano, que hay que ir de Clorox, tú sabes,
1: ya. Ya, si total, de algo nos vamos a morir.
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0: Oye, oh aquí está Egg Tours, nuestro especialista en viajes. Aquí en el despelote, listo para ponernos adelante a esta hora de la mañana. ¿Qué pasa?
5: Hola, mi gente, buenos días. ¿Cómo están ustedes hoy?
1: Morning, ¿qué hay?
0: Good morning. ¿Qué pasa, manín? El tema está bueno, Egg Tours.
1: Hoy te traje yo a ti, papi. Mira, te traje bizcochitos.
5: Ave María, para que tú veas que hay que dar para recibir.
1: Claro, de carrot.
0: Qué era rico, que este tipo llevaba como cuatro visitas aquí el show. Cada vez que venía. Mano, el tour de los carbohidratos, señores y señores.
5: Bueno, pero qué bueno, con mucho amor siempre les traigo alguito.
0: Claro que sí. ¿Qué tienes para hoy, Tours?
5: Pues mira, hay un tema que está bien caliente y es una teoría de conspiración que existe hace tiempo. Todos los viajeros y gente que le gusta viajar siempre se han preguntado si los browsers o las páginas web de las líneas aéreas te investigan o te siguen, velan tu algoritmo y velan lo que tú haces para cambiarte los precios del pasaje, ¿verdad? Mm-hmm. Mucha gente siempre se ha quejado de eso. Ah, mientras más busco la fecha que yo quiero de mi pasaje, más me van subiendo porque la línea aérea sabe que yo necesito ese pasaje, que yo estoy buscando esa fecha y se aprovechan de mí.
0: Yeah.
5: Y eso era una teoría de conspiración. De hecho, yo había hecho mis propias investigaciones y nunca encontré un dato específico que yo pudiera decir con toda autoridad que eso en realidad pasa. Porque hay algo que es común, que es que pues mientras más te tardas buscando, pues más va a subir el precio porque se pueden ir acabando los
0: más. Más la demanda, sí.
5: Por la demanda.
2: Y
5: pero,
2: las condiciones globales y todo el reguero.
5: Pero acaba de pasar algo que cambió todo. Y es que un usuario de JetBlue.com estaba buscando un pasaje para un funeral, ¿verdad? Se había muerto alguien de la familia y pues de emergencia más o menos, él tuvo que buscar este pasaje. Lo buscó, vio el precio. Cuando fue a buscar la tarjeta de crédito para comprarlo, le había subido el precio. Otra vez.
2: Y después,
5: un ratito volvió, le dio clear a toda la búsqueda, volvió a empezar de nuevo y el pasaje después le subió $238 más todavía. ¿Qué pasa? Y esto es un pro tip para todo el mundo. Él fue directamente a la página de Twitter, ahora ex, de JetBlue a increpar. Dijo, ¿cómo puede ser que yo estoy buscando este pasaje y ya cuando la tercera vez que hago el search me lo subieron por $238? JetBlue le contesta inmediatamente a través de
0: X.
5: Le contesta inmediatamente. Sí. Por esto es un pro tip. Cuando la línea aérea no te conteste, vete y tírale por X, lo que era antes Twitter, que ahí siempre contestan más rápido.
0: Mira para allá.
5: Entonces, la línea aérea le contesta y le contesta, bueno, si te está subiendo el precio, trátalo en el modo incógnito o borra todos tus
2: cookies.
5: ¿Qué?
0: Le dijo eso.
5: Le dice eso. Sí. O sea que al decirle eso a JetBlue, están admitiendo que ellos hacen surveillance pricing, que quiere decir que la teoría de conspiración
2: es real.
0: Pero eso no es demandable.
5: Eso es ilegal. ¿Qué pasa? JetBlue se da cuenta.
0: Acaban de admitirlo.
5: Inmediatamente borran el tweet.
0: Se locos. Dieron cuenta, bro, pero la botaron a la chica que estaba detrás de la cuenta, que
5: debe estar bien
0: botadita. De seguro estaba borracha, sí, de la noche anterior.
5: Entonces, ¿qué pasa? Pero antes de que ellos borraran el tweet, el cliente le toma un screenshot.
0: Anda. Claro
5: está. Uh-huh. Y ahora le puso una demanda a JetBlue, o sea, que está corriendo ahora mismo. Ahí entonces empieza, como ustedes saben, yo a través de mi página ectoursPR en Instagram siempre ponemos estos temitas. Hicimos un poll, ay Dios mío, un
1: una encuesta.
5: Es que,
0: pero está, está en gringo.
5: I'm so American. I think in English.
0: Yeah. I know about your father.
5: Sorry.
6: I know your grandfather. And you're not half of his.
1: Ahora este con el his ese me tiene bien confundido.
5: Pero entonces, hicimos una encuesta a través de nuestra página ActoursPR para que la gente nos diera su feedback. Porque como yo les dije, lo que yo he podido investigar y hacer, no he podido decir con ciencia cierta, uh-huh, que me lo subieron porque están viendo mi comportamiento en las redes, o porque me estoy tardando cada vez más y cada vez más se acerca la fecha y, uh-huh, la demanda hace que el precio crezca. Pero
0: tengo una pregunta. Esta persona buscó precios por ese pasaje en la página de JetBlue.
5: Correcto.
0: Pero hay otras plataformas que buscan en las páginas, por ejemplo, un Google Flights. Uh-huh. Yo me voy a Google Flights y ahí no estoy indagando en la página de JetBlue. Ahí me libro de eso o como quiera me chavo.
5: La teoría de conspiración dice que no te libras de eso a través de Google Flights porque es un intermediario que va a ir como quiera a la página de JetBlue. Mm,
0: o sí, sea que, pero JetBlue después de cachar a Google Flights de que está haciendo la búsqueda.
5: Sí, eso sí.
0: Y le sube a Google Flights. No, pero sí, no entiendo. Bueno, no es directamente a mí. No es directamente a mí como consumidor.
5: Bueno, al que se le está acusando de surveillance pricing, en este caso, es a JetBlue.
0: Por buscar en la página JetBlue.
5: Depende cómo ellos lo tengan programado, ¿verdad? A lo mejor ellos dicen, espérate, no, con Google Flight no, por si acaso, que esa gente son grandes. Pero sí, la realidad es que cuando hacemos la encuesta nosotros en las redes, la mayoría de la gente que contestó, público de aquí, de Puerto Rico y de la diáspora en Estados Unidos, todos dijeron que han tenido esa experiencia o que sienten que sí les ha pasado, que cuando están buscando una fecha y la están monitoreando día tras día, cada vez se la van subiendo. Mm-hmm. Eso fue lo que ganó la encuesta. Yo, como experto en viajes, no puedo ir a la corte y decir, yo he visto esto, porque yo puedo adjudicar esos aumentos a otros factores.
0: Exacto.
5: Por ejemplo, si tú estás buscando un pasaje para el 31 de diciembre, que es una fecha pico, es una fecha de temporada alta, es común que mientras más te tardes en la búsqueda, el precio aumente. Ajá. Quiere decir que si yo busco hoy y digo, ay, no lo voy a comprar, y después vuelvo y busco mañana, la probabilidad de que suba es alta y no necesariamente lo puedo adjudicar a que están haciendo surveillance pricing.
2: Sí, quizás compraste un sitio y de repente anunciaron un evento grande y te fastidiaste, suben todos los precios.
5: Correcto. O se llevaron de los 100 asientos que habían disponible hoy, mañana quedan 60.
2: Exacto.
5: Entonces, pues, los precios aumentan. Uh-huh. Pero la realidad es que la encuesta ganó abrumadoramente de un montón de gente que ha tenido la experiencia que sí se sienten que los están velando y que están velando su comportamiento y que le están cambiando los precios mientras más lo buscan.
0: ¿Tú sabes dónde está bien cara la cosa? En Clavin Airlines. Ahí, mano, siempre, mano. Una cosa. Están bien caros pasan ahí. Pero nada. Mira, ¿dónde la gente conecta con Hector para más tips de viaje? Yo sé que tú tienes una página de Instagram súper completa y también en Facebook, ¿verdad?
5: Sí. Estamos en todas las redes como ectoursPR con H al principio. ectoursPR. Vayan ahora mismo a Instagram. Síganos para que vean este tema sobre el surveillance pricing y la demanda que le pusieron a JetBlue por estar velando y subiéndote los precios, para que den su opinión. Todas esas personas que nos están escuchando y les ha pasado esto o han tenido esta experiencia, queremos saber su opinión. Van a ver el post de este tema y le pueden dar en los comments, porque queremos saber qué piensa la gente y si la mayoría ha tenido esta experiencia.
0: Ahí está. ¿Cómo están los pasajes ahí? ¿Tú que estás viendo la página?
7: ¡No puedo!
0: Ah, bueno, pues está bien.
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0: Señores, está escuchando el nuevo Sol 95 en toda la ciudad de Orlando y en Puerto Rico, la nueva 94, a las 5 de la próxima hora. Oye, esto es increíble. Señores, algo está pasando. Siguen liquidando a los científicos. Aparece una científica que llevaban buscando hace un año. Acaba de aparecer, señoras y señores, matando científicos en los Estados Unidos. Bien terrible esto. Algo saben ellos que no quieren que se sepa, señores, aparentemente, Burú.
1: Wow, sí, lamentablemente eso sigue sucediendo. Personas que alcanzan un nivel de conocimiento en algo que a lo mejor no lo van a decir, lo van a compartir con la humanidad y los limpian. Lo hemos visto.
2: Tienen investigaciones bien importantes y de repente desaparecen mágicamente. Eso no pinta bien.
0: No pinta bien. Además, a las 30 de la próxima hora llega el GPS de los famosos. Oye, Jay Wheeler tuvo que salir a defenderse en las redes sociales, desmiente a su esposa luego de que lo acabaran por sucio, por vulgar, en un show en Puerto Rico. Además, como si fuera poco, llueven las críticas para el equipo de trabajo de Bad Bunny porque no admiten gorditas en la casita. ¡Ay, ay, ay! Venimos con detalle. Además, tremenda metida de pata en esta funeraria. Cremaron el cuerpo que no era. Hablamos de eso. Ay, la vamos a tirar en medio y todo aquí, ¿okay? Quédate en el despelote. Buen día.
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1: Roque José con los titulares. Una enfermera fue arrestada esta mañana en Carolina por agentes de la DEA. La agencia federal informó que la detención responde a una acusación federal relacionada con el presunto robo y manipulación de fentanilo dentro de una institución hospitalaria en la isla. Ayer se fijó una fecha para el comienzo del juicio en el Tribunal de Aybonito contra Antoniesca Avilés Cabrera, sospechosa por el asesinato de Gabriela Nicole Prats. Se estableció el 23 de junio como la fecha para el comienzo del juicio. El programa de becas de Fondo Fundación Triple S regresó este año con una nueva convocatoria para la otorgación de 25 becas de $230,000 que serán repartidas entre los seleccionados. El dinero puede utilizarse para matrícula, costos académicos, alojamiento, alimentos, entre otras necesidades estudiantiles. Anoche en el Baloncesto Superior Nacional, los Gigantes se vencieron por un punto a Manatí. Esta noche los Leones estarán en Gurabo para enfrentarse a Guaynabo y Caguas recibe a los Capitanes. Estos fueron los titulares en la nueva 94.
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3: Siguen viviendo, como dicen en las redes ahora, señores, a los científicos en Estados Unidos. Es increíble. Algo saben ellos que no quieren que se sepa. Te contamos en 2 minutos 43 segundos. Aquí estás con Rocky, Burbu y Giga. Buen día.
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0: DH, mano, esto está bien loco. Hayan muerta a una de los 11 científicos desaparecidos en Estados Unidos. Yo ni sabía que habían 11 científicos desaparecidos en los Estados Unidos.
1: Dicen, ¿y qué estaban trabajando esos científicos?
2: Ay, ay. Bueno, pues habían, yo lo que había escuchado es que por lo menos habían dos o tres que estaban trabajando con sistemas de propulsión, como, o sea, como de turbinas y ese tipo de cosas, y algunos también con cosas de energía, no sé si era como energía renovable o algo así.
1: Wow, porque todo lo que interfiera con los grandes intereses, tú sabes. Exacto. Cómo es.
2: Sí, eso es lo que todo el mundo asume.
1: Ay,
2: sí, eso,
1: qué tristeza, Dios.
2: Pero hay 11.
0: La semana pasada,
2: que sepamos,
0: había uno de la NASA que lo encontraron.
2: También
0: muerto. O sea, una cosa bien loca, un científico de la NASA, y yo dije, uh-huh. Rayo. En este caso fue Melissa Casillas, fue reportada como desaparecida.
1: Muy joven.
0: El 26 de junio de 2025 la reportaron desaparecida y apareció ahora.
1: ¿Y no dicen qué condiciones apareció?
0: Dice que la Policía Estatal de Nuevo México dio a conocer la identificación de los restos mortales de Melissa Casillas, científica estadounidense que estaba desaparecida desde junio del año pasado. El dato fue posible...
1: ¡Ah, un año!
0: Un año, sí, es lo que te acabo de decir. El dato fue posible conocerlo luego de que la Oficina del Médico Forense confirmara a través de los análisis correspondientes que el cadáver pertenecía a esta mujer de 53 años que en vida trabajaba como asistente administrativo en el Laboratorio Nacional de los Álamos.
1: Dice aquí. Asistente administrativo, mira para allá. Uh-huh. Y la limpiaron.
0: Hasta el momento pasó ahí. No se ha determinado la causa ni la forma de muerte, pero se espera que haya más información al respecto una vez el cuerpo, ¿verdad?, pase a ser sometido a un examen antropológico adicional, señoras y señores. Esto está bien loco. ¿Tú sabes que dicen que
1: sí?
0: Que,
1: wow, su familia, yo imagino un año esperando que, ¿verdad?, que surgiera un milagro, porque cuando tú no cierras un capítulo,
2: no, mano,
1: tú siempre vas a esperar que esa persona entre por ahí, por esa puerta.
0: Eso está brutal. Tú te imaginas que tú seas un científico bien brutal y diga, por ejemplo, fue bien arriesgado el médico este español, que dijo que había descubierto la cura del cáncer de páncreas.
1: Sí, bien arriesgado.
0: Bien arriesgado. Entonces, después de que curó el cáncer de páncreas en ratones, pues ahora está haciendo un GoFundMe para poder hacerlo en humanos, ¿no? Y poder hacer los experimentos para poder curar el cáncer de páncreas en los humanos.
1: Tan arriesgado como el tipo que va a limpiar y que a fumigar y que los lugares estos de cocaína.
0: Ah, el
2: candidato, colombiano.
1: Igual de arriesgado, igual.
0: Exacto, el candidato colombiano. Sí.
1: ¿Abimael?
0: No, Abelardo es de la Espriella.
2: Era con él.
0: De la Espriella, qué sé yo. La cuestión es que está bien loco que tú ser un científico, descubrir algo y tener temor de anunciar que tienes la cura. Entonces,
1: y hablo que mucha gente esté muriendo de eso, mucha gente padezca de eso, y que tú tengas la cura y no te atrevas a decirlo porque te van a limpiar a ti.
0: ¡Qué horrible!
2: Al garete.
1: Sí, ha pasado con lo del cáncer, con los carros estos que supuestamente eran...
2: Verá, si había un... Y eso está en YouTube, pero hace tiempo, hace par de años. Ajá. Había un señor que era... Parece que el tipo era como ingeniero. Él tenía su finca en Estados Unidos. Y él hizo un motor como para tractor y esas cosas. Y con, yo no sé si eran como 8 o 16 onzas de agua.
0: Ajá.
2: Él podía reemplazar la gasolina. Hizo un motor que funcionaba con agua en vez de con gasolina. Y podía mover un tractor.
0: Mira para allá.
2: Y
0: mira,
2: creo que era por 8 o 10 horas, como con 16 onzas. Era una cosa sin exagerar. Y él lo está entrevistando y dice, no, ya me han venido a... Ya ha venido aquí los Men in Black a regañarme, como que pare los indestos de diferentes compañías de carro.
1: Ahora le da un aviso, un warning.
2: Sí, sí, no. Y el tipo desapareció después y desapareció todo su...
0: Que lo que era. Como
2: todo lo que había inventado.
0: Como los cubanos.
1: Ah, de verdad, mira para allá.
0: ¿Viste el video de los cubanos metiéndole aceite de cocinar a los motores y corren los carros?
2: De verdad.
0: Los vehículos.
2: Diablo, wow. No, todo eso.
1: La necesidad es la madre de la invención,
0: para así que increíble, para que tú veas. Pero nada, esto está pasando, señores. Sí, en la semana pasada hubo otro que apareció, otro científico. Ahora otra, la científica que llevaba un año desaparecida, aparece muerta, señoras y señores.
1: Ay, Dios mío.
0: Esto es película de Netflix, señores.
1: Es verdad que es triste, pero volvemos a lo mismo. Por lo menos su familia le da un cierre.
0: No, y siempre ha habido el bochinche este, ¿verdad? De que Frank Suárez, el que hablaba del metabolismo, ¿verdad? Sí. Que todavía sus videos están...
2: Y todavía se han agarrado.
0: Porque sus hijos manejan las redes sociales.
1: Sí, y se rumoran muchas cosas de él, que él no se quitó la vida como la gente dice, ajá, que todo fue un...
0: Porque supuestamente dicen que él se tiró de un balcón, pero que aparentemente fue que lo tiraron, ¿tú sabes? Ese es
2: él sabrá.
0: Porque dicen que supuestamente él tenía la cura del cáncer.
2: Bueno.
0: Pero eso es bien loco, porque vamos a poner que tú tengas, pero es que hay que ver si él lo divulgó a alguien o algo, porque vamos a poner que tiene sus hijos.
1: Tenía mucho conocimiento.
0: Tiene sus hijos y él le dice, mira, esta es la cura, si me pasa algo, aquí está la cura del cáncer. O sea, si yo descubro la cura de algo, yo se lo voy diciendo, yo se lo digo a gente de mi confianza, Ahí está, por si acaso, córranla y suéltenla por ahí a su gente, ¿verdad? Que quieran salvar o algo así, pero no dejarla, no quedarme con eso por dentro, porque imagínate tú. Está brutal.
1: De verdad que es algo, uy.
0: ¿Cuál será la verdadera cura del cáncer? Pues tiene que haber una cura.
1: ¿Quién sabe? A mí que existe ya.
0: ¿Cuál será?
1: Lo que pasa es que obviamente es tanto el dinero que le sacan al tratamiento que pues no les va a importar quién se muera. Así sea la madre que los parió a ellos mismos.
0: Está brutal, porque tú sabes que cuando alguien le da cáncer siempre recomienda, no, juegue guanábana, ahora, no, esto y lo otro. Y siempre hay mil teorías, pero como que todavía no...
1: Que si el diente de león, que si...
0: Ajá.
1: Cosas que...
2: Bueno, la expectativa de vida ha mejorado mucho desde hace 10 años.
1: Ah, no, claro. Hay muchas cosas naturales que son muy buenas. Muchas plantas, como los indios usaban antes.
0: Y conocemos muchos sobrevivientes también. O sea, que tampoco es como que está como... O sea,
2: oye, sigue siendo súper fatal, pero ha mejorado la situación. Y hay muchas cosas que apuntan a que o sea, van a haber un montón de cosas que nos va a ayudar. Nosotros dimos una noticia que hace tiempo que alguien estaba utilizando un algoritmo de inteligencia artificial y podía detectar el cáncer de mama, creo que era como seis meses antes de que te diera.
0: ¡Wow!
2: Y podía tener... Wow, y la efectividad era un 90%, una cosa, ¿sabes? Que podían detectarlo desde mucho antes. Que tú sabes que muchas de estas cosas, la mayoría de las personas que mueren es que no detectan a tiempo.
1: Ajá, es el problema, que ya es el final. Porque es que eso dicen que no duele, no molesta. Eso es cuando te sale algo porque tú te das cuenta.
2: Exacto.
1: Pero yo creo que la alimentación juega un papel bien importante en esto. Porque mira, Robin Draco, él entró en una alimentación ahí que yo creo que todo era verde, no sé, una cosa rara.
0: Bueno, él tiene su finca en Utuado, en Puerto Rico, y todo lo que se comía estaba en la finca.
2: Era de allí, era así.
1: O sea, que no tiene preservativo ni nada, que eso es tuyo para ti.
0: Era naturola, señoras y señores. Yo tengo una amiga mía que ella come el capurri, eso. Ella dice que eso le ayuda para la salud.
1: Ah, bueno. Sí, besito pintado.
2: Pero es que tú nunca sabes, porque tú los viejitos
1: es de
2: eso.
1: Mías, es de las mías.
2: Tú esos viejitos que le dicen, mira, ¿y cómo tú llegaste hasta los 115 años? Sí. Y dicen, bebo whisky todos los días, grasa de bacon y nada, y fumo. Y viven hasta los 115 años.
0: Yo escuché.
1: Yo creo que esto es una ruleta rusa, papi. Sí, también eso. Tu genética cuenta mucho, tu cuerpo. Yo creo que vale mucho aprender a conocer tu cuerpo. Es crucial. Sí. Porque lo que te funciona a ti, a mí no, y al revés.
2: Exacto.
1: Tú conoces tus límites, tú sabes, tú sientes cuando algo te va a pasar, tú sientes cuando tú te vas a enfermar, tú sientes cuando, o sea, yo reconozco personas, ¿verdad?, que tienen que padecen de, ¿cómo se llama esto? Que te dan convulsiones, epilepsia. Y ellos sienten ya cuando la epilepsia viene. O sea, lo que te digo es que cuando tú aprendes a conocer tu cuerpo, tú lo manejas.
0: Claro.
1: Es mucho mejor.
0: Yo sé de un médico en Puerto Rico que él tiene una barbita, no me acuerdo el nombre de él. Él dijo una cosa que yo no.
2: ¿Doctor Chapatín?
0: No, chico, no. El doctor Chapatín no tiene barbita.
2: Sí, tiene barbita.
0: No, no es el doctor Chapatín.
1: Pero no es Bori, no es Bori.
0: No, es Boricua, El tipo dijo, y yo no sé si fue irresponsable de lo que él dijo, pero él dijo una cosa que yo me quedé, ¿qué? Tú sabes que mucha gente a veces le sale una pelotita o algo así, entonces va y se chequean y descubren que ahí tenían cáncer por esa pelotita.
2: Por la biopsia,
0: exacto. Sí. Y él dice que lo peor para el cáncer es trastearlo.
1: Dicen que abrirte, dicen que cuando te abren, que coges aire, yo no sé si eso realmente
0: eso
1: sea
0: dicen,
1: cierto.
0: Eso dicen, sí.
1: Que se riega más rápido, dicen esas cosas.
0: Y cuando él dijo eso, él dice, el cáncer no se trastea. ¿Usted?
1: ¿Qué uno va a hacer?
0: Porque mucha gente que...
2: Exacto.
0: Se trastea. O sea, yo entender como que, bueno, si te dicen que te dio cáncer, no tengas nada. ¿Sabes? Sigue viviendo normal, por ahí para abajo, porque si lo trasteas o te abren, o como dice Burbu, ahí es que empieza el revuelo.
1: Bueno, yo vi ahora mismo que hay algo que estaban intentando, o lo estaban trabajando, que si tú tenías cáncer de seno, te lo podían como encapsular. O sea, que no tenían que como operarte como tal.
0: Adiós.
1: Que te lo encapsulan con nitrógeno, creo que era.
2: Como que lo congelan.
1: Ajá.
0: Ok.
1: Pero tú sabes que tú tienes eso ahí, tú lo quieres sacar, tú no quieres como
2: seguro.
1: Que
2: eso es lo que pasa ahí. Es lo que pasa cuando hay cáncer de la piel, o lunar es así raro que se lo quitan a la gente.
0: Sí.
1: Ajá.
2: Y previenen entonces que pase eso. Sí, eso, papi, no hay que tratarlo. Si muchas veces sacan el tumor y todavía no se ha esparcido y ya está chilling, ¿sabes?
0: ¿Por qué a ti te gusta que te ahora?
1: Porque soy real hasta la muerte.
0: Ah, ok, está bien.
1: Eso ahí, hicieron la biopsia. Sacaron de ahí maíz.

0: 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Próximo a nuestro segmento de farándula, llega el GPS de los famosos. Jay Wheeler tuvo que salir a defenderse en las redes sociales, desmiente a su esposa y todo después que le caen arriba por faltarle el respeto a sus fanáticas. Tenemos toda la información, además, bien pendiente, el equipo de trabajo de Bad Bunny en la boca de los españoles. Están molestos los españoles porque no dejan entrar a las gorditas a la casita. Tenemos toda la información para ti. Además, tiramos al medio a la funeraria, señores, que cremaron el cuerpo que no era. Ese bochinche sí que está bueno. Quédate en El Despelote. Lo próximo por la nueva 94.
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0: Y estamos listos, señores y señores. Vamos a meterle toda la mañana con lo que te gusta a ti, el bochinche. Claro que sí, para que te pongas adelante.
1: Los bochinches son buenos.
0: Siempre, señora. Así que quédate con nosotros para que te enteres de lo de Jay Wheeler, que tuvo que irse a las redes sociales a justificarse y hasta me dio pena. Tenemos los detalles, así que estate pendiente. Óyeme, truena España contra el equipo de Bad Bunny, señoras y señores, porque aparentemente están ignorando a las gorditas y solamente entra gente linda a la casita. Ay, mira, mira esto.
2: Hay que muchas gorditas lindas.
0: Sí, pero que parece que las gorditas, aunque sean lindas, no. Si son gorditas, no pueden entrar, señoras y señores. Es lo que está corriendo en España y hasta en los noticieros importantes. O sea, esto no es una cuestión de redes sociales.
2: De verdad.
0: Esto es una cuestión de.
3: Tacho, sí.
0: En los noticieros principales y todo.
4: Y aquí todo el mundo.
0: Exactamente. Ay, señor. Bueno, nada. Vamos a darle, señores, le damos.
4: Es que no puede ser tan. ¡Hijo! ¡Hijo! ¡Hijo!
2: Sí, puede ser. Te sorprenderás.
4: Date. ¡No puedo!
0: Ya, papá, ya, señores y señores. Óyeme, hablando de temas así importantes, señores.
2: ¿Qué pasó, Rocky?
0: Jay Wheeler, señores.
2: Pasó con
3: ¿Qué pasó con Jay?
0: Sigue el bochinche. Tú sabes que él se fue a Puerto Rico, vino a Puerto Rico acá a dar un show en el Coliseo de Puerto Rico, como un roast, ¿verdad? Sí. Donde pues él hacía chistes, hizo stand-up comedy, hizo su streaming, ¿no? Y la gente le cayó arriba porque básicamente acabó con todo el mundo. Le decía a las mujeres que no lo tocaran, que él era casado. En una le dijo al otro, tú eres tan feo que por poco sales con síndrome Down, le dijo a Flan de Coco. Es una cosa bien loca, señores. Le decía a las mujeres, ¿de qué tú eres? Yo soy esteticista, chacho, tú vas a ser una mantenida toda la vida. Esos clips están, señores, en las redes sociales. Uh-huh. Y obviamente, pues, Samira Zambrano, su esposa, se fue a uno de los shows que él tuvo allí, que ella tuvo, y él no fue porque él dijo que necesitaba un espacio. Pero, señores, él se fue a las redes sociales a desmentirla.
2: A desmentir a la mujer.
0: A la propia esposita, sí, señora. Ya,
2: pero, ¿cómo así?
0: Ey, ¿qué dijo? Terrible, terrible. Vamos a escuchar parte de lo que dijo Jay Wheeler, señores. Ay, Dios mío.
5: Mi gente linda, ¿qué está pasando? Jay Wheeler, la voz favorita por acá. Vengo a aclarar algunas cositas por ahí. Mira, cuando yo hice mi show. By the way, la placa se ve hermosa. Cuando yo hice mi show, que yo decidí que iba a ser stand-up, que iba a ser comedia, que iba a ser el Cooking with the Wheelers, que iba a ser, ¿qué más? Todo lo que se llevó a cabo en el gran espectáculo, que para mí fue todo un éxito, para mí, para mi equipo de trabajo, para llevar algo tan diferente a Puerto Rico y correr de la forma en que corrió, para mí eso fue un exitazo. Estoy súper contento con ese show, súper agradecido con la gente que fue, con la gente que estuvo riéndosela, pasándola increíble, todo. Dicho eso, cuando yo decidí hacer stand-up comedy, o sea, la comedia, yo estudié mucho a comediantes de Puerto Rico como Luis Raúl, que en paz descanse, el Molusco. Bueno, Molusco hace tiempo no hace stand-up, pero cuando hacía era una bestia y me encantaba. Entonces yo también lo estudié mucho a él. A Chente, estudié a varios, estudié a los duros de PR que yo vi que hacían de esto. Además, viendo a Kevin Hart, Cat Williams, viendo a un montón de comediantes, yo llevo años viéndolo, estudiándolo, viendo cómo es la vuelta, de qué se habla, cómo hablan, y en la comedia pues todo se vale. Entonces pues yo obviamente advertí a todo el mundo y dije, hola, lo que va a pasar allí es comedia y es todo esto, y todo esto va a pasar, y pues nada. Dicho eso, obviamente todo el mundo tiene opiniones diferentes, y lo que están viendo y lo que están escuchando, piensan que coño, cómo él va a decir eso, que esto, lo otro. Repito, yo advertí que era una comedia. Ojo, veo muchos medios diciendo, Jay pidió perdón por todo lo que llevó a cabo en su Choliseo de Puerto Rico. No, Choliseo de Puerto Rico fue un éxito. Yo estoy súper contento con esa noche. Yo pedí disculpas para las personas que no entendieron que todas esas cosas iban a suceder dentro del show. Eso fue la disculpa mía, ese fue mi perdón. Mi perdón fue, mira, disculpen, pero yo dije que esto iba a pasar. So, a los que no entendieron, a los que se incomodaron, discúlpame. El show fue todo un éxito, estamos rompiendo el disco, está haciendo unos números que yo nunca había hecho en mi vida. Estoy súper agradecido, el disco está rompiendo muchísimo, la voz favorita, a todos los que fueron, a todos los influencers. Quiero darle las gracias a cada uno de los que fueron, a todos los que fueron, a los fanáticos que fueron, a los míos, los reales que fueron a tirarse fotos, que me dieron abrazos, que me dieron besos. A todos los amo con todo el corazón. A mi fanática que me está diciendo, hola, que yo soy que Ayuni es mi sobrina, que by the way, ella estamos hablando por DM, by the way, ¿oíste? Y estamos súper cool porque ella entendió que yo estaba bromeando con mi actitud, y ella también estaba bromeando diciendo que ella era la tía de Ayuni. Y todo eso que pasó en esa noche, todo eso fue Jay Will, la voz favorita, teniendo una noche exitosa. A todos los fanáticos míos, los amo con todo el corazón. A la fanática que me agarró la mano y me dio un abrazo, yo dije, yo estoy casado. Todo eso es broma. Es broma. Misma vez, si llega a haber sido al revés, y yo le digo a una chica que es famosa, y yo llego a ser un tipo, ¿verdad?, un fanático normal, y le agarro la mano y le digo, hey, dame un abrazo, ¿qué pasó? Ahí me hubieran dicho, pero ¿por qué tú tocas a esa mujer? Que yo no soy una mujer, pero como yo soy un hombre, y le dije eso, pero nada. Yo no estoy molesto con ella, con esa rubia. Yo todo lo que dije y que está diciendo, uy, pero no me toquen, que es cierto. Ese era yo bromeando como yo, que yo soy así. Si tú miras bien los live streams y no te dejas llevar por los clips, te das cuenta que yo abracé a todos mis fanáticos, yo me tiré foto con todos mis fanáticos. Y si tú miras todo lo que pasó esa noche, que es una noche exitosa, fue comedia que yo advertí mucho antes de llegar. Lo que pasa es que yo entiendo, soy artista, soy cantante, y vengo de ese mundo para meterme en este. El cambio es drástico y entiendo que las personas no logran asociar el hecho de que estoy bromeando de esa forma, que es muy pesado para muchas personas. Pero nosotros estamos felices, estamos contentos. En cuanto al video que está corriendo de mi esposa, el cual se está expresando muy maravilloso y muy bonito, y me encanta saber que tengo una esposa tan emocional y tan empática conmigo y mis sentimientos. Quiero que sepa que la gente lo está malinterpretando. La gente piensa, Jay está ahora mismo tumbado, él piensa que la noche fue un desastre. No, ya yo lo dije, la noche fue exitosa. Yo lo que le dije a mi esposa fue, mi amor, mira, tengo que descansar porque yo vengo de hacer un disco que el disco me dio muchísimos problemas. Antes de sacarlo, wow, qué muchos problemas me dio. Los stems, que usted no sabe lo que son stems, bueno, alguna gente no sabe lo que son stems, pero los stems no se enviaban bien, la pista no se escuchaba igual, la mezcla, la masterización, el día antes de que era el tema, tuvimos que cambiar una cosa del álbum completo para después ponerla. Pasaron un montón de problemas del disco. Luego de eso, tuve que prepararme para el show. Preparo el show, hago todo lo que estoy preparando para el show. Le digo a la gente lo que va a pasar, la comedia, todo. Y después, cuando me levanto al otro día después del show, la gente tirando mierda, todo eso me...
1: ¡Calla, cállate, cállate, cállate, que me desesperes!
0: Mira, cortaron hasta aquí, bendito.
2: Mira, yo le tengo un consejo a Jay que no me pidió. No le expliques tanto a la gente las cosas, Jay. Olvídate de eso.
3: Ya no entendieron de paso
2: Olvídate,
3: al principio.
2: Olvídate, la gente va a entender lo que quiere, lo que tienen la línea en su mente, van a seguir pensando lo que ellos quieren. Yo entiendo tu posición de que tú quieres explicarte para, ¿verdad?, alivianarte y dejar claro todo, porque a todos nos ha sucedido en algún momento que la gente se cree que tiene la verdad absoluta, o quizás si él estaba vacilando, él quería dejar saber, ¿verdad? Hay gente que vacila sarcásticamente y otras personas no lo entienden. Uh-huh. Pero no expliques tanto, olvídate de eso.
0: Yo lo que creo es que cuando uno explica mucho es porque realmente te afectó. O sea, eso
2: él le tiene que haber afectado.
0: Y no solo explicó, redundó. Dijo un montón de cosas redundantes.
2: Sí,
0: o sea,
2: él dijo, mi esposa, que la esposa lo malinterpretó. O sea, cuando pidió, que ya está, lloró y todo, bendito. Entonces ella se pone triste porque ella es empática con sus sentimientos. Uh-huh. Pues ellos hablaron de eso.
0: Claro.
2: Ella sabe lo que él siente.
0: Uh-huh. Uh-huh.
2: ¿Entiendes? Es como contradictorio.
0: Exacto, sí, porque si ella llora es porque ella sabe exactamente lo que te pasó. Entonces tú estás diciendo otra cosa ahí. Uh-huh. Ay, no estoy bien, estoy feliz.
2: Olvídate, no le expliques nada a nadie, entonces, Jay.
0: Parece,
2: te queremos mucho.
0: Parece que es falso, porque si tu esposa llora es porque algo tú le dijiste. Algo ella vio que tú no la estabas pasando bien.
2: Claro.
0: ¿Entiendes? Y a lo que me da pena, que dije ahorita, me da pena por Jay, es que...
2: Ajá, ¿qué fue?
0: Mano, es que él insiste, que él dice, no, esto fue comedia. O sea, para él hizo reír. Y eso es triste porque...
3: Es que la comedia subjetiva, porque, aunque no te dé risa. No.
2: Exacto, porque a veces hay cosas que a mí no me dan risa y a ti sí, al
3: exacto.
2: revés.
3: Exacto.
0: Pero
2: eso.
0: Es que nadie se reía. En las pasos de comedia... yo subí un en Facebook, hay un paso del de comedia... Uh-huh. Era lo más bochornoso, era el silencio. Es más, cuando los otros días yo vi, era algo de Piculín Ortiz, que murió, paz descanse. En la cancha pidieron un minuto de silencio y no se escuchaba silencio absoluto. Había gente, mientras Jay hacía su paso de comedia, había más silencio que el minuto de silencio que pidieron para Piculín. Había un silencio pero sepulcral en el coliseo. A mí lo que me da pena es que él en su mente piensa que él dio gracia. De verdad, porque
2: yo... Bueno, pero es que no estábamos allí tampoco. Yo, exacto, allí la vuelta, exacto, es diferente, bueno, que los clips
3: sí, uno
2: que
3: no estamos allí.
0: Ese clip que yo lo vi duró 3 minutos, Bulbo. O sea, no se escucha ni una risa. Cuando tú estás en tú vas a esto de stand-up comedians, suben sus clips y tú escuchas a la gente reírse. Tú las escuchas en masa. ¡Wow! Y yo entiendo que lo que es la comedia de Kevin Hart, yo entiendo la comedia, pero él no es él. Él no es un comediante, él es un cantante. ¿Entiendes? Entonces,
2: no, y la cultura nuestra no es hecha como estábamos comentando ayer para los roles.
3: Eso yo creo que, lo, que es el problema principalmente. Porque,
2: sí, es muy dark.
3: Porque él dice, mira, pues no, pues yo soy cantante y verme en esta vuelta. Mira, en los roles que hacen bien hardcore, uh-huh. ha estado Robert De Niro, ha estado Martha Stewart, ha estado un montón de gente que no son comediantes.
0: Claro.
3: Y no son personas que tú asocias con ser su Betty White, estuvo en
0: los roles. No, pero estamos hablando del stand-up comedy que le hizo. Porque le hizo un stand-up
3: comedy. No, yo sé, pero te estoy diciendo que hay personas que no son stand-up comedians. Uh-huh. Que son personas que no tienen nada que ver con stand-up,
0: claro.
3: y están en los roasts y son no, personas que, que tampoco son de personas de algarete, obsceno, que si esto, que son gente que Martha Stewart, tú no piensas ella hablando malo y
0: no, tirándole. Yo lo sé.
3: Por eso, eso
0: que es lo que tienen una digo, imagen, que tienen una imagen.
3: Que tienen, o sea, pero, la imagen de ellos no necesariamente va con lo que pasa en el roast, es lo que te estoy diciendo.
0: Él tiene que entender, yo no sé, que el equipo de trabajo de Jay Will está algarete. O sea, Jay Wheeler, yo no sé, porque independientemente tu público iba a verte. Sí, eso es un público, el público que consume a Jay Wheeler. En Puerto Rico, por ejemplo, vamos a ir a Puerto Rico, que fueron los que fueron a verlo. En Puerto Rico es la minoría de Puerto Rico. ¿Qué pasa? Que esos clips se van a ir viral y lo va a ver la mayoría, la gente que tiene Facebook, que son los viejitos, la gente adulta. Puerto Rico, y lo dijeron en el SMI, en la convención digital en estos días, la edad promedio de Puerto Rico es 47 años o más. Independientemente, nunca con eso, con ese formato te vas a ganar la masa. Porque la masa tiene 47 años o más. La minoría es la que te ve por el streaming.
2: Pero el que lo ¿entiendes? Sigue a él es entonces, un público un poco más joven.
0: Él se deja llevar. Claro, es lo que estoy diciendo. La mayoría que lo ve a él es el streaming. Él dijo, voy a hacerle... Él se siente que está bien pegado porque él tiene una gran minoría de gente que es su mayoría... que lo ve por el streaming, pero la mayoría de Puerto Rico, cuando esos clips suben a Facebook, que lo ve una persona de 50 años, una persona de 60, que lo ve una persona conservadora, lo van a acabar. Porque no es lo mismo hacerlo por él. Él podía hacer eso mismo, pero siguiendo hacerlo, él lo podía seguir haciendo en su streaming. Hacerlo masivo, que los periódicos lo comenten, que salga en los Facebook, que salga en las redes sociales que consume el adulto conservador, pues lo van a acabar. Entonces, él tiene
3: el problema de los conservadores no es la edad.
0: Es la edad, es la edad.
3: No, la edad no sí, tiene porque, que porque la edad de hoy en día...
2: Porque nosotros tenemos 47 exacto. y nosotros somos unos charlatanes.
3: No. El público en general, y te lo digo yo porque yo hago las cosas en Comic-Con, yo veo las cosas de pop culture que se asocian con chamaquitos y lo que sea.
0: Yo hablo de Puerto Rico. Puerto Rico es súper conservador. Puerto Rico, no está
3: Puerto,
0: listo.
3: Rico.
0: Puerto Rico no está listo para esto de los roles. Eso, no, eso, estoy, no, eso Puerto Rico loco. No le sirve.
3: Pero
0: eso
3: lo que te estoy diciendo... Mira, deja que uno termine de hablar. Lo que te estoy diciendo es que el problema es que es conservador, no la edad. La edad, yo sé que el público es mayor, pero el público mayor de hoy en día no se comporta con el público mayor de hace 30 años.
0: Ah, no,
3: el público
0: claro.
3: mayor de hoy en día...
2: chamacos de 35 años que son bien conservadores.
3: Sí, exacto, pero el público en general de los 40 y pico, 50 y pico, no son estos viejitos que están sentados sí, en la casa leyendo un periódico. Día, ellos hacen cosas que antes hacían gente, cosas de la gente de 20, de 30 años.
0: Día, pero
3: y tú lo ves
2: en la mayoría. En efecto, él hizo lo que quería hacer. No, era la idea que él tenía, lo ejecutó. Él tomó temperatura, le gustó, no le gustó a la gente, le fue bien, no le fue bien. Pero hizo lo que
0: la
2: quería.
0: Mayoría de la gente, para cerrar, es conservadora, porque tú ves a los políticos, a todos los políticos, los de Estados Unidos, los de Puerto Rico, todos cuando se están acercando a las elecciones, ¿qué hacen? Porque papá Dios, en el nombre de Dios, Puerto Rico bendiga Dios bendiga a Estados Unidos, Dios bendiga a Puerto Rico. O sea, siempre, y se van a una iglesia y todo, porque ahí está la masa, es la masa conservadora.
3: Pero ese es el gran por eso, pero son los conservadores, no tiene que ver por la edad, porque tú puedes tener 15
0: claro,
3: años
0: y ser conservador. La mayoría de Puerto Rico, por ejemplo, en el caso, vamos a poner
3: aquí para la comedia, estamos en los años 30 todavía.
0: Exacto.
3: Aquí sí.
0: A eso es lo que quiero
3: eso
0: decir.
3: No, o sea, aquí,
0: eso es lo que quiero decir.
3: Aquí, con que alguien diga una mala palabra bien suavecita, todo el mundo. Hace un espectáculo en brutal.
2: Aquí realmente se habla mal los estandos, la gente se lo vacila y todo. Pero hay una línea muy fina en las cosas dark. Entiende que hay gente que no la acepta todavía.
3: Exacto.
2: Como lo del síndrome Down, eso no es aceptado aquí.
0: No, jamás.
2: Entiende, hay cosas que no. Pero de que hablen malo, de que se vacilen unos a otros, se buleen, eso la gente, la cultura de aquí está, somos así, de chamaquitos.
0: Así es, bueno.
2: Pero ese lado tan dark, pues todavía no, lamentablemente.
0: Bueno, señores, oye, esto sí, ahora cambiando un poquito el tema, señores.
2: Pajo.
0: Oye, esto pasó en Nueva York. Miren esto. Miren el titular. Ponme el titular ahí nada más para leerlo en pantalla, para que ustedes vean lo que pasó en Nueva York. Una funeraria cremó por error el cuerpo equivocado y entregan otro cadáver. La persona dijo, no era mi papá.
3: Ya lo que horrible, hermano.
2: No, ¿cómo es posible?
0: Cremaron por error el cuerpo equivocado y le entregan otro cadáver que no era su papá a esta persona. Esto fue en Nueva York. Pues usted dice que esto fue en un país de estos locos que no tienen, ¿verdad? Que no
2: tercermundista.
0: Es tercermundista. Uh-huh. Pero uno pues lo cree, pero...
3: En New York, mano.
0: Esto fue en Nueva York, señores.
2: Y antes que la persona que estaba esperando el cuerpo de verdad, ese ser amado para darle cristiana sepultura... Nunca lo recibieron porque se lo cremaron. Y si esa persona no creía en eso.
0: Ajá. Porque dice por aquí, tras...
2: Eso es demandable,
3: eso, full. No, eso es una demanda obligatoriamente.
0: Dice, tras ver al fallecido equivocado en el ataúd, una familia dominicana solicita una prueba genética. Esta familia dominicana en Nueva York denunció que una funeraria confundió el cuerpo de un pariente fenecido y supuestamente lo cremó por equivocación.
3: Ya, lo que bruto. Con,
2: qué error tan feo.
0: De acuerdo con la cadena NBC, la situación fue descubierta cuando comenzó el velorio de José Daniel Díaz Felipe, mejor conocido como Danielito, de 84 años, en la funeraria Ortiz en Washington Heights. Abrimos el ataúd y encontramos a otro hombre, dijo el hijo del fenecido José Luis Díaz a la cadena NBC. Asimismo denunció que en la funeraria estuvieron por varias horas tratando de convencerlos que era el padre de él. Por ser mi papá, señaló que su padre era calvo como él, y la persona dentro del ataúd tenía pelo y era mucho más alto que su padre. De inmediato comenzaron a exigir el paradero de su pariente. Posteriormente ellos dijeron que lo habrían cremado, pero no estaban seguros. O sea,
3: decían, diablo, al garete.
0: Ellos fueron vieron la caja. Espérate, eso no es mi papá. Y, pero ¿dónde está mi papá? Porque ese no es. Y aparentemente el papá lo cremaron, señoras y señores.
2: Ya, le dijeron, cenizas quedan.
0: Cenizas quedan, le dijeron. Ay, señores, de acuerdo con el reporte.
3: Ya, lo horrible.
2: Ahora lo tienen en una cajita en la sala.
0: En el 2022, la funeraria tenía antecedentes. Fue demandada por la ciudad después de que surgieran 50 denuncias de clientes quienes recibieron indemnizaciones al transar acuerdos de $600,000. Ya parece que la funeraria había metido las patas varias veces.
3: Diablo, wow. Nos jodimos. Ahora hay que hacer un unboxing antes.
2: Claro, el hierro. Un unboxing, a ver si es tu ser amado.
3: Es un mystery box.
2: Wow.
3: Y arriba, mira, me salió Spider-Man.
2: Van a estar como yo. Yo tengo un cementerio en casa, en la sala.
0: ¿De perritos?
2: De verdad. De cremados.
0: ¿Y las cajitas?
2: Todas, tengo todas las cajitas cremadas.
0: Mira para allá. No te voy a confundir con la pimienta.
2: No, no tengo la cocina.
0: Ah, pues lo bueno. Que Lari diga, oye, que rico está este churrasco. Ah, yo le eché de ese seasoning.
2: No, por favor. No, pero voy a sembrar un árbol y me voy a poner todas las cenizas de todos mis animales. Que crezca el árbol.
0: Ah, eso está bonito. Sí. Tú sabes que yo siempre he pensado eso.
3: Para hacer un árbol de gato ahí.
2: ¿En serio?
3: En la rama.
2: ¿Te acuerdas
3: gato y perro?
2: Los árboles, las plantas estas que eran vivientes.
3: Ah,
2: de Mario Bros.
3: Sí. Ese, el Venus Flytrap, que se come la mosca y esas cosas. Sí.
0: Esa. ¿En qué mata te gustaría crecer? ¿En qué árbol? Por ejemplo, vamos a poner que tú te mueres, Burbu.
2: En un flamboyant.
0: Y te pongan en un flamboyant, o sea, siempre en el flamboyant y usen tus cenizas para que ese flamboyant crezca.
2: Crezca, sí.
0: Eso está bien bonito. Bien. ¿Y tu vida? ¿Qué árbol escogerías?
3: Quieres dañar la tubería a todo el mundo.
2: Quiero meterle las raíces a medio humanidad.
0: Quieres romper las aceras.
3: Sí. Hacho, papi, un pino a Navidad con cerecitos.
0: Ah, eso. Uf, está bueno. Está
3: durísimo.
2: Ah, qué lindo.
3: Hacho, para que la gente tenga felicidad en la Navidad por mí.
2: Hacho, una ceiba.
0: Una ceiba.
2: Wow, ahí vas a estar años luz.
0: A mí me gustaría uno. ¿Cuáles son los más que aguantan huracanes? Porque
2: el roble.
3: Las palmas también. La palma no está hecha para eso.
0: Sí, porque es un roble, porque si no, imagínate, después me siembran, crezco y el huracán me lleva. No puede ser.
2: una ceiba. Era tu destino, papi.
0: En una ceiba, dicen, en una ceiba.
2: Una ceiba es bello, de verdad. Una ceiba para esa longevidad. La ceiba es mejor. Es que a mí me gusta mucho el flamboyán.
0: El flamboyán, así que, está, señor y señora. Así que pusieron el cadáver.
3: Ya, lo que hay mal.
0: Complicada la situación.
3: Papi, qué demanda.
0: Sí,
3: lo que es una demanda obligatoria.
0: Terrible.
2: Va a tener que vender hasta los clavos a la cruz.
3: Ah, hecho bien brutal.
2: Eso está feo.
0: Qué terrible. Yo por lo menos transo y digo, ¿sabes qué? Ya lo cremaron y todo. Mano, dame un certificado para de por vida para toda mi familia.
2: Exacto, tengo el velorio ahí de todo el mundo.
0: El velorio de todo el mundo.
2: Sí, pero en la demanda a lo mejor ganas más.
0: Ah, bueno, también.
2: También, sí, y además sí. Esa gente, tú no lo ellos deben tener seguros para eso. No es que le den gracias la vida a ellos.
3: Exacto.
2: No es que el seguro paga. Bueno,
3: debería, pero o sea, si es responsable, quién sabe.
0: Qué locura. Bueno.
3: Algarete.
0: Oye, causando revuelo también el Bad Bunny y Bochinches en España.
2: ¡Qué bajó!
0: Y no es Bad Bunny, es el equipo de trabajo de Bad Bunny. Esto, y esto no lo decimos nosotros. Escuchen este audio de 1:35 de un noticiero principal de España. Escuchen esto.
6: Esta es la nueva polémica que rodea a Bad Bunny y a sus conciertos en España. Invita a su famosa casita a millonarios, rostros conocidos, actrices, futbolistas, pero también a algunas de sus fans después de un exigente y sesgado casting. Las eligen aparentemente por su apariencia física.
7: Ser la elegida es el sueño de muchas fans de Bad Bunny.
8: ¿Cómo conseguí entrar en la casita de Bad Bunny?
7: Actrices, cantantes y solo algunas fans pueden subir a bailar con el cantante. ¿Pero quién las elige?
9: No es normal que tenga ojeadores que van por pista ojeando a chicas, femeninos.
7: Los ojeadores pasean entre el público y escogen a las afortunadas. ¿Pero hay que cumplir con cierto canon de belleza?
10: ¿Las gordas tenemos opciones reales de entrar en la casita de Bad Bunny?
7: Un proceso de selección que transmite un mensaje claro a las jóvenes.
11: Estamos diciéndoles que tienen que seguir esos cánones para poder estar junto al artista preferido.
12: Siento que tienes que tener una onda así como más playera, un poco sexy.
7: Algunas fans ya lo denuncian.
10: No me voy a embutir en una falta de lentejuelas si el Jeremy va a pasar de largo nada más ver que peso más de 60 kilos.
7: Y los expertos advierten.
11: ¿Qué estamos transmitiendo a estas generaciones? Que deben de seguir un canon para poder ser aceptadas.
7: Un mensaje muy peligroso para las fans de Bad Bunny.
0: Uy, qué horrible. O sea, básicamente están acusando a Bad Bunny, al equipo de trabajo de Bad Bunny, de que para tú ser aceptado en la sociedad o en ese grupo élite tienes que tener una apariencia física específica, porque según me cuenta, las muchachas allí dicen que se metían parte del crew del equipo de Bad Bunny en el público. Uh-huh. Y si llenabas las especificaciones, que estabas bien buena, ahí podías pasar.
3: Eso lo han hecho en todos los conciertos desde que estaba tocando Beethoven. En todos los conciertos.
0: O sea, que tú estás de acuerdo con eso.
3: No estoy de acuerdo. Te dicen lo que pasa. No ha pasado nunca.
0: Ok, no, pero te pregunto.
3: Oye, fuera de Randy Nota Loca, casi todo el mundo hace eso mismo.
0: No, pero es que Romeo hacía lo mismo. Romeo subía las gorditas normal.
3: ¿Cuál es
0: el discrimen
2: de...? Y cuando suben las gorditas a este Romeo y se las grajea y todo eso, las flacas, ¿se ofenden? Ajá. Tenemos que dejar de estar ofendiendo por cualquier estupidez, brother.
3: Y la zurda. O sea, estuvieron zurda y subieron derecha.
2: Ajá, tenemos que dejar de estar ofendiéndonos por cada estupidez.
3: Eso es una parte del show.
2: Y poniéndole un sello a Bad Bunny de que no le gustan las gorlas cuando Bad Bunny ni sabe.
3: Exacto.
2: Que ese es el grupo de él, de seguro.
0: Entonces, lo otro que están criticando es que hay otro reportaje en otro noticiero de allá de España. Es que aparentemente tú sabes que la casita es para proyectar la humildad de una casita puertorriqueña. Pero que todo se viró al revés porque no está la gente humilde dentro de la casa. Los que están son la élite. O sea, la gente élite, la gente millonaria.
2: Pero es que siempre fue así, siempre metía artistas ahí.
3: En todas tenía
2: artistas. Desde el primer día, él metía gente que no era ni de Puerto Rico. Exacto. Cuando estaba en la residencia aquí, metía grandes artistas, grandes deportistas, que si Mbappé, que si el otro, que si... Uh-huh. ¿Sabes? Siempre ha sido así, yo no sé, la gente con sus ofensas porque no lograron entrar.
0: Pero eso es lo que dicen allá, ¿no? Ellos están molestos por eso, porque aparentemente está la élite, que no hay humildad en la casa, que supone que la casa es para proyectar humildad.
2: ¿Y qué quieren? ¿Que vayan con un machete para la casa?
0: Exacto.
2: Y un taparrabo.
3: Una doña barriendo.
2: Sí. Con rolos y
3: rolos. Es rolo así.
2: Estupidez, bro.
0: Tenemos una amiga de nosotros que este weekend va para allá. Yo voy a preguntarle si ella la van a dejar entrar o no la van a dejar entrar. Y la vamos a entrevistar aquí cuando llegue. Mamá, la tenemos en línea ya, ¿verdad? Buen día.
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1: Roque José con los titulares. Una enfermera fue arrestada esta mañana en Carolina por agentes de la DEA. La agencia federal informó que la detención responde a una acusación federal relacionada con el presunto robo y manipulación de fentanilo dentro de una institución hospitalaria en la isla. Ayer se fijó una fecha para el comienzo del juicio en el Tribunal de Aybonito contra Antoniesca Avilés Cabrera, sospechosa por el asesinato de Gabriela Nicole Prats. Se estableció el 23 de junio como la fecha para el comienzo del juicio. El programa de becas de Fondo Fundación Triple S regresó este año con una nueva convocatoria para la otorgación de 25 becas de $230,000 que serán repartidas entre los seleccionados. El dinero puede utilizarse para matrícula, costos académicos, alojamiento, alimentos, entre otras necesidades estudiantiles. Anoche en el Baloncesto Superior Nacional, los Gigantes se vencieron por un punto a Manatí. Esta noche los Leones estarán en Gurabo para enfrentarse a Guaynabo y Caguas recibe a los Capitanes. Estos fueron los titulares en la nueva 94.
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0: Ok, secretos de mercadeo de marcas famosas. Por ejemplo, escúchate esto. McDonald's usa el color rojo porque estimula la atención y el amarillo porque transmite felicidad y optimismo. Ese es el secreto de los colores de McDonald's.
1: Sí, eso es mercadeo 031.
0: Uh-huh, exactamente. Por ejemplo, en el caso de Apple, cuando ellos van a anunciar un producto, ellos destacan generalmente una sola función para que el consumidor lo recuerde.
1: Porque ¿Cómo?
0: Apple, por ejemplo, si va a anunciar un producto, destacan más una función para que el consumidor lo recuerde. Es lo mismo que en la radio. Esto es un truco de mercadeo de radio. Cuando uno va a abrir el micrófono, uno dice uno o dos elementos. No, es más, ni dos. Yo creo que uno. Uh-huh. Un elemento, en una locución de disyoqueo, por ejemplo, si tú vas a presentar una canción, tú no dices dos, tres cosas en esa intervención. Tú dices una, porque ahí la gente lo recuerda más y lo cacha mejor. En el caso de Disney, Disney perfuma áreas específicas de sus parques para crear recuerdos más fuertes.
1: Hacho, definitivamente,
2: sí, cuando te
1: envuelves todo lo sensorial,
2: sí,
1: es una experiencia.
0: El olor a popcorn, que olemos dentro del parque, es spray, no es el popcorn de verdad.
1: Uh-huh.
0: Es
1: de verdad.
0: Yes, es un olor que ponen ellos ahí.
1: Para que te den gana.
0: Intencional.
2: Eso huele riquísimo.
0: Sí. Lo hacen también con los dulces. Pues, cuando pasas por una tienda de dulces, te tiran el olor.
1: Y que te huele como a cotton candy.
2: Exacto.
0: En el caso de IKEA, sí, bueno. Escuchen esto, IKEA.
1: IKEA
0: descubrió que cuando la gente arma un mueble por sí misma, lo valora más. A esto se le conoce como el efecto IKEA. O sea, cuando tú armas tu mueble, o sea, que la gente dice, ya, che, voy para IKEA y tengo que armar un mueble. Pero cuando lo armas y terminas de armarlo, lo valoras más, lo quieres más.
1: Yo pienso que sí, porque lo haces más tuyo. Te dio trabajo.
0: Es como parirlo.
2: A mí me gusta armar las cosas, lo que hacen las instrucciones están...
1: No, bueno, lo último
2: ilegibles.
1: Lo último que se armó en casa fue una mesa de hockey, de air hockey.
2: Ajá.
1: 7 horas estuvo Larry armando la
2: diablo. No, yo armé un barbecue este weekend. Armamos un barbecue en casa.
1: 7 horas me muero.
0: Para que tú veas, pero recuerda, aquí a tu mueble en casa el mismo día. Mira.
2: Sí, no, brega, yo tengo un montón, casi todas las cosas.
0: Bueno, de ellos. En casa hay los escritorios de la nena son de IKEA, el mueble de la sala de abajo y del televisor, eso es de IKEA, hay un montón de cosas de IKEA.
2: Yo, todos los sitios donde pongo los cascos y eso,
0: yo gracias
2: a Dios, cosas de IKEA.
0: Yo tengo un duro montando cosas de IKEA, que no soy yo, yo le pago.
1: Yo voy a ir a IKEA los otros días y porque salí de marcha. Y me metí a IKEA un momento.
0: Sabroso, que la albóndiga arriba, ¿eh? Grandes anunciantes de nosotros, IKEA.
1: De verdad.
2: O sea que yo nunca he probado la albóndiga. Todo el mundo siempre. Siempre el cielo, los Swedish Meatballs.
0: Allá arriba tiene un comedor bien chévere y comida bien económica.
1: De verdad, no, esa parte no la.
0: ¿Nunca he ido al restaurante de IKEA? Muy bueno.
1: No. Ah, sí, yo comí ahí con Larry. Sí,
2: yo probé otra cosa, pero fíjate, la albóndiga no la he probado. Y todo el mundo me dice que son espectaculares.
0: Y tienen como una cremita de esta, como un pudín. Pues pudín, ¿qué es eso?
2: Un postre, un postre.
0: Como cremita vainilla. Ah, qué rico es.
2: Ok. Ah, qué cool.
0: Mira esto, yo no sabía esto. Netflix cambia las portadas de las series según tus gustos. O sea, dos personas pueden ver imágenes distintas para el mismo programa, pero es que te ponen una portada que ellos entienden que a ti te va a atrapar más. Por ejemplo, si vamos a poner que hay una serie que la que te gusta a ti es argentina, ¿cómo se llama?
1: Envidiosa.
0: Pero te sale la foto de la protagonista, a mí me sale la foto de dos. Me van a hacer, depende de mis gustos.
1: ¿Y cómo ellos saben eso?
0: Pues lo saben.
2: Por tu algoritmo, por las cosas que tú ves. Que,
1: está bien, pero un póster. Ok, yo estoy viendo la serie.
0: Uh-huh.
1: Y está el cast, que son muchos. ¿Cómo ellos saben que yo prefiero la protagonista a los otros?
2: No, necesariamente una persona. Pero por ejemplo, si vamos a suponer que todas las series que tú ves son de estas de crímenes. Pues te ponen algo que parezca más como que tipo misterioso, tipo detective.
0: Vamos a poner
2: si hay una persona que le gusta acción y tiene una escena de acción, pues te ponen el póster con una explosión.
0: En el caso de Envidiosa, tiroteo, por ejemplo, te ponen en la portada a ti de la protagonista.
2: Uh-huh.
0: Pero a mí, ellos saben que a mí me gustan las películas románticas, un ejemplo. Pues me ponen a la pareja. A la pareja.
2: Exacto.
0: Como que así, como que mirándose. Mira esto.
1: Okay,
2: tienen varios banners y los ponen dependiendo de los gustos tuyos.
1: Para atraparte. Exacto. Es como cuando tú vas a Instagram y tú le pusiste un cover a tu post.
2: Uh-huh,
1: uh-huh. Tú vienes mañana y le cambias ese cover y entra gente nueva.
0: Exactamente. Uh-huh. Exactamente. Eso ese es el...
2: Sí, lo
0: hacen en YouTube también y todo. En Instagram, como tú dices. Óyeme, en el caso de Amazon, ellos popularizaron lo que se llama el envío gratis.
2: Uh-huh. Sí.
0: Porque dicen que la gente suele reaccionar mejor a gratis.
1: Ay, bendito.
0: Que a un descuento equivalente. O sea,
2: exacto.
0: Ellos te pueden vender lo que sea bien caro, pero te dicen, el envío es gratis. ¿Y tú cómo? arranca el brazo. Entonces, por eso es que tienen grandes ventas. Que, por cierto, les va súper bien a Amazon, mejor que nunca, con esto del revolú de Temu, los aranceles y Temu, y toda esa cosa, eso fue por el piso.
1: Hacho, pero Temu ahora te coge y te pincha porque tú vienes y haces una compra de, qué sé yo, $300. Y después viene y te envía, tienes un descuento de $30.
0: Lo están demandando por eso.
1: O te vamos a regalar tal cosa. Ahí me regalaron hasta una beljita de esa para que los perros no se me escapen.
0: Hay una demanda ahora por eso, por la adicción de Temu. Que están acusando a Temu de adicción.
1: Sí, es como una tecatería y cada rato te envía cosas para que tú te endeudes.
0: En el caso de Costco.
1: Los voy a bloquear.
0: Costco tiene un montón de trucos. Eso usted lo puede buscar después en la
1: Costco.
0: Costco tiene un montón de trucos con los precios y muchas veces hay manera de identificar cuándo es la última vez que vas a ver ese producto, ya sea por el precio, por el color de la etiqueta. O sea, Costco tiene muchos trucos, pero. Costco cambia constantemente la ubicación de sus productos populares para obligarte a recorrer la tienda.
2: Para que explores.
0: Muchas veces tú vas a buscar el...
1: Claro que trabajo para los empleados.
2: Sí, hermano.
0: En estos días,
1: ya... Esta góndola me la vas a cambiar la 3 para la 8 ahora.
2: Exacto. Sí. Dices, Dera, ¿dónde están las sillas de playa? Y pasas por aquí, entonces llegaste a otro sitio y dices, ah, mira, unos cuchillos de cocina, o mira, tal cosa.
1: Estrategias.
0: Yo me acuerdo cuando Costco hace poco cambió la ubicación de los huevos donde yo voy.
2: Sí.
0: Chacho, eso era un revolú.
2: ¿Y dónde te lo pusieron?
1: Estaba con los huevos perdidos.
0: Estaba con el huevo perdido.
2: Mira, una cosa que hacen muchas tiendas también, que es de marketing. Tú sabes, todas estas tiendas como de departamento y eso, que las cajas registradoras son un laberinto, no importa, aunque no esté nadie ahí, y te tiene un montón de chuchería y un montón de cositas.
1: Sí, sí, como Marshall, que eso
2: es. Exacto, como Marshall.
1: Cuatro cosas antes de llegar a la caja.
2: Por eso, eso está ahí para eso, porque usualmente los productos que están en esa área, aunque son productos baratos, tienen un margen de ganancia bien alto. Eso nosotros que también, cuando estás en GameStop, a veces tú
0: vendías
2: el juego, pero el margen de ganancia de los juegos era bien bajito. Y si tú comprabas otra cosa, un sticker, comprabas una tarjeta de descuento, comprabas otra cosa, esas cosas tienen más margen de ganancia y ayudan para el bottom line.
0: Qué loco.
2: O sea, que te compras más de un producto, te ayuda para eso.
0: Mira de esto, Booking.com, cuando te dicen que quedan dos habitaciones, embuste.
2: Ah, de verdad.
0: Sí,
1: Booking. Ay, casi todos embuste. Es para que tú te ajores.
0: Igual lo hacen con a veces con productos en eBay. Quedan dos. Dos. Tú puedes tener uno.
1: Temu te lo hace.
0: Temu también lo hace.
2: Sí. ¿Tú sabes que hacen mucho también algunas compañías? Cuando tú metes un producto en el cart y no lo compras. Que tú dices, no estoy seguro, lo metí en el cart por si acaso y te quita. Usualmente, la mayoría de las compañías te envían un descuento por email. Dicen, mira, todavía tienes todo el card, aquí tienes un 10% para que te lo lleves.
1: Ah, pues ya sabes el truquish.
2: Sí, eso pasa mucho.
1: Con un mes de anticipación.
2: Usaste código para un 15%, todavía estás pensando en este producto, te empiezan a enviar. Si estás en las de estas de ellos, mira, todavía estás pensando en esto. La mayoría, a mí me pasa con un montón de tiendas virtuales que a veces yo digo, no sé si comprarlo, lo tengo en el card. Y después, al otro día, dice, mira, todavía estás pensando en esto, y te envían un descuento.
0: Mira para allá. Cuando tú piensas en fumar, ¿tú piensas en mujeres o en hombres?
2: Así como fumar cigarrillo, así
0: es. Ah, fumar cigarrillo tradicional.
2: Hombre, yo creo.
0: Pues ¿sabes quién cambió eso? Marlboro. Originalmente las que fumaban más eran las mujeres. Entonces Marlboro tuvo que utilizar los anuncios con la imagen del vaquero, para dar la percepción.
1: De verdad, fíjate, yo pensé que era al revés.
0: Y lograron que los hombres fumaran más. La que fumaban originalmente más antes del vaquero de Marlboro eran las mujeres. Entonces Marlboro llega y dice, espérate, aquí tenemos que venderle a los hombres porque no se está vendiendo. Y metieron un vaquero fumando para... Esto es de macho. Era percibido como... Fumar era algo femenino. Era como algo...
1: Sí, Marlboro es fuerte.
0: Sí. Yo nunca he fumado. Ni cigarrillo.
1: ¿Qué no? Y fue
0: no, cigarrillo. No, nunca cigarrillo.
2: Sí.
0: En el caso de Cinnabon, que hay muchos por ahí, ahora en Puerto Rico volvieron a abrir en Plaza Carolina.
2: Hay uno, olor, papi. Eso huele más rico.
0: En el aeropuerto de JetBlue, que rico.
2: Sí, huele.
0: En el aeropuerto de Orlando, en donde está el
2: terminal
0: de
2: JetBlue.
0: El terminal C. Ay, María. Pues ellos colocan muchas tiendas cerca de entradas y áreas de alto tráfico porque el olor vende más que los anuncios. O sea, ellos regularmente cuando buscan una ubicación en un centro comercial o en un aeropuerto, buscan que sea en la entrada. Y te fijas, yo creo que en Puerto Rico, cuando tú trabajas al terminal, a la izquierda, rápido, antes había un Cinnabon ahí en la entrada, rápido.
1: Mira, y los dibujos.
0: Yo creo que está todavía.
1: Los dibujos, los anuncios, mano, funcionan. Mira, yo me quedo boba porque ustedes saben que yo tengo problemas con Coco porque Coco tiene problemas sensoriales y Coco no comía y no come muchas cosas. Él cuando le da con algo, come eso y hasta que no lo espeluza, olvídate, no quiere más nada.
0: Claro.
1: Pues el otro día está en un juego de baloncesto allá en Bayamón, en Los Vaqueros, y le dio con que quería un hot dog. Y yo, pero es que tú no comes hot dog. No comes hot dog. Y con quien la persona con la que estaba, pues buscó por todo aquello, no habían hot dog. Pues salieron del estadio, ay Dios mío.
0: De la cancha.
1: Y le compraron el hot dog. Y yo dije, eso se lo van a comprar, no se va a comer eso.
2: Ajá. Pero jampió.
1: Se comió ese hot dog completo y nosotros nos hemos quedado.
0: ¿Y por qué fue? ¿Por el olor?
1: En shock. Porque él vio un anuncio, porque yo le pregunté, yo, pero ¿dónde tuviste eso que te invitó a comerte un hot dog?
0: Okay.
1: Y él vio y que un anuncio que me lo explicó como pudo, ¿verdad? Y que un dibujo y el hot dog se veía y que chorreando y que todo. O sea, ese anuncio le vendió a mi niño, que nunca en su vida lo había probado y tenía problemas sensoriales, comerse ese hot dog y que se lo comió con unas ganas, me dijeron.
2: De verdad. Sí.
1: Y fue por ese anuncio, para que tú veas que los anuncios
2: funcionan.
1: Tienen...
2: Y tú sabes que lo más brutal, que en muchos, en cuando hacen anuncios así para publicidad, para marcas, por ejemplo, si es un mantecado, lo que le echan de chocolate usualmente es como que aceite de motor o cosas así.
1: Así que se vea lindo.
2: Por la viscosidad y para que no se tan bien. Y usa un montón de cosas, pega para en los cereales. En vez de echarle leche, le echan pega blanca de esta.
0: Sí, es embuste.
2: Y nosotros hablábamos aquí, pero en Japón, las cosas que están en los paquetes de comida, si tú compras unas papitas, tú compras unos chocolates o lo que sea, tiene que ser idéntico a la imagen que está afuera. Tiene que ser exactamente el mismo tamaño, todo, del producto que estás recibiendo adentro.
1: Debe ser.
0: Mira
2: sí,
0: para allá.
2: Sí, debería.
0: Oye, tengo ahí aquí. ¿Por qué es que tú no comes hot dog y te lo chupas?
1: Porque soy real hasta la muerte.
0: Ah,
1: mastica, papi. Ay, los hot dogs están ricos.
0: Tan buenos que son, ¿verdad?
1: Mira, una malta.
0: Tiffany & Co. ¿Sabes qué es Tiffany & Co? La tienda Tiffany & Co.
2: Sí, seguro.
0: Sí, azulita. Ese color de Tiffany & Co.
1: La azulita. Mira, yo te dije la azulita. Sin...
0: Eso mismo.
2: Pues, Tiffany Blue, sí.
0: Pues ellos, ese color no lo vas a poder usar para nada de tu marca ni nada, porque eso es un color azul registrado. Uh-huh. Ese color específico puede parecerse.
1: Pero eso se registra.
0: Se registra.
1: Yo no sabía que los colores ese se registraban. Color
2: hay un montón de marcas.
1: Porque ahí está el pan.
0: Coca-Cola es registrado, ¿verdad?
2: Coca-Cola registrado.
0: El rojo de Coca-Cola no es un rojo rojo como el de aquí atrás.
2: El brown de UPS también es registrado.
0: También
2: hay varios colores. El Cadbury, los chocolates, ellos tienen como un lila que también que es registrado, que es el Cadbury.
1: Pero supongo purple, que le hacen algo distinto, ¿verdad? Porque rojo es rojo, azul es azul.
2: No, porque esos colores tienen una numeración.
1: Tiene una gama de...
2: Esos colores tienen una numeración específica. Esa numeración específica está registrada para esa compañía.
1: ¡Qué brutal!
2: Que esa tonalidad de color se supone que no la use sin permiso. O sea, por ejemplo, para otra marca. Tú vas a hacer bulbú, qué sé yo, qué otro producto, y pues no puedo usar el Tiffany Blue, no lo puedo utilizar para
1: el logo. Ok. Sí, que todos tienen como su patrón de colores. Sí.
2: Están registrados.
0: Mira,
1: Benito argentino.
0: Mira, tú sabes que estaba viendo en estos días, porque iba a hablar de Rolex ahora, que Rolex es una... cada vez que tú compras un reloj Rolex, estás cooperando para una causa.
2: De verdad.
0: Es para una fundación. Es una causa, es para ayudar a gente.
1: Ya, entre que no, nunca colaboraré.
0: Sí, yo tampoco. pero tengo aquí que dice, Rolex prácticamente nunca hace descuentos. Parte de su valor proviene de la percepción de exclusividad.
2: Sí.
0: O sea, es igual que Apple. Por ejemplo, esto de que tú vas, ay, mira, voy a comprar un Apple Watch, déjame ver en qué precio está en Best Buy, déjame ver qué precio está en Walmart. No, es que siempre va a estar el mismo precio, porque no varía el precio de...
2: Usualmente con esos productos casi nunca varía.
0: No varía el precio,
2: es
0: el mismo.
2: Es bien raro, a menos de que tengan, por ejemplo, en las mismas compañías de celulares se hacen descuentos, pero el precio regular del producto tiende a ser el mismo. Igual que con las consolas de videojuegos y esas cosas, eso el precio del que, si vale 500, son 500. A muerte que te estén clavando en algún lado.
0: Mira, dice que Taco Bell ha lanzado productos por tiempo limitado porque el miedo a perderse algo vende más que tenerlo disponible. O sea, ellos acostumbran tirar tenemos el burrito de Dubai, por un ejemplo.
2: Ajá.
0: Y corre, que es por tiempo limitado. Y la gente dice, antes que lo saquen. Y es para crear la urgencia de que vayas al Taco Bell. Tú veas.
2: Eso pasa con mucho fast food.
0: Lo hacen mucho.
2: ¿No te acuerdas que antes con lo del McRib? Que todo el mundo siempre estaba esperando el McRib.
0: Oye, qué rico era.
2: Sí, mano.
0: A mí me gustaba que McDonald's lo traía
1: extravaganza era.
0: El Olímpico. Que McDonald's estaba con la gente de las Olimpiadas.

0: No puede comprar Ferrari. La tienen vetada.
1: Pero guay.
0: No me acuerdo porque yo creo que es por cafre.
1: No, yo tengo que averiguar.
0: Sí, porque no quieren que se involucre la marca con sus cafres. Sí. Algo así creo que es.
1: Por la marca. Todas que las tienen vetadas, todas las caldas.
0: No todas. Es ella nada más. Pregúntale a tu cueva. Kim Kardashian está preguntando a ella la inteligencia artificial. A ver, ¿por qué rayos es? ¿Qué dice?
1: Dice, la historia real es un poco menos dramática de lo que dicen los titulares, ¿verdad? Pero Ferrari nunca ha confirmado que Kim Kardashian esté vetada o baneada por completo. Lo que sí ha trascendido es que Ferrari le había restringido el acceso a ciertos modelos exclusivos y ediciones limitadas, algo que la marca hace como frecuencia para proteger su imagen y exclusividad de los vehículos. Pero es que las Kardashian tengan su carro, un top.
2: No, sí, pero mira, lo que encontré es que aparentemente eso del blacklist que tenía o el ban que tenía con ella es que ellos no autorizan modificaciones del body del carro, los wraps, o sea, rapear los carros como tal, eso no lo puede hacer.
0: Ah, como las urbanizaciones,
1: mira, no puedes pintar color.
2: O dejar que otra gente no autorizada guíe el vehículo. También eso
1: es. Y dice aquí que Ferrari supuestamente consideró que las Kardashian no cuidaban o representaban la marca de la manera en que esperaban sus clientes más exclusivos. Kim recibió un Ferrari 458 Italia relacionado con un empresario malasio, posteriormente acusado de fraude financiero, y algunos medios especulan que Ferrari quiso distanciarse de esa asociación. Y que Ferrari tiene fama de ser extremadamente selectiva con quien puede comprar sus modelos más raros. Es que la verdad, si yo voy allí a comprar, porque tengo torta y voy a comprar, ellos saben mi background y saben mi vida y saben todo lo que yo voy a hacer.
0: Lo hacen para proteger la marca, para eso mismo.
1: Pero todas las personas, ellos le buscan su background.
0: Aparentemente sí.
2: Sí.
0: Aparentemente sí.
1: Es ridículo.
0: ¿Cómo es que tú piensas de eso?
3: Durán es de hoy tan besar reside.
0: Ah, que Ferrari que se mete el carro por el hoyo. Sí,
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1: Bueno, mi gente, muchas cosas que está pasando en el gaming. Esta semana va a estar espectacular. Tenemos un montón de cosas que van a suceder. Esto es básicamente lo que era la semana de E3. Y también, ya la semana que viene tenemos el WDC de Apple, que vamos a estar viendo todos sus productos nuevos. Pero tenemos noticias antes de que suceda todo esto, porque algo que yo pensaba que iban a estar anunciando durante la presentación del State of Play, se anunció ya, y es las fechas, precio y accesorios, y básicamente y los detalles de accesorios que vienen ahora para el PlayStation 5, específicamente el PlayStation Flex Strike, que es el Arcade Stick. Esto va a estar llegando el 6 de agosto, el mismo día que Marvel tocó Fighting Souls, que era lo que yo me imaginaba. Van a comenzar las preórdenes ahora el 12 de junio, y entonces va a estar en $299. Este Arcade Stick es wireless, se puede usar conectado por USB-C también. Tiene un montón de cosas para poder customizar los botones. El Arcade Stick como tal te trae un case para poder llevártelo para diferentes lugares, y tiene la nueva tecnología de PS Link, que ahora con ese dispositivo va a poder conectar múltiples cosas. Así que se ve súper cool. Yo lo tuve la oportunidad de verlo en Tokio el año pasado. No pude tocar como tal ni usarlo, pero tenían allí en display y se ve súper cool. Así que es recargable, funciona en PC, en PlayStation 5, funciona en PC, y como les dije, va a estar lanzando el mismo día que Marvel tocó un Fighting Souls, comenzando las preórdenes el 12 de junio. Ahora también, ellos habían anunciado hace mucho tiempo un monitor de 27 pulgadas. Esto también ya tiene fecha de lanzamiento. Va a estar lanzando el 27 de agosto para $349. Este nuevo monitor comienza las preórdenes el 5 de junio, y entonces va a ser de 27 pulgadas. Tiene básicamente una resolución QHD IPS, tiene VRR, tiene hasta 120 Hz para PlayStation 5 y PlayStation 5 Pro, hasta 240 Hz para una PC o Mac compatible, y tiene un montón de cositas más. Una de las cosas bien particulares que tiene es que en la parte de atrás tú puedes bajarle como un ganchito, que ahí tú puedes poner el DualSense y te lo carga. Así que está interesante. Esto es otra cosa que están explorando por acá. Lo otro que se había anunciado en cuanto a los dispositivos que van a estar lanzando, es el único que no tiene fecha, y son las bocinas Pulse Elevate Wireless Speakers. Esto va a estar llegando para en algún momento de este año, ya para la segunda mitad del 2026, lo más seguro. Y entonces no tenemos fecha ni precio de lanzamiento, pero esto se conecta directamente con los dispositivos que tengan PlayStation Link, sea tu PlayStation, sea tu PC, sea el PlayStation Portal, y la puedes llevar wireless o conectada. Así que la posibilidad de hacer en tu super cool también es una opción aparte para las personas que quieran utilizarlo de esa manera. E incluso cuando, si la estás utilizando para jugar, tiene unas bocinas integradas también, un micrófono integrado, y lo puedes utilizar también para el voice chat. Así que eso va a estar bien nítido. No tenemos fecha, no tenemos precio, pero eso viene por ahí más adelante. Para finalizar también, una de las cosas que está pasando ahora mismo en el gaming es que Resident Evil, que ha sido uno de los juegos más populares de este año y que ya tiene un demo, el juego Resident Evil Requiem, pues internamente uno de los productores dijo que casi todos los desarrolladores que están trabajando con la franquicia, ellos quieren hacer en algún momento algún tipo de Resident Evil en Japón. Así que vamos a ver si esto es algo que vamos a estar viendo. Esta semana, como les dije, va a estar forrada de lanzamiento, forrada de noticias. Ahorita les voy a estar hablando de lo que va a estar sucediendo esta noche, esta tarde, con Sony, con el State of Play, y también otras cosas que vamos a tener el viernes y el domingo. Así que mucha noticia esta semana en el mundo del gaming. Recuerda seguirme en mis redes sociales, el Giga947, y por aquí por el despelote.
2: Así mismo, esa es la que hay. Y en breve, en las cosas que no sabías, oye, te vamos a decir cuál es el supermercado que tiene lo que nadie se imaginaba: una fila lenta. Es para que los viejitos puedan hablar con la cajera. Es para darles apoyo a esa gente que está sola. Una fila lenta en supermercado. Además, tenemos toda la información que querías sobre cuál es la... se van a burlar de mí, pero esto salió en la revista Vogue. La revista Vogue acaba de decir cuál es el color de uñas del 2026 oficialmente.
3: Wow, para chicas, me imagino.
2: Pues claro, bueno, hay gente que se las pinta también, tú sabes. Tenemos a nuestros amigos por ahí.
3: ¿Es tan feo los nenes con las uñas pintas?
2: No, horrible. Bueno, hay gente que...
3: Es fatal.
2: Ese es su look. ¿Tú te las pintas, papi?
4: No soy gay.
2: No importa, pero...
3: No, pero eso no tiene nada que ver.
2: Venimos con eso en lo próximo, ¿verdad? ¿Qué tienes para allá?
3: Dios mío. Ay, Dios mío.
2: Ponle.
3: ¿Te acuerdas, Omar?
2: Ponle,
3: que
2: ponle.
3: Yo el señorito de aquí iba a hablar, Omar.
2: Ponle.
3: ¿Te acuerdas?
2: Ahí está. Déjala quieta, quítale.
3: Déjame quieta, cante trafa.
2: Venimos con eso, ya viene con los de Stereo Play más.
1: Okay. Vengo con eso, los de Stereo Play, gorillo.
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0: Oigan, chequense. Hay récord que eres bien loco, ¿verdad?
1: Yes.
0: Pues este tipo, proveniente de la India, acaba de entrar en el récord Guinness por coleccionar 858 vasos de papel diferentes provenientes de 31 países. Yo sí, siempre que voy a un lugar, me gusta, yo como una tacita del lugar.
1: Un vaso de shot, Miguel. Tengo un par de colecciona shot glass. Y cada vez que viajo, tengo que traer un shot glass.
2: Sí, yo y un pana también, siempre que viajaba, le llevaba uno así. Siempre pedía.
1: A mí siempre, cuando alguien venía de viaje, me traía una taza, un llavero. Siempre, eso es ley, ¿verdad?
0: Sí, ese es como un souvenir chulo, porque es que tú lo usas.
2: Es obligatorio, te lo dicen al aeropuerto. Para poder entrar al país nuevamente, tiene que llevar un llaverito, un vasito de shot.
1: Es como que el souvenir ideal, o sea. También cuando vas a Nueva York, siempre te traen las camisas estas baratas de Love New York.
2: Ah, sí.
1: Ya, lo que
2: son. Como las de la hilita, la que sale de rata.
1: Bueno, antes de que entren a la lavadora, ya se encogen. Antes de entrar. Antes de entrar, ya se encogieron. O sea, son malísimas.
2: Sí, mano.
0: Pues este tipo le metió 858 vasos de papel en todos los lugares que iba, pues cogió un vasito de papel. Y ellos que son bien, así como bien limpios, ¿verdad? Que tienen esa fama.
1: Ajá. Pero ¿cómo que cogió papel? No entendí.
2: No, los vasos de papel que colecciona.
1: Hay que coleccionar vasos de papel.
0: Vasos de papel.
2: Sí, vasos
0: tú vas a la cafetería de aquí, un vasito de esos de cartoncito.
1: De cartoncito, eso.
0: Y ya, pues lo tienes un vasito, ¿verdad? Eso es.
2: Sí, supongo.
1: Sí, eso es. Sí.
0: Pero bueno, que, ¿verdad? Hay gente que colecciona cosas tan random.
1: Qué locura.
0: Sí, pero vasos cosas, de papel. Además de los Funko.
1: Mano, yo coleccionaba, bueno, en un momento dado, coleccionaba relojes. O sea, pero relojes baratos, no relojes caros. Me dio con coleccionar los Scuba de Swatch en un momento dado.
2: Ajá. Okay.
1: Tengo como 10 ahora mismo y no sé ni qué hacer con ellos. ¿Qué mayor? Tenis, coleccioné tenis en un momento dado. Me gustaba como que tener ya eso tampoco. Pero ya ahora mismo no, como que los Funko. Solamente coleccioné los Funko Pop estos, los que me acordaban mi niñez, y ya como que ya no veo nada que me llame más la atención. No, como que ya terminé.
2: Ya
1: no.
2: Que tiene uno de la película de Michael.
1: Ah, bueno. Pero de Michael tengo ya dos. Michael Jackson tengo dos.
0: Mira, hay otra persona por acá que colecciona, que tiene la colección más grande de cucharas.
1: Mira, para
2: De verdad.
0: ¿Sabe? De diferentes países que va, se lleva una cuchara.
1: Wow.
0: Qué lo que era, ¿verdad?
2: Yo había visto eso. Y venden unos sets de cucharitas chiquitas. Como de té para eso, de como que de cada país y eso, y como un setcito.
1: Anuel hace eso, pero con las mujeres.
2: las cucharitas esas chiquititas, yo creo que las tienen hasta en los aeropuertos y tiendas así.
0: Ajá, yo las he visto.
2: Así siempre tienen las cucharitas esas chiquitas para eso mismo.
0: Y este récord bien adorable, dice aquí, que es una gallina que puso el huevo más grande registrado, pero el huevo adentro tenía varias yemas.
2: Y a rayos.
0: De verdad. Se le echaron adentro pal. Sabemos lo tuyo, canto de gallina perra.
1: Date quieta.
0: Qué lo que era, tenía par de
1: pizza. Era un par de pizza.
0: Sabemos lo tuyo, cuerichi.
1: Ay. Mira, tengo dos noticias bien rapiditas para que siempre vean que yo siempre pienso en mis chicas. Estas noticias, el guía no te las va a dar.
0: Cuando yo vi en el chat de lo que tú ibas a hablar de moda, yo dije, wow, salió Sex and the City a pasear.
1: No, pero no tiene nada de malo, porque que esto salió.
0: No me encanta, porque es que tú haces como que lo que se supone que yo haga. Y yo hago lo que se supone que tú hagas.
1: Sí, estamos como que cruzados. Pero lo que pasa es que en la revista Vogue hablaron sobre las tendencias del color de las uñas de este 2026. Y me sorprendió mucho ver este color.
0: ¿Tú te crees que esto no tiene una fuerza? Pero cada rato que yo voy a escoger un esmalte, me acuerdo de ti.
1: ¿De verdad? Que tú veas.
0: Yo las tendencias de Carolina Herrera de Rocky.
1: ¿Sabes cómo me dicen en el bajo mundo ahora?
0: Rocky Herrera.
1: Antes era Rocky el Pelican, ahora me dicen Rocky el Sephora.
0: ¡Y a rayos! ¡Ulta! Rocky Ulta.
1: Mira, pues la cuestión es que la revista Vogue dice que la moda de este año de color de uñas son las uñas agua marina, que es como un color, como un azulado neón.
2: Medio turquesita, sí, sí, es como teal.
1: Ajá,
2: como teal.
1: En pantalla lo voy a poner para la gente que no está viendo en la aplicación La Música, y cuando termina el show tú te puedes ir al podcast, El Despelote, y vernos en la aplicación La Música, en la parte de video, ahí está todo el show en podcast.
0: La verdad es que ese tipo de colores a mí me gustan, y más que yo soy blanca, y creo que es como... resalta mucho. Yo ese tipo de colores me lo veo al segundo día y ya me jalté.
2: De verdad.
0: Ajá, es como que me dura 3 días el fondo del color.
2: Es como demasiado
0: shocking, ¿verdad? Yo estoy así.
1: Pues la revista Vogue
0: dice, qué bello está.
1: Dice que ese es el color y me gusta porque me trae el recuerdo de como el 85, 86, esa época donde había mucho color. Que está, tú sí. Estabas hablando en estos días de eso mismo, que el mundo ha perdido color.
0: Definitivo, en todo.
1: Uh-huh. En todo, incluso el año pasado.
0: Estamos más modernos, colores más base, más básicos así.
1: Carolina Herrera habló de las uñas y era como más que el marte correcto para tu uña. Era el que combinaba con tu piel, o sea que parecía que se
2: difumía. Natural, que se fuera más natural.
1: Como, así, como lo que tú tienes, exacto.
0: Ah, porque esto se ve delicado y te pega con todo. Mm-hmm. Imagínate uno con un traje de salir bien bello, bien fino, con esas uñas teal.
2: Sí.
0: Y el traje negro.
1: ¿Qué color es ese, Buru? ¿Cómo tú lo describirías?
0: Ese es como un aqua full.
1: Un aqua o azul.
0: Es un color, ese es un aqua.
1: Pues ese es el color, según la revista Vogue. Según la revista Vogue, este es el color del 2026.
2: Parece el azulito de los Hornets.
1: Ah, si tiene ahí todo eso.
2: Sí.
1: Que ahí está. Bueno, en otra noticia que tengo por acá, esta me gusta mucho también. Yo soy bien fanático de los viejitos. Me gusta mucho los viejitos y los niños, ¿no? La cadena de supermercados Jumbo, esto es en los Países Bajos, ha hecho una caja registradora, pero es una caja registradora lenta en el supermercado. Es lenta. Es para darle conversación a los viejitos. Son viejitos que viven solos, que no tienen con quién hablar. Y en esa caja registradora, los viejitos se meten y la cajera le da conversación al viejito para atender. Para
2: ok, que, una línea sin prisa.
1: Ajá, es una línea para conversar con viejitos.
0: Pero es un humano el que está ahí.
1: Sí, es una cajera, lo atiende, pero es le especifica. Esta es la línea, es una línea lenta.
0: De una tipa bien apesta ese día, bien amarga la empleada.
2: No, porque... Bueno, tía, ¿qué tienes de bueno?
0: Avanza, que hoy no estoy con usted.
1: Y esto es para acompañar a los viejitos que están en la época de soledad de
0: ay,
1: su vida.
0: Ay, qué lindo, me parece lindo, porque esa etapa no la podemos olvidar. Además de que, ¿verdad? Si tenemos la bendición, todos vamos a pasar por ahí. Uh-huh. Y tener una vejez sola debe ser muy triste.
1: Pero la cadena, uh-huh, obviamente, envió un comunicado y dijo, miren, señores, esto no solamente es para los viejitos que están solos. Si usted se siente solo en general, usted pase por esa línea, no importa la edad, usted pase por esa línea y le vamos a dar conversación. El supermercado le pagan a esa muchacha para
0: era
1: que...
0: Era como un psicólogo.
1: Exacto, sí. Es como una cajera que es psicóloga.
2: No, sí, seguro.
1: ¿Cómo has estado?
2: Oye,
1: y la familia. ¿Y qué vas a hacer hoy? Me imagino. Sí. Yo puedo trabajar en eso, a mí me gusta hablar.
0: Cuando tú llegues virado. Ay, bendito, cuando tú llegues virado.
2: Y los viejitos, ¿puedes cobrarme ya, por favor?
0: ¿Te puedes callar?
1: Claro, no, ¿qué pasa?
0: ¡Ya, cállate, cállate, cállate, que me desespero! Para que el video te salga con esa. Ah. Está duro el momento.
1: Está brutal.
3: Siéntense y relájense.
1: Date quieta.
0: Claro.
1: Pero nada, así que esa es la información que tengo por ahí. ¿Qué hay por allí?
2: Pues mira, está pasando un montón de cosas. Hoy, a las 5 de la tarde, la gente de PlayStation va a comenzar esta semana, que va a ser bien grande para Gaming Full. Van a tener un montón de presentaciones. Hoy a las 5 de la tarde del State of Play, esto es una presentación que ellos hacen. Va a durar un poquito más de una hora. Y van a estar hablando de entre una hora y media por ahí. Y van a estar hablando un montón de títulos. Entre ellos, ya ellos confirmaron que van a estar hablando del juego de Wolverine, que va a estar lanzando ahora el 15 de septiembre. Este juego es de la gente Insomniac Games. Está súper pegado ahora mismo. Todo el mundo, literalmente todo el mundo está pendiente de lo que van a estar haciendo. Yo creo que van a estar también mostrando aquí algún tipo, quizás la consola de colección, o quizás van a estar mostrando algún tipo de control extra, cualquier cosa. Uh-huh. Pero ese va a ser uno de los juegos que van a estar mostrando, pero esto nos va a dar pie a que es lo próximo que vamos a estar viendo en el próximo año de PlayStation. Este viernes va a ser el Summer Game Fest, que básicamente es un evento así, una presentación de dos horas y pico, que hace Jeff Keighley, el creador de los Game Awards, y ahí vamos a estar viendo un montón de títulos de todo lo que va a estar lanzando en el 2026-2027. Y entonces, después del domingo, pues, Xbox va a tener el Xbox Game Showcase y también el Gears E-Day Direct. O sea, que van a estar ahí dando un montón de información. PC Gaming Show también en estos días. Hay un montón de cosas bien brutales. Así que hay que estar bien pendiente, porque de verdad, específicamente con lo de Wolverine y eso, vienen unas cosas bien cool. Y también, pues, no se espera en estos días que den información de Grand Theft Auto. Eso va a ser un poquito más adelante. Así que la gente esté esperando algo de GTA. Falta un poquito más. Ellos van a estar comenzando la publicidad del juego en verano. Si enseñan algo, será total sorpresa, porque ellos se fueron... O sea, ellos literalmente dijeron que no iban a estar haciendo nada de eso. Entonces, la otra noticia que tengo... Esto es bien curioso. Mira, esto es un trabajo que hay que por $500 tú puedes alquilar una mujer misteriosa. que vaya al entierro, llore y se vaya en silencio.
1: ¿Cómo es eso?
2: Ok, vamos a suponer que se murió un familiar tuyo.
1: Ajá.
2: Y alguien le pagó a esta muchacha, llegó una muchacha misteriosa que nadie conoce, bien bonita, se para como que como en las películas, cerca del entierro.
1: Ajá.
2: Con una sombrillita así llorando.
0: ¿Eso es en Japón?
2: No. Entonces, mira lo que hacen. Esto es para crear el misterio y eso. O sea, que la persona llega, llora, no le dice nada a nadie. O sea, llora el muerto y se va y nadie.
3: Así me gusta, muy bien. Ahora dilo sin llorar, por favor.
1: Era de miedo.
0: Quiero que te paguen para tú pujar las lágrimas.
2: Se llama Dark Secret. Esto es de Estados Unidos.
0: Pero ¿para qué es eso? ¿Para qué es eso? Que ella va y llora allí, ¿por qué?
2: Como llega una limusina negra, la lleva. O sea, es una persona que nadie conoce de los que están viendo al muerto allí.
1: Es como un vacilón, o es como que.
2: Sí, como si fuera como para mantenerlo misterioso.
1: Es como para mantener un misterio, como quién era esa mujer. ¿Será la chilla?
2: Sí, todo el mundo la ve.
1: ¿Será la hermana?
2: Eso mismo.
1: ¿Será la mamá?
2: Es como que quién es la muchacha esa que está ahí y de repente ella no dice nada y se va.
1: Qué bruta.
0: Vi un reel los otros días, ayer creo que fue, que llega la jeva al funeral de su esposo. Ella compungida, obviamente su esposo se murió. Y cuando entra a la sala, había un gay llorando más que ella.
1: ¿En serio? No,
0: pero espérate, ¿pero qué pasó aquí?
1: Deja eso.
0: Es porque soy real hasta la muerte.
1: Ay, qué mal. Bendito, pobre. Bueno, ni modo. Óyeme, rapidito. Esto es bien loco. Miren esto. Rapidito para cerrar. Señores, hoy es el primer miércoles de junio y los primeros miércoles de junio se celebra el Día Mundial de Correr, Running Day. ¿Tú sabes que tú estás
2: en Marte?
0: Está bien de boga.
1: Adiós,
0: es verdad, hoy es martes.
1: Sí,
0: Marte.
1: Pero estoy adelantando. Esta noche de mañana.
0: Para que te vayas poniendo los tenis.
1: para que tires. Ok, pues dale. Pues vamos a, como quieras, no tienes. No,
0: aquí te preparamos el schedule.
1: Es verdad, es mañana, junio 3. ¿Qué pasa? Wow. Pero para que se preparen, como dice Buru. Pero miren qué loco es esto, que mañana es el día del Running Day, que se celebra el primer miércoles de cada mes. Pero ¿saben que es mañana también?
2: No.
1: El Día Mundial de la Dona.
2: Ah, sí.
1: O sea, que el diablo.
0: Wow, pues tú corres, mezclado, corre para.
1: Yo puedo correr con la dona.
2: Si eres mochoso, rueda la dona y te vas detrás corriendo.
1: Yo puedo correr con la dona en la mano feliz.
0: yo puedo correr masticándome la dona.
2: Le pone un palito entre medio y le hace como unos dumbbells.
1: Y cuando llego a la meta, digo, rosquillas. Amigo Vero. Así que mañana, para que lo celebre. Ah, pero del viernes es el día de la dona. Mira, mami, que me echa vienda.
2: Ya, rayo.
1: ¿Por qué me salió todo al revés?
0: Hoy es martes, dijiste que era miércoles, pero entonces. Ese no es el miércoles día de la dona, es el viernes.
1: No, esto fue un desastre, esta información.
0: Usted, que mira, aquí. Borre todo lo que acaba de escuchar.
1: Sí, al final.
0: ¿Cómo se la dona? Si total.
2: Exacto.
1: ¡No puedo! Te la puedes comer, papá. No importa, cómetela, papá.
2: Esto ya está temblando.
1: No, pero tranquilo. Eso, yo sé que es un vicio, papá. Eso es un vicio. Ya está temblando.
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0: BTS aquí en el 94.7 de la nueva 94 con Rocky Burbu y Giga. Recuerda, hoy es 5 a 11 de la mañana. Escuchaste 94.7 San Juan, 94.1 Mayagüez y el 103.1 en el sur. Por ahí vienen Jackie, Quickie, WhatsApp en lo próximo por la nueva 94.
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0: Así mismo es, en vivo live.
1: Eso, arrancó el WhatsApp en la 994. Jackie Fontanes y el Quickie directamente desde el distrito T-Mobile en las conferencias de los premios Tu Música Urbano. Recuerda que nos escuchas a través del 94.7 San Juan, 94.1 Mayagüez y el 103.1 Ponce en vivo a través de la música app. No, señores, no estamos en el Miami Brickell Center. We're not. We are here in Puerto Rico.
0: Oh, era. Estamos desde, básicamente desde un rooftop aquí, desde el segundo piso, en el distrito T-Mobile. Al fondo, los que nos están viendo a través de YouTube y la música app, al fondo pueden apreciar lo que son las conferencias de los premios Tu Música Urbano este próximo jueves aquí. Eso es lo que está ocurriendo ahora mismo. Están hablando de la nueva economía de la música. Hay un panel ahora mismo ahí. Así que aquí estamos. Aire acondicionado, ambiente espectacular.
1: Bonito, ruidos controlados.
0: Siento que tengo demasiado para lo que merezco.
1: Yo siento un gozo en mi alma, un gozo. Escuchen esto, sin prisa, sin ruido, pero siempre avanzando. Gracias a mis compañeros, we feel like an artist.
0: Aquí estamos, como debe ser. Como debe ser, ahora falta que de repente aparezcan unas bandejitas en esas
1: mesas. Chef, con botellas de champán.
0: Y por lo menos ricas botellitas de agua. Sí. No, pero nada, vacilón, estamos pasándola bien, así que vamos a estar aquí, ¿verdad? Haciendo el programa en vivo hasta las 3 de la tarde. Hoy, ¿qué es la que está? A las 12 del mediodía, los bochinches, la farándula, la vida de los artistas. Tú sabes que te enteras aquí primero con nosotros. También hoy es martes.
1: Eso significa que a la 1:30 nos visita nuestra sexopedagoga Delorian Torres con toda la información que tú necesitas saber para tener una vida sexual saludable.
0: Eso así, contra, no le avise a Delorian, no sé cómo ella esté en su agenda, si se le hace más fácil llegar aquí o si no, pues que llegue al estudio.
1: Vamos a ver,
0: porque aquí está chévere el spot. Sí. Ayer no me hubiese atrevido a decirle que viniera, okay. Pero...
1: No, yo creo que hay cambios de agenda, pero nada, estaremos informando más adelante, sí.
0: Ok. Nada, mano, venimos hablando de un montón de cosas, venimos de lo que está en boca de todo el mundo, los segmentos siempre para vacilar con el corillo como es de costumbre, la música más prendida con el sonido que es, la escuchas aquí en WhatsApp en la nueva 94, y vamos a arrancar con esto. Hay histeria colectiva en Puerto Rico. Acaba de salir la noticia de que el restaurante Texas de Brasil cierra operaciones en Puerto Rico luego de 14 años. En 14 años fui una vez.
1: Ya entré yo también, como una o dos veces.
0: Me gusta. Es como que se me olvida que está, y está aquí. Fíjate, hoy es un buen día para ir cuando salga de aquí.
1: Oye, venga.
0: Antes de que cierre, está ahí. ¿Quién paga?
1: Tú, porque tú mencionaste la noticia.
0: Ok. Yo lo pago con el bono encuesta. Mira, vamos a hablar de eso. Lugares.
1: Quiero llorar para matar.
0: lugares que han cerrado en PR. Ajá. Que extrañas. Así que vamos a arrancar con eso. Arrancar con eso ya.
2: Oye.

0: What's up, Jackie Fontanes y el Quickie en la nueva 94, lugares que cerraron en Puerto Rico y que tú extrañas.
1: Exacto.
0: Yo te extrañaré.
1: Sí, imagínate.
0: Embuste.
1: Que la gente nos llame y nos diga. Que la gente nos llame y nos diga en el 6229470. 6229470. Lugares que han cerrado en PR.
0: Mira.
1: Y que extrañas, que tú extrañas.
0: Tú tienes que tener valor. Mira.
1: Ajá.
0: Y estoy. Ay, Jesús, estoy contenta. Mira, un lugar que siempre extrañaré y es específicamente el Shannons de Guaynabo. El grande.
1: Ajá, exacto. Que ese, quedaba por ahí en la Martínez Nadal.
0: Ese mismo. Porque es que viví mis mejores momentos ahí. Desde que me robaran mi licencia, desde que me robaran mi camarita digital, que para mí eso era la vida. Eso era como el celular ahora. Para mí eso era la cámara.
1: Oye, era grande, Shannons. Allá adentro, era bien grande.
0: Era bello, era un momento donde podías conectar con tranquilidad.
1: Sí. Sí, y hay lugares que te marcan porque suceden cosas que después tú siempre te vas a acordar que fue allí que pasaron.
0: Sí.
1: A uno en específico.
0: Yo recuerdo cuando empezó a hacer la transición Shannons, que tú sabes que eso era como banditas y eso, y empezaron a meterse los reggaetoneros y llegó un día Tony Dice de sorpresa. Y eso fue un ranca can can can can can ranca can.
1: Shannons en la Martínez Nadal y originalmente era allá en Río Piedra, donde luego sí. fue Logan's. Ellos hace unos años atrás abrieron uno cerca de donde trabajamos nosotros, de SBS, cerca donde están las oficinas de Walgreens ahí, que antes había un negocio de alitas.
0: Ajá.
1: De alitas y de pizza. Ahí yo fui un día a un cumpleaños que me invitaron, que hicieron un soft opening para eso, pero pues era el jangueo de los que conocían a la persona que cumplía. Habíamos como 100 personas. Uh-huh. La pasamos brutal porque eran gente, el mismo corillo.
0: Sí, close.
1: Ellos, y me dijeron en estos días que ellos tienen otro negocio en la Kennedy, pero no sé cómo se llama.
0: Ah, pues mira.
1: No creo que sea, porque el que abrieron ahí en Guaynabo, cerca de SBS, eran ellos los bartenders los que lo tenían a cargo. El Shannons que abrieron ahí era de ellos. Porque normalmente allá en el otro, pues ellos eran bartenders ahí.
0: Sí.
1: Pero ahora lo tenían ellos dos.
0: Vamos
1: pero nada, vamos para allá, vamos con la gente.
0: Harry, what's up?
2: Ya ni estoy contigo ahí, ¿sabes? Estoy contigo, pero yo soy de Río Piedra.
0: El original, sí, uh-huh. sí.
2: Nosotros íbamos al de Río Piedra a volar.

0: Blue Long Island a...
1: ¿El 2x5? No, el 2x5.
2: Pero en la época, cuando no había tanta bichería, mano, la gente era más simple.
1: Feliz, la gente era feliz.
2: Sí, ahora no, ahora todo es un protocolo y una cosa. Ajá, pero nada. Diache, sí, ajá. O sea, no te dejes escuchar, ajá. No.
1: Pues vamos con Roberto.
2: Roberto.
1: Roberto, what's up? ¿Sigues ahí? Gabo. ¿Quién está ahí? What's up?
2: Bueno, me están diciendo por acá,
1: yo tengo otro lugar.
2: De más lugares, ajá.
1: Funky Buda. Funky Buda en la calle Eloísa.
2: Ajá.
1: Eso era frente a Gallery Plaza, por ahí.
2: Sí.
1: ¿Qué lugar más bonito?
2: Y hubo otro que, no sé si es el mismo lugar que estaba Funky Buda, pero hubo otro.
1: Que era al lado,
2: que
1: sí.
2: Era casi frente a frente al hotel, que se llamaba Plan B.
1: Sí, estaba
2: que,
1: al lado.
2: Que había como un montón de cuartos.
1: Sí.
2: Ajá,
1: sí.
2: Plan B.
1: Buenos momentos.
2: Mira, me están diciendo por acá, hablándome de GameStop, la tienda GameStop.
1: Ah.
2: Que cerró y mucha gente la extraña, mano. Me están diciendo por acá por Instagram.
1: Necesito, no te rías.
2: Era.
1: Hay un y contrólate.
2: Alfredo, uno. Vamos con Alfredo. Alfredo. Zumba, papá, bienvenido.
0: Bendiciones, Jackie, saludos.
1: Saludos.
0: Claro, pues el tema es, si estoy claro, es lugares que uno iba que ya no existen.
1: Que cerraron, exacto.
2: Lugares que cerraron, que extrañas.
0: Pues mira, te voy a contar algo, cuico, esto quedó duro. En Humacao había unos chorritos que en verdad eran duros y se pasaba bien. ¿Qué pasa? Pues yo estoy ahí a Estados Unidos allá, reúno a la familia para venir para Puerto Rico y quería traerlos a todo el mundo para allá para pasarla bien y todo eso. Era cuico, llegamos allí, eso estaba cerrado, eso no existía.
3: Mamá, huevo.
0: Nos quedamos brutos, no sabíamos qué decir ni nada, como que fue feo eso.
2: Sí, pues, porque hay lugares que... Gracias, brother, hay lugares que cierran y, pues, por diferentes razones. Gabo, ahora sí. Está Gabo.
1: Gabo.
0: Mira, se me fue la señal, cuico.
2: Dale, papá.
1: Saludos.
2: Tranquilo.
0: No vengo con lo que era, pero un lugar que yo extraño mucho, que tal vez mucha gente no pudieron visitar, era Torre Sabana. Torre Sabana era un lugar tan lleno de cultura, música. Yo sé que pues tal vez era un casete.
2: Torre de Sabana, el residencial allá.
0: Acho, sí, ese lugar allí, esa área, tenía un aura. Porque cuando tú ibas allí, acho, la música, la cultura, ¿sabes que eso queda allí mismo? Y en
2: verdad, sí.
0: Ese lugar allí, ¿sabes? Lo extraño mucho.
2: Y eso, Torres de Sabana, yo creo que lo terminaron implosionando, ¿verdad?
1: Sí.
2: Yo creo.
0: También sí. Eran lugares en Torrey bien concurridos, ¿me entiendes?
2: ¿Cuál?
0: A pesar de que fue, pero eran lugares bien especiales.
2: ¿Cuál era el de Torrey? ¿O no dijiste nada?
0: Las gladiolas.
2: Ah, las gladiolas. También eso, ajá. Ahí está, gracias. Nuestro pana era jangueador en los caseríos.
1: Sí, mira, ahí dicen que era el otro lugar que yo iba a decir. Espera,
2: voy a tirar al medio. Papi, a mí no me pueden enviar nada cuando estoy al aire, porque te voy a tirar al medio.
1: ¿Qué pasó? ¿Qué dijo?
2: Saluda a nuestro pana Francis Rosa, que me acaba de decir el pulmón verde en Cabo Rojo. ¡Ah, ustedes sabían de eso! ¡Eso era un puta!
1: ¡Mira!
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0: WhatsApp. Jackie Quickie, seguimos en vivo desde acá, desde los premios Tu Música Urbano, desde las conferencias de los premios Tu Música Urbano acá en el distrito T-Mobile. Así que regresamos con más, no te muevas, quédate ahí, esto sigue prendido.
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2: What's up, Jackie Fontanes y el Quickie en la 994 directamente desde el Distrito T-Mobile en las conferencias de los premios Tu Música Urbano. Quico.
3: Bueno, vamos a hablar de esto rapidito. Este tipo que le dio 1,000 billetes de propina a una mesera como para tirarle la labia.
2: Ah, yo que te iba a decir que conozco un pan así.
3: Ajá. Hey. No, lo hay.
2: Sí.
3: Como para ranquearse, mano. Este tipo se ha vuelto viral porque dejó una propina de $1,000 a esta mesera. Y junto a la propina de $1,000.
2: ¿Eso fue
3: en Puerto
2: Rico?
3: Junto a la propina de $1,000 le dejó, obviamente, su número de teléfono para tirarle la labia. Mano, un consumo de solamente $40 y el tipo le dejó $1,000 de propina. Esto no fue en PR. No dice exactamente dónde fue, pero no es en PR. Ajá. Obviamente, como siempre, el que se le va la mano siempre termina escrachado. La chica le escribió, le contestó por teléfono.
2: Ajá.
3: Le agradeció el enorme detalle,
2: pero
3: le dejó saber que ya tiene novio.
2: ¡Qué mujer más honesta! Pero le devolvió el dinero.
3: No. Ella cogió los chavos. Soldado caído, ¿viste? Soldado caído.
2: Bueno, la realidad es que si tiene $1,000 para dejarlo en propina, no le debe importar mucho el dinero. O sea, no debe tener ninguna necesidad.
3: Bueno, puede ser esa una razón. La otra puede ser que por querer impresionar, los pocos chavos que tenía sacó 1,000 y ahora está descuadrado.
2: ¿Tú sabes lo que diría mi cerebro?
3: Porque casi siempre que tiene billetes de verdad no va a dejar 1,000 pesos.
2: ¿Tú sabes lo que diría mi cerebro, verdad, Nelsito?
3: Exacto. Chacho, ya tú sabes lo que diría tu cerebro. Eso le pasó por ya tú sabes qué. 1,000 pesos de propina. El que tiene billetes de verdad, que han tenido billetes toda la vida. No estos zánganos que hicieron billetes el otro día. Y ahora le quieren demostrar a todo el mundo que tienen dinero. Estos son unos zánganos. Es los que han tenido dinero de toda su vida.
1: Pendejo. No van...
3: Exactamente.
2: Eso mismo es.
3: Y de eso queremos hablar. Labias que has tirado y después te has arrepentido. Pues te convertiste en un soldado caído. O en una soldada caída, porque las mujeres también han tirado labias.
2: Mira, yo te voy a hacer una historia, porque estamos prácticamente cerca del lugar. Este muchacho se hizo pasar por el dueño de un famoso restaurante.
3: Ajá.
2: Entonces, él decía, no, pero ven para acá, trae a tus amigas, yo invito, y yo, pero...
3: O sea, okay. Contigo.
2: Sí.
3: Él, para los efectos para ti, él era el dueño de este restaurante.
2: Ajá.
3: A tal nivel es que él te decía... Vente para acá,
2: y
3: te voy a reservar
2: a
3: la VIP con toda tu... Ajá,
2: y eso
3: diablo.
2: Era una cosa semanal y el ticket, te digo...
3: Pero, ¿y tú llegaste a venir?
2: Yo vine,
3: ¿y era semanal, te lo decía?
2: Semanal. Ay, vete. Pero mira lo que voy. Lo que pasa es que no solamente eso, sino que él dice, no, yo quiero que vengas, que pruebes y que obviamente podamos trabajar contigo algún tipo de promoción, de trabajo y eso. Pues por eso, pues yo vine.
3: ¿Dónde?
2: Acá.
3: Ahí. No.
2: Acá.
3: Acá. Acá. Ya, no voy a decir.
2: El final es que obviamente yo no vine todas las semanas. Yo venía en eventos, cuando habían eventos para promocionar. Pues que resulta ser que meses después que él seguía con los regalos y para aquí y para allá.
3: Ah, pero espérate.
2: Él mandaba regalos.
3: Aparte de que te abría las puertas de disque su restaurante, con todas tus amigas, te hacía regalos constantes.
2: Mandaba regalos, pero esos regalos nunca yo los acepté. Los terminaba cogiendo la muchacha que estaba tratando de que eso pasara.
3: ¿Que era amiga tuya?
2: Ya no es.
3: Ah, no, la que los quería linkear, enlazar a ustedes.
2: Ajá. Y después resultó que...
3: Pero eran regalos buenos.
2: Sí.
3: Bueno, por lo menos uno.
2: Por
3: lo menos coger uno. No todo.
2: Ninguno, yo no cogí ningún regalo.
4: Que se le dé fuego el cabrón.
3: Suave,
2: zapatos caros. Porque entonces la que dice que era amiga mía le decía, no, es que a ella le gusta esto. Mentira, todo ella se quedaba...
3: Eso ya estaba tramado.
2: Sí.
3: Ella decía que a ti te gustaba, pero era para allá cogerlo.
2: Exactamente.
3: Ay, vete, esto es una red de...
2: Sí.
3: Red de estafa.
2: No, después resultó
3: ser... Y esto, señores, esto es en Puerto Rico, esto no es en Los Ángeles ni en Miami.
2: Y después resultó ser que él no era el dueño, él era el gerente.
3: el gerente del restaurante.
2: El gerente que terminó.
3: Botado, me imagino.
2: Sí.
3: Pero, bueno, yo a veces me pregunto cómo la gente es capaz de este tipo de cosas.
2: Eso pasó.
3: De mentir de esa manera, porque tarde o temprano se va a saber.
2: Pero nada.
3: Porque seguramente el que fuera dueño de verdad no se ponía con eso. Exacto. Te podía invitar una vez. Pero ajá, como, porque acuérdate que esa gente que son dueños de eso, todo el tiempo están pensando en cuánto gano y cuánto pierdo. Claro. Y dices, vale, la voy a invitar un día porque sé que entonces la invito, pero entonces le voy a sacar por este otro lado. Porque esta gente son así, máquinas de hacer dinero.
2: De dinero.
3: Exacto, de dinero y todo eso.
2: Eso pasó, eso pasó.
3: Mira, pero diablo, vamos a hablar, yo no puedo creer,
2: vamos que... a hablar con la gente que tenemos.
3: Wow, es que me quedé, tengo preguntas.
2: Ah, pues dale, pues sí.
3: Me quedé con dudas, pero tenemos la gente, el público ahí.
2: 6229-470.
3: Wow, mano. ¿Sabes? Varios regalos fueron.
2: Ella se quedó con los regalos. Después, después yo me enteré, eran carteras, zapatos, prendas.
3: Después Jackie dijo, me caso en nada. Hubiese cogido por lo menos dos de ellos.
2: No, porque lo que pasa es que si tú aceptas algo de alguien que tú a ti no te interesa, le estás abriendo la puerta.
3: Hacho, yo lo acepto y digo que es que lo voy a donar a entidades benéficas.
2: No. Mira, muchachos, aceptar un regalo es deberle algo a esa persona.
3: Bueno, eso sí, en eso tiene mucha razón.
2: No, pues no.
3: En eso tiene razón. 6229-470, labias que tiraste que después te arrepentiste. Queremos hablar contigo. La historia de aquí está muy dura. Pero, mano, definitivamente ese tipo se mandó, se le fue a la mano. Uh-huh. ¿Qué estará haciendo ahora? ¿Estará administrando otro restaurante?
2: No sé, ni quiero saber.
3: ¿O será dueño ahora de verdad?
2: No sé, a lo mejor. Dios lo cuide mucho, lo tengo.
3: Sí, a lo mejor por eso no parece, porque ahora es dueño de verdad y ahora pierde dinero. Wow. Increíble, hermano, como se puede llegar a esos niveles. Y la cuestión no es esa, que él no es el único que hace eso. Eso lo hace mucha gente para impresionar. Eso es lo más que hay. Es que,
2: y yo pienso.
3: Te tiene que haber pasado en más de una ocasión.
2: Sí. ¿Ves? Pero es que yo pienso que cuando un hombre empieza con cosas materiales, tú no tienes nada mejor que ofrecerme.
3: Oh, porque, buen punto.
2: Claro, porque lo material me lo puedo comprar yo. Y la experiencia me la puedo dar yo, pero entonces el cariño, la atención, el tener un apoyo de una pareja, pues
3: lo que, para eso necesito lo que pasa alguien. Lo que pasa es que yo pienso que cuando hay tipos que son así, que hacen que este es su modo operandi, uh-huh, es porque hay clientela para eso. Tú no, porque tú estás diciendo tú misma que pues el hombre que empieza con todo material no va a impresionar porque experiencia y todo eso yo me lo puedo dar. Pero tenemos que saber que hay mujeres que sí eso le impresionaría.
2: Ah, claro,
3: y que sí hubiesen cogido los regalos.
2: Porque probablemente ellas no tienen el poder adquisitivo para comprarlo ellas mismas.
3: Imagínate una jeva que no ha tenido nada y que de repente tipo...
2: claro que se va a impresionar.
3: Pues claro, y va a coger todos los regalos. Pero... y se los va a poner y entonces va a andar por ahí y no se va a acordar de dónde viene. Claro que sí, eso es lo más que hay.
2: Sí.
3: Eso es lo más que hay. Por eso es que son así, porque saben que hay clientela. Lo que pasa es... que en este caso se equivocó de persona. Tiene, ¿sabes? No era la persona correcta a la que le tenías que hacer ese approach de esa manera. ¿Entiendes?
2: Tenía que comerse a la doñita que estaba tratando de linkearlo.
3: Exacto. La doñita que quería enlazarlo y linkearlo, pues a esa tenía que comérsela. Eso. Tan fácil que era con hot dog de carrito, papá.
2: A ver.
3: No te voy a durar toda la vida. Códigos son códigos, ¿viste?
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0: Maluma, tu recuerdo sonando aquí en el 94.7, la nueva 94. Estamos en WhatsApp. Jackie Quickie, seguimos en vivo desde acá, desde el distrito T-Mobile. Óyeme, lo que son las conferencias de los premios Tu Música Urbano que van a ser este jueves. Mano, muchos paneles, mucha información, ambiente espectacular acá en el distrito T-Mobile. Lo próximo, 11:55, vengo con el Quickie Deportivo, con el BCN, Yadiel BCN, y a las 12, que es la que tapa la farándula, los bochinches, la vida de los artistas. Tú sabes cómo es, te enteras primero aquí. Así que no te muevas.
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1: Bueno, las apuestas están encendidas entre lo que es la final de la NBA, San Antonio, New York. El itinerario de la final de la NBA que arranca mañana. El primer juego es mañana en San Antonio. El segundo juego es el viernes en San Antonio. Luego se juega lunes en Nueva York. Miércoles en Nueva York, para los que quieran darse el viaje para Nueva York y tengan los chavos para pagar un ticket de un juego de final en el Madison Square Garden. Pues lunes y miércoles de la semana que viene se juega en Nueva York. Luego el quinto juego en San Antonio, que sería el sábado 13 de junio. Ya pues el sexto y el séptimo, de ser necesario, pues el sexto sería jueves 16 de junio en Nueva York. Y el viernes 19 de junio en San Antonio, de ser necesario. Vamos al BCN con Yadiel BCN. Yadiel, bienvenido. Zumba.
2: Arrancamos, Quiggy. Ayer, lo olvidé comentarlo, los vaqueros de Bayamón anunciaron la firma de uno de sus importados nuevos, y es el dominicano Yacel Pérez, que viene de jugar en Europa. Vamos a ver, es un jugador joven, que toda 24 años, todavía está subiendo, tiene mucha proyección allá en lo que es la República Dominicana, y lo van a traer aquí al Baloncesto Superior Nacional para que, ya tú sabes, a ver si se prueba aquí, que sabemos que el BCN ha sido hasta un trampolín para jugadores que de aquí puedan llegar hasta lo que es la NBA.
1: Vi un par de highlights de él. Obviamente no es lo mismo ver highlights que ver juegos completos de él. Vi que este jugador fogoso, que corre mucho, que brinca mucho, que corta mucha bola, que mete el balón. Vamos a ver, ¿verdad?, cómo le funciona a los vaqueros de Bayamón. No lo he visto jugar un juego completo. Estoy hablando por lo que vi por highlights. No sé nada más, ¿verdad?, en torno a él.
2: Vamos a ver cómo finalmente puede integrarse y cómo Cristian incorpora esa ofensiva de los vaqueros. No es un Chris Duarte, pero puede ayudar bastante a lo que son los vaqueros de Bayamón, porque tiene puntos en las manos, que fue lo que le estaba haciendo falta a ellos con Galloway, que era una consistencia. Vamos a ver si Yacel Pérez puede traer la consistencia ofensiva que necesitan los vaqueros de Bayamón, que aunque se mantienen sólidos, pero también les hace falta la anuncia de otros refuerzos, porque la semana pasada también anunciaron la salida de Xavier Cooks, así que todavía falta un 5 AM, así que pronto pongan las alarmas para ver cuál será el tercer refuerzo de los vaqueros de Bayamón para el cierre de la temporada.
1: Ahí está, así que esa es la que hay con eso. Bueno, ¿qué más?
2: Ayer hubo solamente un jueguito. Los Gigantes dejaron pegado a los Osos allá en la Carlos Miguel Mangual en Canóvana, con un canastazo de Jalen Nowell. El jugador más clutch que tiene esta temporada el BCN de los de Jalen Nowell, terminó con 25 puntos y 5 asistencias. Quickie, estaban dominando el 7 los Osos de Manatí, quedaron poco más de 2 minutos y no pudieron volver a anotar, y terminaron cayendo derrotados nuevamente, esta vez allá en la Carlos Miguel Mangual. Difícil cerrar en esa cancha con ese ambiente como se pone, y los otros de Manatí no lo pudieron hacer.
1: Así que pues victoria para los Gigantes. Mano, ¿cómo? Déjame, espérate, ya que estoy contigo aquí, déjame, hace días que no le echo un vistazo a cómo está el standing de ambas conferencias. Obviamente sé que en la de Caguas primero, Bayamón segundo, Gigantes tercero, Mets cuarto. Ok, se ha mantenido consistente eso ahí, ¿verdad? Ahora hay que ver con Santurce ganando corrido, ¿verdad?, que están ahí pegaditos de los Mets, ¿sabes? Ahí los Mets tienen que mantenerse ganando, pues si no, Santurce les va a pasar por el lado.
2: Eso es así. La conferencia se ha comportado las últimas semanas así. Caguas y Bayamón batallando por el primer lugar. Los Gigantes se han mantenido sólidos en ese tercer lugar. Y entonces los Mets han mantenido cuarto en el cuarto lugar, valga la redundancia. Pero entonces, como bien acabas de decir, los Cangrejeros los están acechando. Y los Osos, que han tenido la oportunidad de acecharlo, pues realmente ahora con la derrota de ayer tienen 4.5 juegos abajo de ese cuarto lugar, lo cual les empieza a empinar la cuesta a ellos cuando le quedan solamente 10 juegos. De contar 4 juegos en 10 juegos es bien complicado, porque depende de que el otro pierda.
1: Eso es así. Así que, fíjate, Arecibo se mantiene con el mejor récord de la liga, en la B están primero. San Germán se mantiene ahí en el segundo lugar. Verá, los Santeros jugando para 500, tercero, y de ahí para abajo, esos tres equipos cualquiera puede sorprender entre Indios, Leones y Piratas. Están bien pegados uno del otro.
2: Sí, pero estas últimas semanas se han mantenido más en ver cuál juega peor. Ha sido la realidad. Los tres han jugado mal, los tres han tenido oportunidades de subir en escalar en la tabla de posiciones, y salvo los últimos dos juegos de los Piratas, pues han estado ahí batallando los juegos y terminan perdiéndolo. De hecho, la única victoria que tiene Mayagüez en sus últimos siete juegos fue porque le ganó a Ponce, que tiene cuatro perdidos consecutivos. Así que esos tres equipos han estado sumamente fríos en estas últimas dos semanas, pero igual tienen todos los tres la oportunidad de terminar cuarto. Aguada recuperó, había venido perdiendo varios juegos en línea, recuperó y, como tú dices, está jugando para 500 y se acomodó sólido en lo que es la tercera posición. Y los Capitanes siguen liderando no solamente la conferencia, sino la tabla general, porque están número uno en la liga.
1: Ahí está, juegos para hoy, brother.
2: Precisamente los Capitanes visitan entonces a lo que son los Criollos de Caguas, en un duelo que son por los líderes de conferencia. Debe ser un juegazo allá en la Royal Mendoza, espero que sea un lleno total. Y Ponce visita a Guaynabo allá en Gurabo, así que son dos juegos importantes, porque Ponce, como dije, viene de cuatro derrotas al hilo, y Guaynabo los está acechando los Cangrejeros, así que necesitan sacar esa victoria y defender su cancha local, así que deben de ser dos juegos interesantes esta noche.
1: Ahí está, bueno, sala que hay. Nada, gracias, Yadiel. Hablamos mañana.
2: Seguimos, Quickie.
1: Ahí estaba Yadiel BCN aquí en el Quickie Deportivo, aquí en WhatsApp, en la 94.
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1: What's up, bro? Esta hora sigue bien prendida aquí en WhatsApp, en la 994 con Jackie Quickie. Lo próximo llega, que es la que está para la farándula, los bochinches, la vida de los artistas. Te enteras primero aquí. Seguimos en vivo desde el distrito de T-Mobile en las conferencias de los premios Tu Música Urbano.
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1: Vamos, llegó la farándula, llegaron los bochinches, llegó la vida de los artistas, lo que te gusta, tú sabes cómo es, te enteras primero aquí, estamos en vivo desde acá, desde el distrito T-Mobile, lo que son las conferencias de los premios Tu Música Urbanos este próximo jueves, desde aquí mismo.
2: Vamos a darle, señores.
1: Aquí es que, vamos.
3: Aprobado por Chayanne.
2: Aprobado por Chayanne.
1: Wow.
2: lo que probablemente no esté aprobado por Chayanne, yo no lo sé.
1: ¿Quién
2: se
1: ve más joven, Chayanne o Tito el Bambino? Que en estos días vi una entrevista que le estaban preguntando a Tito cuál era su secreto para verse siempre juvenil.
2: Ay, yo lo sé.
4: ¡Suéltalo, Joaquín!
2: reír, compartir en familia. Eso
1: sí, me acuerdo, él habló algo de la actitud de ser como un niño.
2: Sí.
1: Ese niño interior, y tiene mucha razón.
2: Peter Pan. él sabe que yo le digo, de cariño, yo le digo Peter Pan.
1: Bueno, sí, no es nada malo. Fíjate, Tito, yo siempre he visto a Tito todos estos años de carrera de él, siempre con la misma
3: actitud. ¡Te puedes controlar!
1: Está bien, no estoy diciendo nada malo. Siempre lo he visto con la misma actitud, al igual que Chayanne, en el estilo de él.
2: Eso es una mención honorífica, ¿sabes? Tito. Además, hay que mencionarte porque esta semana es tuya también.
3: Siempre lindo, siempre rico, siempre hermoso.
2: los premios le van a hacer un reconocimiento a su trayectoria, así que sí,
1: hermano, bien, más que merecido.
3: Me gusta, me encanta.
2: Con una participación especial, así que pues nada.
1: Ay, hay que grabar ese mensaje para sacar audios.
2: Full. Pero bueno, señores, vamos a lo que vinimos, porque hay muchas cosas pasando y ayer precisamente se había ido viral durante el pasado fin de semana las imágenes del concierto de Samira, la cantante, porque verdad, ella es cantante, tiene su trayectoria. Ok, ¿qué pasa? Que Samira, en ese video que se fue viral, ella estaba pues llorando y que lamentaba que su esposo Jay Wheeler no pudiera haberla acompañado a su presentación como de costumbre.
1: Que era un show que ella hizo en Argentina.
2: Ajá, su concierto, ajá, su gira de conciertos.
1: La gira.
2: Entonces ella dijo que él necesitaba un espacio, que todos son humanos, ajá, que pues por obviamente toda esa avalancha de críticas, pues eso fue lo que se entendió y ¿verdad? Yo lo interpreto de esa manera, no encuentro que otra manera interpretarlo, yo no sé tú. Porque estas expresiones salen después del concierto de Jay Wheeler en Puerto Rico.
1: Sí, yo lo dije aquí ayer, mucha gente se lo está atribuyendo a que como que Jay no pudo bregar con las críticas que recibió del show que hizo en el Choli y como que no aguantó presión. Yo pienso quizá eso pudo haber tenido que ver. Pero a la misma vez él ha reaccionado diciendo que él está muy contento con el show que hizo, pero yo lo veo más como quizás un agotamiento que ya tenía a largo plazo, que ya venía desde hace tiempo por muchas cosas y pues decidió cogerse un break.
2: Pero
1: porque ella, él es humano, no es un robot.
2: Pero es que no me cuadra, porque es que Jay va a estar por acá, creo que él va a estar acá lo de los premios también.
1: Pero eso es un poquito más low key, por lo menos viene pero, aquí la cara.
2: Pero a lo que voy es que ella dice que por asuntos personales.
1: Bueno,
2: pero entonces
1: no sé.
2: él ayer quiso aclarar, porque esto no solamente lo hablamos nosotros, esto se habló en todos los medios.
1: Claro, claro.
2: Así que vamos a escuchar.
1: Hasta en Suelta la Sopa lo estaban hablando.
2: Suelta la Sopa, Jay Wheeler con sus expresiones. Sí. Vamos a escucharlo.
1: Adelante.
5: 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A todos los fanáticos míos, los amo con todo el corazón. A la fanática que me agarró la mano y me dio un abrazo, yo dije, yo estoy casado. Todo eso es broma. Es broma, pero a la misma vez, si llega a haber sido al revés, y yo le digo a una chica que es famosa, y yo llego a ser un tipo, ¿verdad?, un fanático normal, y le agarro la mano y le digo, dame un abrazo, ¿qué pasó? Ahí me hubieran dicho, pero ¿por qué tú tocas a esa mujer? Que yo no soy una mujer, pero como yo soy un hombre, y le dije eso, pero nada. Yo no estoy molesto con ella, con esa rubia. Yo todo lo que dije y que está diciendo, pero no me toquen, que es cierto. Ese era yo bromeando como yo, que yo soy así. Si tú miras bien los live streams y no te dejas llevar por los clips, te das cuenta que yo abracé a todos mis fanáticos, yo me tiré foto con todos mis fanáticos. Y si tú miras todo lo que pasó esa noche, que es una noche exitosa, fue comedia que yo advertí mucho antes de llegar. Lo que pasa es que yo entiendo, soy artista, soy cantante, y vengo de ese mundo para meterme en este. El cambio es drástico y entiendo que las personas no logran asociar el hecho de que estoy bromeando de esa forma, que es muy pesado para muchas personas, pero nosotros estamos felices, estamos contentos. En cuanto al video que está corriendo de mi esposa, el cual se está expresando muy maravilloso y muy bonito, y me encanta saber que tengo una esposa tan emocional y tan empática conmigo y mis sentimientos, quiero que sepa que la gente lo está malinterpretando. La gente piensa, Jay está ahora mismo tumbado, él piensa que la noche fue un desastre. No, ya yo lo dije, la noche fue exitosa. Yo lo que le dije a mi esposa fue, mi amor, mira, tengo que descansar porque yo vengo de hacer un disco que el disco me dio muchísimos problemas. Antes de sacarlo, wow, qué muchos problemas me dio. Los stems, que usted no sabe lo que son stems. Bueno, alguna gente no sabe lo que son stems, pero los stems no se enviaban bien, la pista no se escuchaba igual, la mezcla, la masterización. El día antes de que saliera el tema, tuvimos que cambiar una cosa de del álbum completo para después ponerla. Pasaron un montón de problemas del disco. Luego de eso, tuve que prepararme para el show, preparo el show, hago todo lo que estoy preparando para el show, le digo a la gente lo que va a pasar, la comedia, todo, y después cuando me levanto el otro día después del show, la gente tirando, todo eso me drenó a un nivel que le dije a mi esposa, mira mi amor, me voy a quedar descansando, no voy a ir a Chile, ni a Argentina, ni nada de eso, para quedarme descansando aquí, conectar con mi gente, jugar béisbol, y estar aquí chilling en casa. Choli fue una mierda, no. Nosotros rompimos, eso quedó excelente, eso quedó demasiado hermoso. O sea, yo cada vez que veo los clips digo, wow, yo hice esta locura, yo hice historia, yo no lo puedo creer. Yo hice comedia, yo hice entretenimiento, yo hice algo bien diferente que hay que tener cojones para hacerlo, ¿me entiendes? Y pues, yo me siento súper contento con eso. Lo que estoy es ahora mismo súper drenado.
1: Ahí está.
2: Bueno. ¿Qué opinas, Quickie?
1: Bueno, yo escuché todo lo que dijo. Yo creo, ¿verdad? De lo que le está diciendo, yo creo que el proceso de hacer un disco, si tuvo todos los problemas como él dice,
2: eso causa mucho estrés.
1: Pues puede causa mucho estrés porque tú tienes una fecha límite que tú quieres sacar el proyecto y tú quieres que quede todo, ¿sabes? Perfecto. Y si te fallan en cosas que no están en tus manos, y tú tienes que estar lidiando con todo eso, eso produce estrés. Por ende, tienes tantas cosas a la vez que terminas drenándote.
4: Así es, Quickie.
1: Bueno, no, Gabriel, yo sé. Yo creo que yo desde ayer lo dije. Yo no lo veo. Yo no veo una locura que él diga que se quiere tomar un tiempo de descanso, porque él es el que sabe cuán agotado está y cuán no. Yo no lo sé. Eso no es mi vida. Por lo que él dice, pues son cosas que pueden pasar, porque no le encuentro qué otra cosa pudiera hacer.
2: A mí lo que me da como cosita es, digo, él no habló mal ni nada de su esposa, pero hasta cierto punto siento que la invalida con lo que ella dijo, porque, y tampoco, yo no estoy en el corazón ni en la mente de nadie para yo saber qué tanto te puede afectar algo, porque eso a todo el mundo le afecta las cosas distintos. Y pues obviamente Jay Wheeler también es parte de la gira de Samira, porque ellos han cantado los temas juntos que tienen, que son sumamente exitosos. Así que, pues no sé.
1: Pero él dijo que su esposa tuvo unos comentarios muy bonitos.
2: No, claro que sí.
1: Y los sentimientos que tiene. Pero, ¿dónde está el asunto?
2: Siento no sé. que le invalida un poco al decir que ella es muy emocional y pues la manera en que ella se expresó, pues se veía claramente afectada porque él no estuviera allí y más allá de que porque no estuviera allí, sino por los comentarios que habían hecho a través de las redes sociales.
1: Yo creo que eso quizá, y la verdad, ella se ve que es muy emocional, y él también es emocional.
2: Sí, y no hay nada malo.
1: Él estaba llorando en el Choli.
2: Sí, pero no hay nada malo.
1: Sí, yo no sé, yo creo que pues quizás esa parte que tú dices de que él dijo que ella es muy emocional, pero es que realmente se ve que lo es. Ella estaba llorando, yo creo. Yo no estoy dentro de ninguno de ellos. Yo creo que pudiera ser más por los comentarios. Yo creo que hay algo más. Yo creo que todo esto viene ya arrastrándose desde todos los comentarios por Ayuni. Sí. Esto es una bola de nieve que ya venía. Y llega el momento que tú como ser humano no pudiste más. Tuviste que parar.
2: Lo que pasa es que ellos, ¿verdad? Como pareja, han compartido que no hay nada malo de eso. Lo que pasa es que cuando se te sale de las manos, ahí es que viene el problema. Ellos han compartido toda su relación a través de las redes sociales con su público y la gente, algunas personas han pasado una línea de lo personal y el fanatismo, que ahí es donde llega la incomodidad. Y tú como padre sabes que tu instinto siempre va a ser proteger a tu hija.
1: Claro.
2: Pues imagínate que venga un desconocido como obligarte, quiero que...
1: Lo que pasa es que a la vez que tú haces tu vida privada pública, sabes que te vas a exponer a todo eso. Lamentablemente no debería pasar. Pero la gente es casi imposible controlar lo que la gente va a comentar y cómo la gente se va a comportar. No tenemos un control sobre eso. Sí. Tú expusiste tu vida, la gente va a reaccionar a lo que están viendo. Unas personas reaccionan muy bien, otras no tan bien, otros reaccionan muy mal. Y esa es la realidad, esa es la realidad. Bueno. A eso es lo que te expone, ¿sabes? Por eso de ahí viene la palabra exposición. Uh-huh. Tú expones algo en tus redes, no todos los comentarios van a ser positivos. Y hay que estar ready para lo que viene.
2: Bueno, de todas formas,
1: ¿tú no crees que yo he pensado 100,000 veces lo de hacer contenido en TikTok con mi hija? Y no lo hago. Y vuelvo y lo pienso y no lo hago. Porque siempre hay alguien que me dice, Tacho, no lo hagas todavía. Tacho, no lo hagas todavía. Y hay quien te dice, hazlo. Ah, te dicen hazlo, pero entonces después. Ajá. Yo por lo menos puedo estar ready. Va a haber cosas que me van a molestar. Pero no todos los comentarios van a ser positivos. Y ya la nena...

0: Algo distinto que la gente no está acostumbrado, pues las críticas van a llover. Hay gente que le gusta, hay gente que no. Y
1: claro,
0: no es, es como todo. Así que.
1: Y yo creo que los que pagaron por ver eso están complacidos. Pero y yo creo que al final, en resumen, yo pienso que quizás, porque no tengo certeza de eso, quizás todo esto de haber expuesto la familia a través de las plataformas digitales, probablemente le pueda estar pasando factura a ellos. Ahora mismo.
0: Bueno,
1: no sé.
0: Pues vamos a ver qué pasa más adelante.
1: Esa es mi opinión, eso no es un dato, esa es mi opinión.
0: En sus próximas expresiones. Mira, te cuento, estuvimos hablando sí, la semana pasada, de que Bad Bunny será la voz de Pizza with Sunglasses, el nuevo personaje de Toy Story. Y resulta que la productora de la película Toy Story contó que Pixar vio un video en la pandemia, que fue el video que nosotros presentamos, de Bad Bunny jugando con los juguetes, valga la redundancia, ¿verdad? De Toy Story. Y por eso fue que lo llamaron. Vamos a escucharlo.
1: Vamos allá, adelante.
2: The pandemic, we actually saw that Bad Bunny was making a bunch of videos for YouTube using Toy Story toys. And we were like, oh my God, clearly he's a fan. So when we were casting kind of these parts in the scene that you guys saw, we were like, you know, maybe we could just ask. I mean, the worst he would say is no, but if he's a fan, maybe he would be interested in doing it. And so we asked. And he was like, absolutely. He instantly was like, I'm in. It was a dream come true to do a voice for Toy Story. So in some ways, and then when we got him in the studio, we kind of had a few lines for him, not that many, but then he started recording and we were instantly like, okay, now do it in Spanish, now do it in English, now do it in both. And then he started riffing off of a bunch of stuff and he was a blast. We had so much fun with him in the studio.
3: If you stay through the credits, you'll get some more.
2: Yeah, at the very end of the credits, you're gonna get a little more Bad Bunny at the end. Pizza with sunglasses. Pizza con gafas, baby.
4: Me mame.
0: ¡Ey, no, no! Mira, una historia increíble. Ella dice que al ver esos videos, tantos videos en pandemia, dijeron claramente es un fan. ¿Qué es lo peor que puede pasar? Vamos a llamarlo, a ver que, si él dice que sí. Así que él automáticamente dijo, estoy dentro. Y cuando fueron al estudio, tenían unos pocos diálogos ya redactados y él empezó a improvisar, a hacerlo en inglés, en español. Le empezaron a pedir diferentes cosas y que la pasaron brutal allá en el estudio. Sin embargo, dicen, se tienen que quedar hasta los créditos de la película porque hay más de Bad Bunny en los créditos y Pixar with the Sunglasses.
4: Obviamente, pongo mi lengua.
1: No sé, bueno, en la pizza. Mira, mano, yo le creo la mitad. Yo puedo de lo que dijo la señora, yo puedo entender que sí, que vieron el video cuando la pandemia y todo eso. Pero vamos a hablar claro, la razón principal es porque estamos hablando de la figura de Bad Bunny. Bueno. Si Bad Bunny no hubiera llegado a ese nivel, podían haber visto 10 videos de ellos en la pandemia de él y no le iban a llamar. Obviamente, quizás lo vieron. Eso, digo, que no sea un cuento chino que nos están metiendo para hacer una historia bien bonita. Pero, pues pudieron haber visto ese video.
0: Qué incrédulo.
1: Sí, pudiera. Es que acuérdate, también le gusta romantizar las cosas.
4: Me gusta la leche, porque ya la leche pique y todo.
1: Suave, y está bien, se le da, se la doy. Pero, mano, al final del día, pues, es otro éxito más para el conejo. Uh-huh. Y va a estar ahí, así que hay que estar pendiente, ver la película y ver hasta los créditos. Uh-huh. Para saber. Y bregaría que repartieran pizza en el cine y todo.
0: Ah, claro. Vayan con hambre.
1: Como la que yo tengo ahora. Ah, María, dije pizza. Y,
0: qué rico.
1: Bueno, puedo comprar. Mira, ahorita me compro un pedazo ahí cuando salga.
0: ¿Quién cumple años próximamente?
1: Próximamente, ¿quién cumple? Estamos en junio, 2 de junio hoy.
0: No, chico.
1: No, ese ya cumplió.
0: Ese todos los días. Ah, mira, pues rapidito. El punto es que tú te imaginas, tú estás en un restaurante que generalmente canta el cumpleaños.
1: Sí.
0: Pues,
1: Choy, bien duro, que te revientan el oído.
0: Sí, como ayer. Ajá. Mira,
1: ya. Me asusté. Ya si te reventaron el oído ayer. Gracias a Dios que fue el oído.
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0: 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Estamos en WhatsApp, Jackie Quick, y seguimos en vivo desde acá, desde el distrito T-Mobile. Lo que son las conferencias de los premios Tu Música Urbano este próximo jueves acá en el distrito. Oye, lo próximo, vamos a hablar de... Hablamos ahora de Jay Wheeler. Vamos a abrir líneas en el 6229470. Del 1 al 10, ¿cuánto le crees a Jay Wheeler que va a tomar el descanso? Porque, pues, está cansado, necesita descansar, o realmente tú eres de los que piensas que no aguantó la presión de las críticas de su show y, pues, se está quitando un tiempo por eso. Venimos ya, me invito a las 12:35 con eso.
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1: What's up? Jackie Fontanes y el Quickie en la nueva 94, directamente desde el distrito T-Mobile, en las conferencias de los premios Tu Música Urbano.
2: Mira, vamos a hablar con la gente, vamos a abrir línea sobre esto. 6229470. Vamos a hablar de lo de Jay Wheeler. Ya todos sabemos lo que dijo primero Samira, luego la reacción de él y las razones por las cuales se está tomando este descanso luego del show que hizo aquí la semana pasada. Eso fue viernes o fue sábado. Eso fue el weekend pasado.
1: El viernes.
2: Las razones que él dio, pues, agotamiento, que necesita un descanso. Otras personas dicen que es que no aguantó las críticas del show y se tuvo que desconectar. Del 1 al 10, ¿cuánto tú le crees a Jay Wheeler que dice que es que necesita tomarse un descanso porque el disco fue complicado, preparar el álbum, tuvo muchos percances con el álbum y ya necesitaba un descanso? ¿O tú crees que realmente es por otra cosa que se está tomando el descanso porque no aguantó la presión? Queremos que nos llame y nos diga del 1 al 10 cuánto le da a la versión de Jay Wheeler de que pues se está quitando porque necesitaba un descanso. Yo, para mí, obviamente él es un ser humano. Uh-huh. Para mí no es una locura que se tome un descanso, pero puede haber varias razones detrás de todo esto. Queremos que nos llame y nos diga y opine. Tú que te pasas opinando en todos lados. Del 1 al 10, ¿cuánto
1: este
2: le
1: es
2: da?
1: Este es tu momento
2: de brillar, sí. De lucir. Y esas teorías de conspiración que nos las digas aquí en WhatsApp en la 994. Sabes que seguimos en vivo desde acá, desde el distrito T-Mobile, en lo que son las conferencias de los premios Tu Música Urbano. Que pues van a ser este jueves desde aquí. Ahora mismo no está sucediendo nada en tarima.
1: Están en el break ahorita.
2: En el break y la música.
1: De almuerzo.
2: 6229470. 6229470. Del 1 al 10, ¿cuánto le das a Jay Wheeler? ¿Verdad? En esta versión de que pues se va a quitar por un tiempo, no sé cuánto, ¿verdad? Porque se va a tomar un break porque está cansado, agotado por toda la situación.
1: Vamos con Estrella. What's up?
2: Estrella.
3: Hola, saludos.
2: Hola,
3: mira, yo le doy un 10. Ajá. Le doy un 10 porque si fueras tú con lo tremendito que eres.
2: ¿Quién?
3: Harías lo mismo porque necesitas compartir con tu esposa, con tu hija.
2: Pero Estrella. Estrella,
3: el que
2: aquí
3: no le guste, que se muerde un ojo.
2: Punto. No, pero Estrella, una pregunta.
3: Si fueras tú.
2: ¿Pero quién? ¿Yo?
3: Sí, si fueras tú. Lo mismo.
2: Ah, pues, pero espérate, pero es que tú dijiste que yo soy tremendito. ¿Cómo que yo soy tremendito?
3: No voy a argumentar.
2: Ah, ok.
3: Acuérdate que es de Jay, no es de ti.
2: Yo haría lo mismo. Yo haría lo mismo que él, de verdad. Yo no lo juzgo. Yo lo que quiero saber es la opinión de la gente.
3: Mira, que no busquen problemas donde no los hay, punto.
2: Ahí está, pues Estrella le da un 10. Gracias, Estrella. Vamos a ver, vamos con José. José,
1: José, what's up?
4: Era ya que si te cojo de parte.
2: Wow.
1: 6294.
2: ¿Qué te puedo decir, mano?
1: 6294-70.
4: Pendejo.
2: Exactamente, gracias. Del 1 al 10, ¿cuánto le da a Jay Wheeler que dice que se va a tomar un descanso porque, mano, todo esto de preparar el álbum, el show, lo agotó demasiado porque pasaron muchas cosas, le quedaron mal, pistas que no se oían bien, etcétera, etcétera? Y pues esto lo drenó demasiado y se va a tomar un descanso. O por el contrario, ¿tú piensas que no? Como dice mucha gente en las redes, porque la gente a veces en las redes muchas veces hablan sin saber, desde el desconocimiento. Ah, no, se va a tomar un descanso porque no aguantó las críticas del show que hizo en Puerto Rico. Eso es lo que queremos saber, ¿qué tú opinas?
1: Lo que pasa es que si le estuviera tan mal, no hubiera salido a hablar tampoco.
2: Exacto, yo lo veo relax.
1: Yo lo veo relax.
2: Vamos con Michael.
1: Michael, what's up?
5: Sí, buena, ¿cómo estamos?
2: Bienvenido, papá, ¿todo bien? ¿Y tú?
5: Qué bueno, estamos bien, gracias a Dios. Aquí haciendo delivery en el camión con un calentón fuerte. Mira, hey, vamos al grano.
2: Ajá.
5: Vamos al grano. Todo el mundo habla sobre el espectáculo, estuvo brutal. Pero solamente tengo una crítica.
2: Tú fuiste.
5: Nena,
2: ¿Tú fuiste?
5: Ah, no fui, pero okay. los videos me salen en TikTok, ¿me entiendes? Y los veo.
2: Ajá.
5: Ok, todo el mundo habla de las críticas, pero solamente hay una que como que me afectó un poco. Mm. Porque había una nena allí, había una nena que dijo que se estaba graduando de octavo. ¿Verdad que
2: ajá.
5: sí?
2: No sé, no recuerdo. Vieron? No lo he visto.
5: Ok. Mano, y él dijo que esa graduación era una porquería, que a lo mejor era del 12. ¿Cómo te lo va a decir eso una niña de 13 años que se está graduando de octavo, que ella está esperando que esa graduación se dé para ella gozárselo? ¿Entiendes?
2: Sí, entiendo tu punto. Lo que pasa es que hay verdades que no se dicen. Ahí esto es lo que yo pienso. No todo lo que uno cree que es cierto o que es cierto, pues
1: se debe decir.
2: Tienes un punto, pero estoy de acuerdo con él. No la graduación de octavo. Para mí todas las graduaciones son una basura. Y no es por el acontecimiento. Es, y lo he dicho mil veces aquí, vuelvo y lo repito, para que no me malinterpreten ni me saquen de contexto. La graduación es el momento del graduando, del que se está graduando. Quítenle el reguero de mensajes de gente que no aportan nada en la vida del estudiante. Quítenle la mayoría de esos mensajes y hagan uno y ya. Y lo demás, dedíquenselo al graduando. Pero tú vas a una graduación como las mías que yo tuve, cuarto año, yo me gradué de noveno y todo eso. Entonces, el representante del distrito tal, el otro político de yo no sé qué más, el representante del alcalde, el mensaje del director, el mensaje de la presidenta de la clase, ¿sabes? Como seis mensajes. Porque simplifiquen eso a dos mensajes y más nada.
1: Porque es un acto protocolar. Y
2: sí, pero los protocolos se van cambiando con el pasar del tiempo. No podemos tener los mismos protocolos de 1980.
1: No se duerman.
2: Sí, entonces una graduación hay uno. ¿Quién? O sea, alguien que me diga que no se aburrió en su graduación. ¿Tú te aburres cuando empiezan con eso? ¿Y qué empezamos a hacer? ¿A joder? Y a tirarnos con cosas y que se, eso fue lo que yo hicimos en la graduación de cuarto año, ¿sabes? Tienen que, mano, ese es el momento del graduando, dedíquenle más tiempo al graduando, ya que venga, que los declara graduados, el mensaje del presidente, la directora, y ya no meter 500 políticos ahí a hablar basofia,
6: una boquita con Peguel.
2: Bueno, pero
1: yo creo que eso es lo que quiere llegar.
2: Si tú ya con una boca aquí ahora me la doy, oíste, infeliz.
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0: WhatsApp, Jackie Quickie. Seguimos en vivo desde acá, desde el distrito T-Mobile, en lo que son las conferencias de los premios Tu Música Urbano este próximo jueves. Acá mismo en el distrito. Lo próximo, venimos hablando. Escuchen esto: el estrés laboral puede volverte gay, según un religioso de Malasia. Venimos con todos los detalles a las 1 y 5 de la tarde. Quédate aquí, no te muevas. Somos Jackie Quick, esto es WhatsApp.
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3: Esta hora sigue bien prendida aquí en WhatsApp en la nueva 94 con Jackie Quickie. Lo próximo, venimos con esto. Un religioso en Malasia dice que el estrés de trabajo te puede volver gay. Vengo con todos los detalles.
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2: Seguimos aquí en WhatsApp en la 994. Jackie Quickie, estamos en vivo. Obviamente desde acá, desde los premios Tu Música Urbano, desde las conferencias en los premios Tu Música Urbano, acá en el distrito T-Mobile. Jackie no está aquí ahora mismo, porque, pero está allá, mírala allá. Se ve en la cámara. Mira, Jackie está ahora mismo de moderadora del panel que está ahora mismo aquí en las conferencias, que son marcas y cultura. Marcas y cultura. Papi, estamos en vivo, se me bajó la silla, la voy a subir, obviamente ahí.
3: Me gusta.
2: ¿Qué te gusta?
3: Encanta.
2: ¿Qué te gusta? Bueno, mano, estamos aquí, pasando la...
3: Buenos días.
2: Ajá. ¿Qué pasa? Buenos días, buenas tardes ya. Bueno, para los que comieron. Mano, yo no he comido, brother, pero le voy a meter ya mismo, y ahí me voy a decir que me llamaron a mí para pa ser moderador de un panel, y lo que voy a hacer es irme a comer. No, pero ya aquí está ahí. Bueno, vamos a hablar de esto rápido. Mano, noticias que uno lee en las redes sociales y uno se queda en shock, porque uno dice, esto no puede ser posible. Pero escúchense esto, mano. El estrés laboral puede volverte gay, según un religioso en Malasia. Y vengo con los detalles. Sí, aquí dice, si el estrés diera la orientación sexual, la mitad del mundo ya tendría bandera arcoíris. Según un ministro en Malasia, de nombre Zulkifli Hassan, asegura que el estrés laboral puede volver gay a la gente. ¿Sí? Así como lo oyes. Bueno, yo no sé. Ante semejante afirmación, obviamente, la gente, todo el mundo se está preguntando. Entonces, este ministro trabaja demasiado porque no se ha vuelto gay. Mano, yo no sé, porque este tipo de declaraciones tiene que tener una base científica. ¿Sabes? Esto no puede... Esto son... Cuando tú dices algo así, sin una base científica, sin un estudio, pues es una opinión, no es un dato. No es un dato, porque decir que el estrés laboral puede volverte gay sin una prueba es una loquera. Porque si fuera por eso, tengo dos personas aquí al frente mío que tienen bastante estrés laboral. Mis compañeros de promociones aquí, Tofulo y Enrique, cuando los llaman última hora, que hay una transmisión al otro día en Barranquita o en Mayagüez, y le dicen, no pueden montar mañana, tienes que montar hoy, tienen que arrancar. Y estos panas, yo los conozco hace años y no son gay. Pues entonces ahí se cae el argumento. Igual que he visto gay que no hacen nada y están lo más relax, pues se cae el argumento, ¿sabes? Definitivamente, loqueras como esta son las que inundan las redes sociales, porque imagínate, decir eso es complicado, mano. ¿Qué tú opinas al respecto? ¿Sabes? ¿Se la da o no se la da a este tipo de científico?
4: Uy, eso me ponía malo de los nervios.
2: Tú trabajas bastante. Quiero que me llames 6229470, por lo menos tres llamadas, que me des tu opinión. Realmente, esto es creíble. ¿Sabes? De acuerdo a tu estrés de trabajo, ¿cuán gay tú puedes ser? De acuerdo a tu estrés de trabajo, ya que supuestamente el estrés de trabajo puede volver gay a las personas. Pues de acuerdo a tu estrés de trabajo, ¿cuán gay tú puedes ser? Quiero que me llames y me digas en el 6229470. 6229. Ah, espérate, tengo llamada. Pues vamos con Laura.
5: Oye, yo siento que ese hombre, discúlpame la palabra, pero eso es una estupidez. Porque déjame decirte, yo tengo mucho estrés de trabajo y yo no me he vuelto gay. Y el hijo mío, eso es como que no tiene sentido.
2: ¿El hijo tuyo también tiene mucho estrés de trabajo?
5: Exacto, incluso él tenía mucho pelo y se quedó calvo.
2: Ah, eso sí lo provoca, la alopecia y esas cosas.
5: Sí, y yo también, porque yo hago limpieza de casa y a veces salgo de una, me gusta otra, y mucho reguero y mucho sucio. Y a veces tengo mucho estrés, incluso lo que me da es mucho dolor de espalda, pero eso como... tú verás que alguien más te va a decir que eso es estupidez.
2: ¿Te da dolor? ¿Nunca te has sentido gay? ¿Nunca has visto una mujer luego de salir de un día de trabajo y has dicho qué rica está?
5: Ay, Dios, yo me libre, me gusta mucho. Y yo, Dios. Pero no, eso no tiene sentido.
2: Para ti es una estupidez y no tiene sentido.
5: No, ¿verdad que no?
2: Tú eres una persona, no, para mí tampoco, no, no tiene base científica.
5: Y mira, yo soy una persona religiosa y yo trabajaba en un ministerio, en un grupo de oración, de la renovación, aquí igual.
2: Claro.
5: En la iglesia como lectora, y eso es mentira, eso...
2: ¿Y tu hijo? ¿Qué edad tiene tu hijo?
5: Mi hijo tiene 34 años.
2: ¿Y trabaja mucho?
5: Trabaja mucho. Él es cosas como de hacker, pero hacker para proteger.
2: ¿Y nunca te ha llegado a tu casa con un primo que tú no conoces, que dice que lo quiere mucho y se visten igual?
5: Él vive en RD, pero él tiene su familia.
2: Ok. Vive en RD, él está en RD todavía. Está allá.
0: ¿Cuánto serio que tú no eres Gunter, nene?
2: Ey.
5: Él viene a visitarme.
2: Ajá.
5: Sí, él me viene a visitar todos los diciembre. Pero okay. No. Y conozco mucha gente con mucho estrés.
2: ¿Y no son gay?
5: No. A la pareja mía siempre tiene mucho estrés de trabajo y muy cansado porque trabaja haciendo construcciones, pintura y etcétera. Pero
2: tu pareja tiene mucho, ¿sabes? Tiene mucho estrés, tiene mucho trabajo y, ¿sabes? No, ¿sabes? Es tu pareja, no es gay.
5: No, jamás.
2: ¿Nunca se ha virado boca abajo?
5: No. Y mucha gente yo conozco con mucho trabajo y mucho estrés y nunca lo he visto, dice.
2: Nunca te ha dicho, Mavi, vamos a hacer el 70.
5: Jamás.
2: Cuídate mucho, Laura. Gracias por llamar. Oye,
5: que cierra, que estoy guiando en el expreso.
2: Cuídate mucho. Verá, él se está diciendo que Puchungo está estresado. No me pongan con eso. Déjenme a Puchungo quieto. No hagan eso. Verá, voy con Doel. ¿Se nos fue Doel? Pues vamos con Sofi. ¿A quién tengo? ¡Ey! ¡Ay! ¡Sofi!
0: No se duerma.
2: ¿Qué está pasando, Sofi?
1: Mira, en verdad yo pienso que sí. Lo vengo a contar porque no me...
2: Espérate. Porque espérate. Esto hay que escucharlo bien. ¿Tú piensas que sí? ¿Que el estrés puede llevar a alguien a ser gay?
3: Tengo miedo.
2: Sí, cuenta.
1: Conozco una persona, bueno, voy a hablar por la experiencia de esa persona.
2: Ajá.
1: Ella me contaba sobre su relación, sobre su vida íntima con su pareja. La persona trabaja en una bodega y le decía, oh no, es que él siempre me llega cansado. A veces yo le pido y él me dice, ay, es que como si fuera una mujer, ay no, es que estoy cansado. Y resulta ser que era que estaba comiendo por allá hot dog. No era el estrés laboral, es que se convirtió en gay.
3: ¿Qué es eso?
2: Pero ya me imagino que ya venía así, que no fue por el trabajo. Era que a lo mejor usaba el trabajo como excusa para ¿verdad? Para hacer esas cosas, para verse con la otra persona que se veía.
1: Se veía con su compañero de trabajo.
2: ¡Ia,
1: con el que andaba en el mismo truck que él! ¿Qué es?
6: Aprobado por Chayanne.
2: Se enamoró el que le tiraba los cambios.
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0: Seguimos aquí en WhatsApp en la 994, Jackie Quickie. Estamos en vivo, seguimos en vivo desde acá, desde el distrito T-Mobile, en lo que son las conferencias de los premios Tu Música Urbano que van a estar llevándose a cabo este jueves aquí. Jackie está ya de moderadora. Está allí moderando el panel que están hablando de marcas y cultura ahora mismo. Así que estamos aquí, mano, en el epicentro de todo lo que está pasando, todo lo que está sucediendo.
1: Jacqueline,
0: a espaldas de nosotros allí. Pero vamos a hablar ahora de esas comidas que para mucha gente son raras y para ti son normales. Así que nos va a llamar a través del 6229-470, 6229-470. Nelsito, ¿qué fue lo que tú trajiste de comida hoy?
2: Yo hoy me tiré, no sé, yo para mí era algo nuevo, pues no quería como que fastidiarme mucho, pero yo hice corn beef, pero lo hice con vianda. Pues no quería, es que no quería arroz, en verdad no quería hacerlo con arroz. Eso. Y yo llegué aquí y le digo a todo el mundo como que hice esto, mano, y estoy bien de campo.
0: No, eso
2: y
0: no
2: todo
0: es...
2: el mundo me dijo que eso es normal.
0: ¿Y tú pensabas que era raro?
2: Para mí es súper raro. Para mí, o sea, vianda así con bacalao, pero no con beef.
0: El tema es al revés. Comida que tú piensas que son raras, pero en verdad son normal. Y yo lo dije al revés.
2: Sí, no, pero es lo mismo, más o menos.
0: Pero hablando claro, eso no es tan raro porque eso tienes tú una canción. Hay una canción de José Noguera, pero es de guineitos con corn beef.
2: Sí, la de los guineitos con corn beef, sí.
0: ¿Qué vianda tú trajiste?
2: Yautía. Ah, yo le metí yautía, calabaza, ñame.
0: Como me gusta a mí meterle hasta el ñame.
2: Ay, bendito. Si vamos a darle, le damos con todo.
0: Si es para darle, es para darle con todo.
2: Ah, muchacho, ya tú sabes.
0: Ay, María, sabe que no está ya aquí, qué gafrería. Viandas con... Mano, eso sabe la madre, con beef con vianda.
2: Pero un ejemplo que también te mencioné ahorita, que es algo que es como que para muchas personas es normal, para otros, como por ejemplo yo, no va, y es el arroz junto con salchicha, por ejemplo... Pues me tienes que dar una carne. Pues para muchas personas es bien normal que no.
0: Pues mira, para mí era normal comerme el arroz con salchicha solo. Y si acaso unas habichuelitas guisaditas por el lado. Eso fue lo que yo me acostumbré en casa de mi mamá y de mi abuela. Pero ahora que vivo por acá, pues yo me lo como siempre con una carne y no me molesta. Ya estoy hasta acostumbrado a comérmelo con una carne adicional, ya sea caderitas de pollo, tenderloins, puede ser, chuleta, corre con chuleta. Es más, el arroz con salchicha corre con todo.
2: Sí, no, pero tiene que llevar año.
0: Es como una vez, una que estudiaba conmigo, que corría con todo.
2: No.
0: Mira, esa corría.
1: Me gusta, me encanta.
0: Esa corría hasta con Sprite. Mira, ay María, qué mágico es el arroz con salchicha, ¿verdad? Que hasta la gente más fina, si le ponen un plato arroz con salchicha, no dice que no.
2: Pero para que veas que es diferente, pues un arroz con salchicha, lo que te estoy diciendo, para mí tiene que llevar el acompañante.
0: Tiene que llevarlo.
2: Digo, una carne de acompañante. Pero sin embargo, tú haces un arroz con un pollo, puede ser un... No, ya ahí es habichuelas nada más.
0: Sí, ahí sí, en arroz con pollo, no. Qué cosa rara, ¿verdad? Porque pudiéramos decir, pero el arroz con pollo ya tiene el pollo ahí.
2: Exacto.
0: Pero el arroz con salchicha tiene la salchicha.
2: Ah, es como que discriminación contra la salchicha.
0: El arroz con salchicha aguanta una carne, pero el arroz con pollo no. Es solo. Mira qué cosa más curiosa. Un arrocito con pollo, uy. Lo que dije ahorita, yo lo que hago es, si por alguna razón hice arroz con salchicha y no tengo carne, pues le tengo que zumbar unas habichuelitas guisaditas por el lado. Con pasta, le echas pasta de tomate.
2: Ok.
0: Sí, jamoncito, recao. Papita, para que espese. ¡Ay, María! En la madre. En la madrota. Y vea que hay ustedes con la carne guisada. Carne guisada con arroz blanco solo. Y yo también. Y papa, y papita, y zanahoria, y todo. ¡Ave María!
2: Que yo con el arroz blanco tengo algo, ¿sabes? Me lo como porque pues es más fácil de hacer. Ah. Pero yo a cualquier lado que vaya, yo prefiero el guisado.
0: Tengo que cambiar, compré un arroz blanco el otro día, sabe jabón. Mano, no sé por qué, no sé por qué. No vuelvo a comprar esa marca del arroz jazmín, que es el que yo uso, pero lo compré una marca ahí en un supermercadito pequeño. Y dije, ah, esto es arroz, el arroz sabe igual siempre. Pues no, me guayé. Estoy loco porque se acabe. Sí, bueno, tampoco lo voy a botar.
2: No, ya está allí.
0: Ya está allí. 6229470, comidas que para mucha gente son raras, pero para ti son normales. Queremos que nos llame y nos diga 622-9470, 622-9470.
3: Habichuela, carne molida, bistec encebollado, espagueti, pollo al horno, pollo guisado.
2: Está bien, pero nada de eso es raro.
0: Yo estoy seguro que muchas de estas comidas que estamos hablando, que nosotros hacemos y comemos, para mucha de esa gente que están ahí abajo, son comidas raras. Pues esta gente no bajan, de sushi para abajo no bajan. ¿Sabes? Sí. Y papi, esta gente no te sabe lo que es un cabro en fricasé. Cabro en fricasé. Bien hecho. Conejo en fricasé. Bien hecho. Con arroz con tocino.
2: Sí, no, fino es.
0: Tirando para el campo. Estoy tirando para el campo.
2: No, pero para ese corillo. Es como que pasan por, qué sé yo, en Yabucoa, por allá. Y, María, una empanadita de conejo, papi. La verdad, yo me comí eso.
0: Exacto. Pues este corillo. Este corillo.
3: Habichuela, carne molida.
0: Este corillo que está allá abajo. Este corillo son los que van en Navidades para Guabate. Y dicen, voy para el campo a chinchorrear con los tenis Gucci. Esa es la realidad, tú sabes.
2: Es mucho los veo. Con un hoodie.
0: Ya, con los tenis Gucci y las gafas Prada.
2: Espera, tengo a Fredo en línea acá.
0: Fredo, vamos con Fredo.
4: Saludos, Corillo.
2: ¿Qué es la que hay?
0: Bienvenido, papá.
4: Ahora pues, chequeate. Yo tengo dos desayunitos que los hago para resolver y la gente dice que estoy loco. Chequeate, yo cojo el pan y le meto habichuela, como me libre pan, lo llevo habichuela arriba abajo y le meto así un sándwich de habichuela, por decirlo así.
0: ¿El
2: de
0: pan,
2: desayuno?
0: ¿Pero sobao o de agua?
4: No, desayuno, pan de agua,
0: sobao. Pan de agua, desayuno de agua, el pana le mete habichuelas de un lado a otro y se come un sándwich de habichuela.
4: Y llena, cuico, eso llena sin mentirte.
0: Pues claro, pues si las habichuelas son granos. Pero contra ello le daría un upgrade y le metería chili también para hacerlo una
2: vez. Sí, como que estoy pensándole algo así. O sea, me gusta la idea. Estoy pensando como, ¿y qué más le podemos poner ahí?
0: El otro día yo me comí un hot dog en la playa. Y le echaron hasta bendiciones, como dicen.
2: Ajá.
0: Y una de las cosas que le echaron fue la habichuela esa. Yo sabía en la madre.
2: Sí, son buenas.
0: Que ya tú sabes lo que van a provocar las habichuelas esas.
2: Cuando chacho.
0: Un bombardeo.
2: En media hora ya hay guerra. Mira, Fredo, ¿cuál era el otro?
4: Pues el otro es, cojo la que estas por soda, brother, las embarro de ketchup y un vaso de jugo de China.
0: Chacho, vete para el carro.
2: No,
0: este tipo está al garete.
2: Después de cuántos filis tú haces eso.
0: Sí, exacto.
4: Como dos gomis.
0: Pero te voy a decir una cosa, Fredo. Yo no estoy muy lejos de ti. Jamás me voy a comer las por soda con ketchup. Pero yo le echo ketchup a muchas cosas y saben que estoy ahora con la salsita de... La salsa Chick-fil-A, que la venden en Walmart y estos sitios de bote. Le estoy zumbando eso a todo, mano. Bien al garete. ¿Sabes? Ayer tenía un miserable arroz blanco que hice con cilantrillo.
2: Y le tiraste.
0: Y le eché salsa Chick-fil-A. Y unos steaksitos por el lado. Para mí sabe la madre.
2: Tengo a Doel acá,
0: Doel, nuestro pana, ahorita le cayó. Doel.
5: ¿Qué está pasando, Corillo? ¿Todo bien?
0: Zumba, papá.
5: Oye, tengo envidia de la buena con ustedes. Están en mi lugar favorito, Distrito
2: Sin Hobby. No, pues mano, para. Bien. Tienes envidia con Jackie y con Quicky.
0: Sí, bueno,
2: yo estoy acá. A mí me dejaron. Llegué
0: tarde. Hoy somos dignos de envidia. Ayer no. Hoy estamos en aire, segundo piso, con vista a lo que está sucediendo. Hoy sí somos envidiables.
2: Está duro. Era, cuéntamelo.
0: Zumba.
5: Me gusta el sándwich de jamón y queso y meterle rófola adentro.
0: Adiache, al de mezcla yo le meto Dorito.
5: Sándwich. También.
0: Ok. Ahí está, sándwich de jamón y queso con rófoles. No sé.
2: Mira, mira cómo llegamos a mezclas raras de nada, ¿viste?
0: Claro, sí, poco a poco vamos para las mezclas raras. 6229470, estamos hablando, para los que se conectaron ahora, de que comidas que para mucha gente son raras, pero para ti son normales. Queremos que nos llames y nos digas en el 6229470. Sabes que estamos aquí en vivo desde el Distrito T-Mobile, lo que son las conferencias de los premios Tu Música Urbano, que se van a estar llevando aquí este próximo jueves.
2: Tengo a Mari, en línea. Mari, cuéntamelo.
0: Mari.
6: What's up? ¿Cómo están el Cito y Quiki?
0: Ay, tú, la que ahí.
6: Aquí ella activa y pompea.
2: Ajá. Oh, me gusta.
0: Esa actitud. Estás pompeado un martes, eso, Estás gozando,
6: Claro.
0: ¿Sabes que la noche del lunes para ti fue como la noche de un sábado?
6: Exacto.
0: Venga, tú no eres esta no, esta no, no es, ¿verdad?
2: No, este es Mari de Puerto Rico. Mari, tenemos nuestra amiga Mari que nos llama de Alaska.
0: No, pero yo no pensé en Mari de Alaska, yo pensé en la ninfómana, la que nos llamó aquella vez.
6: Sí, esa misma es. ¡Ah!
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0: WhatsApp, Jackie Quickie. Seguimos en vivo desde acá, desde el distrito T-Mobile. Ya tú sabes lo que son las conferencias de los premios Tu Música Urbano que se van a estar llevando a cabo este jueves aquí en el distrito. Lo próximo, la próxima hora viene dura. Sabes que a las 2:30 esto no se nos puede quedar porque no nos podemos ir del show sin hablar de eso y madrugarle a las noticias a los programas de la tarde para que cuando las digan suenen viejos. Y también venimos a las 2:05 de la tarde hablando lugares que han cerrado en PR que tú extrañas. Porque va a cerrar un restaurante luego de 14 años en Puerto Rico, una cadena. Bueno, Texas de Brasil anunciaron el cierre. Así que venimos con eso. Ya me invito, 2:05 de la tarde. No te muevas.
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2: Esta hora sigue bien prendida aquí en WhatsApp en la 994 con Jackie Quick y seguimos en vivo desde el distrito T-Mobile. En lo que son las conferencias de los premios Tu Música Urbano, lo próximo. Venimos con esto, lugares que cerraron en PR y tú extrañas. No te muevas.
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0: What's up? Jackie Fontanes y el Quickie en la 994, lugares que cerraron en Puerto Rico y que tú extrañas.
1: Exacto.
0: No te extrañaré.
1: Sí, imagínate.
0: Embuste.
1: Que la gente nos llame y nos diga. Que la gente nos llame y nos diga en el 6229470. 6229470. Lugares que han cerrado en PR.
0: Mira.
1: Y que extrañas, que tú extrañas.
0: Tú tienes que tener valor. Mira.
1: Ajá.
0: Y estoy. Ay, Jesús, estoy contenta. Mira, un lugar que siempre extrañaré y es específicamente el Shannons de Guaynabo. El grande.
1: Ajá, el exacto. Que quedaba por ahí en la Martínez Nadal.
0: Ese mismo, ese mismo. Porque es que viví mis mejores momentos ahí. Desde que me robaran mi licencia, desde que me robaran mi camarita digital, que para mí eso era la vida. Eso era como el celular ahora. Para mí eso era la cámara.
1: Oye, era grande, Shannons. Allá adentro, era bien grande.
0: Era bello, eran momentos donde podías conectar con tranquilidad.
1: Sí. Sí, y hay lugares que te marcan porque suceden cosas que después tú siempre te vas a acordar que fue allí que pasaron.
0: Sí.
1: A uno en específico.
0: Yo recuerdo cuando empezó a hacer la transición Shannons, que tú sabes que eso era como banditas y eso, uh-huh. Y empezaron a meterse los reggaetoneros y uh-huh. Llegó un día Tony Dice de sorpresa. Y eso fue un ranca can can can can can ranca can.
1: Shannons en la Martínez Nadal y originalmente era allá en Río Piedras, donde luego sí. Fue Logan's. Ellos hace unos años atrás abrieron uno cerca de donde trabajamos nosotros, de SBS, cerca donde están las oficinas de Walgreens ahí, que antes había un negocio de alitas.
0: Ajá.
1: De alitas y de pizza. Ahí yo fui un día a un cumpleaños que me invitaron, que hicieron un soft opening para eso, pero pues era el jangueo de los que conocían a la persona que cumplía. Habíamos como 100 personas. Uh-huh. La pasamos brutal porque eran gente, el mismo corillo.
0: Sí, close.
1: Ellos, y me dijeron en estos días que ajá. Ellos tienen otro negocio en la Kennedy, pero no sé cómo se llama.
0: Ah, pues mira.
1: No creo que sea, porque el que abrieron ahí en Guaynabo, cerca de SBS, eran ellos los bartenders los que lo tenían a cargo. El Shannons que abrieron ahí era de ellos. Porque normalmente allá en el otro, pues ellos eran bartenders ahí.
0: Sí.
1: Pero ahora lo tenían ellos dos.
0: Vamos con...
1: Pero nada, vamos para allá, vamos con la gente.
0: Harry, what's up?
2: Ya estoy contigo ahí, ¿sabes? Estoy contigo, pero yo soy de Río Piedra.
0: El original, sí, uh-huh. Sí.
2: Nosotros íbamos el de Río Piedra por la tarde, después de habernos matado todo un domingo corriendo
0: en la playa.
2: Esquí,
0: sí, esa playa. Era. Esa era la buena.
2: Esa era. Entonces,
0: playita de entonces, día, ya no de noche. Ajá.
2: Morir, para acabarse de morir. Si no te habías muerto en la playa con un galón de limoncillo, pues te morías en
0: un limoncillo, wow.
1: La combinación.
2: Y con 16 pesos tú te emborrachabas por 16 pesos, porque eran los pitufos, los Blue Long Island a...
0: ¿El 2x5? No, el 2x5.
1: Era una época cuando no había tanta bichería, mano. La gente era más simple.
0: La gente era feliz. Ajá,
1: sí, ahora no, ahora todo es un protocolo y una cosa. Ajá, pero nada. Diache, sí, ajá. O sea, no te dejes escuchar, ajá. No.
0: Pues vamos con Roberto. Roberto, WhatsApp. ¿Sigues ahí? Gabo. ¿Quién está ahí? What's up?
1: Bueno, me están diciendo por acá,
0: yo tengo otro lugar.
1: De más lugares, ajá.
0: Funky Buda. Funky Buda en la calle Eloísa.
1: Ajá.
0: Eso era frente a Gallery Plaza, por ahí.
1: Sí.
0: ¿Qué lugar más bonito?
1: Y hubo otro que, no sé si en el mismo lugar que estaba Funky Buda, pero hubo otro.
0: Que era al lado,
1: que era casi frente al hotel, que se llamaba Plan B.
0: Sí, estaba al lado.
1: Que había como un montón de cuartos.
0: Sí.
1: Ajá,
0: sí.
1: Plan B.
0: Buenos momentos.
1: Mira, me están diciendo por acá, hablándome de GameStop, la tienda GameStop.
0: Ah.
1: Que cerró y mucha gente la extraña, mano. me están diciendo por acá por Instagram.
0: Necesito, no te rías.
1: No te rías.
0: Hay uno y contrólate.
1: Alfredo, vamos con Alfredo. Alfredo, Zumba, papá, bienvenido.
3: Bendiciones, Jackie, saludos. Mira, pues el tema es, si estoy claro, es lugares que uno iba que ya no existen,
0: que cerraron, exacto.
1: Lugares que cerraron, que extrañas.
3: Pues mira, te voy a contar algo, cuico, esto quedó duro. En Humacao había unos chorritos que en verdad eran muy duros y se pasaba bien. ¿Qué pasa? Yo estoy ahí a Estados Unidos allá, reúno a la familia para venir para Puerto Rico y quería traerlos a todo el mundo para allá para pasarla bien y todo eso. Era cuico, llegamos allí, eso estaba cerrado, eso no existía.
4: ¡Me puedo!
3: Nos quedamos brutos, no sabíamos qué decir ni nada, como que fue feo eso.
1: Sí, sí, pues, porque hay lugares que cierran, gracias, brother, hay lugares que cierran y pues por diferentes razones. Gabo, ahora sí. Está Gabo.
0: Gabo.
3: Ah, mira, se me fue la señal, quick.
1: Dale, ya, papá.
0: Saludos.
1: Tranquilo.
3: No vengo con lo que era, pero un lugar que yo extraño mucho, que tal vez mucha gente no pudieron visitar, era Torre Sabana. Torre Sabana era un lugar tan lleno de cultura, música, yo sé que pues tal vez era un casete.
1: Torre de Sabana, el residencial allá.
3: Hacho, uh-huh. Sí, ese lugar allí, esa área, tenía un aura, porque cuando tú ibas allí, hacho, la música, la cultura, sabes que eso queda allí mismo, y en verdad,
1: sí.
3: Ese lugar allí, ¿sabes? Lo extraño mucho.
1: Y eso, Torres de Sabana, yo creo que lo terminaron implosionando, ¿verdad?
0: Sí.
1: Yo creo.
3: También sí. Era un lugar en Torrey bien concurrido, ¿me entiendes?
1: ¿Cuál?
3: A pesar que fue, pero eran lugares bien especiales.
1: ¿Cuál era el de Torrey? ¿O no dijiste nada?
3: Las gladiolas.
1: Ah, las gladiolas. La gladiola, también eso, ajá. Ahí está, gracias. Nuestro pana era jangueador en los caseríos.
0: Sí, mira, ahí dicen que era el otro lugar que yo iba a decir. Ay, ahora se me olvidó.
1: Era, voy a tirar al medio.
0: Ah, ya me acordé, perdón.
1: Voy a tirar al medio. Papi, a mí no me pueden enviar nada cuando estoy al aire, porque te voy a tirar al medio.
0: ¿Qué pasó? ¿Qué dijo?
1: Saluda a nuestro pana Francis Rosa, que me acaba de decir el pulmón verde en Cabo Rojo. ¡Ah, ustedes sabían de eso! ¡Eso era un puta!
0: ¡Mira!
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2: Buenas tardes, te hablamos de acá del barrio 94, Maceta Minofén, Marisol y José Valiente. ¿Cómo está? Estamos en vivo. Mira, lo que pasa es que nosotros estamos hablando ahora mismo de la noticia de que, lamentablemente, ¿verdad?, un mozalbete se metió allá a robar. Pero en la noticia no dan la especificación de qué era lo que se estaban robando. Y la verdad, tenemos una duda.
3: Sí, queremos saber.
4: Lo que se llevaron fue una pieza que se le conoce como el Big Daddy de 14 pulgadas.
2: ¿Cómo? ¿Se conoce cómo?
4: Como el Big Daddy.
2: Big Daddy. Búscalo ahí, Marisol, que eso está bueno para... Para el regalo a las madres del año que viene. A ver, estamos viendo. Estamos viendo, déjame verlo, Marisol.
1: Es que no va a salir en cámara.
2: Pero era así como color carne y todo.
3: Sí. Sí, porque él es prieto, él se busca otro color.
2: Mira, pues, oye, gracias, muy amable.
3: Gracias.
5: Y pues. Aquí a las órdenes.
2: Ahí está. Maceta, ahí valiendo las órdenes.
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1: Vamos, llegó la farándula, llegaron los bochinches, llegó la vida de los artistas, lo que te gusta, tú sabes cómo es, te enteras primero aquí, estamos en vivo, desde acá, desde el del distrito T-Mobile, lo que son las conferencias de los premios Tu Música Urbanos este próximo jueves, desde aquí mismo.
2: Vamos a darle, señores.
1: Así es que, vamos.
3: Aprobado por Chayanne.
2: Aprobado por Chayanne.
1: Wow.
2: Lo que probablemente... lo que probablemente no esté aprobado por Chayanne, yo no lo sé.
1: ¿Quién se ve más joven, Chayanne o Tito el Bambino? Que en estos días vi una entrevista que le estaban preguntando a Tito cuál era su secreto para verse siempre juvenil.
2: Ay, yo lo sé.
4: ¡Suéltalo, Joaquín!
2: ¡No! reír, compartir en familia. Ah, eso
1: sí, me acuerdo, él habló algo de la actitud de ser como un niño.
2: Sí.
1: Ese niño interior, y tiene mucha razón.
2: Peter Pan. él sabe que yo le digo, de cariño, yo le digo Peter Pan.
1: Bueno, sí, no es nada malo. Fíjate, Tito, yo siempre he visto a Tito todos estos años de carrera de él, siempre con
5: la
1: misma
5: actitud. ¡Te puedes controlar!
1: Está bien, no estoy diciendo nada malo. Siempre lo he visto con la misma actitud, al igual que Chayanne, en el estilo de él.
2: Eso es una mención honorífica, Tito. Además, hay que mencionarte porque esta semana es tuya también.
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2: los premios le van a hacer un reconocimiento a su trayectoria, así que sí,
1: hermano, bien, más que merecido.
5: Me gusta, me encanta.
2: Con una participación especial, así que pues nada.
1: Ay, hay que grabar ese mensaje para sacar el audio.
2: Full. Pero bueno, señores, vamos a lo que vinimos, porque hay muchas cosas pasando, y ayer precisamente se había ido viral durante el pasado fin de semana las imágenes del concierto de Samira, la cantante, porque verdad, ella es cantante, tiene su trayectoria. Ok, ¿qué pasa? Que Samira, en ese video que se fue viral, ella estaba pues llorando y que lamentaba que su esposo Jay Wheeler no pudiera haberla acompañado a su presentación como de costumbre.
1: Que era un show que ella hizo en Argentina.
2: Ajá, su concierto, ajá, su gira de conciertos.
1: La gira.
2: Entonces ella dijo que él necesitaba un espacio, que todos son humanos, ajá, que pues por obviamente toda esa avalancha de críticas, mm-hmm, pues eso fue lo que se entendió y ¿verdad? Yo lo interpreto de esa manera, no encuentro que otra manera interpretarlo, yo no sé tú. Porque estas expresiones salen después del concierto de Jay Wheeler en Puerto Rico.
1: Sí, yo lo dije aquí ayer, mucha gente se lo está atribuyendo a que como que Jay no pudo bregar con las críticas que recibió del show que hizo en el Choli y como que no aguantó presión. Yo pienso quizá eso pudo haber tenido que ver. Pero a la misma vez él ha reaccionado diciendo que él está muy contento con el show que hizo, pero yo lo veo más como quizás un agotamiento que ya tenía a largo plazo, que ya venía desde hace tiempo por muchas cosas y pues decidió cogerse un break.
2: Pero
1: porque él es humano, no es un robot.
2: Pero es que no me cuadra, porque es que Jay va a estar por acá, creo que él va a estar acá lo de los premios también.
1: Pero eso es un poquito más low-key, por lo menos viene aquí la cara.
2: Pero a lo que voy es que ella dice que por asuntos personales.
1: Bueno,
2: pero entonces
1: no sé.
2: él ayer quiso aclarar, porque esto no solamente lo hablamos nosotros, esto se habló en todos los medios.
1: Claro, claro.
2: Así que vamos a escuchar.
1: Hasta en Suelta la Sopa lo estaban hablando.
2: En Suelta la Sopa, Jay Wheeler con sus expresiones. Sí. Vamos a escucharlo.
1: Adelante.
6: Y todo eso que pasó en esa noche, todo eso fue... Jay Wheeler es la voz favorita, teniendo una noche exitosa. A todos los fanáticos míos, los amo con todo el corazón. A la fanática que me agarró la mano y me dio un abrazo, yo dije, yo estoy casado. Todo eso es broma. Es broma, pero a la misma vez, si llega a haber sido al revés, y yo le digo a una chica que es famosa, y yo llego a ser un tipo, ¿verdad?, un fanático normal, y le agarro la mano y le digo, dame un abrazo, ¿qué pasó? Ahí me hubieran dicho, ¿pero por qué tú tocas a esa mujer? Que yo no soy una mujer, pero como yo soy un hombre, y le dije eso, pero nada. Yo no estoy molesto con ella, con esa rubia. Yo todo lo que dije y que está diciendo, uy, pero no me toquen, que es cierto. Ese era yo bromeando como yo, que yo soy así. Si tú miras bien los live streams y no te dejas llevar por los clips, te das cuenta que yo abracé a todos mis fanáticos, yo me tiré foto con todos mis fanáticos. Y si tú miras todo lo que pasó esa noche, que es una noche exitosa, fue comedia que yo advertí mucho antes de llegar. Lo que pasa es que yo entiendo, soy artista, soy cantante, y vengo de ese mundo para meterme en este. El cambio es drástico y entiendo que las personas no logran asociar el hecho de que estoy bromeando de esa forma, que es muy pesado para muchas personas, pero nosotros estamos felices, estamos contentos. En cuanto al video que está corriendo de mi esposa, el cual se está expresando muy maravilloso y muy bonito, y me encanta saber que tengo una esposa tan emocional y tan empática conmigo y mis sentimientos, quiero que sepa que la gente lo está malinterpretando. La gente piensa, Jay está ahora mismo tumbado, él piensa que la noche fue un desastre. No, ya yo lo dije, la noche fue exitosa. Yo lo que le dije a mi esposa fue, mi amor, mira, tengo que descansar porque yo vengo de hacer un disco, que el disco me dio muchísimos problemas. Antes de sacarlo, wow, qué muchos problemas me dio. Los stems, que usted no sabe lo que son stems, bueno, alguna gente no sabe lo que son stems, pero los stems no se enviaban bien, la pista no se escuchaba igual, la mezcla, la masterización. El día antes de que saliera el tema, tuvimos que cambiar una cosa del álbum completo para después ponerla. Pasaron un montón de problemas del disco. Luego de eso, tuve que prepararme para el show, preparo el show, hago todo lo que estoy preparando para el show, le digo a la gente lo que va a pasar, la comedia, todo, y después cuando me levanto el otro día después del show, la gente tirando, todo eso me drenó a un nivel que le dije a mi esposa, mira, mi amor, me voy a quedar descansando, no voy a ir a Chile, ni a Argentina, ni nada de eso, para quedarme descansando aquí, conectar con mi gente, jugar béisbol, y estar aquí chilling en casa. Choli fue una mierda, no. Nosotros rompimos, eso quedó excelente, eso quedó demasiado hermoso. O sea, yo cada vez que veo los clips digo, wow, yo hice esta locura, yo hice historia, yo no lo puedo creer, yo hice comedia, yo hice entretenimiento, yo hice algo bien diferente que hay que tener cojones para hacerlo, ¿me entiendes? Y pues, yo me siento súper contento con eso. Lo que estoy es ahora mismo súper drenado.
1: Ahí está.
2: Bueno. ¿Qué opinas, Quickie?
1: Bueno, yo escuché todo lo que dijo. Yo creo, ¿verdad? De lo que le está diciendo, yo creo que el proceso de hacer un disco, si tuvo todos los problemas como él dice,
2: eso causa mucho estrés.
1: Pues puede causa mucho estrés, uh-huh, porque tú tienes una fecha límite que tú quieres sacar el proyecto y tú quieres que quede todo, ¿sabes? Perfecto. Uh-huh. Y si te fallan en cosas que no están en tus manos, y tú tienes que estar lidiando con todo eso, eso produce estrés. Por ende, tienes tantas cosas a la vez que terminas drenándote.
3: Así es, Quickie.
1: Bueno, no, Gabriel, yo sé. Yo creo que yo desde ayer lo dije. Yo no lo veo. Yo no veo una locura que él diga que se quiere tomar un tiempo de descanso, porque él es el que sabe cuán agotado está y cuán no. Yo no lo sé. Eso no es mi vida. Por lo que él dice, pues son cosas que pueden pasar, porque no le encuentro qué otra cosa pudiera hacer.
2: A mí lo que me da como cosita es, digo, él no habló mal ni nada de su esposa, pero hasta cierto punto siento que la invalida con lo que ella dijo, porque, y tampoco, yo no estoy en el corazón ni en la mente de nadie para yo saber qué tanto te puede afectar algo, porque eso a todo el mundo le afecta las cosas distinto. Y pues obviamente Jay Wheeler también es parte de la gira de Samira, porque ellos han cantado los temas juntos que tienen, que son sumamente exitosos. Así que, pues no sé.
1: Pero
2: no
1: él
2: sé.
1: Dijo que su esposa tuvo unos comentarios muy bonitos.
2: No, claro que sí.
1: Y los sentimientos que tiene. Pero, yo no, ¿dónde está el asunto? No,
2: siento
1: no sé.
2: que le invalida un poco al decir que ella es muy emocional y pues la manera en que ella se expresó, pues se veía claramente afectada porque él no estuviera allí y más allá de que porque no estuviera allí, sino por los comentarios que habían hecho a través de las redes sociales.
1: Yo creo que eso quizás, y la verdad, ella se ve que es muy emocional, y él también es emocional.
2: Sí, y no hay nada malo.
1: Él estaba llorando en el Choli.
2: Sí, pero no hay nada malo.
1: Sí, no sé, yo creo que pues quizás esa parte que tú dices de que él dijo que ella es muy emocional, pero es que realmente se ve que lo es. Ella estaba llorando, yo creo. Yo no estoy dentro de ninguno de ellos. Yo creo que pudiera ser más por los comentarios. Yo creo que hay algo más. Yo creo que todo esto viene ya arrastrándose desde todos los comentarios por Ayuni. Sí. Esto es una bola de nieve que ya venía. Y llega el momento que tú como ser humano no pudiste más. Tuviste que parar.
2: Lo que pasa ellos, ¿verdad? Como pareja, han compartido que no hay nada malo de eso. Lo que pasa es que cuando se te sale de las manos, ahí es que viene el problema. Ellos han compartido toda su relación a través de las redes sociales con su público y la gente, algunas personas han pasado una línea de lo personal y el fanatismo, que ahí es donde llega la incomodidad. Y tú como padre sabes que tu instinto siempre va a ser proteger a tu hija.
1: Claro.
2: Pues imagínate que venga un desconocido como obligarte, quiero que... Entonces,
1: lo que pasa es que a la vez que tú haces tu vida privada pública, sabes que te vas a exponer a todo eso. Uh-huh. Lamentablemente no debería pasar. Pero la gente es casi imposible controlar lo que la gente va a comentar y cómo la gente se va a comportar. No tenemos un control sobre eso. Sí. Tú expusiste tu vida, la gente va a reaccionar a lo que están viendo. Unas personas reaccionan muy bien, otras no tan bien, otros reaccionan muy mal. Y esa es la realidad, esa es la realidad. Bueno. Eso es lo que te expone, ¿sabes? Por eso de ahí viene la palabra exposición. Uh-huh. Tú expones algo en tus redes, no todos los comentarios van a ser positivos. Y hay que estar ready para lo que viene.
2: Bueno, de todas formas...
1: ¿Tú no crees que yo he pensado 100,000 veces lo de hacer contenido en TikTok con mi hija? Y no lo hago. Y vuelvo y lo pienso y no lo hago. Porque siempre hay alguien que me dice, Tacho, no lo hagas todavía. Tacho, no lo hagas todavía. Y hay quien te dice, hazlo. Ah, te dicen hazlo, pero entonces después. Ajá. Yo por lo menos puedo estar ready. Va a haber cosas que me van a molestar. Pero no todos los comentarios van a ser positivos. Y ya la nena sabe leer y todo eso. No,
2: y está en la escuela.
1: Y está en la escuela y le van a comentar, tú sabes.
2: El punto aquí, yo creo que independientemente de las críticas y todo lo que la gente haya comentado en las redes sociales, Jay Wheeler hizo un concepto totalmente diferente, nunca antes hecho en el Coliseo por un artista de música urbana. Así que obviamente al ser algo distinto que la gente no está acostumbrado, pues las críticas van a llevar a gente que le gusta y gente que no, y
1: claro.
2: es como todo. Así que
1: y yo creo que los que pagaron por ver eso están complacidos. Pero y yo creo que al final, en resumen, yo pienso que quizás, porque no tengo certeza de eso, quizás todo esto de haber expuesto la familia a través de las plataformas digitales probablemente le pueda estar pasando factura a ellos. Ahora mismo.
2: Bueno,
1: no sé.
2: Pues vamos a ver qué pasa más adelante.
1: Esa es mi opinión, eso no es un dato, esa es mi opinión.
2: En sus próximas expresiones. Mira, te cuento, estuvimos hablando la semana pasada, de que Bad Bunny será la voz de Pizza with Sunglasses, el nuevo personaje de Toy Story. Y resulta que la productora de la película Toy Story contó que Pixar vio un video en la pandemia, que fue el video que nosotros presentamos, de Bad Bunny jugando con los juguetes, valga la redundancia, ¿verdad? De Toy Story. Y por eso fue que lo llamaron. Vamos a escucharlo.
1: Vamos allá adelante.
4: Pandemic, we actually saw that Bad Bunny was making a bunch of videos for YouTube using Toy Story toys. And we were like, oh my God, clearly he's a fan. So when we were casting kind of these parts in the scene that you guys saw, we were like, you know, maybe we could just ask. I mean, the worst he would say is no, but if he's a fan, maybe he would be interested in doing it. And so we asked. And he was like, absolutely. He instantly was like, I'm in. It's a dream come true to do a voice for Toy Story. So in some ways, and then when we got him in the studio, we kind of had a few lines for him, not that many, but then he started recording and we were instantly like, okay, now do it in Spanish, now do it in English, now do it in both. And then he started riffing off of a bunch of stuff and he was a blast. We had so much fun with him in the studio.
7: If you stay through the credits, you'll get some more.
4: Yeah, at the very end of the credits, you're going to get a little more Bad Bunny at the end. Pizza with sunglasses. Pizza con gafas, baby.
8: Me mame.
2: Ey, no, no, mira, una historia increíble. Ella dice que al ver esos videos, tantos videos en pandemia, dijeron claramente es un fan. ¿Qué es lo peor que puede pasar? Vamos a llamarlo, a ver que, si él dice que sí. Así que él automáticamente dijo, estoy dentro. Y cuando fueron al estudio, tenían unos pocos diálogos ya redactados y él empezó a improvisar, a hacerlo en inglés, en español. Le empezaron a pedir diferentes cosas y que la pasaron brutal allá en el estudio. Sin embargo, dicen, se tienen que quedar hasta los créditos de la película, porque hay más de Bad Bunny en los créditos y Pixar with the Sunglasses.
8: Obviamente. ¿Dónde pongo mi lengua?
1: No sé, bueno, en la pizza. Mira, mano, yo le creo la mitad. Yo puedo de lo que dijo la señora, yo puedo entender que sí, que vieron el video cuando la pandemia y todo eso. Pero vamos a hablar claro, la razón principal es porque estamos hablando de la figura de Bad Bunny. Ah, bueno. Si Bad Bunny no hubiera llegado a ese nivel, podían haber visto 10 videos de ellos en la pandemia de él y no le iban a llamar. Obviamente tienen, quizás lo vieron. Eso, digo, que no sea un cuento chino que nos están metiendo para hacer una historia bien bonita. Pero, pues pudieron haber visto ese video.
2: Qué incrédulo.
1: Sí, pudiera. Es que acuérdate, también le gusta romantizar las cosas.
8: No, ya la he hecho, porque ya la he hecho piquito.
1: Suave, y está bien, se le da, se la doy. Pero, mano, al final del día, pues, es otro éxito más para el conejo. Uh-huh. Y va a estar ahí, así que hay que estar pendiente, ver la película y ver hasta los créditos. Uh-huh. Para saber. Y bregaría que repartieran pizza en el cine y todo.
2: Ah, claro. Vayan con hambre.
1: Como la que yo tengo ahora. Ah, María, dije pizza. Y,
2: qué rico.
1: Bueno, puedo comprar. Mira, ahorita me compro un pedazo ahí cuando salga.
2: ¿Quién cumple años próximamente?
1: Próximamente, ¿quién cumple? Estamos en junio, 2 de junio hoy.
2: No, chico.
1: No, ese ya cumplió.
2: Ese todos los días. Ah, mira, pues rapidito. El punto es que tú te imaginas, tú estás en un restaurante que generalmente cantan cumpleaños.
1: Sí.
2: Pues,
1: Choy, bien duro, que te revientan el oído.
2: Sí, como ayer. Ajá. Mira,
1: ya. Me asusté. Ya si te reventaron el oído ayer. Gracias a Dios que fue el oído.
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0: Barrio 94, arrancando desde nuevamente desde el distrito mínimo Boyle, y acá en la celebración de la convención de los premios Tu Músico Urbano. Marisol, me hace Dios qué valiente.
1: ¡Eso!
0: Hoy con mucho más tranquilidad, estamos ya en donde habíamos estado por primera vez aquí en el distrito de Inmóvil, que de verdad que a mí me encantó
2: este
0: salón. Sí, mano, está súper bien. Me imagino que el background se ve brutal. Allá abajo, pues ahora mismo están haciendo las conferencias. Mira, está Bianca Alarcón allá ahora mismo. Están los diferentes invitados ahí dando de su conocimiento. Y pues nosotros podemos hacer el programa sin interferencia, sí, sin...
2: Clarito.
0: Sin, exacto, aire acondicionado. Estamos pasando muy bien. Así que, oye, bien. 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
2: Chinita ahí.
0: Vamos a estar regalando en cualquier momento del programa. Tenemos por aquí unos giveaways, así que usted pendiente para que participe con nosotros y se pueda llevar esos giveaways de Tropic Zone. Así que muchísimas gracias por estar con nosotros hoy. Van a estar todo el programa con nosotros aquí. Bueno, pues como les decía, siguen las cosas, todo el itinerario ocurriendo acá en el distrito de Timóvil con los premios de música urbana, que son este jueves. Este jueves, 6 de la tarde, ¿es que arrancan? 6 de la tarde.
2: Alfombra.
0: Alfombra, pero no es roja.
3: Azul.
0: Es alfombra azul.
2: Azul.
0: Alfombra azul, y va a estar Jackie, ¿no? Pero Jackie va a estar participando de los premios. Así que,
2: iba a presentar un premio.
3: Presentadora, exacto.
0: Ah, es presentadora, un premio. Ok, así que, mira, ya está Tofu comiéndose la china.
2: Dándole más su camba ahí a la china.
0: Guárdame por ahorita, ponme una fría, que las chinitas son buenas frías. Mira, como les decía, pues sí, toda esta semana hasta el jueves, pues hay diferentes actividades aquí. Ya el jueves, pues, arrancan los premios a las 6 de la tarde a través de Telemundo. Y la nueva 94 es la emisora oficial de los premios. Así que pendiente, que por ahí están todo el corrido digital, que a través de la nueva 94 Puerto Rico o nueva 94 en Instagram, pues puede estar al día de lo que está pasando acá con todos los premios. Ahí, bueno, hablando de cosas que están pasando aquí al lado, se fue Texas de Brasil.
2: Ajá.
0: Sí. Cerró. ¿Ese era el único que había en Puerto Rico?
3: Yo entiendo que sí.
2: Yo creo que sí.
0: Porque el otro así que ponen casi siempre es en Ponce, y en Ponce pues no hay el poder adquisitivo para...
2: ¿En Ponce hay?
0: No, en Ponce yo creo que lo que sí había era Fogo de Chao, que era... Exacto. ¿Eso también cerró?
3: No. Honestamente no sé. Yo sé que yo nunca he ido a ninguno de los dos.
2: Yo fui ese en otro trabajo. Que nos llevaron allá para el mes del el periodismo, una cosa así.
0: ¿Y era aquí al lado?
2: Ahí al lado, sí.
0: Ah, pues yo creo que eso no está tampoco. Yo creo que fue
2: Paso Caribe, Caribe. Paso Caribe.
0: En Paso Caribe. Y eso también era así como tipo... come como un animal, ¿verdad?
2: No, cuando yo fui eran platos.
0: Ah, ok.
2: Pero igual fuimos un grupo, no sé si...
3: Sí, quizás... Mira, pero aquí dice que sigue todavía...
0: ¿Fuego de Chavo existe todavía?
3: Sí.
0: Ah, pues sí. Pues, pero Texas y Brasil, entiendo que lo único que había...
3: El único
0: que...
3: era ese, el del Sheraton.
0: Aquí al frente, uh-huh. Y pues, lamentablemente, aparentemente cerró sus puertas. Se van, o sea, no es como que se van a mudar ni nada. Yo le estaba diciendo a Maceta, a mí, personalmente, estas cosas de comer como un animal a mí no me funcionan.
2: Uh-huh. O sea, comer con los ojos.
0: Sí, y yo creo que a la gran mayoría no le funciona tampoco. Hay unas personas que sí le sacan cada dólar. O sea, hay unas personas que se sientan ahí y se saltan como reces. A mí no me sale, además de que yo creo que el precio... ellos han auspiciado... Ellos, bueno, no van a auspiciar nada, así que podemos leer.
2: ni auspiciarán.
0: Por eso.
2: ya esto va a arrancar.
0: Ellos... mano, yo creo que el precio era $55. En la mayoría de estos sitios son $55. Y pues tú tienes a diferentes meseros que están pasando como con unas espadas llenas de carne. Uh-huh. Y no todos tienen lo mismo. Algunos tienen pollo, otros tienen chorizo... Y otros tienen carne pues más económica. Y los que tienen la carne sirloin, ribeye, esos pasan...
2: Poquito.
0: Tú lo tienes que cacharlo. Entonces, del pollo, están pasando por la frente tuyo 100 veces. Y te quieren ofrecer pollo todo el tiempo.
2: Sí,
0: entonces,
2: sí,
0: como que, bro, no quiero pollo, quiero sirloin.
3: Sí, es como que vine a un steakhouse, no vine al fried chicken.
0: Exacto. Entonces, churrasco no quiero. Quiero el sirloin. Y entonces, sí, viene ya mismo. Y entonces... Cuando tú vienes a ver, mano, para tú comerte $55 de carne.
2: Sí, chacho, te tienes que saltar.
0: Mano, si tú te comes un steak...
2: Terminas con gota.
0: Ajá, exacto. Termina caminando.
2: Descalzo.
0: Sí. Los tenis no pueden. Termina con elefantiasis en la pierna. para tú comerte 55 pesos de carne, si tú lo llevas eso a un steak, uh-huh, tú te comes un steak bien salvaje.
3: Sí. O sea, todavía con esa cantidad tú te puedes comer un buen steak en un buen restaurante.
0: Exactamente, al término que tú lo quieres. Uh-huh. Entonces, pues, yo creo que estas cosas sí funcionan, pero la gente va a ir una vez. O sea, yo uh-huh, yo pienso que estos restaurantes es como me pasó a mí. Yo fui a un cumpleaños en Florida y fui y dije, ah, ok, ya fui.
3: Es que como tú lo describes, vuelvo, yo nunca he ido, uh-huh, pero como tú lo describes, esto es casi los juegos del hambre. O sea, tú estás, sí, pescando. No, yo no vine, sí, para eso.
0: No, y estoy exagerando.
2: Tranquilidad, exacto. Traeme el plato que me voy a comer. Exacto. Y ya. Ya.
0: Estoy exagerando, ¿verdad? Ellos están pasando constantemente con su espada con carne y tú tienes como una cosa que tú pones de un color verde o rojo. Y pues si está rojo ya no quieres más. Uh-huh. Si está verde, pues ellos van a pasar y te van a ofrecer. Entonces como que, ah, deja ver qué tienes. Ah, pues sí, dale, echa un poquito más. Y yo te pico un cantito, pa, pa, pa, pa, pa. Encima de eso tienes un salad bar gigante, tienes sopa. Que si pegaste y te comiste ensalada o
2: sopa, llenaste.
0: Botaste 30 pesos. Ajá. O sea, ya,
2: no
0: ya
2: me des pan, no me des pan.
0: Sino yo quiero carne. O sea, pero es chévere, como te digo. Pero yo creo que son restaurantes donde la mayoría de la gente va a ir una vez. Sí, sí. Y pues creo que parece que no sé si tuvieron problemas, ¿verdad? Y pues
2: es que también ahora la gastronomía está bien abierta, mano.
0: Hay muchos sitios buenos para comer.
2: Muchos sitios ahora. Mm-hmm. ¿Ustedes se recuerdan cuando decían, no, que si Golden Corral viene a Puerto Rico, eso va a quebrar? Mm-hmm. Porque las filas van a ser, y la realidad es que no ha sido así.
0: Ah, que tú dices que todos los restaurantes de más iban a quebrar. Que esa
2: sí,
0: gente...
2: sí, porque recuerda que antes todos los boricuas se iban para Estados Unidos, para allá, para Florida, y era como que tienes que ir a Golden Corral.
0: Ajá. Hay Golden Corral, hay varios.
3: Sí, hay unos
2: Bayamón. Sí, pero no era lo que decían.
0: Pero no es ese...
3: Sí, no fue esa fiebre que dijeron, sí, que iba a haber.
0: Inclusive Red Lobster, yo creo que cerró.
2: Sí, yo creo que aquí
0: Red Lobster cerró.
2: Sí, sí. O sea, sí, que aquí en Puerto Rico, sí, porque... Ajá. Ajá.
0: Ellos estuvieron aquí y abrieron y...
2: Sí, yo quiero langosta y salinas.
3: Es que esa es la cuestión, que aquí en Puerto Rico yo pienso que los restaurantes que son de marisco... No van a, pues si tienes a Salinas, aquí hay costa.
0: No, y sitios donde tú sabes que ya tú conoces.
3: Y el pescado, el puertorriqueño está acostumbrado al que el pescado sea y los mariscos frescos.
0: Sí, tiene que haber dormido anoche en el agua.
3: Exacto.
0: Ahora, como dice el refrán, el pescado que te comes hoy durmió anoche en el agua.
2: No pidas pescado en Jayuya. No pidas pescado en Jayuya.
0: Oye, que pasé por un sitio que era de pescado. Por eso,
2: que no.
0: Sí, igual que yo voy a una, yo no como pescado, voy a una pescadería y los peores churrascos me los he comido en las pescaderías.
3: Sí, porque se no es que tú no vas a, exacto.
0: Culpa mía, pero
3: yo lo critico, pero yo también fui de las que cuando tú te acuerdas de una cadena que hubo aquí que se llamaba Outback.
0: Sí, y no era malo. Sí.
3: No era bueno, sí, pero la primera vez que yo fui estaba desde esas dietas locas que uno hace cuando uno es chamaquita.
0: Atkins.
3: Y yo, no era una dieta loca, ni siquiera tenía nombre, era dieta por mí misma. Ajá. Y yo sí, una ensalada César y con pollo y los panas míos me decían,
2: frito.
3: Tú te trajimos a Outback para que tú me...
2: Pollo frito y bañando dressing. Ya, engordaste. Pues,
0: pero sí, y lo otro es que, mano, la comida en los restaurantes ha aumentado de precio, sí, pero wow. Y se entiende, ¿verdad? Pero
3: en yo el creo supermercado que hay... aumentado. Nosotros estamos pagando, yo creo que como una compra que antes costaba $150, 175, ahora están 230 y algo.
0: Ah, fácil. Sí, sí. Yo le estaba diciendo a Antiela Cari que los supermercados se van a quedar con los almuerzos. O sea que, uh-huh, que los supermercados tienen, los casi todos tienen deli ya,
2: ahora,
0: y te cuesta 7 pesos. Obviamente ellos compran la materia prima al costo, uh-huh, ellos pueden poner un precio más, sí, económico. No son las comidas más sabrosas del mundo, pero no son malas.
3: No
0: son malas.
3: Y la variedad es buena porque tienen criolla, tienen hasta sushi.
0: Y hasta lechón tienen, y lechón.
2: Cantidad. Uh-huh. Tienen la cantidad que le gusta al boricua.
0: Pues yo digo, uh-huh, que los supermercados... le van a hacer un roto bien fuerte, sobre todo en este momento en donde la comida está tan cara, uh-huh, pues porque ellos pueden bajar, ¿sabes? Te digo, un almuerzo, ajá, en 7, 8 pesos para alguien que trabaja todos los días, uh-huh, se va a meter en el supermercado. O sea, sí. Y yo creo que los supermercados le van a dar un palo duro a los restaurantes. Anyway, ¿qué ha pasado? Pues mira, vamos a hablar rapidito. Damas y caballeros, yo quiero un fuerte aplauso. Hoy juega Team Payne, damas, oh, y caballeros. Hoy juega... el jugador del Mundial, Nueva Zelanda, creo que juega hoy. Estaba buscando a ver con quién era. Yo no sé si era con Haití.
3: ¿Del primer juego era con Irán?
0: No, sí, pero estos son de los juegos... Okay. Estos son los juegos amistosos que...
3: Ah, ok. Sí, como de exhibición.
0: Exacto, para que se vayan preparando.
2: Jueguito.
0: Dice el jugador de la selección de Nueva Zelanda que se volvió viral. La última jugada esta noche a las 21 de Buratán, la cita mundialista. Imagínate si no, nada es importante aparte de él, que no dice ni con quién juega. Pero es con Haití, estoy seguro, ajá, que era con Haití.
3: Yo sé que yo le pregunté a Javier de la partida si Nueva Zelanda tenía posibilidades, porque como yo no sigo el fútbol, yo no soy la más conocedora, sí, pero quiero unirme al hype que se fastidie.
0: No, es que tarde o temprano todo el mundo lo va a tener que
3: claro,
0: hacer.
3: Claro, y entonces, pues como salió de Team Peña, yo dije, pues voy a ir a Nueva Zelanda, pero Javier me dijo que no había, me dijo, sí, eso no hay break.
2: Solo termina el intercambiando estampitas contigo.
0: Oye, no están en un mal grupo. Uh-huh. O sea, no tienen posibilidad de ganar la Copa. Ajá. Pero yo creo que tienen posibilidad de ganar unos jueguitos. O sea, yo creo que tienen... ¿Sabes? Porque van con Irán. Oye, son equipos que no es como que le dice, le tocó con Argentina y España.
2: Claro, sí, sí.
3: O sea, sí, le tocó con equipos que pues son de su liga.
0: Exacto, tienen posibilidades. Y hace unos días se ha ido viral un himno que le hicieron a Team Pain en Argentina. Y está bien catchy, está buenísimo. Sí, es que
2: esa gente son buenos.
0: Vamos a ponerlo adelante con el himno de Team

0: está, lo puedes quitar. Y eso sigue por ahí para abajo. ¿Sabes? Y dice que en una parte de la canción dice, yo lo sigo desde cemento, desde la cuna. ¿Sabes? Como que yo soy fanático de él desde que nació.
1: De hecho, por eso son tan buenos en publicidad.
2: Sí, los argentinos son buenísimos.
1: Los que utilizan.
2: Sí. Los jingles.
1: Sí, como el de Mirad, Mirad.
2: Ajá.
1: Eso está duro.
2: Esa fue una cancioncita.
1: Ellos tienen una canción, pues si tú pierdes con ellos, te la cantan encima.
0: Ajá.
1: Y es como que, loco, nos ganaron ya.
2: O sea,
1: me vas a humillar.
2: Y una vez Puerto Rico perdió, fue en la FIBA, ¿verdad?
0: No recuerdo. Seguro, ajá.
2: Sí, la cuestión es que Puerto Rico perdió contra ellos y ellos se la tiraron. Sí, se van para Puerto Rico con
1: el mundo roto.
0: Sí, ellos hacen. Y no sé por qué razón ellos estiran el brazo así. Hacen, ¿sabes? No es como que es así, con la mano así. Todo el tiempo.
1: Recordando de dónde vienen.
0: Y nada, estaremos pendientes. Es a las 21, que eso es 9 de la noche. 9 de la noche. Pendiente. Puerto Rico se paraliza hoy con Tim Payne.
1: Nuestro gallo, Tim Payne.
0: Siguiendo en temas deportivos, ¿sabe que hace unos meses atrás hablé de que Steph Curry había de alguna manera u otra, no sé cómo, se pudo zafar de su contrato con Under Armour? Encima de que se zafó de su contrato, se pudo llevar su logo, que eso no pasa nunca. Eso no pasa nunca. Yo creo que la única persona que se ha podido llevar su logo, yo creo que es él. Yo creo que ni Jordan se va a poder llevar su logo.
2: Pero Jordan tiene su marca con Nike, ¿no?
0: Esa es una asociación. Tiene una asociación que se benefician los dos. Y pues Jordan pues es billonario, toda la cosa, ¿sabes? Pero yo creo que si Jordan se tira por su lado solo, no sería lo mismo. Aparte, ya tiene una marca. Bueno, sí, imagínate.
1: Ya eso corre solo.
0: Sí, exacto.
1: Sí. ¿Para qué lo vas a dañar si ya está corriendo así?
0: Y él ha logrado tanto que el auspiciador principal de los uniformes de la NBA es Nike. Y los equipos también usan Jordan. O sea, los Lakers pueden tener hoy el de Jordan y mañana el de Nike y así. O sea, que ya tiene una presencia tan fuerte como la de Nike. Pero entonces, pues, Steph Curry canceló su contrato, que si no mal no recuerdo, eran como 300, 400 millones de pesos por 10 años.
1: Ajá.
0: Algo así, con Under Armour. Él se molestó, pues, porque no veía como que una agresividad en el baloncesto, que no estaban firmando más jugadores. Creo que por ahí viene la cosa. Y pues pudo salir de ese contrato. Estuvo free agent de tenis toda esta temporada hasta ahora. Estuvo usando diferentes marcas para entrar. Usó hasta la Bad Bunny, que Bad Bunny se las envió. Y pues ya firmó con una marca china, que es una de las marcas más de mayor presencia allá en Asia, que es la marca Li-Ning. Y firmó por 13 años y 1.2 billones.
1: Algo de eso vi.
0: Vi con B.
1: Sí. Vi porque estaban comparando los contratos de ese que tenía ya los números. Y yo dije, no puede ser.
0: Papi, él no tiene que tirar un canasto más. ¿Sabes?
1: Ya hizo lo que tenía que hacer. Dañar el juego.
0: Exactamente.
1: Tirando de lejos todo el tiempo y haciéndole creer a todo el mundo que era fácil.
0: Ajá. Y ahora, pues, con ese contrato, yo no he visto esa marca. Por ejemplo, yo no sé si Kyrie está con Li-Ning o es con Anta, que es otra marca china también. Y, pues, mano, yo no sé dónde se consiguen esas tenis. O sea, porque por lo menos las de Kyrie tú las podías conseguir en Marshall. Porque yo ahora las vendía en directo a Marshall. Son tan feas que las vendía en directo en Marshall.
1: Sí, por eso. eso yo me estaba preguntando y yo dije, yo nunca había nadie por ahí con las Under Armour.
0: Lo que pasa es que
1: a lo mejor en un canche básquet los chamacos lo usaban, pero
0: los nenes lo usaban mucho. Sí. Los nenes lo usaban mucho.
1: Eran baratas.
0: Me imagino que no barata, ciento y pico bajito, porque ya los tenis están en 200 y pico, para los tiempos nosotros también. Pero lo que pasa es que su línea de tenis con Under Armour no tenía la marca Under Armour, era el logo del como el de Jordan con Nike. Pero sí, yo vi muchos chamaquitos lo usaba, muchos nenes lo usaba. Vamos a ver ahora cómo, no sé si Li-Ning tiene presencia acá en América. Yo nunca los he visto. Nunca los he visto. Pero me imagino que sí, este contrato tiene que ser parte de la internacionalización de esa marca. Así que,
1: son buenos.
0: Y dicen los expertos que no estamos muy lejos en la NBA y en el béisbol de empezar a ver los contratos billonarios con los equipos. O sea, que mientras las plataformas sigan repartiendo, ¿verdad?, los juegos y todo eso. Ya es cuestión de tiempo de empezar a ver contratos billonarios.
1: Una falta de respeto al dinero, pero feo.
0: ¿Sabes lo que es tú cobrar un billón semanal? O sea, un millón semanal. Esto es una cosa de verdad de loco. Deja ver qué me falta aquí. Oye,

0: Yo estaba viendo hoy un reel de una chica de allá de España criticando que en Puerto que Bad Bunny utiliza la casita, que es una referencia a las familias humildes de Puerto Rico, y tiene toda esta narrativa sobre la, ¿verdad? La gente de dónde él viene, todo el concepto de que viene del puertorriqueño de a pie. Y entonces cuando tú ves la casita, que a quien ellos van y hacen supuestamente scouting entre el público, es a muchachas que parecen modelos y que las personas que suben son pues esas mujeres y pues influencers, gente adinerada, y se han concentrado en quiénes van a estar en esa. Yo no había visto esta polémica.
1: Ellos hicieron un super análisis de todo esto.
0: Pero ven acá, la casita ha estado en todos los conciertos. Yo no leí a nadie de Portugal ni de ninguno de los lugares quejándose por eso. Digo,
1: ni aquí
0: en
1: pasó.
0: Puerto Rico,
1: aquí querían ir para farandulear allí.
0: Es que para eso es a lo que se va. Sí. La gente lo que va es a farandulear.
2: Pero la casita fue. La casita fue como cambiando poco a poco, como evolucionando el concepto de lo que tenían. Porque pues el primer día estuvo LeBron con sus panas, solamente. LeBron con sus panas. Obviamente no vas a meter allí más gente. Tenemos a uno de los GOATs, tiene que estar ahí con su corillo. No queremos nadie que esté molestando y sacando su foto. Después de eso, la casita no estaba llena nunca al principio. Llena como ahora. Eran artistas reconocidos. Sí. En las que tú tenías un par de artistas y un par de gente de aquí
1: que estaban participando
0: y las esporádicos. Y recuerdo, por lo menos en Puerto Rico, las chicas, tengo entendido que las personas que aparecían bailando eran bailarines.
2: Eran bailarines, sí, y, no y estaban en el rando. Primer día también. Cuando Bad Bunny se movía a la casita, pues los bailarines se movían allá y tenías esta temática de party de marquesina, en donde tenías este corillo, en la marquesina estaba el DJ, y pues ahí era donde se veía lleno. Pero el resto del tiempo, esas primeras funciones eran artistas reconocidos de aquí o de afuera y más nadie.
1: Sí.
2: De momento se convirtió
1: todo el mundo ensalchichado
2: en la casa de los influencers.
1: Todo el mundo allí metido.
2: Y entonces era esa batalla de quién está.
1: Bad Bunny no podía ni moverse bien.
2: Y artistas, no, que no me han llevado para la casita.
1: Sí.
2: ¿Te acuerdas? Que eso se dio. Que no me han llevado para la casita. Entonces,
0: y la gente pidiendo, tienes que llevar a fulano a la casita.
2: Se metió Pliny en la casita un día, ¿no?
0: Exacto.
2: Y pues yo creo que poco a poco, pues, oye, tú no vas a tener tampoco artistas para meterle en 30 funciones en Puerto Rico, ¿sabes? Digo, hay artistas, pero no para tener así el foco todo el tiempo encima de la casita. Y pues empezaron a meter a la gente reconocida y influencers.
1: Luis Pavón Roga. ¿Acuerdan que se enchismó?
2: Sí, él no estaba en la casita, pero
0: él fue, no sé a qué, porque él detesta el rec. Él detesta todo lo que es música urbana.
2: Es para que tú veas el fenómeno que fue ese concierto en Puerto Rico, que la gente que odia el reggaetón quería estar allí para ver qué era lo que había. Que yo pienso que era un show espectacular y que iba más allá del reggaetón.
0: Claro.
2: Era más una obra de Broadway, ¿sabes? Pues en España son bien amarillistas hay mucha crítica, hay mucho feminismo, ¿sabes? Estas cosas son un poquito más marcadas y yo creo que por ahí va la cosa, ¿sabes? Enviaron a Esther Expósito allí, la jefa o CEO, sí, whatever.
1: Si hubiese puesto gente normal, se iban a quejar como quiera.
2: Ajá.
1: Que nos están haciendo lucir como indígenas de Latinoamérica. O sea, de algo se tienen que quejar.
0: Pero ven acá, porque yo sé obviamente que en Puerto Rico el montaje, pues estaba la montaña, que se ocurría gran parte del concierto allá, y entonces se movían a la casita. Pero yo lo que he visto es que en estos conciertos obviamente no va a llevar la montaña a todos lados. Pero entiendo que todo pasa encima de la casita, ¿es siempre el escenario hay cambio?
2: No es el mismo orden que acá. Que acá él empezaba... allá él empieza con la salsa. Es lo que he visto. Lo primero que arranca es la salsa. Sabes que tiene una gigantesca pantalla.
0: Tiene una pantalla flow como la que hubo aquí, que era el billboard gigante.
2: Está más grande, gigantesca. Entonces tiene público detrás de la tarima. Tiene esa tarima y no sé cuál es específicamente el rondón, pero sé que arranca en salsa y hay un momento que él se va para la casita con el perreo.
0: O sea que también tiene la casita montada al otro lado de ese escenario principal. De hecho,
2: igual que aquí.
1: La mayoría de los tiros que han pasado del show es él en esa parte. Que es él mirando al público allá de frente. Lo de la casita no han enseñado mucho. Aparte de las quejas de esta.
2: Pero la queja de hoy en España es que Bad Bunny no tiene gordas en la casita. Así que ya me imagino que aparecerán algunas gordas. Igual yo he dicho, las gordas están en peligro de extinción. Las gorditas se están extinguiendo.
1: Se fueron, ya se acabó.
2: A todo el mundo ahora
0: ha salido algo nuevo.
2: Otra más que creo que es mejor.
0: Que es mejor, que es más efectiva.
2: Te hace flaco y bonito.
1: Sí. Y es más barata. Para que te lamba también.
2: Lo que digo, si usted tiene su gordita, agárrela bien, no

0: La deje ir porque eso está en peligro de extinción. O sea, las únicas personas que van a quedar gordos o gordas son pobres. Que sabe que no van a tener el dinero para pagarle. Y creo que estaban pasando también
1: la reforma.
0: Creo que iban a hacer algo. Oye, porque pues sí, si son problemas de salud, pues sí. Y que Dios quiera que todo el mundo pueda ser flaco para que vean cómo el mundo se va a ir a otro sitio, porque no, el balance se va a alterar. O sea, se supone que hayan gordos y flacos, y feos y lindos. Eso, ese es el orden.
2: Sí.
0: O sea, anyway. 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
0: 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Y ya mismito vamos a estar regalando por ahí unos giveaways con Tropizón. Regresamos, este es el Barrio 94. Yeah.
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1: José Valiente, 3 a 7. Lo próximo, oye, escucha esto para que te comuniques con nosotros a través del 787-622-9470. El tema es el siguiente: ya que Jay Wheeler, necesita tiempo para desconectarse, ¿verdad? Nos estaba diciendo Samira de que pues, estaba pasando por un proceso complicado con todos los comentarios y todo este tipo de cosas. ¿De qué manera tú te desconectas? ¿Cuál es la manera que tú le recomiendas a Jay Wheeler para desconectarse de todo lo que está pasando? 787-622-9470. Eso es lo próximo acá en el Barrio 94.
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1: Estamos listos para lo próximo aquí en el Barrio 94. Marisol Macetti, José Valiente. 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Marisol Macetti, José Valiente. Oye. Ahí es. Bueno, ayer teníamos un par de temas duros, ¿verdad? No los pudimos hacer y no los queremos desaprovechar porque creo que eran...
2: Son pertinentes todavía.
1: Son pertinentes, sí. Y también es ayudar a Jay Willis
2: darle idea.
3: Sí, son este básicamente un public service announcement.
1: Exactamente, le vamos a dar la mano a Jay Willis. Y pues Jay Willis necesita desconectarse y queremos que tú le recomiendes ahora mismo a través del 787-622-9470. ¿Cuál es tu forma para desconectarte?
3: Sí, ¿cuáles son tus códigos?
1: Exactamente. ¿Qué es lo que tú haces? ¿Qué sé yo? ¿Te vas para la playa solo?
2: Pero tiene que ser una playa escondida.
1: Ajá.
2: Que no haya mucho boceteo ni nada de esa cosa.
1: Porque si no puedes escuchar a Jay Will el mismo.
2: Sí, por eso, sí.
1: Se puede escuchar el mismo y se va a acordar de... Y no. Te vas por una montaña lejos.
2: Bien.
1: Allá para acá, Jay. Te metes cuatro gomis.
2: Sí, y a dormir tres días.
1: Una borrachera, ¿no sabes? ¿Verdad? Sí, Cada cual tiene su forma.
3: O quizás no emborracharse, pero...
2: Sí, sabes, si no se acuerda y se pone sensitivo.
3: Exacto. Sí. Si es un back trip, yo creo que el alcohol y el cannabis medicinal no son muy recomendables.
1: ¿El cannabis no brega para eso?
3: No, yo creo que no.
1: Yo pensaba que...
3: Depende de los terpenos. Tienes que hablar con tu bartender para que te... Exacto. Y decirle, mira, dame uno que los terpenos no me den ansiedad, no me pongan a sobrepensar, porque si no te voy peor.
1: Ese es otro tema. Hay que hablar de los bartenders, porque ellos piensan que tienen la cura de la humanidad.
2: Sí, pero es que la tienen, Valiente, sí. La tienen. Esa cura es de dolores de cabeza, insomnio, dolor de espalda.
1: Marihuana.
2: Ahí es, cannabis. Sativa, papi.
1: Mira, 787-622-9470, ¿de qué forma te desconectas? ¿Qué forma utilizas para despejar la mente? Nos llamas para acá a través del 787-622-9470. ¿Cuál es esa técnica, táctica que utilizas? Mira, nos vamos con Román para Carolina. Cuéntanos, Román, ¿de qué manera te desconectas? ¿Qué le recomiendas a Jay Wheeler?
4: Buenas tardes, Sol. Buenas tardes, Valiente. Buenas tardes, Maceta, Mino, Fen. ¡Pa!
1: Qué duro, Román, siempre, mano.
4: Sí. Qué duro. Mira. Pues sí, es algo bien simple, ¿verdad? Apaga el teléfono, vete a la cama y cógete una siesta.
3: Sencillo, pero yo creo que es efectivo.
1: Y eso de apagar el teléfono, la mayoría de tus problemas están ahí. Si tú eres creador de contenido, todos los comentarios, eso no existe en el mundo real. Uh-huh. O sea, tú sales a la calle y la gente te dice, ¡ah, qué porquería fue tu show! Nadie te dice
3: Sí, eso es cierto.
1: Nadie te dice eso. Nadie te dice, ¡ah!
2: ¡Estás cancelado!
1: Eso existe solamente en el mundo del internet imaginario y si tú apagas el teléfono, o sea, sueltas el teléfono, el 90% de tus problemas se resolvieron.
3: Eso es cierto.
1: O sea, por eso yo me acuerdo cuando Chente se buscó la cancelación aquella con lo de la silla de ruedas.
2: Sí.
1: Lo
2: impedido, estaban revelados.
1: Él hizo un post como el lunes. Que puso hamburger. Y yo sé lo que él hizo. Ajá. O sea, él es como cuando tú te vas a meter la bañera y tocas el agua.
3: Ajá.
1: Que tú chicas, está calientita la buena.
2: A ver si todavía andan por ahí los zombies.
1: Y él puso eso para ver los comentarios. A ver qué. Yo dije, mano, qué duro, le quedó bueno. O sea, porque era para ver cómo estaba el odio todavía en el panorama.
2: Y le tiras algo a los zombies y se tiran ahí y poco a poco.
3: Es cierto, sí, así se comportan. Y tú no puedes darle tanta importancia a eso porque te vuelves esclavo de lo que la gente dice.
2: Sí, pero a veces dicen unas cosas que uno quiere meterse los comentarios y entrarle a puño.
3: No, claro, yo lo sé. Sí, yo lo digo ahora, pero ayer hubo una tipa que me comentó algo. Y yo, pero mira esta, y le iba a contestar, y después me salió algo, de hecho, de Soraya, de la productora de aquí, me salió un post de ella que fue perfecto, y yo dije,
1: Dios
3: es
1: habló.
3: Verdad, Dios me habló.
1: Sí. Y a veces hasta los mismos fanáticos te defienden. A veces alguien te pone ahí, y alguien le pone abajo, mira, infeliz, qué sé yo, y yo, pues como que, yo no voy a meterme ya. Yo escojo de vez en cuando, de mil en cien, escojo y le contesto. Como siempre digo, es como que, ok, a este sí le voy a contestar hoy. Y pan, y le mando por ahí para abajo. Y ya está. Pero el resto del tiempo, es que si yo le contestas a los buenos, ¿Por qué vas a sacarle tiempo conectarle a los malos? Uh-huh. O sea, es ilógico. O sea,
3: sí.
1: ¿De qué manera te desconectas? Eso es lo que queremos acá. 787-622-9470. Nos vamos para Caguas con Robert. Cuéntanos, Robert. ¿De qué manera te desconectas, Robert? Cuéntanos.
5: Mira, yo... Papi, yo lo que hago es... me ver medalla.
2: Tranquilo.
1: ¿Viste, Marcio? Estoy diciendo que no funciona. A él le funciona.
3: ¿Cada cual?
2: Sí. Se queda dormido.
1: ¿Cuántos más o menos son suficientes, Robert? Sí.
5: Medalla. Y tranquilito. Ayer me fui para la playa. Tranquilo, pero con...
2: lunesito.
1: ¿Cuántas cervezas son suficientes?
5: Y antes. Estoy hablando como de 20. Pero...
2: Está bien.
3: ¿Con cuántas estás desconectado hoy?
2: No, bolsadito. Va bolsadito todavía. Va.
5: Como por 15.
1: Ah, por 15. Si todavía le quedan 5 para irse.
2: ¿Estás de vacaciones o tú trabajas miércoles a domingo?
5: Bueno. Trabajaba esporádico, pero pues eso.
2: Las cosas cambiaron.
1: Sí, está ahí. Pero para adelante, papi. Gracias, hermano. Eso es. No te desconectes mucho.
2: La clase trabajadora de Puerto Rico, dándolo todo un martes. Sí.
1: Trabajar un poco menos esporádico, hay que desconectarse menos. Mira, tenemos a Noemí de Carolina. Noemí, cuéntanos, ¿cuál es tu técnica para desconectarte?
3: ¿Estás ahí, Noemí?
1: Noemí se fue para Venezuela como un... Noemí, tú estás en un río.
6: Noemí, Mari.
1: ¿Cómo es? ¿Cuál es tu nombre, perdón?
6: Mari.
1: Ah, Mari, no, sí.
2: Es que nuestro productor le pone el nombre.
3: Sí, es que Edwin pone el nombre que entiende.
1: Es que él quería tener muchos sordo, hijos y él le pone nombres así a la gente de los hijos que quería.
2: Medio sordo.
6: No puedo creerlo, que hasta a esta santa no se acuerda de
1: mi nombre. No, mi Mari va bastante distante. Sí. Cuéntanos, Noemí, cuéntanos, ¿de qué manera te desconectas?
6: Pues mira, yo me di un viajecito pintado.
2: Viaje de Picasso,
6: buena. Me quedé 5 días en bote, súper bueno, disfruté demasiado. Se pasó súper rico, en la noche estrellada, estaba lloviendo, también me lo disfrutaba, porque como estoy en el agua, como quieras me voy a mojar. So, mi recomendación para una persona que quiera coger un aire, quien quiere conectarse, ya que en Caco no vas a tener mucha conexión con el teléfono, es coger un botecito y irte a Caco a alguna isla, Palomino. ¿Cómo?
1: No, te estamos escuchando, estamos exacto. No. Sí, y ven acá, ¿y de quién era el bote? ¿Verdad? Perdona los presentamientos.
6: Bueno, de mi esposo.
1: Ok. Está bien, te vamos a creer, Manny.
2: Sí.
1: Gracias,
2: ¿viste? De piernas,
1: ¿sabes? Buena técnica. A los muchachos en el estudio, mano, sí pueden. No sé si se le está escuchando bien duro. Sí. Se escucha bien duro las llamadas, así que si lo pueden bajar un poquito allá, porque necesito los oídos para poder tener mi carrera de locutor. Mira, seguimos con las técnicas para desconectarte. 787-622-9470. Tenemos a Maestro del Área. Maestro, cuéntanos.
7: Saludos.
1: ¿Qué es la que hay?
2: ¿Qué es la que?
7: Yo me siento tan orgulloso de Maceta porque uno como maestro ve que los niños de capítulo 1 pueden leer el anuncio en la radio.
2: Viste, poco a poco nos vamos superando.
1: Es la práctica.
2: Sí.
7: No, a lo último ese mensaje que tuve, Tropical, qué sé yo, que radio, tú lo leíste en 16 segundos.
2: ¿Viste?
1: Mira, maestro, tú que me imagino que sales abrumado de bregar con estudiantes.
2: Este no hace nada. Él llama siempre que no hace nada, de abrumado.
1: ¿Cuál es la técnica para desconectarte?
7: Acuérdate, soy maestro de educación especial y tenemos que bregar con mucho papeleo y mucho revolú.
1: Bueno, pero por lo menos tú eres de los que cobra, porque vi ayer que supuestamente hay unos maestros de educación especial o estos que dan terapia.
3: Los asistentes, los terapistas.
1: 6 meses sin cobrar, sí. Algo así.
7: Diantre, no, pero esos son corporaciones que a lo mejor llenan los papeles malos, algún revolú que le pasen.
1: Y anyway, ¿cómo tú te desconectas? ¿Te vas para Castañer? ¿Te vas para Castañer?
2: No, con las gallinas allí.
7: Pero chico, pues me dejaste el chiste. Ya. Las gallinas, el pejito que tengo nuevo ahora. Estamos luchando para que no mate las gallinas.
3: Ajá, sí. Eso es un peligro.
7: Eso es un peligro, pero...
1: Problemas, Lares.
7: realmente, a mí, yo me voy, yo trabajo con un equipo profesional de baloncesto y yo voy para las canchas a ver los juegos del equipo.
1: Esa es buena, mano.
7: Sí. El equipo es más trending ahora mismo.
3: Ajá.
7: Los Piratas de Quebradilla.
1: Ah, bueno, pero ahí sí, tienes que tenerle mucha. Bueno, no están tan mal como al principio. Gracias, maestro. Gracias. 787-622-9470. Tenemos por acá a Ángel de la calle. Ángel, cuéntanos, ¿cuál es el flow tuyo para desconectarte?
8: Mira, ¿qué pasa, Gorilla?
2: ¿Qué la que?
8: Mira, estoy viendo siempre el lunes, le estoy cogiendo más cariño a Macete y a Sol.
2: ¿Viste?
3: Gracias. Sí.
2: Gracias, gracias.
8: Mira,
2: me asusté, pensé que ibas a decir a George.
1: Ah, yo pensé que venía por ahí, yo pensé.
3: Sí.
1: Mira, cuéntanos.
8: Pero para desconectarse, tiene que irse para Deep.
3: Easy.
1: Ver, ya van dos que dije. Sí. Marisol dijo que no y toda esta gente dice que sí. Gracias.
8: Vaya, seguro, pues ¿cómo se va a desconectar?
1: Bueno, no sé, mano.
3: No, pero es que hay que tener cuidado con los terpenos. Exacto. Porque si escoges algo que te ponga
2: a ver, bueno, alta, que lo ponga en alta, que tiene que quedar sativa.
8: Tiene que seguir a Canabori PR para que tú veas que ahí se informa de todo.
1: Ahí está, tiene también la pauta y
2: también.
1: Mira, vámonos con Chapu de Laja. Chapu, estamos buscando la forma en la que tú te desconectas para recomendarle a Jay, que tiene esta semana bastante complicada. Cuéntanos, ¿cuál es tu flow? Chapu, ¿estás ahí?
2: Chapu.
1: No, Chapu se fue.
2: Se desconectó.
1: Bueno, vamos con Ricky de Guaynabo. Ricky, cuéntanos.
3: Ricky también se nos fue.
1: Este era Ricky.
3: Se desconectó.
1: Ok, sí, pues están todos desconectados. Nos vamos entonces con Rolando de Vega Baja. Rolando, cuéntanos.
9: ¡Venga, muñecón!
1: ¿Qué hay, mano?
9: Igual la receta, la verdadera receta. Yo me desconecto así. Me voy para el puesto, me compro dos honey y me voy para OK.
3: ¿Dos qué? Okay.
2: Oni, ¿qué es eso?
9: La mía que ustedes usan, la que tú me recomendaste.
3: No sé.
1: Yo tengo miedo.
3: Sí, uno viene y pregunta y viene y sale ahí con una.
1: Ah,
3: sí.
1: Pero y, pues, él se va para lo que, okay, él compra lo que vaya a comprar en el puesto.
2: Allí en el puesto y se va
1: para el motel solo.
2: Tranquilo.
1: A ver,
2: televisión.
1: Sí, quizás él no tiene cable en la casa. Allí tiene cable, tiene piscina, tiene jacuzzi.
3: Tiene discoteca privada.
1: Exacto, sí, puede pedir una carnecita frita.
2: También, te pasa bien.
1: Y sí, oye, quién sabe, ¿verdad?
2: Cada cual.
1: Exactamente. Mira, nos vamos con Pirito. Dame, caballero, que llegó temprano. Pirito es de Ohio. Wow, impresionante. Qué temprano.
10: Gorillote, qué bueno que estén bien. Llamé a Alicia Molina ayer, me quejé, le dije, el corillo Vali, Marceta y Sol son del pueblo, no son de ESPN. Creo que estén bien.
3: Sí, te leí quejándote en los comentarios. Sí, Pirito estaba ahí dándola toda.
1: Gracias, Pirito, por estar con nosotros siempre.
10: Con ustedes. Siempre yo estaba sudando y eso, que donde estaba 40 grados la temperatura y estaba sudando ahí con ustedes, hasta la muerte.
2: Y solidario.
10: Y, mano, pues mira, yo he tratado todo para relax, tú sabes, la música, pues uno está despierto, una pepa, pues como quiera, te levantas todo chavao. Pues nada, lo que hago es mirar el hamster. Digo, ex hamster, me hago tres caques corridas y para dormir. No hay cuerpo que aguante cuatro.
1: Gracias, Pirito. Vámonos con Kitty de Río Piedra. Kitty, ¿cuál es tu técnica para desconectarte?
11: Estar durmiendo todo el día, hasta el otro día.
1: Bueno, eso es parte de las cosas de la depresión.
2: Es buena.
1: No es buena nada. Sí.
11: A mí me encanta dormir.
2: Necesario.
1: Sí, a mí me gusta dormir también cuando se puede, pero
11: sí, pero yo también me desconecto también a veces, a veces salgo, dar una vuelta.
1: ¿Una vuelta para dónde, Kitty? Así, ¿dónde te gusta
11: ir? Me gusta ir a la vuelta por San Juan, en el carro, mirar los muelles, los barcos. O sea,
1: los yates, ¿verdad? Uno ve los yates y dice, wow, mano, que mucho dinero tiene esa persona.
2: Tiene que venir para acá.
1: Sí, tú ves el yate con el que uno sueña está dentro del yate que tiene ese millonario.
3: Exacto.
11: Sí, yo miro eso y digo, contra, mano, y quiero un yate así, mano, pero que ahí me encanta hacer ver la gente caminando en San Juan y como que...
1: San Juan es relajante, la verdad que sí, San Juan es un buen sitio.
3: Y es por el vibe también, porque como la mayoría de la gente que está allí están de vacaciones, y la gente en vacaciones tiene otra vibra.
11: Sí. pero me encanta, de verdad. Eso es de verdad, de relajarse así es bueno. Y estar durmiendo todo el día, el otro día, eso es bueno también.
1: Ahí está. Gracias, Kitty. Gracias. Ya puedes regresar a dormir nuevamente. Muchas gracias. 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Seguimos con más del barrio. Yeah.
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1: En el barrio 94, Marisol Maceta y José Valiente, desde acá de la convención Tu Música, en donde se están dando diferentes conferencias como antesala, ¿verdad? Lo que va a ser el jueves, los primos Tu Música Urbano. Y nosotros continuamos dándote el entretenimiento que necesitas. Lo próximo acá en 5 minutos arrancamos con Super Inclusivo, los chismes, la información de farándula, primero que todo el mundo en la radio puertorriqueña. Lo tenemos aquí en el barrio 94. Eso es lo próximo.
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1: Bueno, vamos a regalar, muchachos. 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Y se la vamos por esto, hermano. Aquí, esto sí, es el momento.
2: Sencillito.
1: Esto no es como Alex DJ, que se pone bien difícil.
2: No, queremos regalar.
1: Estos chavos, si no son de nosotros.
2: hay que darlo.
1: Si fueran de nosotros, la cosa se ponía complicada. Pero estos chavos no los dan para que nosotros regalemos. Claro. Esto es para el pueblo.
3: Es más, si se equivoca, nosotros le choteamos.
1: Y oye, si esto
3: es... la droguita.
1: Mira, tenemos a Brian a través del 787-622-9470. Brian, ¿de dónde tú eres, Brian?
4: Bueno.
1: De Aguas Buenas, Brian.
4: Sí.
1: De show, mira, te vamos a poner unos sonidos y tú tienes que identificarlos. ¿Cómo es esto? ¿Lo vamos a poner seguidos todos o vamos a ponerle uno para que lo identifique ya? Que me deje saber Edwin. Yo creo que le ponemos uno y que lo identifique, ¿verdad?
2: Sí.
1: Esta la gente de Tropic Song quiere regalarle esto para el pueblo. Edwin, cuando tú digas, pon el sonido que tú escojas allá, porque esto me pone mucha presión de regalar y eso. O sea, tienen que, no me gusta escogerlo yo. Vamos a ver. Bueno, está difícil. Está difícil,
4: el
1: brother.
4: El coquí.
1: ¡Oh, cómo lo supo! ¡Dios mío! ¡Wow, mano! ¿Cómo supiste, Brian? ¡Qué increíble! Gran habilidad que tienes, mano, para que tú veas como acá, ¿cómo te sientes, Brian, con esta victoria que has tenido aquí? Has ganado este certificado.
4: Súper. Lo primero que me gano.
3: ¿Viste? Mira, vaya, siempre hay una primera vez.
1: Y tiene que ser con el Barrio 94, gracias a Tropic Song. 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Seguimos con más del Barrio 94. 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
1: Estás conectado al Barrio 94 y ahora nos vamos para la calle. Seguimos con el corillo. 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
8: 4 con 2 minutos, lo próximo, estamos a ley de 2 minutos y medio para arrancar con la información de farándula, el chisme, el bochinche, la información, todo lo que está pasando en Puerto Rico. Te la damos primero que todos los programas de radio en el país, así que lo próximo llega súper inclusivo en el barrio 94.
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1: Llegó el momento del chisme, llegó el momento donde usted se pone al día sobre todo lo que está pasando en el mundo de la farándula en Puerto Rico y en el mundo entero. Está escuchando El Barrio 94, Marisol Mazzetti, José Valiente 3 a 7, hoy desde el distrito T-Mobile, en donde está la convención Tu Música, con anticipando lo que son los premios Tu Música Urbano este jueves a través de Telemundo. Arrancamos con el chisme. Marisol, cuéntanos, ¿qué es la que hay?
2: Ponnos al día. Mira, esto ocurrió en un vuelo de Frontier que salió de aquí de Puerto Rico hacia Chicago. Tuvieron que desviarlo a Miami porque este individuo quería abrir la puerta de emergencia para tirarse.
1: Y diantre, mano. O sea, esto pasa. O sea, no es el primero que escucho de que hace eso.
2: Y entre los pasajeros lograron detenerlo, pero, mano, tú sabes que eso es uno de mis miedos cuando viajo en un avión. Porque tengo entendido que las personas que van en la puerta de emergencia tienen que saber inglés o algo
1: siempre
2: así.
1: Siempre tienen que saber inglés, y no pueden ser menores de edad.
2: ¿Te acuerdas que aquí a Jícaba tuvo un revolú en
1: que se ve que es tremendo joyón esa señora?
2: Sí, ahí salieron dos o tres cosas. Parece que yo no las he incluido en Súper Inclusivo porque no han salido en un medio. No,
3: y las acusaciones que están haciendo
2: son fuertecitas.
1: Sí, pero hay cuernos y hay fraude electoral.
2: Sí. Aparente y alegadamente, ¿verdad? Como decía la Comay. Pero volviendo al vuelo de Frontier, pues este individuo quería tirarse. O sea, él quería abrir esa puerta.
1: Y esto le pasa mucho a las personas que padecen de claustrofobia.
2: Claustrofobia. Sí.
1: Y sé de personas que le ha dado la mala. O sea, no sé si este es el caso, era que estaba bien loco. Pero si a una altura usted abre eso, se echaba a todo el mundo, ¿sabes?
2: Sí, exacto.
1: ¿Sabes? Por eso yo no me quito el cinturón nunca.
3: Sí.
1: No apretado, pero lo tengo puesto.
2: Bueno, sí, para que por lo menos identifiquen bien.
3: Vamos a morir, pero con el cinturón ahí.
2: Bien identificado, bien responsable. Saben que eres tú.
1: Sí, se explota un cristal de eso y eso te chupa por ir para allá. Y si no estás bien amarrado, te lleva el tío peluca.
2: Sí, sí.
1: Así que usted, no sé, aunque le quiten el sign ese de los cinturones, suelte solo un poquito, pero siempre con el cinturón.
2: Ven acá, ahora este tipo queda baneado, ¿verdad? Que no puede volar.
1: Como están las cosas, y hemos visto peleas en los aviones y al otro día vemos al artista volando otra vez.
3: Tranquilo.
1: Yo no sé cómo está, ¿verdad? Pero eso te ponen en la lista de esta de no volar, de no fly list. Y te tienes que ir en crucero la próxima vez. Ajá. No sé si también te van a ir de los cruceros, te compras tu avión.
2: Sí. Exacto.
3: Antes decían lo de las peleas. No, si pelean allí, te banearon por siempre. Ajá. Y tú lo ves lo más tranquilo ahora que todo el mundo se mete las manos allí.
1: Y ya está, te sacan, duermes un día.
3: Ya, tranquilo, y luego sales.
2: Igual que, papi,
3: estoy libre.
2: Yo no sé si es por la cuestión de las redes sociales, de que todo el mundo anda ahora con una cámara, pero ya es tan normal ver los papelones que hace la gente, los gates, cuando se les va el avión.
1: En los aeropuertos.
2: Ayer vi uno de un tipo que él se empezó a quitar camisa porque no sé por qué razón empiezan a desnudarse. Y el tipo tiene a Pampers puesto.
1: Sí, pues quizá tiene su condición, no sé.
2: A lo mejor era pues que ya se había preparado, ¿verdad? Para no pararse durante el viaje.
1: Es un meón como yo. Ajá. Y estas cosas, cuando estaba Spirit, las dejamos en una sola aerolínea.
2: Exacto.
1: Estaban allá haciendo sus papelones, ahora van a terminar haciendo papelones en todas las marcas.
3: Pero mezclaron.
1: Sí. Así que Spirit hace falta, mano.
2: Diga, esto fue en Frontier, que es más o menos...
1: Por eso, por ahí va la cosa igual. ¿JetBlue o Frontier era?
2: No, esto fue en Frontier.
1: Ah, Frontier, ok.
2: Sí. Así que, pues nada, vamos a ver qué... Esperemos que el individuo esté bien. Por lo menos lograron los pasajeros mantenerlo... Le pusieron como unos... ¿Cómo se llaman los cositos estos de...?
3: Amarritas.
2: Le pusieron unas amarritas. Y lo pusieron bajo control en lo que llegaron a Miami.
1: Y le dieron una debida orientación.
2: Exactamente.
3: La merece la orientación.
1: No, entonces tú no llegas, quieres llegar a Chicago, te bajan en Miami por culpa de este imbécil.
3: Sí.
1: O sea, que me imagino que le tiene que haber dado alguna crisis. O estaba bien loco, ¿verdad? Si estaba bien loco, pues hay que darle una orientación. Si fue una crisis, pues
2: más. Yo imagino que fue una crisis. Sí, tiene que haber sido una crisis. porque si no hubiese, qué sé yo, hubiese sido diferente y él y lo lograron controlar bastante. Mira, dicen que el alcalde de Bayamón acaba de salar a los Vaqueros de Bayamón, al equipo de baloncesto.
1: ¿Qué pasó?
2: El King in the North dice que la candidatura de la gobernadora está tan sólida como la de como los Vaqueros de Bayamón.
1: Chico, no hagas eso, mano.
3: Que mucha fe tiene Ramón Luis en Diego, ¿verdad?
1: Y que los Vaqueros también.
3: Siempre, porque le dio la bendición.
2: Sí, más que Cucuza.
1: Ahora mismo los Vaqueros le falta un refuerzo, tienen uno nuevo. No meta pueden en la ecuación.
3: Pues, lo saló. Sí,
2: dice, los Vaqueros tienen ahora mismo 16 victorias y 9 derrotas.
1: Jugamos mañana, se supone. Y no regresamos al Rubén desde el 22 de mayo, no regresamos hasta el 9.
3: Ok. Ahorita hay unas vacaciones, ¿verdad?
1: Por lo menos
3: para cuadrar allá con los
1: pros. Vacaciones no hay nunca.
3: Sí, con los pros allá.
2: Mira, pero nada, ¿ustedes creen que eso sala lo? Yo creo que no debería, no mezclen una cosa con la otra.
3: No, y tampoco, o sea, estás mintiendo, loco.
2: Sí.
3: O sea, lo que estás diciendo no es verdad.
2: Exacto.
1: Entonces el mismo se está quejando del agua, que no tiene agua tampoco, ¿sabes? Como que todo esto es parte de un gobierno, no es como que el agua, no llegó el agua a tu casa porque el agua no llegó. No, esto es parte de un gobierno. Sí. ¿Sabes? Así que veremos a ver qué pasa. Pero los Vaqueros, le echamos la bendición siempre.
2: Sí.
1: ¿Qué más tenemos, Marisol? Cuéntanos.
2: Bendecido. Mira, arrestaron a una enfermera por traqueteo con fentanilo. Esta individua estaba aparentemente no, porque la DEA ya la arrestó. Estaba robando fentanilo en un hospital y estaba cambiando el medicamento por otro.
1: Ella se llevaba el fentanil y ponía otra cosa ahí.
2: Placebito.
1: En el Bayer, me imagino. Tiene que ser que ella lo que me imagino que estaba haciendo era que sacaba el medicamento del pote, o sea, lo sacaba con una jeringuilla y lo rellenaba con otro, me imagino.
2: Uh-huh. Mira, dice exactamente, dice aquí que por la posición de confianza que ocupaba en el ámbito médico, Correa Vázquez participó en un esquema en el cual accedió repetidamente a ampolletas de citrato confiados en su custodia para el cuidado legítimo del paciente y los obtuvo de manera ilegal.
1: Ya, diablo, esta mujer se fue, le quitaron todo.
2: Exacto, manipuló las ampolletas, extrayendo el citrato de fentanilo y sustituyéndolo con sustancias líquidas transparentes con el fin de encubrir el robo. Entonces, tú sabes, estás poniendo en riesgo porque el fentanilo se utiliza como anestesia.
1: Y o sea, operaciones.
2: Cuando te van a hacer, por ejemplo, colonoscopías, cuando te van a sacar los cordales, eso es lo que se utiliza. Y entonces...
3: Cogiendo esos cordales, ¿verdad?
1: Me duele. Acabo de meter el fentanilo. Papi, me duele.
3: Pero un tecato, güey.
2: Y lo que te pusieron fue vitamina C.
1: O agua salina. Diablo, mano. Oye, me imagino que ahora lo investigarán para dónde siga ese fentanilo también, porque alguien
2: se lo estaba. Sabrá de cuánto le estaban pagando.
1: Se quedó sin trabajo para siempre. Nunca más va a poder ser enfermera.
2: No, y ya está arrestada. O sea, ya de por sí. Dependiendo cuántos años le echan, pero sabe que cuando sale... Y parece que no era una enfermera...
1: Cualquiera.
3: No, alguien tiene esa responsabilidad, no se la dan a cualquiera.
1: ¿Y fue? Exacto. ¿Dice en qué sitio fue? No dice...
2: No dice. Por lo menos la noticia que estoy leyendo, no veo que diga en qué hospital era que ella trabajaba.
1: El fentanilo a Michael Jackson. No, Michael Jackson fue Propofol, creo que fue. Ajá. Propofol, ¿verdad? Propofol. Eso es lo que usaba para dormir. Sí, que era anestesia también, era otro tipo de anestesia.
2: Sí, era como Matthew Perry, que se metía la ketamina también.
1: Sí, eso yo creo que es otra cosa, ¿no? Sí, eso yo creo que es más como de viajes y cosas, ¿sabes? Ajá. Yo creo que sí. Creo que la ketamina era un alucinógeno o alguna cosa de esas. Eso fue lo que se metió el chino aquel en el party.
3: El que se fue, el de la cesta.
2: El que se fue. Sí. Y Matthew Perry salió los otros días que al que era también asistente de él... Lo arrestaron porque el tipo le consiguió la ketamina, creo que se la administró también.
1: Se la aplicaba.
2: Ajá, sí. Y después cuando Matthew Perry cayó en concierto, el tipo se montó en el carro de Matthew Perry y se fue a dar una vuelta.
1: Fuímonos.
3: Para desconectarse.
2: Sí, para desconectarse. Sí. Exactamente.
1: Ahí está. Así que si alguien necesitaba fentanilo, ya...
3: va a subir el precio.
1: Exactamente. Exacto. Lamentablemente.
2: Mira, oye, y realmente, porque lo que le meten a las drogas, eso no es, yo no sé ni lo que es.
1: Por eso yo digo que la guerra contra el fentanilo ese que hay callejero, yo digo que a eso tienen que cambiar el nombre porque eso no es fentanilo hasta donde lo que yo he visto. Yo vi un documental de estos de Vice de YouTube, en donde estaban presentando la forma en la que hacen el fentanilo en México, los tipos le paran encima.
2: Sí, es cero control de calidad.
1: Exacto. Uh-huh. Y yo digo, pero es que eso no es fentanilo entonces, ¿por qué le dicen fentanilo? ¿Sabes? Porque es como decir una sobredosis de Xanax y era algo de la calle que
2: sí,
1: no era
2: exacto,
1: eso.
2: Sí, exacto, que lo que
3: eso... la marihuana sintética.
2: Exacto. Sí, sí, ¿no? Y es que los muchachos que ahora aparentemente son lo que se están metiendo, porque ya el cannabis es de viejo, lo que se están metiendo pues son pastillas.
3: Pastillas, los opios.
2: Y esas pastillas, esas pastillas no se sabe quién, o sea, eso no es que se las robaron de la farmacia, estamos hablando de pastillas que tú no sabes en qué condiciones se hicieron.
1: Bueno, por eso muchos se han muerto. O sea, se toman una supuesta perco o whatever, se la toman y era algo hecho al garete que era el supuesto fentanilo ese y se quedaron ahí mismo, o sea, lamentablemente.
2: ¿Sabes? Así que mucho ojo con eso. Mira, la NASA reveló nuevos detalles del meteorito que cayó en el área de Massachusetts. Dice que pesaba como un elefante.
1: Bueno, yo estuve viendo los diferentes videos de muchos ángulos de casas de estas cámaras de seguridad, y se ve algo, ¿sabes? Una explosión heavy, mano. Entonces, yo digo, que era del tamaño de un elefante. Yo fui al cráter de Arizona. El meteorito que cayó allí era como del grande esta mesa, tenía como dos pies. Hizo un cráter de una milla. ¿Cómo que eso era del tamaño de un elefante y...? ¿Usted era que era un tamaño de un elefante antes de entrar y se...?
3: Un mamut.
1: No, honestamente bueno, no entiendo.
2: Dicen que sonó, que el ruido fue... dice aquí que medía 1.52 metros de ancho y alcanzaba los 67.592 kilómetros cuando entró en la atmósfera terrestre.
1: Ah, ok, entonces, antes de entrar.
2: Exacto, se desintegró el sábado a kilómetros de altura sobre Nueva Inglaterra y la energía liberada fue equivalente a unas 230 toneladas de TNT, según, ¿verdad?, estimaciones de la agencia, que eso explica los ruidos que escuchó la gente.
1: Y entonces, aquí es que yo dudo de todos estos expertos, porque ¿por qué no nos avisaron de esto?
2: Tú sabes que yo pensé lo mismo.
3: Como las películas.
1: No sabían, y así mismo va a llegar el del Armagedón.
2: Sí, besito pintado.
3: Los grises. Mira, ahí están.
2: y era formado de material natural. O sea, esto no era basura espacial ni nada por el estilo.
1: No, era un meteorito literal.
2: Sí, yo creo que las películas nos mintieron. Realmente, porque en Armagedón supuestamente vieron eso desde yo no sé cuándo.
1: O está este científico que no le están haciendo caso. Que es lo que pasa nunca, siempre.
3: Los científicos los estamos eliminando.
1: Sí. Se están desapareciendo. Entonces, el tipo que está pendiente de esto, me imagino que hizo 40 llamadas, nadie le hizo caso, cógelo, ahí está, nos cogieron desprevenidos.
2: No, y mira, ellos dicen que por lo general, cuando estos meteoritos caen, suelen caer en el océano o en zonas despobladas sin testigos durante el día. Pero entonces, exacto, gracias.
1: Eso no es siempre. No es como que tú diriges esto para donde tú quieras.
2: Y en este caso, ese no era el caso. Porque cayó cerca de
1: ¿sabes? Medio mundo. Sí. Y ayer en Brasil hay un video que está viral en todas partes donde hay un agricultor, la verdad que no lo pude ver completo, creo que fue en Brasil. El tipo empieza a escuchar unos ruidos bien raros.

0: de calidad. Ajá. O sea, no el platillo volador, sí, sí, ese borroso que siempre sí se ve. Y aparentemente, todas las cosas posteriores que el tipo ha subido se las han tumbado de su cuenta. Aparentemente, esa es la que hay.
1: Despierta, durmiente.
0: Así que, y el video, yo no sé si tenemos el video, pero es que duraba mucho rato. No sé si lo tenemos y quieren ponerlo por ahí, pero creo que era en Brasil. Y eso está por todas partes ahora mismo. ¿Qué más tenemos, Marisol? Cuéntanos. Un minutito ahí.
2: Mira, pues nada, pues para pa el próximo, porque esto sí me va a tomar más de un minuto.
0: Ok.
2: Y es que la productora de Toy Story 5 explicó cómo le dieron, cómo Bad Bunny obtuvo el papel de la pizza con gafas.
0: Despierta durmiente, que lo metieron en ese lío con las pizzas, sabiendo cómo están las pizzas desacreditadas ahora mismo en Hollywood y todo eso. Pero claro, se la tuvieron que dar a la puertorriqueña porque ningún gringo la cogió.
1: En Fangal.
0: 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Seguimos con más chisme, seguimos con más del barrio en minutos. No se me va nadie.
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1: Seguimos vivos desde el Distrito T-Mobile en la convención Tu Música, como preámbulo a los premios Tu Música Urbano que van a ser este jueves acá a través de Telemundo. Y nosotros seguimos contigo 3 a 7 en el programa líder de tus tardes, el Barrio 94. Lo próximo, seguimos con más chisme, más información de farándula, más bochinche. Eso es lo próximo acá en el Barrio 94.
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1: Seguimos acá en el barrio 94. Marisol Macetti, José Valiente. Hoy nos movimos hasta el distrito T-Mobile, donde se está llevando a cabo la convención Tu Música. Como preámbulo, este jueves que tenemos los premios Tu Música Urbana a través de Telemundo y obviamente la emisora número uno de Puerto Rico en música urbana es la nueva 94 y tenemos que estar aquí porque somos los líderes, y los líderes con
2: sí,
1: los líderes.
2: Sí, tú mano, lo sabes.
1: Qué bien quedó eso. 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Marisol, seguimos con el chisme. Este es el momento del bochinche en el barrio 94, 3 a 7. Y a esta hora siempre lo que hay es súper inclusivo, que es la que hay.
3: Mira, Lindsay Collins, esta es la productora de Toy Story 5. Explicó por qué fue que escogieron a Bad Bunny para el personaje de la pizza con gafas.
1: Ok.
3: Pues ella dice que, tú sabes que Bad Bunny en la pandemia hizo una serie de videos y cosas, pero pues hubo un video en específico que él hizo jugando con un Woody y el dinosaurio.
2: Sí, me acuerdo que yo dije, este me quiere quitar el guiso a mí de Jesus.
3: Ajá, me acuerdo de eso. Y entonces, y de hecho, él, hay una foto de él vestido de Woody cuando chiquito. Pues vamos a escuchar a lo que la productora explicó sobre por qué fue Bad Bunny la persona que escogieron.
4: During the pandemic, we actually saw that Bad Bunny was making a bunch of videos for YouTube using Toy Story toys. And we were like, oh my God.
1: Lo íbamos a demandar.
4: Clearly, he's a fan. So when we were casting kind of these parts in the scene that you guys saw, we were like, you know, maybe we could just ask. I mean, the worst he would say is no, but if he's a fan, maybe he would be interested in doing it. And so we asked, and he was like, absolutely. He instantly was like, I'm in. It's a dream come true to do a voice for Toy Story. So in some ways, and then when we got him in the studio, we kind of had a few lines for him, not that many, but then he started recording and we were instantly like, okay, now do it in Spanish, now do it in English, now do it in both. And then he started riffing off of a bunch of stuff, and he was a blast. We had so much fun with him in the studio.
5: If you stay through the credits, you'll get some more.
4: Yeah, at the very end of the credits, you're going to get a little more Bad Bunny at the end.
1: Ahí está. Así que
3: hasta después de los créditos.
1: Va a estar en todas partes. Entonces Bad Bunny disfrazado de pizza, parte de las negociaciones. Yo hubiese preferido que fuera un hot dog, una empanadilla, sí, no sé, sí, otra cosa, pero pizza no.
3: De hecho, en los comentarios había gente comentando sobre eso.
1: Sí,
3: sí, lo de por qué una pizza, sabiendo la connotación que tiene ahora mismo, ¿verdad? Pues con todo este asunto del Pizzagate, de Epstein.
2: Sí, que no debió ser una pizza, debió ser un ice cream.
1: Peor, ¿no? Sí, también está eso. Fíjate, pero ese no es tan famoso como lo de la pizza. El ice cream no es tan público. O sea, la gente no conoce tanto como el de la connotación del ice cream en los emails. Eso, la pizza, pues sí. Yo no sé cuánto tiempo sale. Yo me imagino que eso no va a ser como que va a estar toda
3: sí,
1: la película.
3: Sí, parece que es como un cambio.
1: Ajá. Sí.
3: ¿Verdad? Pero
1: ¿cuándo sale la película, no dice?
3: No sé cuándo es que sale esa película.
1: Estas películas animadas las anuncian y faltan 3 años.
2: Sí. Pero usualmente se sale como verano, ¿verdad? Porque son blockbusters.
1: Sí, pero no creo que salga este año.
3: Dice, sí, el 19 de junio del 2026.
1: ¿Eso ya? O sea, en 2 semanas sale.
3: En 2 semanas.
1: Sí, vale. Yo pensaba que era como que esto era para futuro. Uh-huh. Ah, no, sale ya.
3: Sí, sí.
2: Y el George la van a analizar aquí en el barrio.
1: Oh, claro,
3: sí,
1: siempre.
3: Sí, sí, sí. Yo no sé en cuál yo me quedé de Toy Story.
1: Yo creo que la he visto toda. No sé si la última fue la de Forky.
3: Sí.
1: Ah, pues yo
3: me quedé en la 3.
2: Exacto.
1: Esa es buena, la última es buena.
2: Por nuestros nenes.
3: Por los nenes, porque los nenes todavía estaban chiquitos.
2: Que uno salió llorando allí del cine porque Andy se iba para la universidad.
1: Pero la última es buena. O sea, todas han sido buenas y la última me pareció buena.
2: Sí, pero son películas que uno veía con los nenes de uno. Exacto. Y toda la cosa. No era que yo me quiero sentar a verla.
3: Exacto. Ya cuando salió la 4, los nenes de nosotros pues estaban más grandes y pues no iban al cine a ver esas cosas.
2: Sí.
3: Pero sí, yo me quedé en la 3. Me gusta. Fíjate, yo sé que en la 4 salió ese personaje.
1: No, te digo, yo veo más. Yo veo Toy Story. Yo no veo películas animadas y Toy Story la veo. La veo como de esas películas que no tienes que ser un niño para verlas, tú sabes. Ya todas estas películas animadas son como que para el público general.
2: Sí, porque se tiran uno con otro chistecito que tú haces, ey.
1: Que yo creo que eso empezó con Shrek.
3: Sí. Ajá.
1: Pero Toy Story es una película entretenida para cualquier persona.
3: Y en el caso de Toy Story, muchos de los juguetes que eran, por lo menos en las primeras dos y en la tres, hay muchos juguetes que eran de la época de nosotros.
1: Correcto,
3: que, por ejemplo, la Barbie que sale es la Barbie de aeróbico, que es una Barbie que yo la tuve.
2: El chiste, Potato Head. El chiste con el Ken.
1: Sí, que el Ken era para...
2: Ponía el Ken ahí como...
1: Sí, medio partido, ¿verdad?
3: Sí. Porque yo creo que el Ken... No me acuerdo ahora bien, pero yo creo que el Ken que ponen, el de la ropa que usa, fue un Ken, es un Ken específico.
2: Sí, que eso salió para los 90 y sí, recuerdo que había
3: un revuelo.
2: Exacto.
3: El Eerie Magic
2: Ken. Y que venía con los pudding.
3: Era por la pantalla.
2: Y él venía con unos putis y venía con una camisa como que había.
1: De botones.
2: Sí, bien playero.
1: Tropicaloso.
2: Sí,
1: lo hicieron de
3: mal. Tropicaloso. Pero nada,
1: estaremos pendientes de la película.
3: Ya veremos, porque para mí, yo no sé por qué, pero el juguete me da la impresión de que es como un juguete de perro.
1: Se parece, parece así como uno de esos cojines de perro. Sí, estaremos pendientes a ver qué pasa. Ya sale ya mismo, así que es cuestión de 2 semanas.
3: Eso es así. Mira, y hablando de Bad Bunny, Sabrina Carpenter solicitó una orden de alejamiento contra un acosador. Este tipo llegó hasta la casa de ella. Un individuo de 31 años que llegó hasta la casa de Sabrina Carpenter, lo identificaron como William Applegate. Y él es un completo desconocido por ella.
1: William Applegate no es uno de esos apellidos que usan para decir como Juan del Pueblo.
3: No, es que a lo mejor es que hay una actriz bien famosa, Cristina, que se llama Christina Applegate.
2: Ajá. Sí, la de Married with Children, ¿verdad?
3: Exacto. Sí. Married with Children, esa misma.
1: ¿Y dónde fue esto? No dicen dónde fue.
3: Esto fue en Los Ángeles, en la residencia de Sabrina. El tipo llegó allí el pasado 23 de mayo. Él va primero. Y entonces vuelve, le ponen el violó la valla de seguridad e intentó abrir la puerta. Entonces, la policía de Los Ángeles fue al sitio, ¿verdad?, para arrestar al tipo por allanamiento de morada. Pero entonces él regresó 24 horas después y estuvo merodeando la entrada de la casa durante horas y volvió a aparecer el 25 de mayo. O sea, sí, que ya hay un patrón, ¿verdad? Entonces, pues se espera que comparezca al tribunal el 18 de junio para saber si se extiende la orden de restricción por una orden permanente.
1: Estaremos pendientes entonces a ver qué pasa en ese caso, pero no se meta en la casa de los artistas, gente. No quieren allí.
2: Esa es la jefe de Bat.
1: Sí, por eso es que Jay Fonseca y Jay Wheeler se molesta con los fanáticos. ¿Qué más tenemos, Marisol? Cuéntanos.
3: Mira, subieron una foto. Este estilista se llama Chris Appleton. Él es uno de los estilistas de Kim Kardashian. Él subió una foto con Britney porque supuestamente le arregló el pelo a Britney. Pero la foto está bien rara. Porque tú sabes que todas las fotos, todos los videos que salen en la cuenta de Britney, ella se ve bien loca.
2: Siempre.
3: Y hay algo bien particular que se repite en todos los videos, que no se sabe por qué, porque ya no tiene los dientes así, que es un gap entre los dos dientes del frente.
1: Es un crack.
2: Sí, se le están cayendo poco a poco.
3: No se le están cayendo, es un gap. Un gap no es lo mismo.
2: Y siempre está descalza, ¿verdad?
3: Pero entonces, en esta foto que sube este individuo, Britney parece que le pusieron Invisalign de la noche a la mañana y le arregló el
1: no, y se ve como mucho más cuerda, o sea, no se ve tan fastidiada como la hemos visto últimamente, se ve como hasta más joven y todo.
3: Y se está diciendo que AI, porque cuando tú le miras los dedos parecen salchichitas.
1: Ajá.
3: No se ve súper rara la foto. Entonces tiene el pelo lacio y ella aparece con un... Hubo estilistas que identificaron
2: el análisis.
3: Ella tiene en las manos ¿cómo es que se llama? Es una tenaza.
2: Ajá.
3: Entonces las tenazas son de hacer rizos. El pelo de ella es lacio. Ella entonces es una tenaza, creo que es Revlon, que tampoco es algo que utiliza un estilista a ese...
2: A ese nivel.
3: Y usa algo más, ¿verdad? Más profesional.
1: Yo desde que yo vi la foto, la vi media... Se ve como... Yo pensé que era hasta una foto vieja porque ella se ve como joven. Se ve que no ha tenido tantas malas noches y pues ella últimamente no ha estado tan bien. Mira, ahí está la diferencia de una foto y la otra. Y mira cómo se ve en la de la derecha, que es donde se ve bien fastidiada.
2: Sí, siempre, exacto.
3: Este fue el último video, de los últimos videos que ella subió. Que también se alegan que son videos viejos que están otra vez subiendo. Entonces mira incluso las cejas.
1: Sí.
6: No se duerman.
2: No se duerman. Aquí siempre estamos despiertos, desvelados.
1: ¿Qué más tenemos, Marisol? Cuéntanos. Seguimos acá en Super Inclusivo en el barrio 94.
3: Mira, yo sé que la gente ya está cansada de las noticias de Jay Wheeler y de todo lo que ha ocurrido, ¿verdad? A raíz del concierto / stand-up Star Roast. Y en esta ocasión, parece que fue que hubo un momento en el show donde él fue al público.
2: No, sí. Es que nos estaban contando que había un segmento que era crowd work, es lo que se llama.
1: Crowd work,
2: que entonces que él empieza a hablar con el público.
3: Ajá. Pues pasó algo con esta chica.
2: Sí.
3: Que él le aparentemente le dijo como que era una mantenida.
1: Yo no sé específicamente qué fue lo que pasó, pero... era como que ella no era como Samira, algo así era.
3: Sí, porque
2: porque esa fue otra muchacha, que la muchacha vino y le estaba diciendo que de hecho lo estaba halagando a él, que le dijo que se merecía, que deberían haber más hombres como él. Y la muchacha, y él le dice, ¿cómo yo? Y ella le dice, buenos. Y él le dijo, sí, pero para que haya hombres como yo tienen que haber mujeres como Samira. Y se fueron esa y que, como...
1: Tú no eres Samira. Ajá, tú no eres como Samira, algo así, ¿sabes?
3: Pues no sé si fue esa. Vamos a escuchar lo que la muchacha dijo, porque la muchacha lo que alega es que él le dijo mantenida.
2: Pero esa parece que es otra.
3: Posiblemente.
7: Hola, mi gente, buenos días. Aquí Lino, la mantenida, reportándose. Primero que nada, esto no es hate, beef, ni nada para Jay Wheeler. Jay Wheeler, yo lo amo, es uno de mis artistas top. Yo lo consumo demasiado, lo escucho demasiado. Estoy obsesionada con Samira, con su relación, todo bien. Pero sí quiero decir que en el concierto me pareció un poquito incómodo, me sentí un poquito incómoda después al otro día ver todos los videos, ver cómo el comentario de que, sí, eres una mantenida, se ha ido tan viral y cómo pues mucha gente me está preguntando como que, ¿por qué tú no dijiste nada? Primero, realmente no nos dio tiempo. Él dijo eso y el muchacho quien nos entregó el micrófono nos quitó el micrófono. Y nosotras estábamos súper pasmadas, por lo menos yo estaba temblando, o sea, yo no lo podía ni creer. O sea, yo estaba pasmada. Así que realmente no nos dio tiempo y en ese momento uno no está pensando bien, por lo menos yo, ¿verdad? Pero yo quería decir algo acerca de eso. Primero que nada, yo no soy ninguna mantenida, yo tengo dos trabajos.
1: Ahí está,
7: yo
1: vuelvo a empezar.
7: Yo trabajo en una escuela y por las noches tengo otro trabajo de noche de mesera, así que...
1: Sí, que no es mantenida, no es.
2: Ajá. Exacto. Lo quiso dejar claro.
1: Sí. Estamos pelados, pero no mantenidos.
2: Exacto. Sí. raspando la joya, pero...
1: Sí. Pero siempre
2: trabajo trabajando.
3: Humilde, como tiene que ser. No, y dos trabajos esteticistas de día y mesera de noche. No está fácil.
2: Sí, está duro, está duro.
1: Y hay mucha gente, montones de gente así, sobre todo estudiantes y gente que está arrancando que... O por lo menos pagar el alquiler tiene que tener dos trabajos, sin una idea.
3: Con los alquileres alquileres de ahora.
1: Exactamente. Así que más candela para Jay Wheeler, bendito. No ha sido su semana. No ha sido su semana. Esto usualmente muere en tres días.
2: Sí, es que yo pienso que eso iba a morir, pero como él sigue dando tanta declaración, que él sale el viernes diciendo algo, el domingo sigue de otro, el lunes sale Samira, él vuelve y sale. O sea, es demasiado.
1: Exacto. Samira
2: no lo dejaron morir.
1: Domingo por la noche, ayer sale él contradiciendo a Samira de que él no, ¿sabes? Contradiciéndola entre comillas, porque no fue como que él dijo, no, ¿sabes? Pero...
2: Que la gente malinterpretó
1: el dijo. Yo creo que, mano, quédate callado.
2: Ya, déjalo morir. Y, tanto no los va a convencer ya.
1: Y todo el mundo sabe que la estás pasando mal y eso es normal. O sea, se supone que la estés pasando mal. Después de eso, no... Eso no te resta como artista, ni te quita hombría, ni nada de eso. Eres un ser humano que uno pues comete errores y pues en tu trabajo... Es como yo digo, el cocinero se le quema la comida y se entera el cliente. A nosotros metemos la pata y se entera Puerto Rico completo. Exacto. En el caso de él se entera pues Latinoamérica.
3: Latinoamérica.
2: ¿Sabes? Sí, eso aguanta un par de días más y ya.
1: Sí, pero estas cosas que te hacen ver vulnerable y humano, antes te perjudicaban, ahora no. Ahora la gente te ve como que, mira, bendito, mano, metió la pata y que cogerlo con calma con él, tú sabes.
3: Exacto, y lo que dijimos ahorita, que en las redes lo mejor que él puede hacer es despegarse del celular, dejar de...
1: Yo creo que lo del video de ayer, ¿verdad? Y esto no pudimos hablarlo bien ayer. El video de Samira se ve muy real, ella llorando porque se ve que está bien afectada y se ve que él no la está pasando bien. Y entonces él viene al otro día
2: a seguirle estirando el
1: sexo. Deja eso, que si la gente te va a coger pena ahora, que te he callado.
3: Exacto.
1: No, estamos bien, papi. Yo lo que estoy pidiendo perdón por otra cosa. Eso es bien de reggaetón. O sea, es bien de machismo del reggaetón.
3: Yo no me equivoco nunca.
1: No, papi, trate tranquilo, que la pena funciona. Le voy a decir, mira, mano.
2: Y él llora cuando está feliz, imagínate ahora.
1: Eso mismo, eso mismo se ve que es una persona sentimental.
3: Sí.
1: O sea, eso no tiene nada de malo. Mira, apóyeme, por favor, escuchen el disco, eso lo tiene que hacer. Pero nada, le deseamos lo mejor a Jay Wheeler y que aguante esta semanita. Sí, ya mañana está pagada, sí, está acabando. Y espérala que otro artista meta la pata. Sí.
2: Ya pronto Anuel hace algo.
1: O que Jennifer le haga algo. Sí. Ya mismo sale la jeva nueva de Anuel Preñá.
3: Sí, exacto, anunciando un niño mexicano.
1: Y ya está, exacto. Marisol, ¿tenemos algo más? Cuéntanos.
3: Mira, Justin Baldoni y Blake Lively siguen con su pelea. Esta vez, tú sabes que determinaron, ¿sabes? Se llegó a un acuerdo, pero entonces ahora la pelea es por el honorarios de los abogados.
1: ¿Quién paga los
3: gastos? ¿Quién los paga? ¿Quién le toca pagar?
1: Ahí está. Así que problemas de millonarios.
3: Exactamente.
1: Tienen chavos y todavía no quieren pagar.
2: Ey. Por eso se demandan.
1: Eso no demanda nada. No,
2: afronte ahí.
1: 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Seguimos con más del barrio.
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1: Oye, continuamos en el Barrio 94 desde la convención Tu Música, en donde pues continúan, déjame ver, mira, ahora regresan ya en, está ahora mismo Cristo Cecil bailando.
2: Sí, qué chévere.
1: Está Cristo Cecil, qué espectacular. Tenemos
2: dándolo todo.
1: Y ahora fue, ay sabor. Las convenciones y las conferencias continúan en unos minutos, pero por acá tenemos a nuestra artista invitada de la tarde, que es Cori, damas y caballeros, que está con nosotros en promoción de su nuevo sencillo que se llama Puerto Escondido.
3: Playa Escondida.
1: Playa Escondida. Playa Escondida. Playa Escondida. Estamos cerca, sí, estaba cerca.
4: Sí. Cerquita, cerquita, eso es importante.
1: Mira, cuéntanos un poquito de cómo estás trabajando tu carrera musical, cómo surge, ¿verdad?, ese interés por la música. Hablamos un poquito de eso.
4: Llevo ya unos añitos en esto. Empecé como maquillista e influencer. Empecé trabajando en videos musicales. Y poco a poco, pues, me escucharon cantando. Y tuve diferentes approaches de diferentes artistas para hacer featuring o hacerle voces. Y poquito a poquito entré.
2: Esto fue sálganse, sálganse, que yo lo hago mejor que ustedes.
4: Ah, exacto, sí, básicamente.
1: Sí, oye, que pasa sí, mucho. Sí, ¿no? Pasa mucho también con los productores musicales que sí. Le arreglan mucho la voz a algún artista que termine ese. Pues sí, pues eso lo voy a hacer yo.
2: Yo solo, Dacho, me está faltando trabajo.
1: Exacto. Este es tu primer sencillo. Ya has tirado otros temas que están en las plataformas.
4: No, ya este es como mi wow, como mi mi 30 y pico de sencillo.
1: Ok.
4: Llevo varios años ya soltando música. Este es el primer tema que suelto como en 3 meses, pero básicamente la introducción de lo nuevo que viene.
1: Ok.
4: Yo cogí un periodo de descanso como por 1 año y medio y ahora estoy back.
2: Con todo.
4: Y este es el introduction a lo que viene.
3: Perfect. Vi que en tu Instagram tienes ya no sé si es un video completo que ya está disponible o eso es un cantito nada más, un visualizer.
4: Ya,
3: ya hay video.
4: El video y la canción está ready en todas las plataformas digitales.
1: Mira, ¿Qué es lo próximo? ¿Qué estás buscando? ¿Qué estás mirando? ¿Cuál es tu verdad? ¿Cuál es ese goal que tienes ahora mismo?
4: Mira, pues realmente mi goal es trabajar en la música independientemente cómo se dé. Llevo muchos años trabajando tras bastidores, so como sea que se manifieste mi carrera, ahí estaré. Pero ahora mismo mi intención es cantar R&B en español y traer un género que Puerto Rico ya
2: hace falta.
4: Y que se está familiarizando. Hay muchos artistas ya que están cantando R&B, pero quiero ser esa clave de ese R&B en inglés que todos escuchamos criando. Pues quiero cantarlo en español.
1: Okay.
4: Yo quiero ser esa persona. Traer ese R&B del inglés al español.
1: Y sé el trabajo de las maquillistas es algo que les apasiona mucho, que lo hacen porque les nace hacerlo. Eso no se termina. Me imagino que lo sigues haciendo, sigues maquillando, sigues practicando porque te gusta. Obviamente te tienes que maquillar tú misma.
4: Claro.
1: ¿Has seguido maquillando?
4: Mira, no, cogí una pausa por muchos años. Ahora maquillo a mis amistades.
1: Exacto.
4: Que me llaman y me dicen, Cori, te necesito. Pues ahí estoy yo. Pero no estoy maquillando ahora mismo a nadie. Estoy súper enfocada.
2: Ahora que esperen, vamos para la música.
4: Y si quieren maquillaje, pues les voy a cobrar el heavy.
2: Subió el rey, muy bien.
4: Voy a cobrar el triple.
1: Mira, has estado viendo las conferencias en estos días aquí.
4: Sabes que llegué ahora mismo corriendo para acá. Me regañaron y todo.
1: No, pero llegaste al lugar correcto, llegaste al barrio como tiene que ser. ¿Dónde consiguen tu música, las plataformas, tu Instagram, le metes a TikTok? ¿Dónde es que tienen que ir a buscarte?
4: Me consiguen casi todas las redes sociales como Cori _GNZ y en las plataformas digitales me consiguen con la canción que quieran escuchar, ponen la canción y me ponen Cori y van a conseguirla.
1: Ahí está, Cori
4: _GNZ.
1: Cori Cory, ¿verdad? Uh-huh. Cori _GNZ. Así que la pueden buscar ahí en todas las plataformas para que disfruten de su música. Se escucha súper bien, la verdad. Uh-huh. Y esperemos que verte por acá más a menudo. Sabes que esta es tu casa.
4: Gracias.
1: Gracias. Así que un aplauso éxito, para Cori. Seguimos con más del barrio.
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1: Continuamos en el barrio 94, Marisol Macetti y José Valiente, y ahora volvemos a regalar gracias a la gente de Tropic Zone. 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El primero que llame, la primera que llame, vamos a tomar su llamada y le vamos a poner unos sonidos que son bien complicados de adivinar.
2: Tiene que estar ready.
1: tiene que acumular ese oído, mano.
2: Afínalo.
1: Mande a callar a todo el mundo en el carro, en su casa. Tienen que hacer silencio porque esto es bien difícil. Aquí nosotros nos regalamos con esto. 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Tan pronto Edwin me diga a quién tenemos por ahí, lo presentamos y sabe que te vas a llevar 25 pesitos cortesía de Tropic Zone y te vas a llevar dos boletos para los premios Tu Música Urbano, que van a ser en aquí mismo, ¿verdad? Yo no sé si van a ser aquí en el Distrito de Inmóvil, específicamente en el Coca-Cola. Anyway, es una cosa al lado de la otra. Exacto. 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Estamos esperando ahí que Edwin nos dé el cue de a quién tenemos en línea para ponerle el sonido.
2: Están preparándolo, están mezclándolo todavía.
1: Ah, mira, ya está sonando. ¿Con quién hablamos? ¿Con quién hablamos?
10: Buenas tardes.
1: Buenas. Sí, ¿con quién hablamos?
10: Te habla Reinaldo.
1: Reinaldo, ¿de dónde eres, Reinaldo?
10: De aquí, de Atorrey.
1: Mira, Reinaldo, ¿tú estás ready para escuchar e identificar el sonido?
10: Claro, sí, zumba.
1: Vamos a ver. Adelante, producción allá en el estudio.
2: Está difícil.
1: ¿Entre qué será eso? Reinaldo, ¿tú lograste identificar qué es o tienes que escucharlo nuevamente?
10: Bueno, eso viene siendo como las olas del mar.
1: ¡Oh, Dios mío! ¡Tipo está wow. Ahí, ya. ¡Mano, qué concentración! Sí,
2: increíble.
1: Increíble, mano. Ganaste, te llevaste el certificado de 25 pesitos, cortesía de Tropic Zone, y te llevaste dos boletos para este jueves para los premios Tu Música Urbano. ¡Qué manera de regalar del barrio, mano!
2: Seguimos regalando,
1: ¿viste? Somos los regalones de las tardes. Mira, no te muevas de ahí para que tomen tu información, ¿ok? Y te puedas buscar ese premio. ¿Estás contento, Reinaldo?
10: Claro que sí.
1: Eso, hermano. Seguimos con más del barrio. Cuéntame, Marisol, ¿qué tienes por allá?
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4: 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Oye y escucha a través del 787-622-9470. Te comunicas y nos dices qué cosas te has tumbado de tu trabajo. Eres un pillín del trabajo. 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
1: Oye, tenemos todo el mundo con ganas como el China. Sí, y es que tenemos la China aquí con nosotros y obviamente este programa es traído a ustedes gracias a Tropic Zone, su China Valencia y mandarina ya disponible en todos lados, así que usted puede arrancar para allá. 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
2: Exacto, ya yo llevo
1: varias. Sí, son buenas.
2: Son adictivas.
3: Sí. Tamaño bolsillo, las puedes abrir, ¡fuap! Nos fuimos.
1: Sí, esa le echaba en las meriendas también al nene.
2: Sí, yo se la he hecho.
1: Oye, esa está buena para pa el próximo tema. Vámonos con... Emma. Vamos a cambiar el tema. ¿Cuáles son tus meriendas preferidas? Ese es el tema ahora. Olvídate del tema
3: que vamos a hacer. Olvídate
1: de los pillos.
3: Vamos a darle esto.
1: Vámonos con meriendas preferidas. 787-622-9470. ¿Cuáles son las meriendas preferidas por tus hijos? ¿Qué es lo que siempre tienen que echarle en la lonchera? Ayer yo estaba abajo, dentro de todo el revuelo que tuvimos, pues tenía una meriendita que le robé a Adrián, y son las galletas Ritz.
3: Ventadas el papá.
2: Ah, las que vienen con quesito.
1: Las Ritz Bits.
2: Sí.
1: Y entonces me las empecé a comer. Durísimo. Yo me las comí en la escuela, ¿tú te acuerdas?
3: Seguro. Sí.
1: Pues me las empecé a comer. Y recibo un DM, deja de estar robándole las meriendas a Adrián. En efecto, sí. Y el nene se molesta cuando yo abro la cabeza.
3: Claro, las legislas.
1: Y yo le digo, papi, cuando las pagues tú, hablamos. Estas meriendas las pago yo.
3: Yo te voy a poner un home, papi, aguanta.
1: El home lo escojo yo, me dijo. 787-622-9470. Hablamos de las meriendas predilectas tuyas. ¿Cuáles son esas meriendas preferidas? ¿Y cuáles son las meriendas preferidas? ¿O cuáles son las meriendas preferidas de tus hijos? Esa que no puede faltar. También, mano, al nene le gusta mucho. Nosotros no, la mamá. Le pica como dos pedacitos de la tapa de pan.
3: Ajá.
1: Pues en vez de darle completo, se le pica en dos cuadritos.
3: Ajá.
1: Con Nutella.
3: Ok.
1: Y ahí, pap, siempre se le pone una frutita. Que casi siempre puede ser una mandarina.
3: Yo nunca he probado lo del pan con Nutella, pero voy a hacer que a mucha gente le gusta eso.
1: De hecho,
3: antes cuando la promocionaban,
2: que lo ponían como que era healthy.
1: Ajá. Sí, yo no soy fanático, pero me lo como y como que para salir del paso. Uh-huh. Yo prefiero el pan con mantequilla maní.
3: Okay.
1: Con mantequilla de maní me gusta.
2: Sí, eso desayuné hoy.
1: Ajá.
2: Con mantequilla de maní y jelly.
1: Tremendo desayuno.
2: Sí, iba a hacer ejercicio. Eso son proteínas y...
3: Se me daron las pesas hoy.
1: brega, eso para salir del paso. Cuando tengo prisa, una tapa de pan con mantequilla de maní, esa, ¡pap! Y una malta. Y seguimos en nombre de Dios.
3: A correr bicicleta.
1: Una vez me desayuné. De hecho, eso está en uno de los blogs. Ah, que subí blog ayer.
3: De Jayuya.
1: Vayan a chequearlo. Sí, está en mi canal de YouTube. Está bien chévere. Me desayuné eso y me fui a hacer una ruta de mountain bike en Florida y me dio un bajón. La primera vez que me dio un bajón, que como que me dio el mareo.
3: Uh-huh.
1: Y fue. El desayuno estaba flojo.
3: Estaba flaco.
1: Sí. Vámonos con Miguel de San Juan. Miguel, estamos hablando de en el cambio de tema al aire. Así somos acá en el barrio Orgánicos.
3: Predecible.
1: ¿Cuál es tu merienda favorita? Cuéntanos.
4: Antes de eso, por favor, necesito un minuto. ¿Se acuerdan? Uh-huh. Que hace como semana y media yo llamé que no me le dieron el trabajo al empleado que reside en Lloren Torres.
2: Sí.
1: Ajá, sí.
4: Le dimos el trabajo porque uno de los jefes, mira qué casualidad, estaba escuchando la radio. Entonces, cuando escuchó el tema y dijo, esa es la voz de Miguel. Y entonces vino y
2: mira.
4: Y ahí cuadramos y se formó un revolú. No se lo voy a contar. Y el miércoles pasado.
3: Todo, chico.
2: Exacto. Miguel, queremos saber el
4: bochinche. Me llama y me dice, mira, ¿qué pasó aquí? Yo le explico la situación. El chamaquito no sabía nada. A él le pagaron su dinero y ya. Y yo dije, pero dele, no. Yo sabía que era lo de Lloren Torres. Yo se la reclamo a ese jefe grande y me dice, eso lo vamos a resolver el lunes. El lunes hubo una reunión grande. Ah, by the way, la de recursos humanos está suspendida sin sueldo por esa estupidez. Entonces, el lunes, la cuestión fue que el lunes nos sentamos, papá. Me dijo, mira, puedes llamar, tú tienes el número de teléfono. Yo no lo tenía, pero otro de los empleados lo tenía. Y yo lo llamé. Él fue el miércoles pasado a la oficina y pidió empezar el 15 porque su hermanita se graduaba de cuarto año. el viernes pasado y quería cogerse unos días libres. Yo de mi dinero lo invité a comer, le dije, mira, toma, váyanse a comer después de la graduación el viernes. Empieza el 15.
1: Qué brutal, hermano.
4: Qué duro. Ah, espérate. Y le dieron un par de pesos. No se va a ganar el 10.50 a la hora. Le dieron un par de dólares más.
1: Bueno, qué brutal. Qué brutal. Duro. Esperemos que no nos falle.
4: Esperemos, papi. Sí.
1: Qué bueno.
4: Mala mía, pero tengo que decir la marca. Yo tengo dos hijos. Yo soy papá joven. Pero el chiquito, que tiene 23 años, había que. El ponche este de Holsum. Papi, había que ponérselo en la merienda porque le poníamos. Él come fruta, pero le poníamos otra cualquier cosita, mi esposo y yo, o cualquier jugo, pero. Pero si tú no le ponías el ponque y ese, papi, lloraba. Sí,
1: que antes tenía la costurita esa roja. Sí. Ya no la tiene.
4: Exacto, ya no la tiene. Exacto, esa misma.
1: Sí.
4: Nada, bendiciones, muchachos, cuídense.
1: Dale, mano, gracias. Sí, eso lo compraban mucho los abuelos.
3: Sí, venían paquete suelto y venían uno el completo.
1: Ajá, eso es como un saralí. Yo creo que eso es como que lo mismo que un saralí.
2: Era algo así, lo que pasa es que era como que no era frío.
1: Exacto, ese podía estar.
2: No sé si por eso era que traía la.
3: Y ustedes se acuerdan también el empaque que venía, que era un honeymoonera. Que había uno que tenía piña.
2: Ah, no, ese era el coffee cake.
1: Ese que tenía mismo. El glaze ese blanco de rayas.
2: Yo lo compraba a mis tías.
1: Yo prefería el honey bun. Honey bun yo comí, papi, todos los días por un periodo de tiempo en la escuela, mano, que yo no sé ni cómo nos picaba las patas.
3: Diabético.
2: ¿Sabes que yo fui de esas mamás que no me gustaba ponerle esas cosas a mi hijo en la lonchera? Qué sé yo, me gustaba que fueran frutitas o cosas. Entonces,
3: sí, tú
2: yo
3: siempre fuiste más con eso.
2: Yo le compraba unas cosas que venían que se llamaban 100 calorie packs, que venían que si las Chips Ahoy, que si Oreo. Ajá. Mano, eso de momento lo quitaron. Ajá. Dios mío, sabrá Dios, mirándole los cines.
3: La lonchera más aburrida era la de Gael allá.
2: Y que de momento esos paquetes los eliminaron. Yo sí, no sé por qué. Ajá. Sí. Que sabrá Dios por qué los quitaron. Ellos jurando que le estaba dando algo súper healthy. Bien brutal.
1: Mira, vámonos para la calle 787-622-9470. ¿Cuáles son tus meriendas preferidas? ¿Cuáles son las meriendas preferidas de tus hijos? Alfredo de Ponce. Alfredo, cuéntanos.
5: Buenas tardes, Gorillo.
2: ¿Qué hay, Alfredo?
5: Tranquilo, oye, estoy pegado con ustedes. Me gusta lo que están haciendo.
1: Mano.
3: Somos activos.
5: Durísimo. Pues mira, te voy a contar para mis tiempos y después lo del nene. Para mis tiempos podían darme lo que sean, ¿verdad? Yo no estaba con esa vuelta, pero... No podía faltar la panqui.
3: No podías comer solo una.
1: Y si se derretían, papi, eso era un plegote.
3: Sí.
5: Era un revolú, eso sí, voy a quedarle rápido, sí, eso sí.
1: Pero metí al bolsillo dos minutos.
3: Manchando dientes, uno
1: ahí. Los dedos, la camisa, todo.
2: Ustedes nunca trataron de abrir, de disertarla.
1: Eso sí. Cuando uno tenía mucha hambre, era como que vamos a rendirla, me voy a comer dos panquis.
3: O si tenías varias, qué sé yo, que en tu casa compraron el paquete, tú decías, ah, ok, puedo coger una y estudiarla, bien chévere. Ahí para después coger otra y comértela bien.
1: Mary, el nene, ¿cuáles son las preferidas del nene? Ah, se fue ahí. Sí. Mira, pero tenemos a Negro, de la calle. Negro, cuéntanos, ¿cuáles son tus meriendas preferidas?
6: Bueno, buenas tardes, hermano. Okay. Los honey boom, brother. Yo tengo hasta culpa conmigo mismo porque yo no sabía comerme uno, mano.
1: Ya, diablo, brother.
6: No, yo no sabía comerme.
3: Sí, pero
6: yo no sabía comerme honey boom.
1: Yo no, a veces yo siempre dejaba como que el fundillito lo dejaba, sí, porque
3: eso llenaba.
1: Y yo lo mezclaba.
3: No, igual que como era tanta azúcar, llegaba un punto en que no podías más. Sí,
1: el centro tenía entonces, un buen día así, azúcar.
6: Los días libres de la nena en casa, compramos plantillitas de pastelillo y le ponemos una capita finita de Nutella. Brother, bujea, mano.
1: ¿Y las echan a freír o a hornear?
6: A freír, frita.
1: Rayos.
6: Pero te digo que juquean.
1: ¿Y con qué la baja? ¿Con una Seveno?
2: Una Royal Crown.
6: Eso no pega con nada, eso va solo.
1: Dale, mano, gracias. Eso. Oye, y todas estas cosas de vez en cuando.
3: Queremos mantener nuestras piernas.
1: Y ya mañana nos hablará, ¿verdad, Seina? Que es nuestra nutricionista. Y ella, ¿verdad?, nos ha dicho ya que de vez en cuando estas cosas no hay problema.
2: Claro.
1: Ya cuando, como por ejemplo, que yo en la escuela me zumbaba un honey bun con una malta todos los días. Este, pues hermano, ya yo creo que ahí, pues, o sea, todos los días, más la malta que tiene un montón de azúcar, diandre. Este, pero el azúcar no era algo que nos preocupara cuando nosotros éramos chamaquitos, todo tenía azúcar. La azúcar
2: lo que pasa es que yo creo que cuando nosotros éramos nenes usaba más azúcar de caña. Ajá. El problema del high fructose corn syrup que se lo meten ahora a todo.
3: En aquellos tiempos en el mercadeo no se enfocaba en nada de eso. Yo sé, recuerdo que los jugos que tenían un montón de azúcar decían al frente con vitamina C.
2: Ah, sí. 100% vitamina C.
3: Vitamina C, cuando buscaba ahí 2% jugo.
1: Ajá. Tú sabes que en México, las etiquetas de las cosas que tienen mucho azúcar, como los refrescos, los cereales, te lo dice.
2: Ajá. Este, como los cigarrillos.
1: Tienen una etiqueta así como de pensamiento negro en la esquinita y todo te dice tanta cantidad de azúcar. Parece que es por ley, no sé allí. Este, mira, tenemos a Ángel de la calle. Ángel, cuéntanos rapidito. Este, hablando de las meriendas que te gustan o las de tus hijos. Ángel, ¿estás ahí?
3: Ángel.
1: Se fue Ángel, pero pues nos vamos con Emanuel de San Juan. Emanuel, sí, está comiendo honey boom. Sí, sí. Emanuel, cuéntanos.
7: Saludos, familia, ¿cómo están?
1: ¿Qué está pasando, mano?
7: Aquí, saliendo del gimnasio, escuchando el tema. Hacho, no puedo estar sin galletas por soda.
1: Buena.
3: Con mantequilla. Sí. Este,
7: o con chingüí. Solita. Dame café, tengo por soda. Aunque no haya café, galletas por soda. Yo creo que yo me como como 3 paquetes al día. Puede
2: ¿Tú eres
7: ser.
2: De los que haces mogollitas?
1: Uy, fojo.
7: No, no, eso es simple y sencillo. Del paquetito a, y me las como así.
3: Ahora
7: y
3: viene integral.
1: ¿Tú te criaste con tu abuela, Manuel? ¿Tú te criaste con tu abuela?
7: Yo me crié con mi abuela y en mi casa mi mamá también nos crió con las galletitas
1: de porzo. Sí, yo me crié con mi abuela y en casa nos faltan las galletas de porzo.
3: Yo le di bien duro con un chingüí.
1: Yo le metía con mantequilla.
3: Por las mañanas. Sí, con como desayuno, como cena. Era con chingüí.
1: Pero con mucha mantequilla pareja. Ahí, a mí no me venga a ponerle un cantito ahí y después lo demás seco.
3: Explotado.
1: Mucha mantequilla. O sea, gracias, mano. Mira, vámonos rápido con el lechero de la calle. Lechero, cuéntanos.
8: Está pasando.

0: paquete.
1: En la caja, sí.
0: Sí, que son de manzana, que sale como un patito en la parte del frente.
1: Ajá. Mano, que sí, la cajita esa, es un clásico.
0: Sí, sí, mano, eso es como para, eso es para la nena, pero en la nevera yo sigo cogiendo de dos en dos, porque eso es bien chiquitito. Y cuando termina, tenemos que estar comprando como que un montón de esposas. Ya lo, pero porque se acabaron tan rápido. Que,
2: no, sí, la nena está dando duro.
0: La nena está dando duro. Y ya le gusta, la nena le gusta, pero no es para tanto. Tú sabes que yo también estoy ahí defalcando la...
3: Y
0: la
3: pero y tú la, callado, tú sigues echando la culpa a la nena.
1: Las porciones de los adultos son un poquito más grandes.
0: Sí, no, no, y el tamaño está perfecto, pero como quiera, al final te quedas como que, ah, quiero un poquitito más y pues hay que hacerlo.
1: Ahí está, gracias, mano. Mira, pasamos por acá con Cano de Carolina. Cano, ¿tus meriendas preferidas o las de tus hijos, cuáles?
4: Felicidades, muchachos.
1: Gracias.
4: Era verdad, cuando yo era, ¿verdad? Cuando iba a la escuela siempre no se acordaban la loncherita esta que era como de lata.
3: Sí.
4: Con los superhéroes, sus Batman y eso. Pero mi abuela, yo me crié con mi abuela, y ya que ustedes han hablado sobre la galletita por soda, mano, qué rico era, con jamón y queso y mucha mantequilla. Me gustaba que cuando salía entre medio los rotitos.
1: Sí, sí. Sí, era así. Sí, porque esa era la mantequilla esa de Brookfield, la del cacharro verde.
4: Buena. Entonces, ¿qué pasa? Un día era eso, y al otro día, como en la esquina vivía un señor que hacía Mallorca, me llevaba la Mallorca de jamón y queso con jugo en polvo Tang.
3: Ah, sí, sí, mano, el juguito Tang.
4: Mano, y no es por nada, pero qué rico olían esas loncheras, ¿verdad? Ese olorcito de esas loncheras de
3: sí, es verdad, tenían un olor particular.
1: Y tenían el termo también adentro.
4: El termo, por eso mismo, yo tenía el termo. Entonces lo que hacía era que, como la maestra siempre tenía la neverita, yo venía, la ponía, pum, sacaba la galleta aparte, llegaba la hora de monchar, pum, pum, pum. Entonces la Mallorca iba donde el que hacía la empanadilla y eso de la cafetería, y le decía a don Amador, aplástemela ahí. Ahí va, muchacho, tan rico que esos viejos tiempos, hermano, ya no, ya eso... Ya eso no se ve.
1: Gracias, mano, gracias. Tú sabes que yo vine a descubrir esto de los sándwiches de Mallorca. Yo eso en Corozal como que no lo vi nunca. Tú comprabas la Mallorca y te la comías
3: con el azúcar.
1: Exacto. O la tostabas un poquito si querías. Pero eso de sándwich de Mallorca, no, yo lo vine a ver acá en el área metro. Eso
3: cuando mi abuela me llevaba a Viejo San Juan.
1: Ajá, pero que es algo de acá.
3: El juguito de China.
2: Sí, pero es de acá, porque yo en Ponce tampoco lo veía.
1: Y son buenísimas. Los sándwiches
3: de Mallorca. Sí, saben súper buenos. Son bien buenos.
1: Hay un sitio en Ponce. Tienen que ir, mano. Un sitio de los mejores hamburgers que yo me he comido en Puerto Rico. Es frente a la Plaza del Mercado de Ponce.
2: Ajá.
1: Ellos hacen cheesecake también de allí.
2: Ah, pues el sábado voy para allá.
1: Mano, ellos hacen unos hamburgers brutales. Y el pan del hamburger es en Mallorca.
2: Ajá.
1: Y entonces yo como jíbaro, mira, ¿puedo cambiar el pan de Mallorca por pan regular? No, tiene el pan de Mallorca.
3: Si quieres pan regular, el fast food te da.
1: Exacto, exactamente. Mano, de los mejores hamburgers que me comí en Puerto Rico. Mm. Brutal. Mm. Tienen que ir y tienen unos cheesecake que son hechos allí.
2: Sí.
1: Bien bueno, bien bueno. No me acuerdo el nombre, pero es frente a la Plaza del Mercado. Sí. Es fácil. 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
1: Seguimos vivo desde el Distrito T-Mobile en la convención Tu Música como preámbulo a los premios Tu Música Urbano que son este jueves, en donde va a estar pues todo el género por acá disfrutando y recibiendo sus premios. Nosotros, el Barrio 94 y la nueva 94 se movieron acá ayer y hoy. Ya mañana regresamos al estudio, pero pues hemos sido parte de todas las convenciones. Ahora mismo está Sergio George, este productor musical, ¿verdad? De muchísimos palos de la salsa. Está hablando precisamente ahora. Oye, lo próximo, seguimos con más entretenimiento, más temas, más risas. Acá en el Barrio 94, desde el Distrito T-Mobile. Seguimos con más.
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0: Convención Tu Música, que pues ha sido entre lunes y hoy martes. Oye, es una conferencia tras de la otra. Ajá. Muchas de ellas bien, bien, bien interesantes, como la que está ocurriendo en este preciso momento, en donde está Sergio George. Lleva ya como una hora hablando ahí,
1: ¿sabes? Lleva mucho rato, ¿sabes?
0: Lleva mucho rato ahí, y entonces ahora están recibiendo preguntas del público. Creo que lo estaba entrevistando esa la productora del evento. Y se ve que ha sido tremenda conferencia, la verdad que me hubiese encantado. Mañana, hoy sí me hubiera gustado estar allá abajo, por lo menos durante esa.
2: Escuchar a Celio, ¿eh?
0: Sí, oye, que
2: desde el freestyle para allá.
0: Sí, mano, y que tiene una cantidad de éxito. Esos primeros discos de Víctor Manuel, yo creo que los produjo el completo.
2: Marc Anthony, La India también por ahí, uh-huh. Porque él viene a hacer música freestyle.
0: Exacto, pero en específico esos discos de Víctor Manuel, que fueron palos completos. Sí, sí. Uh-huh. Yo creo que casi todos esos discos los produjo él. Después,
2: se equivocó con Indie, pero no somos perfectos.
3: Está bien, exacto.
0: Sí, mano, eso fue una desilusión bien grande.
3: Lo que pasa es que él vio algo que sí venía. Lo que pasa es que escogió a la persona que no iba a darla. Sí, porque sí
2: como lo dijo, que era Cardi B.
3: Cardi, la misma.
2: Sí, era una rapera ahí que es media vulgar.
3: Exacto. Y si tú te fijas.
0: Él dijo que. O sea, ¿qué fue lo que él dijo?
2: Él dijo que cuando le preguntaron sobre Indie. Él dijo que tenía algo, había un personaje en esto, y luego él mismo dice, luego de eso salió Cardi B. Uh-huh. Que eso era lo que él tenía de visión, uh-huh, de esta rapera que es vulgar.
0: Es buen abogado.
2: Pero tenía
3: un punto.
2: Lo que pasa es que pues Indie
0: tenía su situación, ¿verdad? y no fue él solo, porque ahí estuvo también César Sainz, sí, ¿no? César era Sainz, como una dupleta.
2: La dupla ganadora de dos tipos que han estado un montón de, uh-huh, de éxito.
0: Sí. Y ya yo trabajaba en radio y yo dije, wow, bueno, ¿cómo esta gente se pudo? O sea, cuando lo anunciaron fue como que, ¿qué pasó aquí? Uh-huh. O sea, ¿qué está pasando aquí?
2: Sí, sí,
0: o sea, ¿por qué ellos...? Y ahí, pues tarde o temprano, yo dije, bueno, quizás estoy equivocado.
3: Ajá. Quizás ellos saben algo que yo no sé.
0: Correcto, yo no conozco de música como ellos saben, tú sabes. Tarde o temprano, pues, nadie es perfecto.
2: No, y después yo creo que fue el mismo que dijo que ella era indisciplinada y toda la cosa. Y es como que, amiga, si te toca esta oportunidad, tú tienes que dejarte llevar sí, uh-huh, o sí. Estos son los que saben.
0: Y no hay otra como esa. Uh-huh. No hay otra oportunidad, uh-huh, como esa. Punto, ¿sabes? Tú estás de la mano de uno de los productores más importantes de la música reciente. ¿Qué estará haciendo Indie Flow? Supimos de ella que...
2: caminando por las calles ahí en Miami.
3: Sí, con el pañuelito Gucci.
0: Sí. Lo último que supimos fue eso, que ella hizo una serie de videos en donde la habían sacado de su casa.
2: Estaba con Ray Charlie.
0: Lo próximo lo vimos con Ray Charlie, con el mismo pañuelo.
2: Sí.
0: Y de allá para acá, pues no... Por lo menos mediáticamente no ha hecho nada así, sí, que
2: esperemos que está haciendo sus chavitos en el OnlyFans, ¿verdad? Para que por lo menos haga algo.
3: ¿Ella tiene eso todavía?
2: ¿En el OnlyFans? No, eso era lo último.
0: Sí, yo no sé si...
2: ¿Algún lado tiene que generar?
0: Eso del OnlyFans, yo no sé si todavía... Siempre termino preguntando lo mismo cada vez que alguien menciona el OnlyFans de Funeral. Yo, ¿todavía está? Porque antes tú veías como que el mucho movimiento en las redes, sí, de... como que
2: anunciándolo.
0: Promocionando... Pero ya el OnlyFans parece que está dentro de la misma plataforma y nadie se anuncia, uh-huh, fuera de ahí.
2: Tú le vas a pagar 2 años a una persona, ya tú la viste nua. ¿Qué más va a hacer?
0: Yo creo que eso es...
2: otra teta o algo así.
0: Yo creo que eso es un dinero que va cambiando de persona en persona.
3: Sí, sí, exacto. Sí.
0: Digo, es la inversión más inteligente. Porque para eso tú se casaste con alguien. Uh-huh. O sea, uh-huh, si vas a estar viendo lo mismo todos los días, busca una relación estable.
2: Exacto. Exacto. Invítala a salir. Cásate.
0: Yo creo que lo atractivo de tú estar soltero es tú hacer lo que tú quieras. Entonces, te casaste por 10 pesos mensuales con esta muchacha. Mano, pues chévere. Que los otros días salió que un tipo que le dejó no sé cuántos millones a una creadora de contenido, ajá, se conoció, ¿sabes? Como que tuvo, sí, un meet and greet con él. Y ella lo trató
2: bien
0: como
2: fría,
0: basura.
2: Casi le daba asco.
0: Sí. Ajá. Lo trató como basura. Un chamaco que le había dejado 1 millón de pesos
2: chavos,
0: y pico.
2: Chavos largos. De hecho, ya contó que una transacción eran 100 y pico de miles. Que entonces, pero como este tipo...
0: Sí, mano.
3: O sea, para ya tratarlo súper mal.
2: Simplemente enviarle a esos chavos para verla.
3: Ajá. Sí, por eso.
2: Como que loco.
3: Sí, pero que ella ni siquiera tuvo la cortesía, no, nada, ¿entiendes? Nada, de
0: lo menos que puedo hacerle es enseñarle en persona.
2: Ah, exacto, toca ajá. una. Mira, te voy a dar toca a Luna.
0: Sí, exacto. Sí, sí, oye.
2: O te enseño una y te imaginas la otra.
0: Sí, que también funciona de frente, tú sabes. Pero lo trató súper médico, mano, tú sabes. La cantidad de personas que están dispuestas a estar con una persona por, ¿sabes? Entonces me dice ahora mismo, no, que invito 1,000,000 de pesos. Mira, mano, yo estoy aquí, tú sabes, ¿qué vamos a hacer?
2: Tómame, tómame.
0: Sí, casa van a entender. Sí. ¿Sabes? Sí, pero mano, esto de OnlyFans, yo creo que ya me gustaría escuchar datos, porque recuerdo a Margarita Bernardo cuando estuvo con nosotros, que el OnlyFans cuando arrancó y estuvo la pandemia, que estaba el púa corriendo, que las cosas se acababan. Hacían 20,000 pesos un día, 20,000 pesos una semana, pero ay, era con los chavos el púa.
3: Y ahora hoy me salió un post de ella que está con haciendo las Bernashians.
0: ¿Quién?
3: Margarita Bernardo.
0: ¿Y qué es eso?
2: No. Bernashian. Ah, yo vi algo de Rechado, creo que fue.
0: Las Bernashians es como las Kardashian, pero.
3: Sí. Pues, ajá.
0: ¿Y ella y quién más?
2: La hermana.
3: De hermana.
0: Ah, no sabía. Uh-huh. ¿Ella tiene una hermana que hace el OnlyFans también?
2: Yo me enteré ese día, sí, que vi el post
3: de... Bernashians.
0: Sí. Las Bernashians. Dale, dale, hermanas boricuas con
2: follow,
0: humor. Con...
2: Valiente, dale follow. Que es
0: de Marisol, contenido que te hará reír. Contrataciones al DM. Oh. Ay, mira,
2: como la paloma, como la...
0: Las voy a seguir, ¿no? Voy a esto se ve que es
2: tremendo. Buen contenido. Sí, ahí.
0: Contenido familiar.
2: Borrachas en el carro.
0: Ya cuando no tenga 8 a 5 en YouTube, pues pongo ahí la Bernacha.
3: Exacto.
0: Estamos en unos tiempos, de verdad.
2: Interesante.
0: Pues no sé cuánto estén haciendo ahora estas plataformas, ¿verdad? Porque lo que hablamos, ¿sabes? Yo creo que esto es 2 meses máximo. Digo, hay algunas de ellas que las ha trabajado progresivo, que no te enseñan la bellota de la primera.
2: Sí, para el tercer mes.
0: Para el mes que viene, que es casi como una relación también.
3: Exacto. ¿Sabes?
2: Bajaron los suscriptores. Los suscriptores, hay que enseñar.
0: Buscarse una novia. Ese mismo proceso usted lo va a pasar en la vida real. Ajá. O sea, es como que primero la llevas a comer, después si acaso le puedes dar un besito. Todavía, bueno, ya las cosas han cambiado mucho, la verdad. Las cosas han cambiado mucho. Yo creo que ya hay una generación que...
2: Sí, se va todo.
0: Exactamente, sí, de una. Oye, nosotros seguimos acá desde el distrito T-Mobile. La conferencia todavía, ¿verdad? ¿Sigue ahí?
2: No, ya se acabó.
0: Oye, hay fila para entrar para el área de las conferencias y todo. Muchas personas ahí esperando para entrar para esa área, para estar cerca de la tarima. 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
4: Seguimos vivos en el barrio 94 desde el distrito T-Mobile, acá en la convención de los premios Tu Música Urbano. 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Jaime, cuéntanos.
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1: Llegó el momento del chisme, llegó el momento donde usted se pone al día sobre todo lo que está pasando en el mundo de la farándula. En Puerto Rico y en el mundo entero está escuchando El Barrio 94, Marisol Mazzetti, José Valiente 3 a 7. Hoy desde el distrito T-Mobile, en donde está la convención Tu Música, con anticipando lo que son los premios Tu Música Urbano este jueves a través de Telemundo. Arrancamos con el chisme. Marisol, cuéntanos qué es la que hay. Ponnos
2: al
1: día.
2: Mira, esto ocurrió en un vuelo de Frontier que salió de aquí de Puerto Rico hacia Chicago. Tuvieron que desviarlo a Miami porque este individuo quería abrir la puerta de emergencia para tirarse.
1: Y diantre, mano. O sea, esto pasa. O sea, no es el primero que escucho de que hace eso.
2: Y entre los pasajeros lograron detenerlo. Pero, mano, tú sabes que eso es uno de mis miedos cuando viajo en un avión. Porque tengo entendido que las personas que van en la puerta de emergencia tienen que saber inglés o algo así.
1: Tienen que saber inglés, y no pueden ser menores de edad.
2: ¿Te acuerdas que aquí a Jícaba tuvo un revolú en
1: que se ve que es tremendo joyón esa señora.
2: Sí, ahí salieron dos o tres cosas. Parece que yo no las he incluido en Súper Inclusivo porque no han salido en un medio. No,
3: y las acusaciones que están haciendo
2: son fuertecitas. Sí,
1: pero hay cuernos y hay fraude electoral. Sí.
2: Aparente y alegadamente, ¿verdad? Como decía la Comay. Pero volviendo al vuelo de Frontier, pues este individuo quería tirarse. O sea, él quería abrir esa puerta.
1: Y esto le pasa mucho a las personas que padecen de claustrofobia.
2: Claustrofobia.
1: Sí. Y sé de personas que le ha dado la mala. O sea, no sé si este es el caso, era que estaba bien loco. Pero si a una altura usted abre eso, se echaba a todo el mundo, ¿sabes?
2: Sí, exacto.
1: Por eso yo no me quito el cinturón nunca.
3: Chacho, sí.
1: Ahí, no apretado, pero lo tengo puesto.
2: Bueno, sí, para que por lo menos identifiquen bien.
3: Vamos a morir, pero con el cinturón ahí.
2: Bien identificado, bien responsable. Para saber qué eres tú.
1: Sí, se explota un cristal de eso y eso te chupa por ir para allá. Y si no estás bien amarrado, lleva el tío peluca.
2: Sí, sí.
1: Así que usted, no sé, aunque le quiten el sign ese de los cinturones, suéltaselo un poquito. Pero siempre con el cinturón.
2: Ven acá, ahora este tipo queda baneado, ¿verdad? Que no puede volar.
1: Como están las cosas, y hemos visto peleas en los aviones, y al otro día vemos al artista volando otra vez.
3: Tranquilo.
1: Yo no sé cómo está, ¿verdad? Pero eso te ponen en la lista de estar de no volar, de no fly list. Y te tienes que ir en crucero la próxima vez. No sé si también te van de los cruceros, te compras tu avión.
2: Sí. Exacto.
3: Antes decían lo de las peleas. No, si pelean allí, te banearon por siempre. Y tú lo ves lo más tranquilo ahora que todo el mundo se mete las manos allí.
1: No, sin nada. Y ya está, te sacan, te duermes un día.
3: Ya, tranquilo, y luego sales.
2: Igual que
3: papi, estoy libre.
2: Yo no sé si es por la cuestión de las redes sociales, de que todo el mundo anda ahora con una cámara, pero ya es tan normal ver los papelones que hace la gente en los gates cuando se les va el avión.
1: En los aeropuertos.
2: Ayer vi uno de un tipo que él se empezó a quitar camisa porque no sé por qué razón empiezan a esnuarse. Y el tipo tenía Pampers puesto.
1: Sí, pues quizá tiene su condición, no sé.
2: A lo mejor era pues que ya se había preparado, ¿verdad? Para no pararse durante el viaje.
1: Es un meón como yo. Ajá. Y estas cosas, cuando estaba Spirit, las dejamos en una sola aerolínea.
2: Exacto.
1: Estaban allá haciendo sus papelones, ahora van a terminar haciendo papelones en todas las marcas.
3: Pero mezclaron.
1: Sí. Sí. Así que Spirit hace falta, mano.
2: Sí. Digo, esto fue en Frontier, que es más o menos...
1: Por eso, sí, por ahí va la cosa igual. Sí, ¿JetBlue o Frontier era?
2: No, esto fue en Frontier.
1: Ah, Frontier, ok.
2: Sí, okay. Así que, pues nada, vamos a ver qué... Esperemos que el individuo esté bien. Por lo menos lograron los pasajeros mantenerlo... Le pusieron como unos... ¿Cómo se llaman los cositos estos de...? Eso
3: amarritas.
2: Le pusieron unas amarritas. Y lo pusieron bajo control en lo que llegaron a Miami.
1: Y le dieron una debida orientación.
2: Exactamente.
3: La merece la orientación.
1: No, entonces tú no llegas, quieres llegar a Chicago, te bajan en Miami por culpa de este imbécil.
3: Sí.
1: O sea, que me imagino que le tiene que haber dado alguna crisis. O estaba bien loco, ¿verdad? Si estaba bien loco, pues hay que darle una orientación. Si fue una crisis, pues
2: más. Yo imagino que fue una crisis. Sí, tiene que haber sido una crisis. Porque si no hubiese, qué sé yo, hubiese sido diferente y él y lo lograron controlar bastante. Mira, dicen que el alcalde de Bayamón acaba de salar a los Vaqueros de Bayamón, al equipo de baloncesto.
1: ¿Qué pasó?
2: El King in the North dice que la candidatura de la gobernadora está tan sólida como, como la de los, como los Vaqueros de Bayamón.
1: Chico, no hagas eso, mano.
3: Que mucha fe tiene Ramón Luis en Diego, ¿verdad?
1: Y que los Vaqueros también.
3: Siempre, porque le dio la bendición.
2: Sí, más que Cucuza.
1: Ahora mismo los Vaqueros le falta un refuerzo, tienen uno nuevo. No meta en la ecuación.
3: Pues, lo saló.
2: Dice, los Vaqueros tienen ahora mismo 16 victorias y 9 derrotas.
1: Jugamos mañana, se supone. Y no regresamos al Rubén desde el 22 de mayo, no regresamos hasta el 9.
3: Ok. Ahorita hay unas vacaciones, ¿verdad?
1: Por lo menos para
3: sí, para cuadrar allá con los
1: Pro. Vacaciones no hay nunca.
3: Sí, con los Pro allá.
2: Mira, pero nada, ¿ustedes creen que eso sale a lo...? Yo creo que no debería, no mezclen una cosa con la otra.
3: No, y tampoco, o sea, estás mintiendo, loco.
2: Sí.
3: O sea, lo que estás diciendo no es verdad.
2: Exacto.
1: Entonces el mismo se está quejando del agua, que no tiene agua tampoco, ¿sabes? Como que todo esto es parte de un gobierno, no es como que el agua... Ah, no llegó el agua a tu casa porque el agua no llegó. No, esto es parte de un gobierno. Sí. O sea, así que veremos a ver qué pasa. Pero los Vaqueros... le echamos la bendición siempre.
2: Sí.
1: ¿Qué más tenemos, Marisol?
2: Cuéntanos. Bendecido. Mira, arrestaron a una enfermera por traqueteo con fentanilo. Esta individua estaba aparentemente no, porque la DEA ya la arrestó. Estaba robando fentanilo en un hospital y estaba cambiando el medicamento por otro.
1: Ella se llevaba el fentanil y ponía otra cosa ahí.
2: Placebito.
1: En el Bayer, me imagino. Tiene que ser que ella lo que me imagino que estaba haciendo era que sacaba el medicamento del pote, o sea, lo sacaba con una jeringuilla y lo rellenaba con otro, me imagino.
2: Uh-huh. Mira, dice aquí que por la posición de confianza que ocupaba en el ámbito médico, Correa Vázquez participó en un esquema en el cual accedió repetidamente a ampolletas de citrato confiados en su custodia para el cuidado legítimo del paciente y los obtuvo de manera ilegal.
1: Ya, diablo, esta mujer se fue, le quitaron
2: y entonces,
1: todo,
2: fíjate. Exacto, manipuló las ampolletas, extrayendo el citrato de fentanilo y sustituyéndolo con sustancias líquidas transparentes con el fin de encubrir el robo. Entonces, tú sabes, estás poniendo en riesgo porque el fentanilo se utiliza como anestesia.
1: Y o sea, operaciones.
2: Cuando te van a hacer, por ejemplo, colonoscopías, cuando te van a sacar los cordales, eso es lo que se utiliza. Y entonces...
3: Cogiendo esos cordales, ¿verdad?
1: Me duele. Acabo de meter el fentanilo. Papi, me duele.
3: Pero un tecato,
2: Y lo que te pusieron fue vitamina C.
1: O agua salina. Diablo, mano. Oye, me imagino que ahora lo investigarán para dónde siga ese fentanilo también, porque alguien
2: se lo estaba. Sabrá de cuánto le estaban pagando.
1: Entonces quedó sin trabajo para siempre. Nunca más va a poder ser enfermera.
2: No, y ya está arrestada. O sea, ya de por sí. Dependiendo cuántos años le echan, pero sabe que cuando sale... Y parece que, o sea, no era una enfermera...
1: Cualquiera.
3: No, alguien tiene esa responsabilidad, no se la dan a cualquiera.
1: ¿Y fue? Exacto. ¿Dice en qué sitio fue? No dice...
2: No dice. Por lo menos la noticia que estoy leyendo, no veo que digan qué hospital era que vendía
1: el fentanilo a Michael Jackson. No, Michael Jackson fue Propofol, creo que fue. Propofol, ¿verdad? Propofol. Eso es lo que usaba para dormir. Sí, que era anestesia también. Era otro tipo de anestesia.
2: Sí, era como Matthew Perry, que se metía la ketamina también.
1: Sí, eso yo creo que es otra cosa, ¿no? Sí, eso yo creo que es más como de viajes y cosas, ¿sabes? Yo creo que sí. Creo que la ketamina era un como alucinógeno o alguna cosa de esas. Eso fue lo que se metió el chino aquel en el party.
3: El que se fue, el de la
2: sexta. El que se fue. Sí. Y Matthew Perry salió los otros días que al que era también asistente de él... Lo arrestaron porque el tipo, creo que el tipo le consiguió la ketamina, creo que se la administró y
1: se
2: también.
1: La aplicaba.
2: Ajá. Sí. Y después cuando Matthew Perry cayó en concierto, el tipo se montó en el carro de Matthew Perry y se fue a dar una vuelta.
1: Fuímonos. Para desconectarse.
2: Sí, para desconectarse. Sí. Exactamente.
1: Ahí está. Así que si alguien necesitaba fentanilo, ya
3: va a subir el precio.
1: Exactamente.
2: Exacto.
1: Lamentablemente.
2: Mira, oye, y realmente, porque lo que le meten a las drogas, eso no es, yo no sé ni lo que es.
1: Por eso yo digo que la guerra contra el fentanilo ese que hay callejero, yo digo que a eso tienen que cambiar el nombre, porque eso no es fentanilo, hasta donde lo que yo he visto. Yo vi un documental de estos de Vice de YouTube, en donde estaban presentando la forma en la que hacen el fentanilo en México. Los tipos le paran encima.
2: Sí, es cero control de calidad.
1: Exacto. Y yo digo, pero es que eso no es fentanilo entonces. ¿Por qué le dicen fentanilo? ¿Sabes? Porque es como decir, una sobredosis de Xanax, y era algo de la calle, que
2: sí,
1: no era
2: eso. Sí, exacto, que lo que
3: eso... la marihuana sintética.
2: Exacto. Sí, sí, ¿no? Y es que los muchachos que ahora aparentemente son los que se están metiendo, porque ya el cannabis es de viejo, lo que se están metiendo pues son pastillas.
3: Pastillas, los opios.
2: Y esas pastillas, esas pastillas no se sabe quién, o sea, eso no es que se las robaron de la farmacia, estamos hablando de pastillas que tú no sabes en qué condiciones se hicieron.
1: Bueno, por eso muchos se han muerto. O sea, se toman una supuesta perco o whatever, se la toman, y era algo hecho al garete que era el supuesto fentanilo ese, y se quedaron ahí. Exacto. Mismo, o sea, lamentablemente,
2: ¿sabes? Así que mucho ojo con eso. Mira, la NASA reveló nuevos detalles del meteorito que cayó en el área de Massachusetts. Dice que era, que pesaba como un elefante.
1: Mano, yo estuve viendo los diferentes videos de muchos ángulos de casas de estas cámaras de seguridad, y se ve algo, ¿sabes? Una explosión heavy, mano. Entonces, yo digo, que era del tamaño de un elefante. Yo fui al cráter de Arizona. El meteorito que cayó allí era como del grande de esta mesa, tenía como 2 pies. Hizo un cráter de 1 milla. ¿Cómo que eso era del tamaño de un elefante? Y... ¿será que era un tamaño de un elefante antes de entrar y se...
3: un mamut?
1: No, honestamente, bueno,
2: dicen,
1: no entiendo.
2: Dicen que eso no, que el ruido fue... dice aquí que medía 1.52 metros de ancho y alcanzaba los 67.592 kilómetros cuando entró en la atmósfera terrestre.
1: Ah, ok, entonces, antes de entrar.
2: Exacto, se desintegró el sábado a kilómetros de altura sobre Nueva Inglaterra, y la energía liberada fue equivalente a unas 230 toneladas de TNT, según, ¿verdad?, estimaciones de la agencia, que eso explica los ruidos que escuchó la gente.
1: Y entonces, aquí es que yo dudo de todos estos expertos, porque ¿por qué no nos avisaron de esto?
2: Tú sabes que yo pensé lo mismo.
3: Como las películas.
1: No sabían, y así mismo va a llegar el del Armagedón.
4: Besito pintado.
3: Grises. Mira, ahí están.
2: y era formado de material natural. O sea, esto no era basura espacial ni nada por el estilo.
1: No, era un meteorito literal.
2: Sí, yo creo que las películas nos mintieron. Realmente, porque en Armagedón supuestamente vieron eso desde yo no sé cuándo.
1: O está este científico que no le están haciendo caso. Que es lo que pasa siempre.
3: Los científicos los estamos eliminando.
1: Sí. Se están desapareciendo. Entonces, el tipo que está pendiente de esto, me imagino que hizo 40 llamadas, nadie le hizo caso, cógelo, ahí está, nos cogieron desprevenidos.
2: No, y mira, ellos dicen que por lo general, cuando estos meteoritos caen, suelen caer en el océano o en zonas despobladas sin testigos el día. Pero entonces, exacto, gracias.
1: Eso no es siempre. No es como que tú diriges esto para donde tú quieras.
2: Y en este caso, ese no era el caso. Porque cayó cerca de
1: cayó medio mundo. Y ayer en Brasil hay un video que está viral en todas partes, donde hay un agricultor, lo que pasa es que no lo pude ver completo, creo que fue en Brasil. El tipo empieza a escuchar unos ruidos bien raros. Esto está en todas partes ahora mismo en las redes. Empieza a escuchar unos ruidos bien raros, y cuando él va, el video como 3 minutos. El tipo es el agricultor, le está bregando como que sembrando unos espeques, va como una alambre púa. Y de repente hay unas luces en la montaña que se ven. Es de las primeras cosas que uno ve, que tú ves que se ve de calidad. O sea, no el platillo volador, ese borroso que siempre se ve. Y aparentemente, todas las cosas posteriores que el tipo ha subido se las han tumbado de su cuenta. Aparentemente, esa es la que hay.
3: Despierta, durmiente.
1: Así que, y el video, yo no sé si tenemos el video, pero es que duraba mucho rato. No sé si lo tenemos y quieren ponerlo por ahí, pero creo que era en Brasil. Y eso está por todas partes ahora mismo. ¿Qué más tenemos, Marisol? Cuéntanos. Un minutito ahí.
2: Mira, pues nada, pues para pa el próximo, porque esto sí me va a tomar más de un minuto.
1: Ok.
2: Y es que la productora de Toy Story 5 explicó cómo Bad Bunny obtuvo el papel de la pizza con gafas.
1: Despierta, durmiente, que lo metieron en ese lío con las pizzas, sabiendo cómo están las pizzas desacreditadas ahora mismo en Hollywood y todo eso. Pero claro, se la tuvieron que dar a puertorriqueño, porque ningún gringo la cogió.
3: En Fangal.
1: 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Seguimos con más chisme, seguimos con más del barrio en minutos. No se me va nadie.
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1: Estamos listos para lo próximo acá en el Barrio 94. Marisol Macetti y José Valiente. 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Y ya mismito vamos a estar regalándote, así que pendiente para que participes con nosotros a través del 787-622-9470 del Barrio 94, 3 a 7 todos los días. Marisol Macetti y José Valiente. Oye. Valle. Mano, ayer teníamos un par de temas duros, ¿verdad? No los pudimos hacer y no los queremos desaprovechar porque creo que eran...
2: Son pertinentes todavía.
1: Son pertinentes, sí. y también es ayudar a Jay Williams
2: darle idea.
3: Sí, son este básicamente proceso. Un public service announcement.
1: Exactamente, le vamos a dar la mano a Jay Wheeler. Y pues Jay Wheeler necesita desconectarse y queremos que tú le recomiendes ahora mismo a través del 787-622-9470. ¿Cuál es tu forma para desconectarte?
3: Sí, ¿cuáles son tus códigos?
1: Exactamente. ¿Qué es lo que tú haces? Qué sé yo, te vas para la playa solo.
2: Pero tiene que ser una playa escondida.
1: Ajá.
2: Que no haya mucho boceteo ni nada de esa cosa.
1: Porque si no puedes escuchar a Jay Wheeler mismo.
2: Por eso, sí.
1: Se puede escuchar el mismo y se va a acordar de... Y no. Te vas por una montaña lejos.
2: Bien.
1: Allá para acá, Jay. Te metes cuatro gomis.
2: Sí, y a dormir tres días.
1: Una borrachera, ¿no sabes? ¿Verdad? Sí, cada cual tiene su forma.
3: O quizás no emborracharse, pero...
2: Sí, sabes, darse... si no se acuerda y se pone sensitivo.
3: Exacto. Sí. Si es un back trip, yo creo que el alcohol y el cannabis brega. Medicinal no son muy recomendables.
1: ¿El cannabis no brega para eso?
3: No, yo creo que no.
1: Yo pensaba que era como que... Yo pensaba que...
3: Depende de los terpenos. Tienes que hablar con tu bartender para que te... Y decirle, mira, dame uno que los terpenos no me den ansiedad, no me pongan a sobrepensar, porque si no te voy peor.
1: Ese es otro tema. Hay que hablar de los bartenders, porque ellos piensan que tienen la cura de la humanidad.
2: Sí, pero es que la tienen, Valiente, sí. La tienen. Esa cura es de dolores de cabeza, insomnio, dolor de espalda.
1: Marihuana.
2: Ahí es, cannabis. Sativa, papi.
1: Mira, 787-622-9470, ¿de qué forma te desconectas? ¿Qué forma utilizas para despejar la mente? Nos llamas para acá a través del 787-622-9470. ¿Cuál es esa técnica, táctica que utilizas? Mira, nos vamos con Román para Carolina. Cuéntanos, Román, ¿de qué manera te desconectas? ¿Qué les recomiendas a Jay Wheeler?
4: Buenas tardes, Sol. Buenas tardes, Valiente. Buenas tardes, Maceta, Mino, Fen. ¡Pa!
1: Qué duro, Román, siempre, mano.
2: Sí.
1: Qué duro.
4: Mira. Pues sí, es algo bien simple, ¿verdad? Apaga el teléfono, vete a la cama y cógete una siesta.
3: Sencillo, pero yo creo que es efectivo.
1: Y eso de apagar el teléfono, la mayoría de tus problemas están ahí. Si tú eres creador de contenido, todos los comentarios, eso no existe en el mundo real. O sea, tú sales a la calle y la gente te dice, ¡ah, qué porquería fue tu show! Nadie te dice
3: Nadie. Sí, eso es cierto.
1: Nadie te dice eso. Nadie te dice, ¡ah!
2: ¡Estás cancelado!
1: Nadie. Sí. Eso existe solamente en el mundo del internet imaginario y si tú apagas el teléfono, o sea, sueltas el teléfono, el 90% de tus problemas se resolvieron.
3: Eso es cierto.
1: O sea, por eso yo me acuerdo cuando Chente se buscó la cancelación aquella con lo de la silla de ruedas.
2: Sí.
1: Los
2: impedidos estaban revelados.
1: Él hizo un post como el lunes. Que puso hamburger. Y yo sé lo que él hizo.
2: Ajá.
1: O sea, él es como cuando tú te vas a meter la bañal y tocas el agua.
3: Ajá.
1: Que tú chicas, está calientita la buena.
2: A ver si todavía andan por ahí los zombies.
1: Y él puso eso para ver los comentarios. A ver qué. Yo dije, mano, qué duro, le quedó bueno. O sea, porque era para ver cómo estaba el odio todavía en el panorama.
2: Y le tiras algo a los zombies y se tiran ahí y poco a poco.
3: Es cierto, sí, así se comportan. Sí. Y tú no puedes darle tanta importancia a eso porque te vuelves esclavo de lo que la gente dice.
2: Sí, pero
3: dice.
2: A veces dicen unas cosas que no quieren meterse a los comentarios y entrarle a puño.
3: No, claro, yo lo sé. Sí, yo lo digo ahora, pero ayer hubo una tipa que me comentó algo. Y yo, pero mira esta, y le iba a contestar, y después me salió algo, de hecho, de Soraya, de la productora de aquí, me salió un post de ella que fue perfecto, y yo dije,
1: Dios
3: es
1: habló.
3: Verdad, Dios me habló.
1: Sí. Y a veces hasta los mismos fanáticos te defienden. A veces alguien te pone ahí, y alguien le pone abajo, mira, infeliz, qué sé yo, y yo pues como que, yo no voy a meterme ya. Yo escojo de vez en cuando, de 1000 en 100, escojo y le contesto, como siempre digo, es como que, a este sí le voy a contestar hoy, y pan, y le mando por ahí para abajo, y ya está, pero el resto del tiempo, es que si no le contestas a los buenos, ¿Por qué vas a sacarle tiempo a contestarle a los malos? Uh-huh. O sea, es ilógico. O sea,
3: sí.
1: Anyway, ¿de qué manera te desconectas? Eso es lo que queremos acá. 787-622-9470. Nos vamos para Caguas con Robert. Cuéntanos, Robert. ¿De qué manera te desconectas, Robert? Cuéntanos.
5: Mira, yo... Papi, yo lo que hago es... Pues, me ver medalla.
2: Tranquilo.
1: Viste, Marisol, estoy diciendo que no funciona. A él le funciona.
3: ¿Cada cual?
2: Sí. Se ha quedado dormido.
1: ¿Cuánto más o menos es suficiente, Robert? Sí.
5: De medalla y tranquilito. Ayer me fui para la playa. Tranquilo, pero con...
2: Lunesito.
1: ¿Cuántas cervezas son suficientes?
5: Ya entre. Estoy hablando como de 20. Pero...
2: Está bien.
3: ¿Con cuánta estás desconectado hoy?
2: No, ya por 6. Va por 6 todavía. Va.
5: Como por 15.
1: Ah, por 15. Sí. Todavía le quedan 5 para irse.
2: ¿Estás de vacaciones o tú trabajas miércoles a domingo?
5: Bueno. Trabajaba esporádico, pero pues eso...
2: Las cosas cambiaron.
1: Sí, está bien. Pero para adelante, papi. Gracias, hermano. Eso es. No te desconectes mucho.
2: La clase trabajadora de Puerto Rico, dándolo todo un martes. Sí.
1: Trabajar un poco menos esporádico, hay que desconectarse menos. Mira, tenemos a Noemí de Carolina. Noemí, cuéntanos, ¿cuál es tu técnica para desconectarte?
3: ¿Estás ahí, Noemí?
1: Noemí se fue para Venezuela como un... Noemí, desconectó. Tú estás en un río.
6: Noemí o Mari.
1: ¿Cómo es? ¿Cuál es tu nombre, perdón?
6: Mari.
1: Mari, no, sí.
2: Es que nuestro productor le pone el nombre.
3: Sí,
2: es que
3: Edwin pone el nombre que entiende.
1: Es que él quería tener muchos sordo. Hijos y él le pone nombres así a la gente de los hijos que quería.
2: Medio sordo, nuestro
6: productor. No puedo creerlo, que hasta a esta santa
1: no se
6: acuerda de mi
1: nombre. No, Noemí, Mari va es bastante distante. Sí. Cuéntanos, Noemí, cuéntanos, ¿de qué manera te desconectas?
6: Pues mira, yo me di un viajecito pitaco.
2: Viaje de Picasso, buena.
6: Me quedé 5 días en bote, súper bueno, disfruté demasiado. Se pasó súper rico, en la noche estrellada, estaba lloviendo, también me lo disfrutaba, porque como estoy en el agua, como quiera me voy a mojar. So, mi recomendación para una persona que quiera coger un aire, quieres conectarse, ya que en Caco tú no vas a tener mucha conexión con el teléfono, es coger un botecito y irte a Caco a alguna isla, Palomino. ¿Cómo?
1: No, te estamos escuchando. Sí. Y ven acá, ¿y de quién era el bote? ¿Verdad? Perdona los presentamientos.
6: Bueno, de mi esposo.
1: Ok. Está bien, te vamos a creer, Manny.
2: Sí.
1: Gracias,
2: ¿viste? Piernas,
1: buena técnica. A los muchachos en el estudio, mano, sí pueden. No sé si se le está escuchando bien duro. Sí. Se escucha bien duro las llamadas, así que si lo pueden bajar un poquito allá, porque necesito los oídos para poder tener mi carrera de locutor. Mira, seguimos con las técnicas para desconectarte. 787-622-9470. Tenemos a Maestro del Área. Maestro, cuéntanos.
7: Saludos.
1: ¿Qué es la que hay?
2: ¿Qué es la que?
7: Yo me siento tan orgulloso de Maceta, porque uno como maestro ve que los niños de capítulo 1 pueden leer el anuncio en la radio.
2: Viste, poco a poco nos vamos superando.
1: Es la práctica.
2: Sí.
7: No, a lo último ese mensaje que tuve, Tropical, qué sé yo, que radio, tú lo leíste en 16 segundos.
2: ¿Viste?
1: Ve. Mira, maestro, tú que me imagino que sales abrumado de bregar con estudiantes.
2: Este no hace nada. Él llama siempre que no hace nada, de abrumado.
1: ¿Cuál es la técnica para desconectarte?
7: Acuérdate, soy maestro de educación especial y tenemos que bregar con mucho papeleo y mucho jebolú.
1: Bueno, pero por lo menos tú eres de los que cobra, porque vi ayer que supuestamente hay unos maestros de educación especial o estos que dan terapia.
3: Los asistentes, los terapistas.
1: 6 meses sin cobrar, sí. Algo así.
7: Diantre, man. No, pero esos son corporaciones que a lo mejor llenan los papeles malos, algún jebolú que le pase.
1: Y anyway, ¿cómo tú te desconectas? ¿Te vas para Castañer? ¿Te vas para Castañer?
2: No, con las gallinas allí.
7: Pero chico, pues me dejaste el chiste. Ya. Las gallinas, el pejito que tengo nuevo ahora. Estamos luchando para que no mate las gallinas.
3: Ajá, sí. Eso es un peligro.
7: Eso es un peligro, pero...
1: Problemas, Lares.
7: realmente, a mí, yo me voy, yo trabajo con un equipo profesional de baloncesto y yo voy para las canchas a ver los juegos del equipo.
1: Esa es buena, mano.
7: Sí. El equipo es más trending ahora mismo.
3: Ajá.
7: Los Piratas de Quebradilla.
1: Ah, bueno, pero ahí sí, tienes que tenerle mucha. Bueno, no están tan mal como al principio. Gracias, maestro. Gracias. 787-622-9470. Tenemos por acá a Ángel de la Calle. Ángel, cuéntanos, ¿cuál es el flow tuyo para desconectarte?
8: Mira, ¿qué pasa, Gorilla?
2: ¿Qué la que?
8: Mira, estoy viendo siempre el lunes. Le estoy cogiendo más cariño a Macete y a Sol.
2: ¿Viste?
3: Gracias. Sí.
2: Gracias, gracias.
8: Mira,
2: me asusté, pensé que iba a decir a George.
1: Ah, yo pensé que venía por ahí, yo pensé.
3: Sí.
1: Mira, cuéntanos.
8: Pero para desconectarse, tiene que irse para Deep.
3: Easy.
1: Ver, ya van dos que dije. Sí. Marisol dijo que no, y toda esta gente dice que sí. Gracias.
8: Pero seguro, pues, ¿cómo se va a desconectar?
1: Bueno, no sé, mano.
3: No, pero es que hay que tener cuidado con los terpenos. Exacto. Porque si escoges algo que te ponga
2: a overthink, bueno, que lo ponga en alta, que tiene que esa diva.
8: Tiene que seguir a Canabori PR para que tú veas que ahí se informa de todo.
1: Ahí está, tiene también la pauta
2: y también.
1: Mira, vámonos con Chapu de Laja. Chapu, estamos buscando la forma en la que tú te desconectas para recomendarle a Jay, que tiene esta semana bastante complicada. Cuéntanos, ¿cuál es tu flow? Chapu, ¿estás ahí?
2: Chapu.
1: No, Chapo se
2: fue. Desconectó.
1: Bueno,
2: desconectó.
1: Vamos con Ricky de Guaynabo. Ricky, cuéntanos.
3: Ricky también se nos fue.
1: Este era Ricky.
3: Se desconectó.
1: Okay, sí, pues están todos desconectados. Nos vamos entonces con Rolando de Vega Baja. Rolando, cuéntanos.
9: ¡Venga, muñecón!
1: ¿Qué hay, mano?
9: Igual la receta, la verdadera receta. Yo me desconecto así. Me voy para el puesto, me compro dos honey y me voy para OK.
3: ¿Dos qué? Okay.
2: Oni, ¿qué es eso?
9: La mierda que ustedes usan, la que tú me recomendaste.
3: No sé.
1: Yo tengo miedo.
3: Sí, uno viene y pregunta y viene y sale ahí con una.
1: Ah,
3: sí.
1: pero se va para lo que, okay, él compra lo que vaya a comprar en el puesto.
2: Allí en el puesto y se va para el motel solo.
1: Tranquilo.
2: A ver televisión.
1: Sí, quizás él no tiene cable en la casa. Allí tiene cable, tiene piscina, tiene jacuzzi.
3: Tiene discoteca fría.
1: Exacto, sí, puede pedir una carnecita frita.
2: También, te pasa bien.
1: Y sí, oye, quién sabe, ¿verdad?
2: Cada cual.
1: Exactamente. Mira, nos vamos con Pirito. Dame, caballero, que llegó temprano. Pirito es de Ohio. Wow, impresionante. Qué temprano.
10: Gorillote, qué bueno que estén bien. Llamé a Alicia Molina ayer, me quejé, le dije, el corillo Vali, Marceta y Sol son del pueblo, sí. No son de ESPN. Creo que estén bien.
3: Sí, te leí quejándote en los comentarios. Sí, Pirito estaba ahí dándola toda.
1: Gracias, Pirito, por estar con nosotros siempre.
10: Con ustedes. Siempre yo estaba sudando y eso, que donde estaba 40 grados la temperatura y estaba sudando ahí con ustedes, hasta la muerte.
2: Y solidario.
10: Y, mano, pues mira, yo he tratado todo para relax, tú sabes, la música, pues uno está despierto, una pepa, pues como quiera, te levantas todo chavao. Pues nada, lo que hago es mirar el hamster. Digo, ex hamster, me hago tres caques corridas y para dormir. No hay cuerpo que aguante cuatro.
1: Gracias, Pirito. Vámonos con Kitty de Río Piedra. Kitty, ¿cuál es tu técnica para desconectarte?
11: Estar durmiendo todo el día, hasta el otro día.
1: Bueno, eso es parte de las cosas de la depresión.
2: Es buena.
1: No es buena, sí, nada. Sí.
11: A mí me encanta dormir. Es
2: necesario.
1: Sí, a mí me gusta dormir también cuando se puede, pero
11: sí, pero yo también me desconecto también a veces, a veces salgo, dar una vuelta.
1: ¿Una vuelta para dónde, Kitty? Así, ¿dónde te gusta
11: ir? Me gusta ir a la vuelta por San Juan, en el carro, mirar los muelles, los barcos. O sea,
1: los yates, ¿verdad? Uno ve los yates y dice, wow, mano, sí, que mucho dinero tiene esa persona.
2: Sí, venir para acá.
1: Sí, ves el yate con el que uno sueña está dentro del yate que tiene ese millonario.
3: Exacto.
11: Sí, yo miro eso y digo, contra, mano, y quiero un yate así, mano, pero que ahí me encanta hacer ver la gente caminando en San Juan y como que
1: San Juan es relajante, la verdad que sí, San Juan es un buen
3: sitio. Y es por el vibe también, porque como la mayoría de la gente que está allí están de vacaciones, y la gente en vacaciones tiene otra vibra.
11: Sí. pero me encanta, de verdad. Eso es de verdad, de relajarse así es bueno. Y estar durmiendo todo el día, todo el otro día, eso es bueno también.
1: Ahí está. Gracias, Kitty. Gracias. Ya puedes regresar a dormir nuevamente. Muchas gracias. 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Seguimos con más del barrio. 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
5: Dímelo, Gorillo, ¿verdad que hay? Mira, la que le dio el beso a Calderón, la actriz, ella que le dio el beso a Calderón, que ella es cubana.
1: Acho, no sé quién, ¿eh? ¿Quién fue? Puchungo, tú no sabes.
5: Está bien, pues si no se lo sabe, se lo diga a Milly Canjiano.
3: Eso es un beso anticorrosivo.
0: ¡No! 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